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Saludos a mi gente de Radioactiva. Hoy este es Alberto Díaz y el próximo 28 de agosto voy a estar empezando mi Omakase Tour en Chile, en el Movistar, así que espero verlos a toditos allá. 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
2: La temperatura en Radioactiva es una presentación de si ves a alguien en situación de calle, llama al 800-104-777.
3: 13 grados.
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2: ¿Cuándo te he fallado, compadre? ¡No te voy a fallar! ¿A qué hora dijiste que era?
3: 8:59 minutos.
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3: ¡Fría, fría!
4: 13 grados.
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2: 10, un minuto.
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3: fría, fría.
2: 13 grados.
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1: Oye, ya, ¿por qué hora parte la fiesta? 10:56.
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4: frío, frío.
3: 13 grados.
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3: 11:59.
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4: fría, fría.
3: 12 grados.
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4: 12 grados.
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2: Oye, ¿y a qué hora llega la mina?
3: Dos minutos.
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4: ¡Frío, frío!
5: 12 grados.
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2: Oh, yo soy Pau. ¿A qué hora dijiste que era?
3: 3 de la mañana.
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3: ¡frío, frío!
4: 12 grados.
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2: ¿A qué hora llegaste anoche?
3: 4, 1 minuto.
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3: ¡frío, frío!
4: 11 grados.
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2: 5, 6 minutos.
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4: ¡Fría, fría!
5: 11 grados.
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2: 6:02 minutos.
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0: La temperatura en Radio Activa es una presentación de si ves a alguien en situación de calle, llama al 800-104-777.
2: 11 grados.
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3: 6:58 minutos.
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0: buenos días. Primer martes de agosto, hoy martes 4 de agosto 2016. Lo magnífico de Radioactiva en el aire, sí.
1: Sí, buenos días, buenos días.
0: Ya que está con nosotros, puntual, responsable como siempre, ordenando las cámaras, ordenando la música, ordenando tu vida, ordenando tu sentido del humor, nuestro amigo Joaquín González Solea, Joaquín Lee González Solea, búscalo como arroba Joacolí o arroba fiesta Joacolí, llámalo, pídelo a tu casa, ¡aplausos!
1: Sí, buenos días, buenos días, buenos días, buenos días, buenos días, buenos días, 7 de la mañana con un minuto, ya lo dijo Lucho, primer martes de agosto, agosto 4, 4, 4 de agosto, ya agosto nos metió 4 días, Lucho.
0: Ya estamos dentro.
1: Estamos dentro, estamos listos y aquí estamos dispuestos también para entregarte un bonito programa. Es trabajo honesto. Estamos aquí para darte el empujoncito para despertarte y también para llevar a tus hijos un poquito más contentos al colegio para que vayan con ganas, con alegría y tú también después al trabajo como lo hace él todos los días, con alegría, con entusiasmo, también con todo su positivismo. Si lo ve en la calle, exija su abrazo y también su foto. Luis Hernández Enríquez, más conocido como El Lucho. Así lo encuentra en Instagram, arroba Lucho de Chile. Lucho de Chile.
0: Gracias, gracias.
1: Te aplauso, buen niño.
0: Querido Joacolí, querido público magnífico. Oye, tenemos cielo cubierto en Santiago. 11 grados, va a estar nubladito hoy. Pero la máxima para hoy será de 17.
1: Ah, va a estar tibio, tibio.
0: Tibecito agradable, templadito para esta tarde. 227-262-232, línea radioactiva abierta para que nos comuniquemos y conversamos magníficamente.
1: También el WhatsApp más 569-6836-2133 para que nos dejes tu lindo mensaje de voz y nos pidas todo lo que quieras, por supuesto, porque estamos para cumplir todos tus deseos musicales.
0: Claro, si viene en el auto, baja, sube la ventana, baja la radio para que suene bien el audio del WhatsApp. También en el Instagram tenemos publicación. Déjanos tu corazón en arroba Radioactiva Chile, la publicación de los magníficos. ¿Cómo lo encuentra? Ahí está con polerón amarillo nuestro Joacolí.
1: Ah, ¿tenemos publicación?
0: Publicación.
1: ¿Se acordaron de nosotros?
0: Tenemos, así que ahí lo busca la publicación de los magníficos. La más reciente, está Joacolí con polerón amarillo, nos escribe, hola magnífico, le pone fueguito, le pone
1: cosas. Mamísimo. Ahí está todo también. Y también estamos en vivo, en vivo, en vivo.
2: Lucho de Chile y Joacolí están en vivo por YouTube.
1: Sí.
2: Arroba Radioactiva Chile.
1: Ahí estamos en vivo en el YouTube.
0: En el YouTube, por favor. Pero si entras al YouTube de Radioactiva, entonces.
1: Danos tu like. Danos tu like.
0: Llénanos de like, por favor.
1: Eso, déjanos tu like en el YouTube de Radioactiva. No te cuesta nada. Y el dedito para arriba, el me gusta y también comente para que participemos y te podamos leer en un ratito más. Como por ejemplo, ya están aquí los magníficos.
0: Sí, sí, sí.
1: Youtuberos, por ejemplo, aquí está Cami0408, dice buen día, muyallos, y un feliz cumpleaños para mí. ¡Feliz cumpleaños, Cami!
0: Feliz cumpleaños, Cami, que lo cumpla muy bien, lo pase muy bien y tenga rica torta también. Como Marco Dev, que dice buen día, mamísimo, y nos saluda siempre ahí, de los habituales del YouTube de Radioactiva.
1: Flavia Rivera, 4345, dice buen día, muchachos, saluditos desde Arica, Lucho, Arica.
0: Aguante Arica, el 89.7. Beatriz Ibacache, también en el YouTube de Radioactiva, dice buenos días, queridos mamísimos, muchas gracias.
1: Ángel Quiroz Silva dice buenos días, muyallos, excelente día, no me quiero levantar, no me quiero levantar.
0: El Cristian Carroso dice, Luis, ayer te vi en la plaza, en el Plaza Norte, casi te pido la foto. Ah, claro, y ya, lo que pasa es que mañana está el cumpleaños de mi hermano, mi mamá quería ir a comprarle un regalo.
1: Andá ahí comprando,
0: tuve que llevar a mi mamá, porque claro.
1: Perfecto.
0: Hoy ya tengo reunión del libro, entonces no podía, le dije, llevamos hoy día.
1: Mira, yo también andaba con mi mamá en el mall ayer, pero mire, en el otro extremo.
0: Al otro extremo.
1: En el Plaza Sur.
0: Yo estaba en el Plaza Norte.
1: Mira.
0: Mire, si nos ve, abrácenos.
1: Claro. Ayer me saludó un tipo, iba con la familia, me dijo, buena, Joacolí.
0: A mí no me saludó
1: buena,
0: nadie.
1: Buena, mi rey.
0: Pero mira, aquí está, Cristian no me quiso saludar, cosas de él, se perdió el abrazo.
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0: 7 de la mañana con 9 minutos. 7 con 9. Es que es un momento de muchas cosas. Analizamos, conversamos, pues, pero ¿cuántas cosas sabes?
1: ¡Hay muchas cosas! ¡Oh!
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0: En esas cosas, cositas magníficas que analizamos estudios, leyendas, análisis, historias, en fin, etcétera. En los tiempos modernos cuesta mucho a veces conciliar el sueño. Es una dificultad el insomnio. Mucha gente toma medicamentos y otros, para evitarlos, buscan una forma interesante para vencer el insomnio y conciliar el sueño. Por ejemplo, hay algunas instancias que pueden ser más o menos conocidas, pero que podrían ayudar. Escuchar sonidos, por ejemplo, música suave, pero también no necesariamente música. Sonido de agua cayendo, sonido de lluvia, sonido del mar, suelen relajar, pero también sonidos en reversa. El cerebro deja de anticipar, se rinde, se cansa y tú descansas. Es una opción. Otra, la almohada bajo las rodillas. O sea, tú en vez de extender los pies, flexas las piernas y debajo de las rodillas pones una almohada. Dice que mejora circulación y relaja la zona lumbar. Y así Así evitas la curvatura lumbar y además relajas las piernas y vas relajando también para conciliar el sueño. Otra. Escuchar latidos del corazón. Imita sonidos intrauterinos. O sea, como estar como la agüita dentro del vientre materno. Y eso da seguridad, la sensación de calma profunda. Te puede dar sueño. Otra. También, igual que el escuchar sonidos a la inversa, es hacer contar de 300 hacia el 1, hacia el revés. Contando de a 3, por ejemplo, 300, 299, 297. Dice que ir contando de a 3, en algún minuto esa repetición te va a aburrir. Se aburre el cerebro e induce el sueño, porque estás con la luz apagada y todo eso. Lo otro, imaginar que el cuerpo se derrite. Activa el cerebro y da señales reales de calma y facilita el sueño.
1: Oye, ahora que dijiste eso, me parece un déjà vu. Parece que esto ya lo vivimos. Parece que esto ya lo hicimos, ¿no?
0: Pero estaba dentro de la nómina de hacerlo. Porque siempre es un tema, Joacoli. Porque en tiempos modernos, mucha gente dice que le cuesta quedarse dormido. Y nosotros queremos saber, ¿y tú?
1: ¿Y tú?
0: ¿Y tú?
1: ¿Y tú?
0: ¿Y tú? ¿Cómo concilias tu sueño? ¿Cómo te quedas dormida, dormido?
1: Mira, a que me ayuden los magníficos. Parece que lo hicimos ya. Que nos ayuden, mira. Nos van a decir. Parece que lo hicimos, Lucho de Chile. Pero vamos a llegar los magníficos. ¡Hola! ¡Ay! A ver, al teléfono. ¡Hola!
4: Hola, muyayo. ¿Cómo están?
1: ¡Hola, rey!
0: A ver, ¿y cómo te quedaste dormido ayer?
4: Hoy viendo tele.
0: Mira. ¿Y no te cuesta?
4: No. Si no veo tele, no me duermo.
1: Mira, entonces la tele te ve a ti.
0: Todo lo contrario.
4: La tele, un celular, algo que me dé luz a la vista.
0: Mira, siempre dicen que al revés, porque la pantalla activa.
1: Pero, claro.
0: Está bien.
4: Y lo que dice Joacolí, tiene razón, lo habían hecho muchachos.
0: Sí. Pero, era para saber cómo dormiste anoche.
1: Eso, era
0: y
1: para
0: eso, saber. Claro, eso solo lo podíamos ver hoy día.
1: Chao, Rey, que tenga buen día.
4: La muchacha que esté bien.
1: La cuenta de la luz después.
5: Chiquillo, no hay insomnio que aguante dos pajas.
1: Este está con el pie arriba, la mojara anotado al tiro.
0: Ya, pero no así.
1: La mojara anotado al tiro, este por aquí.
0: Al menos con poesía, ¿no?
1: Claro, con poesía. Hay niños. Haga una metáfora, hay niños, por favor.
0: Sí,
1: niños. Hola, buenos días.
0: Hello. Hola.
6: Hola, mamichibos.
0: Hola, ¿cómo se quedó dormida anoche, por ejemplo?
6: Por un piticlin.
0: Escuchando a Piticlin.
1: Muy bien, escuchando las canciones Piticlin en Spotify. Qué bonito.
0: Una forma de volar al sueño.
1: Exacto.
6: Por supuesto. Es la mejor forma, escuchando a Piticlin.
1: Imaginar cosas también.
0: Sí, la imaginación es importante.
1: Sí,
0: gracias.
1: Que tenga buen día. Chao. Linda,
7: ¿eh? Buena,
0: siempre dices que al revés, porque la pantalla
1: aquí. Aquí está esto, po. Ahora sí, mi rey. A ver, ahora póngale.
7: Buena, los muchachos, ¿cómo están? Buenos bien. Días. Bueno, uno va a conciliar el sueño. Una linterna con cuatro pilas, no me queda otra. Si no, le agrego una pila más.
0: Ahora queda ra.
1: Claro. Esto será mucho una.
0: Sí, un lunes. Hola.
1: Aló. Aló. ¿Está por ahí? Así, ahora sí, Lucho.
0: ¿Cómo concilió el sueño anoche? Hola.
8: Hola. Hola,
1: hola. Hola, buen día.
8: Buenos días.
0: ¿Cómo se quedó dormido anoche, por ejemplo?
8: Me tomé un whiskacho y me acosté.
1: No le caché que.
8: Me tomé un whiskacho y me acosté.
0: Su whiskacho. Su Wisconsin.
1: Su. Claro. Su scotch.
8: Relajadito ahí.
1: Muy bien. ¿Y el combinadito o a solito?
8: Un whisky de roca cortido para el frío y acostar.
1: Su llenito. Listo, muy bien, por rey. Y dicen que hace bien para la presión, que tengo buen día, rey.
8: Igualmente.
1: Chao.
0: El destilade.
1: Exacto.
9: Buenos días, los muyallos. ¿Cómo están? Mira, yo concilio el sueño dándole gracias a Dios toda la noche. Yo oro y le doy gracias a Dios por un día más de vida y por la salud de mi hijo. Y ahí me quedo Z.
1: Buena.
9: Eso. Tengan buen día.
1: Buena, muy buena idea.
0: Un momento profundo.
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0: 7:15 de la mañana.
1: Esto se llama Barbra Streisand.
0: Para que la baile, para que la goce.
1: Con Duck Sauce, mira, como salsa de pato.
0: Salsa de pato.
1: Sí, Duck Sauce, así se llama. ¡Lucho, la hora!
0: 7:15.

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1: A ver quién va al colegio. Hola.
2: Hola.
3: Hola.
1: ¿Cómo te llamas?
3: Emma.
2: ¿Cómo se llama?
3: Emma.
2: Emma. Oye, ¿en qué colegio vas, Emma?
1: ¿Y cuál es tu curso, Emma?
3: Tercero.
2: ¿Dónde queda tu colegio?
3: En Cerrillos.
2: Perfecto, Emma.
1: Muy bien. Y oiga, y cantemos entonces, vamos al colegio.
2: Dígalo, dígalo, vamos al colegio, vamos al colegio.
3: Vamos al colegio.
2: Muy bien, Emma. Iba con ánimo la Emma. Bueno. Se notaba. Muy bien.
4: Buenos días.

0: Ñenso, ¿qué los lleva al colegio?
1: ¿Ah?
0: ¿Quién los lleva al colegio?
1: Ah, mi mamá y mi papá.
2: ¿Cómo se llaman tu mamá y tu papá?
1: Bernardita y Nelson.
0: ¡Oh, hola, Bernardita y Nelson!
3: ¡Ay, muchas cosas!
2: Todos juntos, ¿cómo van al colegio? ¿Cómo van?
0: Vamos cantando.
1: ¡Vamos al colegio! ¡Vamos al colegio! ¡Vamos al colegio!
4: Hola, Lucho de Jije y Juacoli. Soy Esteban Poli del Liceo 7 y mi hermanita va en el jardín. Y hoy día tengo prueba de biología. Uno, dos, tres.
5: Vamos al colegio, vamos al colegio, vamos al colegio, vamos al colegio.
4: ¡Chao! ¡Chao!
0: Bien, los hermanitos Poli.
2: La hermanita también.
0: ¡Hola!
1: ¡Hola!
2: ¡Hola! ¿Cómo te llamas?
6: Rafaela.
0: Bienvenida, Rafaela. ¿En qué curso estás?
6: En kinder.
2: En kinder. ¿Y cómo se llama tu colegio, tu jardín?
6: Greenland School.
2: Ah. ¿Y sabes dónde queda?
6: No.
2: ¿No?
6: Ah, sí sé.
2: A ver.
6: En Maipú.
2: ¡Ah,
6: en
2: Maipú! ¡Perfecto!
0: Oye, y Rafaela, ¿y qué te ha gustado? ¿Qué has aprendido en tu colegio?
2: Eso, ¿qué aprendiste?
6: He aprendido esas matemáticas.
0: Oh, ¿en serio?
2: Es tan chiquitita. A ver, 2 + 2.
6: En 4.
2: ¡Muy bien!
0: ¡4! ¡Excelente, Rafaela!
2: ¡Excelente! Oye, ¿y con quién vas al colegio?
6: Con mi abuela.
0: ¿Cómo se llama la abuelita?
6: Es Marcela.
0: ¡Hola, Marcela!
7: ¡Hola, muchachos!
2: ¡Muy bien! ¡Vamos al colegio! ¡Vamos al colegio! ¡Díganlo ambas! ¡Ambas! ¡Díganlo!
0: ¡Cantemos!
6: ¡Colegio! ¡Colegio! ¡Colegio!
0: ¡Bien!
2: ¡Se pasó la niña, Lucho!
0: ¡Bien, Rafael!
8: ¡Hola!
9: ¡Vamos al colegio! ¡Vamos al colegio! ¡Vamos al colegio! ¡Hay muchas cosas! ¡Muchas cosas! ¡Y arriba Miguel y Robert!
2: Hoy será un exorcismo, Lucho.
0: Oye, pero...
2: Oye,
0: pero ¿cuánta gente va en ese auto?
2: Pero qué ánimo se pasaron.
0: Hoy se pasaron.
2: Yo quiero lo mismo que tomar un desayuno ellos.
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2: Lucho. Hoy se pasó la familia.
0: Una familia muy prendida, el papá piteado y todo eso, ¿no? Oh, impresionante.
2: Se pasaron.
0: 7:24, Juacolí.
2: A ver.
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6: 11 grados.
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3: Este martes ya son las 7 de la mañana con 31 minutos, Juacolí.
4: Juacolí, soy Nicolás Muñoz. Vamos colegio. Hay muchas cosas. Estoy con mi mamá y con mi papá.
2: Buena.
4: Vamos colegio. Hay muchas cosas.
5: Hola, soy Bárbara Águila.
6: Y yo soy Antonia y le mando muchos saluditos a mis compañeros del segundo B
5: del colegio
6: Arriarán Barra.
5: Y vamos al colegio.
2: Muy bien, al colegio.
7: Hola, magníficos. Hola. Soy Antonia Dovalle. Le quiero mandar un saludo a Cuarto Básico B del Colegio San Beethoven. Le mando un saludo a mi a Josefa, Valerie. Y un saludo a mi papá y a mi hermano Vicente. Vamos al colegio y un taco.
2: Perfecto, Valle, Lucho, Valle.
3: O Valle está, por supuesto, en Radioactiva en el 90.1.
8: Hola, señora Williams. Hola, Radioactiva. Estoy en el colegio Eleuterio Ramírez Molina. Y he aprendido matemáticas y las multiplicaciones. Adiós.
2: Oye, pero perfecto, qué bien.
3: Qué bueno.
9: Hola, magnífico. Yo me llamo Lía y vengo con el Mati y mi papá al colegio.
2: Buena.
10: Hola, magnífico vos.
9: Y vamos al colegio. ¡Aguante, Strike!
2: ¡Aguante!
10: Muchas cosas.
2: Mira, el papito. Lucho, tengo un saludo aquí en el Instagram.
3: Saludo.
2: Me llegó un saludo a mi Instagram, que usted nos puede escribir a nuestros Instagram.
3: Claro, @Juacolí.
2: @LuchoDeChile. Y nosotros lo vamos a leer, no hay problema. Dice, buenos días, muyallos. No, pero se me borre. ¡No!
3: De hecho, ayer mandé varios saludos que tenía, que me tenía que esperar un poquito, que yo los veo en la tarde. Entonces,
2: aquí está.
3: Lo anoté y los di ayer en la mañana.
2: Claro, porque uno no está pendiente del teléfono, no podemos ver.
3: Me desconcentro
2: aquí
3: mucho.
2: Aquí dice, buenos días, muyallos, quiero pedirles un saludo magnífico para mi hija Emma Hernández Gallardo. Que hoy va a su segundo día de jardín.
3: Oh, chiquitita.
2: Qué chiquitita la Emma. Emma Hernández Gallardo, saludos para ti de parte de tu papito Pablo Hernández y su madre, la Shannon Gallardo.
3: Muy bien, Emita, que le vaya muy bien. Confíe en lo que le diga el papito y la mamá, que todo va a resultar bien y lo va a pasar lindo.
2: Sí, lo va a pasar lindo en el jardín, en su segundo día de jardín, la Emma, que lo pase muy, muy lindo.
3: Eso, y los papitos se les aprieta el corazón, sí. Pero que con alegría vean que la niña está disfrutando, la Emma.
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2: ¡Ay!
3: 7:34.
2: Mix Old School. ¡Ah!

niñas y niños, ¿cómo estáis? Muy buenos días, bienvenidos a este martes 4 de agosto al show de Biticlin, el marcianito con la radioactiva, los magníficos. Son las 7:38, soy la señora Williams, amiga y traductora de Biticlin, este marcianito. Con él nos vamos al colegio, es un bribonzuelo que a veces no quiere ir, pero te vamos a acompañar y jugamos juntos antes de llegar a la sala. ¡Oh, ahí viene el niño del espacio, nuestro amigo del espacio!

aquí. ¿Cómo estáis esta mañana? ¿Le fue bien en la prueba? Eso quería preguntarle. ¿Cómo estuvo? ¿Fácil? ¿Difícil? Tiene que tocar un hit mundial con la flauta. ¿Y cuál decidió al final? Porque tenía varias opciones. De Titanic. Ya. Y no se hundió como el barco. Por el empeño le puso un 4,5. ¿Y usted está contento con esa nota? Está, mire, está bien porque no es un rojo, pero no es una gran nota, Miteclin. Ah, usted pensó que le iba a ir pésimo. A ver, mire, ayer, porque hay muchos niños y niñas que a veces nos escuchan por distintas situaciones, ¿puede mostrarnos su talento? ¿Cómo fue que tocó ese tema de Titanic con la flauta? Aquí le tengo una base musical, a ver. A ver.

está bien. Lo bajo como que se me pierde un poco. A ver, suba. Ya déjelo así, Piti. Piti Clint, déjelo así. Ya, muy bien. No, estoy emocionada, por eso me emociono mucho. Pues que me emociono mucho. Espectacular. Bueno, pues, pero si es un 4,5, por lo menos la próxima vez subas 5. Ojalá 6, pero bueno, ya. Subo un poquito, y ahora. Que le pido más de lo que puede dar. ¿Cómo se le ocurre? Te puede dar más si es inteligente, pero un vagoneta, un flojonazo. Se conforma con poquito. Ya, Peter Clint. El segundo día de la semana, claro, y que solemos hacer los martes.

0: cuéntale un chiste a Piticlin ahora. Pero lo más importante, cuéntanos el chiste y qué más. Claro, cuentas el chiste y al final del chiste, muy importante, cuentas el chiste y al final, porque eso arregla el chiste. Claro. Hay chiste bueno, chiste malo y tú me dices, ¡guau! Suena más divertido. Chiste grande, chiste chico y después, ¡guau! Cuéntale al teléfono y al WhatsApp, ya está sonando. ¡Hola!
1: ¡Hola!
0: ¡Hola! ¿Cómo te llamas? ¿Cómo te llamas?
1: Luciano Lucas de Copiapó.
0: ¡Oh, chicos! Acá está su amigo Piticlin, salúdenlo.
1: ¡Hola, Piticlin!
0: ¿Quién va a contar el chiste, Luciano o Lucas?
1: Luciano.
0: Luciano, ya, dale, Luciano.
1: Ya. ¿Saben qué hace la Min con un teléfono?
0: Oh. ¡No lo sabe!
1: Ya, mal.
0: Eres evidente, muy bueno.
2: Hola, Piticlin. ¿Sabes qué? ¿Qué le dice un pez a otro pez? Nada, porque no hablan. Ja, ja, ja, ja.
0: Muy bueno. Hola.
3: Hola.
0: Hola. Hola, ¿cómo te llamas?
3: Renato.
0: Acá está Piticlin, tu amigo, salúdalo.
3: Hola, Piticlin.
0: Cuéntale un chiste, Renato.
3: ¿Qué hace una computadora cuando tiene frío?
0: No sabe.
3: Cierra Windows. ¡Guau!
0: Cierra Windows.
4: ¡Guau! Hola, Pitití. Hola, señora Williams.
0: Hola.
4: Mi nombre es Bruno. Contar un chiste picante y sucio. Un ají se cayó a barro. ¡Guau!
0: ¡Qué sucio! ¡Ay, qué sucio! ¡Hola!
5: Hola.
0: ¿Cómo te llamas?
5: Emilio.
0: Emilio, acá está tu amigo Piticlin, salúdalo.
5: Hola, Piticlin.
0: ¿Cómo estás, Emilio?
5: Bien, ¿y tú?
0: Cuéntame un chiste a Piticlin, Emilio, vamos.
5: Ya. Un señor iba en moto y se le cae el reloj. Y le gritan, señor, se le cayó el reloj. Y el señor que iba en la moto le dice, ¿está corriendo? Le gritan que sí y le dice, dígale que me siga.
6: Hola, Piticlin. Hola, señora Williams. Soy Sofía. Y había un niño que se llamaba Tarea. Y la tía dijo, Tarea para casa y Tarea se fue. ¡Uah!
0: Bien. Tarea para la casa. ¡Hola!
7: Hola.
0: ¿Cómo te llamas?
7: Luciano.
0: Luciano, acá está Piticlin, salúdalo.
7: Hola.
0: Cuéntale un chiste, Luciano.
7: ¿Cuál es el peor planeta del mundo?
0: No lo sabe.
7: Marte, porque viene después de lunes, guau.
8: Primer acto, una piedra. Segundo acto, la misma piedra. Tercer acto, la misma piedra. ¿Cómo se llama la película? Rocky 3.
0: Dice que la roca. ¡Hola! ¡Hola! ¿Cómo te llamas? Hoy no escucho. Otro llamado, a ver, contesta de nuevo. ¡Hola!
9: ¡Hola!
0: ¡Hola! ¿Cómo te llamas?
9: Aurora.
0: Aurora, qué lindo nombre. Acá está tu amigo Piticlin, linda, salúdalo.
9: Hola, Piticlin.
0: Cuéntale un chiste, Aurorita.
9: ¿Qué le dice un auto a otro auto?
0: ¡Pip, pip!
9: Sí. Me lo vi.
0: ¿Qué dice? ¿Qué le dice el auto? ¡Aurora! ¡Aurora!
9: ¿Otra?
0: ¡Aurora! ¿Y cómo termina el chiste?
9: Pues
0: Lo que pasa es que siempre usted, cuando preguntan en el chiste, cuando es un chiste con pregunta, usted dice no lo sé. Y como ahora respondió algo, parece que le apuntó al final del chiste. Porque se quedó callada y no dijo nada más. Se pidió el chiste. ¡Pitea tu chiste! ¡Pitea tu chiste! Aurora, no importa.
10: ¡Copia! ¡Copia!
0: ¡Ya, Piticlin! ¡Vamos al colegio mejor! ¿Sabes por qué son las 7:47? Tengo que hacer más cosas en la mañana, así que te voy a decir, ¡de fuera del colegio!
10: ¡Existe ya!

0: Hola.
1: Hola.
0: Hola, ¿cuál es tu nombre?
1: Bar Gravendal.
0: ¿Cómo se llama?
1: Gravendal.
0: Ah, muy bien. ¿Y qué te lleva el col?
1: Tengo que decir.
0: ¿Qué? Dígalo que quiere decir. Dígalo.
1: ¿Cómo?
0: Eso.
2: Le escuchamos cortado, por eso sí, no se entiende
0: se escucha,
2: bien.
0: Se escucha ahí nomás, pero ¿cómo va el colegio?
1: Vamos bien.
0: Eso, muy bien. Ahí lo intentamos hacer igual. Dale.
3: Hola, soy Matilda de Puerto Montt. Y vamos bien.
2: Mira cómo agarró vuelo.
0: Sí, agarró vuelo el camino.
2: Hola.
4: Hola.
0: Hola, ¿cómo te llamas?
4: Felipe.
0: ¿Cómo se llama? ¿Se fue?
2: Se pinchó.
0: ¿Se fue? Se fue.
2: Inténtelo de nuevo.
3: Mis chicos, mi nombre es Mía. Y ya llegamos.
0: Bien.
3: Chao.
0: Ya llegó, muy bien.
2: Hola.
5: Hola.
2: ¿Cómo te llamas?
5: Florencia.
0: Oye, ¿con quién vas al colegio?
5: Con mi papá.
2: ¿Cómo se llama tu papito?
5: William.
0: ¡Hola, William!
6: ¡Hola, magníficos!
0: ¡Hola! ¿Cómo van al colegio? ¿Cómo van?
5: ¡Vamos a pasar!
0: Al William le pusimos todas las fichas.
2: ¡Pero William!
3: Hola, soy Anelé. Llamo a mi papá, a mi mamá y a mi hermana. Besito, chao. Besito, chao.
0: Qué lindo.
2: Hola.
0: Hello. Ay, otro Lucho, ahora sí.
2: Hola.
0: Hello.
7: Hola.
2: ¿Cómo te llamas?
7: Matías.
0: ¿Cómo se llama?
7: Matías.
0: Ah, Matías, sí, ahí está. Oye, ¿con quién vas al colegio, Matías?
7: Con mi mamá, con mi hermana Isabela y con mi papá.
0: Perfecto, muy bien.
7: Vamos bien.

0: Bien.
1: Bien, Matías.
2: Eso, muy bien, Matías.
3: ¿Te atendió solito?
1: Sí.
0: Y yo soy Isabel, entonces soy la semana Tapia. Atrasado. Muy atrasado.
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0: Este año activa, soy María Jesús y vayas bien, vayas bien, vayas bien, bien, bien.
1: Hola, magníficos, buenos días. Mi nombre es Lía, soy mamá de Lucas y Lucas está de cumpleaños hoy día. ¿Te podrían dar un saludo, por favor, a Lucas Gutiérrez de Puerto Montt, que está de cumpleaños, cumpliendo 5 añitos?
2: ¡Feliz cumpleaños, Lucas Gutiérrez!
3: 5 añitos, celébralo, disfrútalo. Y tu mamá, Lucas, te tiene un regalo tan grande.
2: ¡Pero tan grande!
3: Que es un lío para ella que se llama Lía.

0: Hola, me llamo Simona y voy con mi ama que se llama Miharu y vamos bien,
1: vamos bien, vamos bien, bien, bien.
2: Hola, magníficos. Somos de Puerto Montt, Cristian, Ingrid y Benjamín y vamos atrasados, vamos atrasados.

0: Y también tira para arriba, videoclip. Tira para arriba, videoclip.
1: No va a chocar, no va a chocar.
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3: Oh, no había sonado. Ahora sí.
4: Claro que sí, porque ya son, faltan cuatro. Cuatro para las ochito.
3: Así es, esta es la campaña magnífica para que los papitos no hagan taco afuera del colegio. Hay más gente en la calle, cuidado, no haga taco, la estación es tercera fila.

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1: Hola.
2: Hola.
1: Hola. ¿Cómo te llamas?
2: Polet.
1: Oye, Polet, ¿en qué curso estás?
2: Cuarto A.
1: Perfecto.
3: ¿Y cómo se llama tu colegio, Polet?
2: San Cristian College.
1: Ah, ¿dónde queda ese colegio?
2: Joaquín Eduardo. La Granja.
1: En la Granja, muy bien. Oye, dale, Lucho.
3: No, Joaquín, por favor.
1: Oye, ¿a quién le vas a dedicar el besito y chao?
2: A mi papá y mi hermana. Besito y chao.
1: Bien.
2: Besito y chao.
1: Bien.
4: Besito y chao. Besito y chao.
1: ¿Qué estás hablando como cordobesa?
3: Sí, claro.
5: Hola, soy Vicente de Copiapó y voy con mi tío que lo estamos esperando y con mi ama y le mando un besito chao a mi perro y a mi tío que hoy día se va a trabajar. Besito chao. Bien. Besito chao.
1: Eso.
4: Besito y chao. Besito y chao.
3: Hola.
6: Hola.
1: ¿Cuál es tu nombre?
6: Begoña.
3: Begoña, bienvenida. ¿Quién te lleva al colegio?
6: Mi papá.
1: ¿Cómo se llama ese hombre?
6: Neftalí.
1: ¡Hola, Neftalí!
7: ¡Hola, muchachos!
3: Nombre de poeta, Neftalí.
1: Sí. Te pasaste. Oye, entonces, ¿a quién le vas a dedicar el besito y chao?
6: A mi mamá, a mi abuelita, a mi hermano, a mi papá, a mis perritos. Wow. Y a ellos.
1: Oye, es harta gente, entonces que se escuche fuerte.
3: Begoña tiene que gritar junto a Neftalí.
1: Claro, con Neftalí, los dos juntos. Besito y chao, dígalo.
3: Vamos.
6: Besito y chao.
4: Besito y chao.
8: Hola, magnífico, me llamo Agustín. Y vamos al colegio Flora Valdivia con mi mamá. Y besito y chao. Besito y chao. Me quiero dar este besito y chao a mi mamá. Y vamos bien. Vamos bien.
1: Qué lindo.
4: Besito y chao.
3: Hola.
1: Aló.
9: Hola,
3: ¿quién está por ahí?
9: Tomás Cornejo.
1: ¿En qué curso estás, Tomás?
9: En quinto A.
1: Perfecto.
3: Oye, Tomás, ¿quién te lleva al colegio?
9: Mi papá.
1: ¿Cómo se llama tu papá?
9: David Cornejo.
1: ¡Hola, David Cornejo!
10: ¡Hola, chiquillos! ¿Cómo están?
1: Muy bien, díganlo juntos, besito y chao. ¡Díganlo!
4: ¡Besito y chao! Sí. ¡Besito y chao!
11: Y le quiero mandar un besito y chao a mi mamá, a mi papá y a mi perrita Liz. ¡Besito y chao!
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1: Así es, Lucho.
3: Estamos a segundo, vamos a cantar la Xochito.
1: ¿Quién quiere cantar la Xochito hoy día? Recuerda, si no se sabe la letra de la Xochito, la puede encontrar, pero más que fácil.
3: ¿Dónde la encontramos, Juacolí?
1: En el Instagram, @LuchoDeChile.
3: Y en el Instagram, @Juacolí. Ahí la lee, la encuentra y la canta en familia.
1: Claro, no está en ninguna otra parte la Xochito como la creamos nosotros. Nosotros no cabronamos y tenemos la letra. En el Instagram, @LuchoDeChile.
3: Y en el Instagram, @Juacolí, así que nos sigue un ratito eso. Y ahora cantando en el 22 726 22 32,
1: a cantar la Xochito, Lucho.
3: Vamos a buscar quién quiere cantar. Hola.
12: Hola.
3: ¿Cómo te llamas?
12: Monserrat y Matilde.
1: ¿Van a cantar la Xochito?
12: Sí.
1: Ya, no corte.
3: Pero con ánimos, tipo. Anotamos, Monserrat y Matilde. Hola.
12: Hola.
1: ¿Cuál es tu nombre?
12: Tomás Rosa.
1: Tomás,
3: ¿vas a cantar la Xochito?
12: Sí.
1: Ya, no corte.
3: Así vamos. Hola.
12: Hola.
3: ¿Cómo te llamas?
12: Santiago.
1: Santiago, ¿vas a cantar la Xochito?
12: Sí.
3: Anotado, Santiago. Un llamado abajo, Alcolín.
1: Se tenía ánimo el Santiago.
3: Sí. Hola.
13: Hola.
3: ¿Cómo te llamas?
13: Soy Clark.
1: ¿Cómo se llama?
13: Soy Clark.
3: ¿Son hermanos?
13: No,
1: el apellido. ¿Clark? Clark.
3: Zoe Clark, es tu apellido Clark. Muy bien.
1: Muy bien. Ya, no corte, quédese ahí.
13: Ok.
3: Ya, atención.
1: Pero un poquito.
3: Ahora, niñas y niños que están conectados, bajan volumen a la radio.
1: Eso, papito. Ponga el manos libres, pero bájele todo el volumen a la radio, ya, por favor.
3: Atención, vamos a pasar la lista ahora. Monserrat y Matilde.
14: Presente.
3: Tomás.
15: Presente.
3: Santiago.
16: Presente.
3: La Zoe Clark.
17: Presente.
3: Niñas y niños magníficos, ¿saben qué hora es en Radioactiva?
18: ¡La
19: Cito!
1: ¡No los escucho!
20: ¡La Cito!
3: Entonces arriba el martes magnífico a cantar la Cito en Radioactiva.
1: ¡Ya, niñas, niños! Ustedes son los encargados de martes. Y martes tiene que sonar bien lindo como todos los otros días y bien fuerte, como dice ahora.
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0: A rato se desordenaba, pero al menos conocían la letra.
1: Sí, se notaba que se sabían la letra y eso es muy bueno, magnífico.
0: ¿Dónde la habrán encontrado?
1: Ah, la encuentras en el Instagram, @luchodechile.
0: Y en el Instagram, @jocoli, el único lugar donde siempre va a estar ahí para que la cante en familia y nos siga un ratito. Saludo para Montserrat, Matilde, Tomás, Santiago, Zoe, Clark. Son magníficas, son magníficos.
1: Claro, porque la canción la hicimos nosotros, no la va a encontrar en ninguna otra parte. Es simple, fácil, pero está la letra en el Instagram Lucho de Chile y en mi Instagram también.
0: Así que son los chitos, son los chitos, son los chitos. Ya llegaste atrasadito. Gracias por cantar. Mañana a las 8, una nueva oportunidad para cantar.
1: Gracias a los papitos por poner la radio. Gracias a los niños también por participar. Y a la vuelta.
0: A la vuelta, seguimos en familia porque esto se llama
2: ¿A quién dejaste en el colegio?
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5: Uy, está buena la música, pero ¿a qué hora toca los Blue?
6: 8:04.
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1: 8 de la mañana con 12 minutos, 8 con 12.
2: Este es el momento del homenaje magnífico a todos esos papitos, esas mamitas que se tienen que levantar más temprano para ir a dejar a su familia, a sus hijos al colegio y después se van a trabajar.
1: 2 horas antes, 3 horas antes y a veces más al alba para poder repartir a la bendy, a la familia y luego ir al trabajo. Por eso te homenajeamos diciendo:
3: ¿A quién dejaste en el colegio?
2: Incluso hay papitos que trabajaron en la noche o mamitas que trabajaron en la noche y van a dejar a los niños y después se van a dormir.
1: O se toman el día libre o no tienen que trabajar temprano, igual se levantan temprano.
2: Igual, no.
1: También te homenajeamos. Hola.
4: Hola. ¿Cómo estamos, muchachos?
1: ¿Cómo te llamas?
4: Luchito Barrera por aquí.
2: Buena, Luchito Barrera. ¿A quién dejó en el colegio?
4: Al Tommy Tommy, ya quedó en el Lincoln.
2: Bueno.
1: Muy bien. Sí, hoy se porta bien Tommy Tommy, ¿o no?
4: Sí, se porta bien, es guatanchito. Hay veces que le da la locura. Como a todos.
2: El papá también.
4: También, desde los mismos.
1: ¿Y a qué hora tenés que estar en la peguita, Lucho?
4: No, ahora voy al banco. Voy al escucho pan.
1: Ah. ¡Anda al banco!
2: ¡Eso! Oiga,
4: vamos,
2: mi rey.
4: Vamos al banco.
2: ¿A qué hora,
4: dígame,
2: se levanta?
4: A las 6:30.
2: Ah, igual es temprano, 6:30, igual es temprano.
4: Oiga, sí, levantan los demás para dejarle listo el desayuno y ahí salgo a las 7:30 con el Tommy.
2: Ya, mi Conan, que tenga buen día, que sea un excelente, vale, parte para usted.
1: Y éxito en el banco.
4: Gracias, Juan Colberi.
2: ¡Chao!
4: ¡Chao!
2: Soy el gallo simpático este.
1: Viene el Lucho.
2: Nos invitaron un asado.
5: Muy buenos días, los magníficos. Estoy aquí despierto de las 6 de la mañana.
2: ¿Ah?
5: Voy a dejar a mi hijo al colegio primero, al mayor, al cuarto medio, y tras las 8. Ahí después me devuelvo a la casa a buscar a mi otro hijo pequeño, que tiene 3 años, para ir a dejarlo al jardín.
1: Chiquitito.
5: Y después de eso me voy para la pega.
2: Gacho.
5: Entro a las 8:30. Así que aquí andamos.
2: Mira. ¿Viste?
1: Este, va y vuelve.
2: Ahí hay un ejemplo, ¿ves?
1: Sí.
2: Grande papito.
1: Sacrificio, amor. ¡Hola!
6: ¿Cómo están, mis magníficos guapos?
2: Hola, mambeísimo. Miénteme, que me encanta.
1: ¿Tu nombre y a quién dejaste en el colegio?
6: Jorge de Puerto Montt.
2: Buena, ¿quién dejó en el colegio, Rey?
6: A Tomás Diseño.
2: A Tomás.
1: Oiga, ¿todo bien? ¿A qué hora entra el trabajo?
6: No, yo estoy trabajando independiente.
1: Ah, independiente. Pero ¿a qué hora ya se empieza a funcionar?
6: Ahora acabo de llegar a la primera
2: sesión. Ah, muy bien. Se le escucha un poquito mejor que como la prea, mi Conan, que tenga un buen día, una buena jornada, que todo le salga bonito.
1: Sí, sea como perdiendo el llamado.
2: Sí, perdiendo. ¡Sin manos libres!
7: Buenos días, mis muñequitos lindos, ¿cómo están?
1: Bien.
7: Oye, un abrazo enorme. Yo ya dejé a Máximo en el colegio, ahora un camino largo de aquí a San Bernardo. Por lo menos me acompañan ustedes en todo mi trayecto, desde la casa hasta mi trabajo. Así que eso, pues, chicos. Oye, quería ver si podían colocar una canción de Aqua, si es que es posible. Eso, mis niños, un beso enorme, cuídense.
2: Lo vamos a pensar.
1: Aqua, muy bien. ¡Hola!
2: ¡Aló! ¿Aló? ¿Hay alguien por ahí?
1: Hola.
2: No había nadie, a ver acá.
8: Buena, muchachos, buenos días. Espero que se encuentren bien. Mira, yo desde Huachuraba voy a dejar primero a mi señora al Hospital San José, que queda en Independencia. Me devuelvo a Huachuraba y voy a dejar a mis bendis al Colegio de la Pincoya. Y recién me voy al trabajo y entro a las 8.
2: Buena vuelta se pega el Rey, ¿eh?
1: Independencia. Vuelve a Huachuraba para ir a la Pincoya.
2: Voy
1: a. Y después se va al trabajo.
2: Oh, qué pasaste.
1: Hola.
9: Hola, buenos días.
1: ¿Su nombre y a quién dejó en el colegio?
9: Mi nombre es Lidia y dejé a Tomás y a Agata en distintos.
2: Así se escucha. ¿Le podría sacar el manos libres o el altavoz para que la escuchemos bien?
9: O el altavoz, chiquillo.
1: Ahí sí. A ver,
2: ahora sí.
1: Ahora
2: ¿su
1: nombre?
2: ¿Cómo te llamas?
9: Mi nombre es Lisa.
2: Ah, ahí sí.
1: Lisa, llanamente, ahora te escuchamos. ¿Y a quién dejaste en el colegio?
9: Dejé a Tomás en Los Espejos y a Agata en Pedro y Reserva. Y ahora voy camino a mi trabajo en San Miguel.
2: ¡Guau! Wow, buena vuelta. Oye, ¿a qué hora te levantas?
9: No me levanto, bueno, entre 6:30, 6:20, 7:00.
2: ¿Ya?
9: Y ahí empiezo a despertar a la manada.
2: Perfecto. ¿Pero a qué hora entras a tu trabajo?
10: 8:30.
1: Dos horas antes por lo menos, 6:30.
10: Sí, ahorita más o menos ahí moviendo entre vestir la niña, la más pequeñita, el desayuno y todas las cosas, se me va el tiempo.
2: ¿Toman desayunito ahí en la casa?
10: No, les preparo el desayuno para que lleguen al colegio a tomar desayunito.
2: Pero viste, fea, se levanta a preparar desayunos.
1: Sí,
10: claro,
1: no, sí,
10: las colaciones las prepara en la noche para no estar tan atareada en la mañana. Y ya el desayunito, lo más que es calentito y todo eso, en la mañana.
2: Mira. Perfecto.
1: ¿Y luego tus quehaceres a qué hora?
10: 8:30.
2: ¿En qué trabaja mami?
10: Aquí en San Miguel, ya voy llegando a mi trabajo, ya, todo bien.
2: ¿Pero su desempeño, qué es lo que hace?
10: En la oficina.
2: Perfecto, Ina, ¿qué
1: sí. Bien.
10: Muy bien. ¿Le puedo pedir un favor gigante?
1: A ver,
2: plata no tengo.
10: Lo que pasa es que ayer estuvo de cumpleaños mi esposo y después lo escucha, después que termine el programa lo puede escuchar. Le quería mandar un saludo gigante.
1: ¿Cómo se llama ese hombre?
10: Juan Maldonado.
1: ¿Cómo se porta Juan Maldonado? Queremos saber.
10: 10 de 10, chiquillos, no tengo nada que decir de él.
2: Entonces, ¿se merece que le cantemos?
10: Obviamente.
2: Ya, le vamos a cantar entonces al Juan Maldonado porque Juan Maldonado es un buen hombre, un 10 de 10, aquí lo está diciendo su esposa.
1: Juan Maldonado.
2: Juan Maldonado. Ya, cante, le vamos a cantar y tú después le mostráis el YouTube, ¿ya?
1: Le vamos a cantar bueno, a Juan Maldonado feliz. Ya,
2: ahora sí. Juan Maldonado, ¿te tienen un regalo tan grande?
1: No lo vas a creer, Juan Maldonado.

0: feliz cumpleaños, Juan Maldonado.
1: Felicidades para Juan Maldonado. 10 de 10, dijo su mujer, imagínalo.
0: Sí. 10 de 10. ¿Cuánto cumplió Juan Maldonado?
2: 39.
3: Pero muy joven, Juan Maldonado.
0: Es un chicuelo, Juan Maldonado.
3: Es menor que Bocinha.
2: 39 y vamos a cumplir 18 años juntos.
3: Mira, una vida ya.
0: Toda una vida juntos.
2: Toda una vida. El 15 de agosto cumplimos 18 años.
3: Wow.
2: Sí, ya, así que con dos niños maravillosos, una familia, bueno, con alto y bajo, chiquillos. Sí,
0: como
2: pero
0: todos.
2: Con una familia muy bonita.
0: Perfecto, Juan Maldonado, bueno. Feliz cumpleaños. Te tienen un regalo tan grande, tan. Lo estamos viendo aquí, Lucho, mira.
3: ¿A Juan Maldonado?
0: Ah, no, el regalo.
3: Uy,
0: qué bonito el regalo.
3: Un regalo gigante. Se pasó. Juan Maldonado, felicitaciones y disfruta tu regalo.
0: Chao, mami, que te vaya bien.
2: Gracias, chiquillo, por el tiempo ya. Chao. Y por la buena banda.
0: Gracias. No, gracias a ti.
3: Abrazo, lindo día.
0: Chao. ¡El último!
4: Hola, majijijos. Aquí vamos atrasados, muy atrasados. Me he quedado dormida hoy, ayer y la semana pasada, así que allí va mi hijo amurrado porque va tarde por mi culpa. Así que lo siento, hijo, te amo. Perdón, necesito ayuda para levantarme más temprano.
0: Póngase la pila, pues, mamita.
3: Sí, pues. Inténtelo 10 minutos antes.
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3: 8:20.
0: Porque si tú lo pides, lo ponemos. Aquí está Aqua.
3: Ahí está Aqua, magnífico.
0: Esta se llama Lollipop. Agosto feliz
3: en Radio Activa.
0: Aquí está Aqua para la persona que lo pidió, la magnífica.

0: Buenas muchachos. Aquí vamos. Ajá, la tía María es colegio. Colegio Alfarero. Que tengan un buen día a todos.
1: Feliz cumpleaños al gran radioactivo ahí, al radioactivero. Feliz cumpleaños, Juanito. Mucha mala suerte, vos, Juanito. Regalo muy grande. Estoy seguro que usted esperaba un regalo más chico.
2: Buenos días, muyayos. Yo acabo de dejar a mi hijo Benja en el colegio. Desde las 6 despierta para poder hacerle almuercito y lleve almuerzo fresquito a su colegio. Y para llegar a las 9 a Lampa, desde Recoleta. Saludos.
3: Buena, Paquito, buena, Luchito. Oye, por aquí, Javito San Michael. De aquí fui a dejar a la Elo, a la Feña, a la Agustina. Igual hicimos una marihuana, si ahí va a poder salir. Estoy saliente turno noche, así que, pero vamos con todo el fuego, con todas las ganas para la casa. Vamos a mimir a descansar, se les quiere, perrines.
4: Mira, yo voy a dejar a mi sobrinita al liceo. De mi casa en la cisterna, la voy a buscar a San Bernardo, de ahí la voy a dejar al liceo, que también está en San Bernardo. De ahí vuelvo al bosque a dejar a mi sobrinita al colegio y de ahí vuelvo al trabajo, que todos los días trabajo en una comuna distinta. Así es que la vuelta es larga, larga, larga. Buen martes para todos, besitos.
5: Buenos días, mi mamichi. Yo acabo de ir a dejar al Pato y al Mateo. Un poco atrasado estábamos hoy día, como nunca. Pero quedaron bien, ahora yo me vine a abrir el local, acá en Yoyeo. Sí, yo estudié en San Antonio, así que en Barranco. Sí, les mando un abrazote y saludos a todos.
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8: 11 grados.
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5: Luni, hey, muchos le llaman.
6: Espera, Ivy Queen. Este es el momento que nosotros saludamos al YouTube.
7: Claro,
6: un ratito, pues, Ivy Queen.
7: Saludamos al YouTube.
5: El YouTube, el WhatsApp, el Instagram.
7: Oye, pero ¿hay gente en el YouTube?
6: ¿Hay gente en el YouTube? Sí, sí, hay gente. Mira, Sergio Mondaca dice, hola, muyayos. Salud, dice Stephanie Baike. ¿Qué más? Carito D dice, me encanta que sean piteados, mis mambichibos.
7: Y pone ahí una carita sonriente de Carito B.
6: ¿Usted también está piteado?
7: Sí, Sergio Mondaca, también lo saludamos. Y
6: Macarena Ignacia dice.
7: Macarena Ignacia.
6: Dice, oh, CSM, que me hacen reír.
7: ¿Qué quiere decir CSM?
6: Es como...
7: Valeria Morales dice, hola, primera vez que los escucho. Qué manera de tener energía tan temprano. Pero por supuesto, Valeria, puedes ingresar también al YouTube, ya estás escribiendo, así que bienvenida.
6: Carlos Luis Lazo Romero dice, hola, muchachos, que todos tengan un muy buen día.
7: La Jessica Herrera dice, hola, buenos días, magníficos, que tengamos un excelente día, y pone besos de emoticones.
6: Janet Reyes dice, hola, muchachos, buenos días, cariño para ustedes, gran martes para todo el mundo, los quiero, me alegra la mañana.
7: Nos saluda de la ciudad de Las Rosas, allá en Panguipulli.
6: ¡Wow!
7: Vladimir Trejo, linda ciudad ahí junto al lago. Hola, muyayos, saludos desde el lluvioso sur de Chile, en la ciudad de Las Rosas, Panguipulli, qué lindo.
6: ¿Qué más? Evelyn Vera dice, hola, saludos desde Arica, Lucho, Arica.
7: Arica 89.7, todo nuestro cariño para todo Chile, excelente.
6: Mira, hay harta gente participando en el YouTube, harta gente comentando.
7: Sí.
6: Pero ¿cómo estamos con los likes?
7: Estamos más bajo que ayer, Pacoli.
6: Oh.
7: Ayer teníamos como 136 hasta ahora, que ya era bajo. Y ahora voy a actualizar porque no puedo creer que sea tan bajo el cambio. Subió un poquito.
6: Dando la vida acá.
7: Pero aún así, yo creo que Mario tiene que ayudarnos para que subamos el
6: pero
7: like.
6: Pero hay que llamarlo. ¡Mario!
7: Yo creo que Mario.
6: ¡Mario!
8: Pangolín, ¿tú conoces Panguipulli? ¿Tú no conoces Panguipulli? Porque lo que pasa es que nosotros con la Teletón queremos estar también en Panguipulli, en todo Chile. Y Radioactiva también. Por eso queremos tu like. Alguien me estaba pidiendo ayer. Yo vi después todos los textos del YouTube de la Radioactiva.
6: ¿Todos?
8: Todos, Juacolín. Y alguien decía que cante el pachipachi por el like. Y no me pareció mala idea. ¿Qué le parece? ¡Eso!
6: ¡Ahí está!
8: ¡Vamos por el like!
6: ¡Vámonos, Francisco!
8: ¡Ábrete por el like! ¡Ábrete! ¡Juacolín, ábrete!
9: ¡A bailar el pachipachi!
8: ¡A mover el pachipachi!
6: ¡Yo abro mi corazón!
9: ¡Alegría!
4: Este es el nuevo, este es el nuevo ritmo. Se llama Pachi Pachi y tú me das un like.
8: Oye, pero tengo una efeméride musical que mejor para que nos den más likes. Pero todos los likes.
6: Ah, pero nos falta algo por lo principio.
8: ¿Qué nos falta?

0: Ahora sí, vamos a la radio porque ahí en su turno está el hermanito Quirquincho Cáscamo.
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2: Hola, hola, hola, hermanitos. ¿Cómo le va? Buenos días, acá en su turno, la radio del rock. Junto, ¿cómo estás, Joacolí?
3: Hola, ¿cómo estás?
2: Tanto tiempo.
3: ¿Cómo estás, Quirquincho?
2: No fumábamos juntos acá abajo.
3: ¿De veras? Porque antes nos topábamos.
2: Claro. Estábamos hablando acá con Joacolí sobre Delilah, un tema de Tom Jones. Claro, él decía que cumplió 51, pero digo, no, es de 1968, son 58 años de Delilah.
3: Wow.
2: Harto rato, claro, porque el galés Tom Jones, que tiene unos ojos de piscina tan profundos, más profundo que el azul de tu piscina, cantó esta canción e impactó a todo el mundo, desde Gales, el Reino Unido. Es un momento de recuerdos en su turno.
3: Oye, Quirquincho, yo recuerdo que había otro tipo que cantaba parecido a él. Parecido.
2: ¿Ya?
3: Se llama Engelbert Humperdinck.
2: Ah, Engelbert Humperdinck.
3: Claro, pero este Tom Jones era más encallado.
2: Claro.
3: Tenía pelón pecho. Y ojos azules.
2: Y un poquito más. Un poquito más de rock and roll, incluso.
3: Por eso lo pescaron más
2: a
3: él.
2: Sí, llegó a conducir también su programa de televisión, Tom Jones.
3: Ajá.
2: Show de Tom Jones, donde invitó a figuras como Rafael, por ejemplo.
3: ¡No!
2: Claro, puede buscarlo. Tom Jones cantando en inglés y Rafael en español. En su turno, el recuerdo para esta canción. Tengo otro recuerdo musical, Paco Lee.
3: A ver qué tiene.
2: Por tu like, Louis Armstrong. Nació un día como hoy, pero de 1901. ¿Sabe cuánto estaría cumpliendo?
3: ¿Cuánto?
2: La cachá de años, 125 años para Hello, Dolly. Así. Cantaba como Don Fermín, hermanito.
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2: Un gran trompetista y también cantante, pero también abrió la senda para los músicos afrodescendientes. Y nació hace 125 años. Brilló en la música, el jazz y el cine, Joacolí.
3: No creo que estaría así.
2: En una,
3: cuidado.
2: En una de estas, si se cuida, habría estado a los 125. Felicidades, Louis Armstrong. Me gusta una canción de Louis Armstrong que dice: tenemos tiempo para todo, el tiempo alcanza para todo, y está en una película de James Bond cuando termina. Excelente. Y ahora, danos tu like, hermanito.
3: Qué bonito. Gracias, Quirquincho.
2: ¿Vamos a escuchar rock?
3: Vamos a escuchar rock.
2: Ya, pero no me ponga manajo, Joaquín.
3: No, la rockera Ivy Queen. Para que la presente.
2: Y ahora, en su turo de Radioactiva, danos tu like con la caballota, pa.
4: 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Yo le llamo sentimiento. Vamos a roncar ahora. 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
1: 8 de la mañana con 44 minutos, 8:44, instante que nos divertimos, nos relajamos también, Pablo, un poquito, pero nos divertimos.
2: Claro, siempre divirtiéndose. Hoy estuvo Quirquincho, Lucho.
1: Oh, ¿en serio? Me lo perdí.
2: Estuvo Quirquincho, se saludaron a la radio, salió Quirquincho. Tenemos una pregunta, Lucho, de Chile.
1: Oye, Quirquincho aquí tenía una serie de show y no los dijo.
2: Ah, ¿tenía
1: sí,
2: presentaciones?
1: Claro.
2: Ya, pero guardémosla, porque la que la diga Quirquincho, que
1: sí,
2: sale
1: que la diga mejor. Quirquincho.
2: Tenemos una preguntita, Lucho, para que respondan todos, para que participen.
1: Sí, la idea es que ustedes respondan todos, que participen, porque Joacolí nos regalará la dinámica de hoy.
2: Yo le quiero hacer una pregunta a todos los magníficos, a las magníficas.
1: Atención.
2: Que respondan sinceramente. ¿Qué prefieren? Por favor, a la línea radioactiva o al WhatsApp. ¿Qué prefieren?
1: ¿Qué preferís?
2: ¿Qué prefieres? ¿Volver con tu ex o quedarte un año sin redes sociales? ¿Por qué?
1: Hombre, ¿por qué? Pues nada, no va a ser un mira lo que pasa. O sea, volver con tu ex o un año sin redes sociales. Y un breve, ¿por qué?
2: Un año sin redes sociales.
1: Un año sin redes sociales. ¿Y tú?
2: ¿Y tú?
1: ¿Y tú? Al 22726-2232. O al WhatsApp de Radioactiva.
2: Más
1: 569-68-36-21-33. También lo puedes escribir en el Instagram, @RadioactivaChile, donde estamos en vivo también. ¿Dónde?
2: En el YouTube. Estamos en el YouTube, @RadioactivaChile.
1: Opina, comenta, escribe.
2: Cuéntanos, ¿volverías con tu ex o prefieres un año sin redes sociales?
1: Y un breve porqué. ¡Hola!
3: Buenas, Carolina, Patricio Bello, con la luz apagada.
2: Bien, me encanta, Sosito Lindo, con la luz apagada.
1: ¿Y tú por qué?
3: Mira, yo preferiría quedarme un año sin redes sociales.
1: ¿Por qué?
2: ¿Por qué?
3: Porque la última vez que tuve, se veía buena niña y todo, y después cuando fue pasando el tiempo me enteré que tenía familiares presos, no eran los tragos muy limpios, entonces era como ir a meterse a la boca al lobo.
2: No eran de los trigos muy limpios.
1: No te das cuenta que te decía, oye, pero le gustará el béisbol, me obligaba a tirar unas pelotas detrás de un muro.
2: Oye, vamos a hacer un portonazo.
3: Claro, algo así. ¿Cuál es para una hoy día? Portonazo.
1: Portonazo.
2: Una cerrona. Chao, mi rey.
1: Chao.
2: Mira, ahí prefirió.
4: Prefiero las redes sociales, pues, amigo. Mi ex era más tóxica y loca que...
1: No, esa gente
4: malito,
1: no.
4: Ahí, malito, ¿eh?
1: Oh, hola.
2: Vaya. ¡Aló!
5: Buena, Victorito lindo.
2: Buena. ¿Qué prefieres?
1: ¿Qué preferí?
5: La verdad, regalones, yo encuentro que es doble premio.
2: ¿Por qué?
5: Porque uno, no hay para qué volver donde ya te fuiste, weón, si ya por algo te alejaste.
2: ¿Ya?
5: Y el otro, el detox que conseguí al alejarte de las redes sociales es muy bueno, hermano. Yo llevo rato sin redes sociales.
1: Ah, mira. ¿Cuánto rato?
5: Yo creo que ya van más de 6 meses, 7 meses.
2: ¡Wow!
5: Y la verdad, te quitáis un montón de ansiedad y depresión por cosas que uno va viendo por ahí, vos. Es como, vais tomando otro ritmo y en mi caso me ha funcionado caleta.
1: Bien, momento
2: muy bien,
1: sano.
2: Punto para el magnífico.
1: Excelente.
2: También. Que tenga buen día, mi Conan. A ver acá.
6: Tengo 5 años, 10 años sin redes sociales, pero con ese ex no regreso nunca. No, tóxico.
1: No.
6: Prefiero quedarme toda la vida sin redes sociales.
2: ¿Toda la vida?
1: Entonces no.
2: ¿Tiene un año nomás?
1: Hola.
7: Hola.
2: Hola.
7: Hola.
2: ¿Qué prefiere?
7: Hola, chicos. Redes sociales. Me quiero sin las redes sociales porque si vuelvo con mi ex, mi mujer me saca la cresta.
1: Buen punto.
2: Buen punto también.
8: Hola. Un año sin redes sociales. Terminé detenida con psicólogo.

0: 20 años como 5 veces en los 20 años. Y ahora lo peor es que vivimos juntos y estamos separados, eso es lo peor.
1: No, y no hay forma que puedas, no sé, arrendarte una piecita por último.
0: No, si yo vi, yo estoy aquí vivía solo con mi hijo menor y por un problema de ella que quedó sin pega, hicimos un acuerdo.
2: Ah, ya.
0: Entonces, igual han sido 5 meses, de los cuales difíciles por el tema de la convivencia.
1: Sí.
0: Pero más que todo, ¿sabes qué, chiquillo? Hablando serio, serio.
2: Sí, sí.
0: Son los remember, rígidos, que no debían haber existido.
1: Mientras...
0: Ese es el problema.
1: No debería de existir. Mientras vivan juntos, todo eso va a pasar. Cierto. Y te va a incomodar. Entonces, ¿sabes qué? Tienen que separar aguas. Ya, es momento. Si no, si estás ya, seguro pues, que no, entonces no. Pues.
2: Ya, pero igual noble el hombre que le está ahí viviendo.
1: No,
2: con ella.
1: No, que, no, para afuera.
0: Lo bueno sí, que la tenemos clara. La tenés clara. Ya. Eso es lo único bueno.
1: Ya, pero ya. Hasta que se le pele el cable, entonces, ¿para qué?
2: Claro. Pues. Pucha, mi rey. Que tenga buen día, mi techito amarillo.
3: No. Bueno, los muchachos. No, pues una vez sin redes sociales, bro. ¿El por qué? No, la muchacha después quería apuñalarme y era más tóxica que el veneno, pero no. Niveles tóxicos así,
2: no.
3: Muy malo. Así que no. Gracias a Dios salimos de ahí para nunca más volver.
2: Oye, gente que se vuelve loca en estas cosas
1: amorosas. Si no, uno no es dueño de la... Con suerte uno es dueño de su vida para ser dueño de otra persona, eso no es así.
2: ¡Aló!
4: Hola.
1: ¿Qué harías tú?
4: Yo sin redes sociales por un año.
1: Ya.
2: ¿Por qué?
4: Porque ya tengo todo lo que quiero. Tengo la familia, tengo los niños.
1: Ya, pero por ejemplo, ya, si agregamos, sin redes sociales y sin dobladita.
4: No, dejamos sin redes sociales nomás.
5: Buenos días, mis muñeños bellos. Obvio que un año sin redes sociales, pues, ¿qué daño hace?
6: Prefiero estar sin redes sociales, definitivamente. Porque mi ex me sufre muchísimo, muchísimo, así que no volvería con él.
7: Hola chicos, yo prefiero un año sin redes sociales. Mejora mi salud, mucho más que mi ex.
8: Por supuesto que un año sin redes sociales.
2: ¡Wow!
9: Hola magníficos. Escucha, mi ex desde hace muchos años atrás, llevo muchos años con mi pareja. Pero no, mica, porque fui la más gorriada de esta ciudad. No, así la ciudad para no funerme tanto, pero fui la más gorriada. Así que, sin redes sociales. Un beso, que estén bien.
2: Pobrecita, chao.
10: Te golpea el monito.
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2: Mira, quiero poner una canción, pero no me resulta.
1: Ah, falta 9 para las 9.
2: Karol G.
1: Oh, magnífica.
2: Esto se llama Matadora.
1: Matadora. Magnífica.
2: Agosto feliz.

0: Por supuesto que un año sin redes sociales. Es más, entregaría hasta mi teléfono. Sin teléfono, sin redes sociales, sin nada. Pero con mi ex, no más. Que tengan buen día.
1: Bueno, yo creo que las personas que tenemos una cierta edad preferimos un año sin redes sociales que volver con el ex. Pero los jóvenes de ahora, como que ellos prefieren mucho las redes sociales. No sé por qué.
2: Hola, muchachos bellos. Los saludos desde aquí, el Metro Pedro Valdivia. Ya estuve un año sin redes sociales y ni cagando volvería con mi ex. Así que no, cero posibilidad.
3: Hola, muchachos, buenos días. ¿Cómo están? Bueno, depende. Si es volver con el ex una semana, igual no se hace la loca por ahí. Y así tenéis redes sociales, ¿no?
4: 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Yo tengo el culo gordo, Fati.
5: Buenos días, muchachos. Pero por supuesto que volvería con mi ex. Y le haría la vida imposible a la conchetuosa.

0: Te pasaron. Cuando pensábamos que era 100% la respuesta, no, sin redes sociales, al final aparecieron dos. Una que dijo, una semana me haría la loca. Y el otro dice que sí, porque volvería con su ex, pero
1: para hacerle la vida imposible, la vida cuadritos. Se pasó.
0: Bueno.
1: Ya, vámonos.
0: Lindas respuestas, lindo martes para todos. El aplauso para nuestro Juacolín.
1: Sí, muchas gracias, gracias, gracias, gracias. Hace lo que se puede, ¿no? Cuando son las 8:54 nos despedimos de él también. Si lo ves en la calle, recuerda, si lo ves en la calle, dale un abrazo porque le encantan los abrazos y también exige su foto. Estamos sorteando una 11 con él, con tostadas y palta. Luis Hernández Enríquez Lucho de Chile. Lucho.
0: Dice que alguien me vio en el mall, pero que no me abrazó. Pues dijo que pensó que era raro decir, voy, despierto todos los días contigo, pero no lo dijo, ¿ves?
1: Claro, pues tiene que ir a decirle, exijo mi abrazo.
0: Yo lo abrazo. Parece que era guardia. Entonces está como, tiene cierta actitud que les cuesta ir a dar un abrazo.
1: Tiene que haber estado ocupado.
0: No importa, yo lo abrazo igual.
1: Ya.
0: Ya, nos vamos porque viene para que me invitan.
1: ¿Ya viene para que me invitan? ¿Listo? ¿Nos vamos entonces?
0: Sí.
1: Ya, pues ya viene la Rosario con el pelo verde. Chao.
0: Chao, disfrute su martes. Chao.
1: Hasta mañana, chao.
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5: Oh, que soy Pau. ¿A qué hora dijiste que era?
2: 8:56 minutos.
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5: Quiero pan, quiero pan, quiero pan, pan alemán, alemán, alemán,
6: con pan de anís,
5: pan de anís, pan de anís,
6: quiero
5: no más.
7: Eso nos faltó, el aliado.
8: El aliado, hija. Nos faltaron los tapaditos. La dobladita.
7: Eso nos faltó.
8: Con jamón y queso.
7: Exactamente. Ese nos faltó.
8: 9:02, 9:02. Estamos comenzando este martes 4 de agosto.
7: ¡Buenos días!
8: ¡Buenos días, señora María!
7: Hoy día es el día del pan.
8: El día del pan.
7: Así que zámpese su marraqueta. Zámpese
8: la dobladita. Usted se lo merece.

0: pan batido o como le decíamos en Rancagua, el pan francés. ¿Hay cachado que como en diferentes localidades le tienen diferentes nombres al pan?
1: Sí, pues.
0: ¿Al pan, a la marraqueta? Sí, pues. La Yuyita. Saludamos también a todos los paquetines que ya están conectados porque somos el programa que se ve y se escucha.
1: Se escucha y se ve.
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1: ¿Qué te decía?
0: Ambiente ruidoso, ya me lo está marcando. Porque llegamos
1: ya
0: los ruidosos.
1: Ya nos están retando tan temprano.
0: Hoy estamos desde las 9 de la mañana para acompañarlos. Queremos saber si ya están, se levantaron, se sacaron las lasañas de los ojos.
3: Haciendo palmas.
1: Pase por la ducha, por favor.
0: Por favor, ya llegaron, fueron a dejar la bendición junto a los magníficos de Radioactiva. ¡Aló! ¡Buenos días!
1: Buenos días, buenos días, buenos días, buenos días, buenos días, buenos días, buenos días, buenos días, buenos días, buenos días. ¡Feliz martes! Buenos días.
0: Buenos días.
1: ¿Cómo están, mis chiquillos?
0: Buenos días. Omaira, cosa más linda. ¿Cómo están? Se sacaron las lasañas, las cabritas de los ojos.
4: Hola, Lito, hola, Rosario, ¿cómo están? Buenos días. Aprovechando que es el día del pan, la marraqueta, ¿es una o dos? Completa.
1: Ay, ya hicimos ese es ejercicio, pesado. No me confundan.
0: A mí
1: más.
0: No me confundan, que mire.
1: Porque después que fue el
0: sí, por favor.
1: ¿Cómo se llama el...?
0: El, ese mismo, el de la
1: venezolano,
0: el venezolano, sí. Todo esto salió a raíz también de ese...
1: Del chiste venezolano del diciendo que le dicen, anda a comprar una marraqueta.
0: El Esteban Duch,
1: ese. Sí. Anda a comprar una marraqueta. 10 marraquetas.
0: No hablemos más de eso, porque sabes que yo hasta recién hace 2 años atrás entendí cuál era la derecha y la izquierda.
1: El norte, sur, este, oeste,
0: no, y este,
1: a mí me deja sí, para la caga. Y este otro también.
0: También. ¡Vamos! Buenos días. Queremos saber cómo está el ánimo para el día martes 4.
5: Buenos días. Hasta las 12.
4: Buenos días, par de ordinarios. Día 42 saludándolos en la mañana. A ver si hoy día tengo suerte, salgo al aire.
0: Saliste.
4: Besito en la marraqueta, pelo verde.
3: Todo el mundo está feliz.
0: Salud.
1: Y salió al aire.
0: Salud.
1: Y lo consiguió.
0: Para todos los que están despertando con nosotros, hoy día número 216 del año y quedan 27 días para fin de mes. ¿Cuándo pagan?
1: Mañana, a ver, déjame meterme a ver si ya nos pagaron.
0: Oye, bueno, ¿cuándo pagan, por favor?
1: Es que pelo hiciste la boleta. Si ya. No, si la boleta.
0: No, si mandé la boleta y sabéis que hoy día en la mañana venía escuchando una radio informativa y recordaron algo terrible. Para todos los que somos pobres y tenemos que pagar en 2 cuotas la patente, en agosto se paga la segunda cuota. En agosto se paga la segunda cuota.
1: No, uno no se alcanza a recuperar de la primera.
0: No me hagan esto, por favor.
1: Y a ver
0: favor.
1: Si nos pagaron, estoy en mi cuenta.
0: Está ahí, a ver.
1: No han pagado.
0: No han pagado.
1: No, sigue la polilla ahí dando vueltas.
0: No, pero Rosario, no empecé con esas cuestiones.
1: No han pagado.
0: No, ¿en serio?
1: Sí, tuve que sacar los cafés a 3 cuotas.
4: ¿Qué te dije, güey?
0: No. ¡Vamos, no importa, estamos contentos! ¡Hey! ¡Estamos felices! La segunda cuota del auto se paga con la tarjeta de crédito.
6: Hola, buen día, muchachos.
0: Buenos días.
6: Vengo, un saludo para mi señora, creo que va a estar a su trabajo. ¿Ya? Yo me voy para la casa ahora, estoy con licencia, así que...
0: ¿Está con licencia?
6: Es.
1: ¿Qué pasó?
6: Con penita, una lata, me voy para la casa.
1: No se le ocurre irse de viaje, ¿eh?
0: No, hijo, si está con licencia lo van a pillar. No ande haciendo tontera, hijo. ¿Usted sabe lo que...?
1: ¿Necesito para la casa?
0: Eso, los que vieron con licencia la última vez.
6: Oh, se me había olvidado eso de la patente, compadre.
0: Sí, pues.
6: 173 mil tengo que pagar ahora la segunda cuota.
0: ¿No ve? La segunda cuota se viene y aparece.
1: Bueno,
0: ahí está, buenos días, ¿cómo estás?
7: Buenos días. Que tengan un excelente día. No tenía idea que era el día de la marraqueta y eso que vendo marraqueta.
0: No, el día
7: pero...
0: del pan.
7: Todavía vienen y me dicen una marraqueta y yo la corto y le doy una. No, una entera.
1: Ah, o sea, dos.
7: Dos entonces.
0: Es complicado.
1: Me empezó a confundir de nuevo la señora.
0: Ya apartamos el programa mejor.
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0: Aquí acá en la caja.
9: Estas son las

0: fantástico. ¡Ay, güerita, cosita más linda!
1: Morena, estáis equivocado.
0: ¿Quién está de santo hoy día?
1: A todos los que vienen a la comuna de San Bernardo. A hoy, todos los que tienen un perro raza San Bernardo.
0: ¿Hoy día están de santo los Bernardo?
1: Y a todos los que se llaman Bernardo.
0: Mira, acá me parece que hoy día está de santo San Juan María Vianney, el santo cura de Ars, San Rubén y San Aristarco.
1: Pero mira, en nuestra aplicación que tú me hiciste descargar.
0: Sí.
1: Ah, que me equivoqué.
0: Ah.
1: Dice 20 de agosto.
0: ¿Y qué puso usted, hija?
1: No, mentira, hoy día no es San Bernardo.
0: ¡Rosaricosas! Estas son las rosaricosas.
1: Es que sabéis lo que me pasó. Tú me vas a entender.
0: Mira. Tú me vas a entender.
1: ¿Qué día es hoy?
0: Hoy día es 4.
1: Ya, pues.
0: Pero marcaste el 20.
1: Yo vi el 20 porque
0: lo que pasa
1: es feriado.
0: Que el 20 es feriado, pero en Chillán.
1: Entonces me salen azul y yo dije, oh.
0: Ya,
1: y
0: ¿quién está de santo?
1: Una, el santo cura de Ars, San Juan María Vianney.
0: Exacto, él está de santo el día de hoy, pero también dice que están de santo los San Rubén y los San Aristarco.
1: Saludos a los Bernardo igual.
0: Saludos a los Bernardo igual, pero los vamos a saludar el 20 de agosto.
1: Yo, idiota, sabía que estaba equivocada y me deja hablar.
0: No. Pero es que si no.
1: ¿Quién? Perdón, Morena, estaba en lo correcto.
0: Necesitamos error, pues. Oiga.
1: ¡Salió horrible!

0: escote, no se lo pierda. Se viene el escote. ¿Quieres escote, hijo?
1: Hoy día traje...
0: No, hoy día.
1: Hoy día vine armada.
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1: ¿Entraron en calor o no?
2: Sí, ya entramos en calor.
1: No, yo sé.
2: No, no, yo sé.
1: Agua para la seca.
2: Ay, Dios mío.

0: ¿Ahora ya?
1: Sí.
0: ¿Una más o no?
1: Hay que vestirnos.
0: Ya, vístese. Atención, que se vistan las niñas, por favor.
1: Ya.
0: Que se vistan las niñas.
1: Ahora sí viene el bloque informativo.
0: Ya, se viene el bloque informativo, ya. Pero despertaron bien, todo ok. Ya, estamos listos.
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1: Llegó el comisario. El comisario Trex.
0: Estamos listos para comenzar hoy, martes 4 de agosto. Que se vistan las niñas. El aplauso para recibir al gran, al único, al hombre informado. La elocuencia hecha hombre. El aplauso para el gran
1: Lucho de Chile.
3: Gracias.
1: El con mejor vocabulario radioactivo.
3: Gracias, Rosario, Víctor. Está bien informado, porque si uniformado yo me siento más civil.
0: Es verdad, usted anda más de civil hoy día, pero buena tenida de civil.
1: Oye, ¿viste que estaban haciendo control de identidad en la mañana en la puerta?
0: Oye, están los carabineros.
3: Ah, sí, no, sí. Sí vi yo. En un momento fui a la cocina y vi que abrí la ventana y vi, claro, a seguridad.
0: Hay seguridad al frente.
1: Llegó Rosinelli y tuvo que entrar por atrás.
3: Atención, un objetivo raro de pelo rosado.
0: De pelo rosado, tenga cuidado ahí.
3: Pelo rosado.
0: Hoy nos cagamos la risa porque estaba de verdad todo así como. Yo dije, ya, ¿qué pasó?
3: Si
0: ya no está el. Bueno, en fin, un separador.
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3: Su operativo peineta. Bueno.
0: 9:15.
3: Finalmente, vamos. Hoy, después de una semana, el Metro Santa Isabel ha reabierto sus puertas. Ha vuelto a funcionar nuestra Brisa Paz. Tiene metro nuevamente cerca de casa.
0: No hay excusa para llegar tarde hoy.
3: El Metro de Santiago lo informó temprano y sí, ya está funcionando en la línea 5, el Metro Santa Isabel. El metro absolutamente completa todas sus líneas, todas sus estaciones. Lo había anunciado ayer en la tarde y esta apertura se produjo temprano, a primera hora, a las 6 de la mañana entonces. Y bueno, después del incendio que se registró el pasado 27 de julio, que fue durante la tarde, a eso como a las 5 de la tarde, entrando el horario peak, para recordar un poco. Los trabajos realizados incluyeron, para poder restablecer esta estación de Metro Santa Isabel, labores de reconstrucción, limpieza, ventilación de espacios y revisión integral de las instalaciones, así como la activación de los protocolos de seguridad definidos para este tipo de eventos. Además, también en los últimos días se informó lo que contábamos ayer, que los metros más antiguos, los que ya tienen sobre los 50 años, dejarán de funcionar en los próximos
0: años. Se van al Limache.
3: Claro, el 2030 van al Metro Limache.
0: Oye, otra cosa importante, lleven ropa de cambio los que pasen por Estación Santa Isabel, porque van a quedar pasado humo, ¿eh?
3: Claro. Así que fuera 18.
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1: ¡Brisa tiene metro otra vez!
3: Ya tiene metro, no tiene que caminar ni a Santa Isabel ni a
0: Ir a Raza, exactamente. Claro.
3: Igual no es malo caminar un poco.
0: Sí, la gente iba hasta Bustamante, llegaban también.
3: A Bustamante. Fin a las tarjetas coordenadas.
1: ¿Pero cómo?
3: Tarjetas de coordenadas.
0: Ya hoy día partieron.
1: Yo me había acostumbrado.
0: No, ya no van.
1: Más lo que me costó acostumbrarme así. ¿Cuántas veces me equivoqué?
0: B1.
3: Claro, como jugar al barquito.
1: El combate naval.
3: F-18.
0: Yo tenía que ponerle como una hoja, porque como soy disperso.
1: Yo agarraba dos lápices y los juntaba.
3: Sí, pues si uno después iba marcando, para no repetirla.
1: ¿Cierto?
3: Sí,
1: pues.
0: A-4.
3: Cuando falta.
0: No, si es la A1.
3: Faltaba el profe ya, A1.
0: A1, claro.
3: Bueno, este fin de semana, 1 de agosto de 2026, comenzó a regir entonces de manera definitiva la norma de Comisión del Mercado Financiero CMF, que prohíbe el uso de tarjetas de coordenadas y claves impresas en papel o plástico. Ya tiene que ser todo o el botoncito o digital, pero hay algunos casos de exclusión que pueden utilizarlo todavía. Casos en que se puede seguir usando la tarjeta de coordenadas. 1. Si eres adulto mayor, desde los 60 años puede el banco aceptarte que uses tu tarjeta de coordenadas. 2. Presentar una condición de salud deteriorada o de discapacidad, también puede usarla también.
0: Perfecto.
3: 3. Tener una dificultad para acceder a canales físicos de atención. Y 4. Presentar incompatibilidad o indisponibilidad con los dispositivos porque no los conoce, claro. No los sabe usar. Ya, claro. Me quedo con mi tarjeta. Generalmente con gente mayor o que tiene dificultad. La CMF reveló que mantener la tarjeta de coordenadas no es un derecho permanente. Es decir, si cumples con todos los requisitos para conservarla, pero decides abrir una cuenta en otra entidad, perderás el beneficio de inmediato.
1: Oh. Ah. Oh.
3: O sea, tú hay otro banco, perdiste la tarjeta.
1: Aprisionado.
3: Pero no, pues ya, perdiste tu tarjeta.
4: Solo lo atado, claro.
3: O sea, es rencorosa la banca.
1: Siempre hay pillería.
4: Siempre.
1: Señora, ¿quiere que se la hagamos fácil? Entonces se queda.
3: Es como señora, quédese en ese banco.
4: Sí,
3: pues.
4: Sí.
3: Al final es en la pillería.
0: Separador.
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0: 9:19.
3: Una creadora de contenido japonesa se volvió viral luego de probar por primera vez el sushi chileno. ¿Qué es esta rueda de carreta? Dijo.
0: ¿Qué es esta tortilla de rescoldo?
1: ¿Qué es este sándwich?
3: ¿Dónde me trajeron? Claro, una tortilla de rescoldo.
0: ¿Sí es como tortilla de rescoldo la cuestión?
3: ¿Sí? Pensó primero que era una, claro, tortilla o ¿cómo se llama? La churrasca.
0: La churrasca, claro. Es como una churrasca con palta.
3: Mira, Hikaru, que vive en Chile, quedó sorprendida por el queso crema y las preparaciones fritas, por ejemplo, el hand roll, o el, ¿cómo se llama?
1: El hand roll.
0: El sushi pleto.
3: El, ¿cómo se llama la preparación frita? Tiene un nombre de...
0: Esos son los tempura.
3: Tempura.
0: Los tempura.
1: Aquí en Japón no hay tempura.
0: No, no, pues no hay, pues no existe el tempura.
1: Y acá los chanchos del tempura sí. Con salsa dulce.
3: No, te pedí dos fríos y un tempura.
0: Sí, pues obvio, obvio. No, uno quieto, sin arroz y dos tempura. ¿Sí o no?
3: Sin claro. Arroz, ¿y qué le hacen con fideo?
0: Bueno, lo hacen
1: no,
0: con
1: como
0: con
1: que
0: nori.
1: lo aprietan.
0: Con nori nomás, sí. Y ella lo encontró muy caro.
1: Mira. Ah, encontró caro el sushi.
0: Sí, lo encontró caro.
3: Le sorprendió el queso crema y la preparación frita. Ya, listo.
1: Rico.
3: Todas sus particulares
1: no
3: combinaciones.
1: Disfrutar, oye.
0: Ustedes no saben nada, los japoneses.
3: Dijo que, no se ofendió, pero dijo, más que sushi, parece un plato completamente nuevo. O sea, creamos algo nuevo. O sea,
0: y así somos los chilenos.
3: Lo mismo que el hand roll. Eso no lo ven de ninguna parte del mundo. El hand roll es un churro de sushi.
1: Es un almuerzo de universitario.
3: Sí. Un churro.
1: Yo almorzaba hand roll.
3: A Luca el hand roll.
0: Sí,
1: eso comía yo. Y te daban una bolsita de salsa y tú se la chorreabas.
3: Sí, en tu churro de sushi.
1: Enrollado en una lusa.
0: Así somos los chilenos.
3: Pero solo en Chile, un churro de sushi. Increíble.
0: ¡Ah, de esa japonesa!
3: Ahora, eso sí, dijo que el rol que tenía Coco no lo pudo pasar.
1: Nunca te comió ese.
3: Es tan feminista que rol. No lo pudo hacer. No.
0: Rol con. ¡Ya! ¿Rol con coco?
3: Sí,
1: no, ese no te
3: es
1: lo
3: como la pizza con piña. Dijo, con ese no pude, pero no. Lo demás le pareció pintoresco y novedoso.
0: Es que yo creo que lo enrollan de otro... Ya, espera.
3: Es doloroso, sí.
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3: Separador. Floyd Menor fue reconocido por Billboard en una lista 21 under, o sea, menores de 21 años, por tercer año consecutivo. ¿Cuántos 21 años tiene este gallo?
0: Van a disculpar, pero ya no es menor, porque si tiene 21 años, sobre los 18 años nuestro país es mayor de edad.
3: Pero
0: entonces tiene que ser Floyd mayor.
3: 21 under, es que todavía es sub 21.
0: No, pues.
3: Por tercer año consecutivo, no, bate, sí, lo destacó bueno. Billboard.
0: ¿Qué se cree Peter Pan que está pegado no, a la edad?
3: Yo creo que tiene un tío en Billboard, porque es mucho.
0: Pero ¿cómo ya?
3: Pero para Billboard está Pink Floyd y Floyd menor. Lo ha destacado entre los artistas jóvenes más influyentes por tercer año consecutivo en la industria.
0: Paremos la tontería.
3: El chileno continúa consolidando su carrera internacional con nuevos lanzamientos, colaboraciones, nominaciones y presentaciones en importantes festivales.
0: ¡Separador!
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0: 9:22.
3: La PDI desarticuló una banda liderada por un conductor de taxi acusada de drogar y asaltar a pasajeros que salían de locales nocturnos en la región metropolitana. Venían medio dados vuelta y los terminaban dando vuelta.
0: Oye, hoy día venía para acá y estaba parado en la autopista central y miren lo que estaba haciendo ese taxi.
3: No.
1: No, pero entero, weón.
0: Empezó
3: o Michael Jackson.
1: ¿Se equivocó?
0: Se equivocó de salida. Y no halló nada mejor que en un área peak. Mientras están todos los autos pasando, empezó a devolverse. Y a devolverse para tomar y agarrar la salida. Eso
1: oye,
0: no se
1: ¿y siempre
0: hace.
1: Está la zapa marite o sí. El pelo verde?
0: Aquí estoy. Es que yo estaba parado en el taco, estaba parado sin avanzar. Oye, y dije, esta wea me parece.
1: ¿Y la gente respetuosa o le tocaba la bocina?
0: No, respetuosa. Es como, ah, un taxista es así. ¿Sí o no?
3: Déjenlo, es así.
0: Déjenlo, es así.
3: Es así. Escucha agricultura, es así.
0: Sí. Estos taxistas son de techo verde, son otros taxistas.
3: Ah, son ecológicos.
0: Son ecológicos.
3: Pero no es muy ecológico echarse. Yo vi eso hace poco, ¿viste?
1: Es peligroso.
3: Cuando ves por el museo y te metís por el bajo nivel para pasar a Diagonal Paraguay.
0: A Paraguay, sí.
3: Y ahí tú vas en una curva cerrada y de pronto nos encontramos con una vieja que echando
0: para
3: una señora.
0: ¿En la curva?
3: Echándose para atrás y todo.
0: No, pues.
3: No se puede.
1: Hay señoras que se estacionaron en la entrada del supermercado, sí, que pasaron.
0: No, ya me voy a disculpar, no es una, es una vieja.
3: Porque quería entrar a Carmen y pasó de largo, entonces se está echando para atrás y no.
0: Mire, señor. A mí me ha pasado varias veces que uno se pasa a la salida.
3: Te pasaste nomás.
0: Te la tenés que mamar nomás.
3: Te pasaste.
0: Te dais la vuelta más allá y punto.
3: No conoces el camino, te agilaste. Perdiste.
1: Además, que perdiste. Güey, se gratis.
0: Sí, pues, sí, hijo, por Dios. No,
1: por favor.
0: No
1: se hace.
3: Además, esta vieja Carmen tiene maño.
0: Sí,
3: que,
0: pues, bueno, por que favor. Así que.
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3: Oye, mira, hoy que es 4 de agosto. Día Internacional del Leopardo. Sobre todo porque el día está nublado.
0: ¿Ya?
3: Día Internacional del Leopardo Nublado. ¿Por qué será así que se llama?
0: No te puedo creer.
3: Leopardo Nublado.
0: Ahí está el. A ver. Ahí está el leopardo nublado.
3: Está nublado, ¿eh? Está nublado.
1: ¿Y qué tiene nublado?
3: No sé, pues ahí dice, mira. Día Internacional. Rosario Bravo, léelo tú.
1: Día Internacional del Leopardo Nublado. Y sale un cachorrito.
3: Como
1: manchado.
3: No, pero además está como triste, está nublado.
0: Está nublado, sí. Está nublado. Claro, está nublado. Como que no sabe qué hacer, todavía apunta. No ve luz al final del camino.
1: Toda la razón.
0: Claro.
3: Oye, y si bien el Día Mundial del Pan es el 16 de octubre, hoy es el Día Nacional del Panadero.
1: ¿Qué dices? ¿Quién es el panadero? ¿No del pan?
3: Pero el panadero hace amasado, mira, dobladita, ayuya, marraqueta,
0: la dobladita.
1: Era el día del panadero, viste que somos idiotas. Dijimos mal el santoral y dijimos que era el día del pan.
0: No, hoy día es el día del panadero.
3: No le hagan más caso a ChatGPT.
1: No, si no es ChatGPT, nosotros leemos mal.
0: Nosotros leemos mal, sí, es verdad.
3: Pero el panadero hace el pan y el pan es noble y caliente, derrite la mantequilla.
1: Alguien que nos facilite un pan para acá.
0: Sí,
3: pero aquí tengo un pan.
0: ¿En serio? No, ese es un pan, ahí está.
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0: Saludos hoy, para todos los panaderos.
3: Y hoy que es 4 de noviembre, mira. Tengo
0: ¿Noviembre?
3: 4 de, perdón, de agosto. Ya, 4 de agosto.
1: ¿Qué está pasando?
3: Ahora que el leopardo nublado. 4 de agosto, 4 de agosto, hoy día está de cumpleaños el primer presidente afrodescendiente de los Estados Unidos.
1: ¡Obama!
0: Señor Barack Obama.
3: Barack Obama cumple 65 años.
0: Ah, mira.
1: ¿Es de mi target?
3: Sí, sí. Barack Hussein Obama II. Barack Hussein.
0: Hussein Obama. Oh.
3: Mira, 65. ¿Sabes cuánto tenía cuando asumió el poder el 20 de enero del 2009? ¿Cuánto?
1: No, y no nos importa.
0: Ya, pero Rosario.
3: Que era 47 años.
1: ¿Qué era? ¿Qué ha pasado harto tiempo?
3: Ha pasado rato, sí, el 2009.
0: Oye, tiene 2009, pues, hija. Años.
1: Oye, ¿tú caché que Obama vino por hacer una serie de la naturaleza acá?
0: ¿Cómo?
1: ¿No caché por Netflix?
0: ¿Cuándo? Mira. A ver, no tenemos tiempo para ver la serie ahora,
1: serie
0: Rosario. Rosario,
1: Obama,
0: no tenemos tiempo, tenemos que
1: Chile.
0: Ir.
1: Vino a las Torres del Paine, mira.
0: No alcanzamos a ver la serie.
1: Nuestros
0: ahora.
1: Grandiosos parques nacionales.
0: Sí, claro.
1: Obama vino a los parques nacionales aquí en Chile.
3: Y le cantaron una canción. Obama.
4: ¿Qué te dije, güey?
1: Mira.
0: Y le cantaron también. Obama, Obama, Obama.
1: Así grabó un capítulo de la Patagonia chilena, la nueva serie Barack Obama.
3: Y es porque tenían dudas. Entonces la gente decía, ¿es Obama o no es Obama? Y alguien cachó y dijo, ¡sí, Obama! ¡Obama, Obama, Obama, Obama, Obama!
0: Saludos, feliz cumpleaños.
3: Otro artista importante de la cultura afrodescendiente, Louis Armstrong, nació un día como hoy.
0: No te puedo creer.
3: 4 de agosto, pero en 1901 estaría cumpliendo 125 años.
0: No te puedo creer.
3: Yo creo que estaría.
0: Yo también creo que estaría.
2: Hello, Dolly.
1: Separador.
2: Wonderful day. 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Así.
1: Bueno. Dale, vamos bien.
2: 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Con la Rosario y el pelo verde.
4: ¡No se puede!
0: Bueno, ahí pudimos recrear con la inteligencia artificial la voz de Louis Armstrong.
3: Inteligencia artesanal. Después tuvo un sobrino que llegó a la luna.
0: Sí,
3: es Neil, pero eso es otra cosa.
0: Es otra cosa. Separador.
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1: Bueno, idiota.
3: Eso nomás. Mañana es 5 de agosto, cumpleaños mi hermano.
1: Lucho, están mañana pidiendo tu paso base.
3: ¿Ah?
1: Están pidiendo tu paso base. Acá ya bailamos en la mañana, solo falta.
3: Ah, yo pensé que está pidiendo mi pase, así como bocinha.
0: Como bocinha, ¿verdad?
1: Mira, se sacó los anteojos, ya está preparado.
0: Va a bailar.
1: Vamos, pelo.
0: ¿Estamos listos?
1: Bueno, vamos.
3: Cualquier cosa listos? Yo bailo los jingles, los comerciales bailo.
0: No, chujun, se nos baila todo.
1: ¿Sí?
3: Bailo.
0: ¿Estamos listos? Ya, nos despedimos.
3: ¿Vamos a bailar la cueca?
0: Sí, la sajuriana.
1: Vamos.
0: Muchas gracias, Lucho, por la información.
1: Ponle música de Portonazo.
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1: ¡Vamos!
0: ¡Vamos, Lucho!
1: ¡Vamos, Lucho!
0: ¡Ataca los prohibidos, dice!
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0: Vamos a la pausa comercial, 9:31, 9:31.
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0: Nos vamos a la pausa comercial 9:32.
1: ¿Para qué? ¡Me invita!
0: Ya estamos de vuelta acá en la 92.5.
1: Faltaba, no conté bien.
0: Ahora sí.
1: Era noche.
0: Esto es
1: ¿Para qué me invitan?
0: Era noche.
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8: 11 grados.
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0: te sale igual.
1: Yo creo que igual ganaría plata haciendo esto.
0: ¿Y por qué no hacemos una canción urbana?
1: Ya.
0: Oye, la Polly Pocket sale como una de las canciones más escuchadas, sí, mira, en Chile.
1: Salió un nuevo ranking, ya, de Spotify.
0: Atención, nuevo ranking de Spotify.
1: ¿Qué escuchan los chilenos mientras trabajan?
0: Ya.
1: Regiones donde más se escucha música. La región metropolitana, que concentra el 70%. Después Biobío, después Araucanía y después Antofagasta.
0: ¡Guau! Wow, mira.
1: ¿Quieres saber las canciones más escuchadas?
0: Sí, queremos saber cuáles son las más escuchadas.
1: Esta es la primera.
0: ¿La Polly Pocket?
1: Sí. Tu Polly Pocket, yo pelo like.
0: ¿La más escuchada?
1: Abre mi corazón.
0: O sea, está bien jugado el bingo.
1: La Cata Ice con Martin White.
0: Ya, está bien jugado el bingo.
1: Número dos.
0: Número dos, la más escuchada. Atención.
1: Se llama Who.
0: Who.
1: Sí.
0: Who.
1: Colócala.
0: Who, así como de quién.
1: Sí. Mira, es como, ¿sabes a lo que me suena?
0: A ver, ¿a qué te suena?
1: Es como Augusto Schuster en inglés, ¿sí o no?
0: ¿Verdad?
1: Es como el Augusto Schuster en inglés. Y la número tres.
0: ¿Y de quién es Who?
1: ¿A todo de esto? Jimin.
0: ¿De quién? ¿Del Jimmy?
1: Jimin.
0: ¡Jimmy! ¡Del Jimmy! ¡Día, día, está
1: el Jimmy!
0: Ya, pero no está malo.
1: Y el number three.
0: Oye, espera, espera, ese es Who. Sí. Este es Augusto Schuster.
1: ¿Viste? Same vibe, hermano, same vibe.
0: Ya, ¿y el otro?
1: El otro.
0: ¿La más escuchada?
1: La canción se llama Coco.
0: ¿Coco?
1: Sí.
0: Recuérdame.
1: No, esa.
0: Ah, no.
1: De Omar Kurtz.
0: ¿Esta es la más escuchada?
1: La tercera.
0: Ah, oh, ¿me estoy leseando?
2: Calienta cuando la toco. Cremita de vainilla con coco. Quietecita como.
0: Caliente cuando la.
1: Es como
0: toco.
1: Urbana playera.
0: Sí.
1: Es como urbana centroamericana playera.
0: Como que me dan ganas de estar tomando así un.
1: Un agua de coco.
0: Un agua de coco así tirado en la playa en Las Bahamas.
1: Mira, y los artistas favoritos.
0: A ver,
1: más escuchados.
0: Más escuchados.
1: En Chile.
0: En Chile.
1: A la hora laboral.
0: A la hora laboral.
1: Primero.
0: Mira, o sea, espérate, acá me dicen que el Jimin es de BTS.
1: Ya, ¿viste?
0: El Jimin es de BTS.
1: Ya, lo más escuchado, lo más escuchado.
0: Ya, es lo más escuchado.
1: Número uno está Pelo Verde, Rosario Bravo, Radioactiva, ¿para qué me invitan?
0: ¡No! ¡Te puedo creer!
1: ¡Bravo!
0: ¡En serio! ¡Un aplauso para él! ¡No!
1: ¡Bravo! Artista número dos. Bad Bunny.
0: Bad Bunny, baby. Bad Bunny, baby.
1: Artista número

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1: Y a propósito, nos quedamos con Cris MJ.
2: Está buena.
1: Es buena. Cris MJ.
2: Hasta ahora está increíble.
1: Junto al Jere Klein. Esto se llama Yo te lamo el hole.

0: ¿Te gustó la canción, ah?
1: Me encantó.
0: Who's to Blame the Snippers del año 95, por ahí, ah.
1: Bueno. Felicidades a los cabros.
0: Qué buenos temas.
1: Oye, que están haciendo buenos temas los urbanos.
0: Oye, le mandamos un saludo al Rucio que nos va escuchando arriba del auto. Buena, Mati. Tengo una foto del Mati en pelota ayer, ¿eh?
1: Oye, ayer, ¿quién ganó?
0: No puedo decir.
1: No importa.
0: No puedo decir.
1: Da lo mismo.
0: No puedo decir. Pero tengo una foto en pelota del ¿Quieren ver una foto
1: no
0: en pelota?
1: No lo queremos ver, gracias.
0: ¿Lo quieren ver en pelota?
1: No, preferimos que que venga para acá, pues. ¿Cuándo lo voy a invitar?
0: Oye, ¿por qué no venís, Rucio?
1: ¿Por qué no venís, Matías?
0: Ven a vernos, por Rucio.
1: Acá vez, no, te aceptamos no. Felices.
0: Oye, ayer andaba con una chaqueta de... Era como del Principito, mezcla con Michael Jackson, el general, weón, y todo.
1: ¿Ya?
0: Oy, weón, qué manera.
1: ¿Te la quisiste robar?
0: No, porque no me cae, pues, weón. Si este weón es más flaco que yo, pues, weón.
1: Pero está ahí en proceso, hijo.
0: No, pues, a ver, ahí está. En pelotilla, weón.
1: A ver.
0: Es como una pantruca.
1: Deja hacerle zoom.
0: El paquito de chucha también, ahí está, mira.
1: A ver.
0: No, si, no se le ve el botón del jockey.
1: Oye, cualquier tatuaje, hermano.
0: Pero este es como una pantruca tatuada. ¿Sí o no?
1: Buen cachete, sí.
0: ¿Tiene buen cachete, sí?
1: Sí, buen cachete. ¿No? Hay que cambiar el calzoncillo, sí.
0: Sí, ya está con tele
1: cebolla. Y se lo puso al revés.
0: Te están tasando, oye.
1: Matías, tenés que mirar para dónde está la etiqueta. Ahí está. Me lo pongo al revés.
0: Se lo pone al revés, ¿no es?
1: Sí, viste eso. Y fijás, se lo puso al revés.
0: Se lo pone al revés.
1: ¿Por qué no lo llamamos?
0: Llamémoslo, pues.
1: Ya, llamémoslo.
0: Ya, pasa para acá. Vamos. Oye, no lo salvé para el cumpleaños la otra vez, güey. Así que ahora lo aprovecho esta lugar.
1: Viste, no.
0: Vamos a llamar al robot. No, llamamos al robot. 1, 2, 3, 8, 2, 3, 8. No, lo pasamos bien ayer en ¿Qué dice Chile? Fuimos a participar representando a la radio Chavito. Mira, cacha el team. Chavito, Pato Torre y la cita de Evelyn. Y yo, puro colágeno. Puro colágeno, hermano. Ahí estamos.
2: Sí, ni Chavito, ni Pato Torre, ni señorita Evelyn fueron suficientes.
0: A ver. Sí. A ver. Te voy a decir una pura cosa.
1: Salude primero, salude primero.
0: Límpiate las patas antes de entrar, límpiate las
1: patas. ¿Cómo estáis, Matías? Hablemos solo nosotros que hoy día llegó picado el pelo.
0: No, pero es que, weón.
1: Llegó picado.
0: Íbamos ganando, haciendo bien la pega.
2: Hablemos nosotros.
0: No. Respondiendo bien todo. Para que
1: ¿cómo estáis, Matías?
0: Al final, no, está bueno, puede ser. Está arreglado.
2: Oye, ¿cómo estás, Montaño?
1: Bien, ¿y tú?
0: Ah, me han ignorado, weón.
1: ¿Ya?
2: Es que tú podrías hacer lo mismo que yo, porque yo uso mi ropa interior al revés.
1: Es que yo no uso ropa interior.
2: Ah.
0: Es verdad, ¿en serio? Si no usa ropa interior, de repente acá como que se olvida, cruza las piernas, se manda un Charlton Stone y uno queda así, pero... ¡Oh, digo que chorizo!
2: Y el pelo que bueno para las fotos, ¿te saca fotos también?
0: No, no le sacaba fotos. No hemos llegado a ese nivel de intimidad. Todavía no llegamos, pero vamos para allá.
1: Oye, ¿por qué te pones los calzoncillos al revés? ¿Como de suerte?
2: No, es para el mal de ojo.
0: ¿En serio?
1: Ay, pero ya, hijo.
2: No le... verdad, o sea, mira, tengo pulsera roja en la mano izquierda. Tengo un amuleto que me regaló mi madre y que lo ando trayendo siempre colgando en mi huequito.
0: Ya, pero disculpa, el amuleto, ¿dónde te lo metí?
2: Tengo los calcetines y los calcetines al revés.
1: Porque ¿en serio?
2: Muy envidiosa, Rosario, muy envidiosa.
1: No, si no me digáis a mí.
0: No le digáis a este.
1: ¿Qué me decía a mí?
2: Hay gente muy envidiosa. Hay gente que se porta como el chico.
0: Oye, pero... sácale el mano libre, Rucio. Sácale el mano libre, pero se escucha cortado, se escucha cortado.
1: ¿A dónde va ahí?
2: Estoy hablando por los lentes, a ver, espera.
0: Sí, ahí sí.
2: Voy a sacarle los lentes.
0: Sácale los lentes.
1: ¿Y qué tiene que ver los lentes?
0: Le compré los lentes al Pape. Los meta.
2: ¿Ve?
1: Ah.
0: Entonces, escucha por ahí y graba por ahí.
2: Ahí estoy, ¿me escucháis ahí?
1: Ahí sí, mejor.
0: Ya estoy. ¿Vais caminando, Rucio?
1: ¿A dónde va, hijo?
2: Que estoy acá. En este momento les indico que está nublado acá en el centro de la capital. Estoy en Plaza Baquedano.
0: Ya, ¿y cómo hay movimiento ya? ¿Se ha notado?

0: Valora.
1: No, pero te mandé un saludo por Instagram. Oye, pero para, es que no me invitaste tampoco. Fue en la sala Omnium.
0: La sala Omnium, buenísimo.
1: Todo bueno.
0: Hicimos un recital al más puro estilo rock argentino. Fito Páez, Cerati y Charly García. Bien. Todo a la vez en un mismo show.
1: No, estuvo bueno.
2: Todo a la vez.
1: Todo a la misma vez. Imagínate el huevo después.
2: Oye, Matías, ¿tenía alguna intención de volver a sentarte aquí en algún horario?
0: A mí me encantaría.
1: ¿Y qué pasó?
2: ¿Y en qué topamos?
1: ¿Qué pasó? ¿Topamos con algo?
0: ¿En qué topamos? Nada, que hay que ir de a poquito, porque recién terminé de grabar el reality.
2: ¿Ya?
0: Entonces recién estoy teniendo más tiempo.
1: ¿Quién gana? ¿Quién gana?
2: Ya
1: el
2: no
1: reality.
2: La
0: botota.
1: ¡Ay, qué huevo! Ya, pues, ¿en serio está la botota?
0: No.
1: Ay, ah, no. Oye, Mati, ¿y en qué horario te gustaría estar si vuelves a...
2: ¿Podemos hacer un trío, Mati?
1: Oye, sí, sería maravilloso si nos empelotamos todos.
0: ¿En serio?
1: Todo.
0: Sí. Ay, me gustaría estar de 9 a 12.
1: ¡Listo! ¡Cerrado!
2: ¿Estarías dispuesto a hacer un trío?
0: Sí, obvio.
1: ¿En serio?
2: ¿Viste? Oye, acá Stronger está pagando con experiencia.
1: Oye,
2: ¿sí?
1: Lo bueno es que este weón se controla, entonces me puedo pedir los días libres tranquilo.
2: Ah, ¿tú sabes controlar?
1: Sí, pues este weón completo. Este
2: porque weón completo. Nosotros pasamos de viaje.
1: Sí, no, lo podemos dejar
0: acá. No hay problema, me controlo solo.
1: ¿Listo? ¿Ya viste? Si el problema es que no se controla, sí, cuando están los carretes.
2: ¿Y se descontrola también?
1: Sí.
0: Y es que por eso necesito hacer un programa en la mañana, porque si no me porto mal.
1: Sí, este se porta mal, este se porta mal.
2: Ya.
1: Oye, Mati, un abrazo, un beso que le va a ir bonito.
2: Ya, te esperamos el jueves, entonces le vamos a decir a la brisa para el casting. Vamos a hacer un casting.
0: Un abrazo.
1: Hacemos el casting al aire, Rucio.
0: Desde el enviado especial.
2: Oye,
0: desde Costanera Norte, en el Taco.
2: Oye, y trae calzoncillos sin hoyos porque te los vamos a hacer mostrar.
0: Ya.
1: Un abrazo, Mati.
0: Pero al revés.
1: Al revés.
0: Le voy a dar uno con autógrafo.
2: Ya. El hueón. Ya. 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
1: 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Ay, 9:51, weón. Ay, es que voy a amarte en el programa.
2: Oye, no, ya llevamos una hora y no hemos hecho nada.
1: No hemos pelado ninguna papa.
2: Tus amigas.
1: A la vuelta.
2: Esta también me gusta bailarla.
1: ¿Queréis bailar?
2: Ya.
1: La baila. A la vuelta, ¿a quién llamamos? ¿A tu mamá?
2: No.
1: ¿A quién llamamos?
2: No, mi mamá está con toda la cuestión ecuménica.
1: ¡Atención! ¿Quiere ver cuerpo sensual?

0: Oye, te mandan saludos. Dice, buenos días, Pelo. Buenos días, Charito. Ayer vimos a la Charito en su auto. La quisimos saludar, pero no pudimos. Le quisimos hacer una encerrona, tampoco pudimos. Lo escuchamos todos los días y a veces lo vemos por el YouTube.
1: Usted me toca la bocina y yo reacciono.
0: ¿En serio?

0: con 55 minutos y no hemos pelado ninguna papa todavía. Pero tranquilo, se viene.
1: ¿Lo hemos pasado bien?
0: Yo lo he pasado bien.
1: Sí, eso vinimos.
0: Sí, pues, aparte con el escote hoy día lo estamos pasando mejor. Andáis como con la falda de gris brillantina.
1: Sí.
0: Sí, es como de...
1: Gracias, Carola.
0: Eso, la Carola...
1: La Carola me dice bueno. Lo que me tengo que poner.
0: Bueno, Carola.
1: Para sorprenderlos todos.
0: Soy la Percha. 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
2: Vaya, todos los clientes Claro, vamos para allá. 9 de la mañana con 57 minutos. Nos separamos un instante, chiquitito. A la vuelta les prometemos que partimos el programa. ¿Pero cómo lo hemos pasado?
0: Oye, hoy día dicen que está de santo el santo cura de Ars.
2: Pero
0: y
2: no.
0: Y que es el día del panadero.
2: Y nosotros saludamos al pan.
0: ¡Lucho, las noticias!
2: No.
0: ¡Lucho, venga a decir las noticias!
2: A la vuelta partimos el programa de nuevo. Esto es...
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8: 9:59.
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0: refresco.
1: Para la tonquita, ¿cierto?
0: Sí. Sí.
1: Mijita, ¿por qué no me lleva preso? Para que se coma un choripán.
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0: Nico con Ben, te dice pam, pam, pam. Wow. Oye, son exactamente las 10 de la mañana con 5 minutos, momento apropiado para apretar el asterisco.
1: Eso, tiremos la ruleta.
0: Hace rato que no apretamos el asterisco, Rosario. Sí. Ayer apretamos muy poco el asterisco.
1: ¿Quieren dinámica?
0: ¿Quieren dinámica? Uy, tengo una dinámica para mañana. Wow. Se me ocurrió ir bien cuando venía
1: en
0: el lado.
1: ¿En serio? Me está dando el poto y se me ocurrió.
0: Esta es.
1: Así es este. ¿Sí o no?
0: ¿Cómo me está jalando el poto, güey?
1: Sí, pues vos mientras te duchás y te lavas el ala, se te ocurre una dinámica.
0: Sí, es verdad, sí, es verdad. De repente estoy...

0: estaba yendo, viendo YouTube.
1: ¿Carlito estaba viendo?
0: Parece.
1: Carlito, te mandamos un saludo.
0: Me mandó un mensaje.
1: A ver, ¿qué te puso?
0: Te amo.
1: Ay, me decís, ¿quién anda ahí empelotando, güey?
0: No, sí me deja.
1: Sí, la Rusia también, me dice, anda mostrando la guata.
0: Además, no hacemos nada malo. Ya, sí. Tírate la serie.
1: Apretamos. Hoy anoche me tocó rolón. Ya, vamos, atención. Uno, dos, tres, asterisco. Ahí va, ahí va, ahí va. ¡Que sale! ¡Que sale!
0: ¡Tan,
1: no te puedo creer!
0: ¿Qué dice?
1: La sección que nos están pidiendo.
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1: ¿De dónde es este SoSafe? ¿Cómo es la dinámica? La explica mi compañera.
0: Mira, nosotros vamos a leer el enunciado.
1: Estos son SoSafe reales.
0: ¿Ustedes conocen SoSafe? Sí, son reales. ¿Ustedes conocen SoSafe? SoSafe
1: no.
0: Es una aplicación en que la señora Miriam, la señora Susana, toda esa
1: que no tienen tiempo que, más que para sapear.
0: Lo que pasa es que
1: son jubiladas.
0: Uno valora la cámara de vigilancia con alma.
1: Oye, no me dejes fuera la señora Kena.
0: No, la señora Kena, sí, la señora Kena siente un ruido al lado y se para en la pandereta.
1: La señora Kena agarra escalera y se pone a mirar.
0: Y graba. Sí.
1: Y después lo manda al chat de los hijos.
0: Sí, de los hijos, de las compañeras de colegio, todo.
1: Oye, esto lo que voy a comentar ahora es real, salió en las redes sociales también. Vieron un acto de crueldad y de maltrato de un perrito en un ascensor en Ñuñoa.
0: En Ñuñoa, sí.
1: Se comunicó a través de SoSafe y se logró hacer algo.
0: Bueno, en SoSafe ponen situaciones así, que se cayó un árbol, ruido molesto, actividades sospechosas. Entonces nosotros hemos sacado los mejores SoSafe y ustedes tienen que mandar un audio o llamar por teléfono
1: al siguiente número de teléfono
2: 227262232
1: o también al WhatsApp.
2: WhatsApp Radioactiva más 569-6836-2133.
1: Y tienen que adivinar de dónde es
0: el SoSafe.
1: ¿Estamos listos?
0: Vamos a dar tres opciones de comuna.
1: ¿Estamos listos? Usted tiene que participar con nosotros. Miguel, tú que nos estás viendo también. Atención, todo. Juan también, que me están escribiendo todo acá. Yo quiero participar. Ya, llame ahora. Porque vamos a jugar. ¿De dónde
0: es el SoSafe?
2: ¿De dónde es este SoSafe?
0: Ya.
1: Aquí va la primera.
0: Catalogado como robo el lugar habitado.
1: Oh.
0: Les digo al tiro que las latas de mi techo estaban marcadas. Apenas pase la lluvia, me voy a subir al techo y voy a pasar casa por casa.
1: ¿De dónde es este SoSafe? Alternativa A, La Granja. Alternativa B, Ñuñoa. O alternativa C, Lo Barnechea.
2: ¿De dónde es este SoSafe?
1: ¿De dónde es este SoSafe?
0: Se andan pelando los latones de los techos.
1: Oye, están las patas marcadas. Eso dice el SoSafe. ¿De dónde es el SoSafe?
4: Lo Barnechea todo el rato. Lo Barnechea.
1: Acá me están escribiendo. Dicen,
0: estos son SoSafe reales.
1: Son reales, ¿eh? Lo sacamos de la aplicación. Acá me dicen Lo Barnechea también, pero no mande un audio.
5: Es La Granja todo el rato.
1: ¿La Granja? ¿Usted dice La Granja?
0: ¿Le robaron a usted los latones?
1: Fernando dice La Granja.
0: Sí. Dicen en SoSafe que estos días de lluvia andaban robando latones de los techos.
1: Vamos con el próximo.
2: ¿De dónde es este SoSafe?
0: Otra actividad sospechosa.
1: Ándale.
0: Escribieron en SoSafe.
1: Me gusta la base.
0: Un aviso de utilidad pública.
1: Ya, utilidad pública. A ver.
0: Joana, por favor, perdóname. Desbloquéame. Porque SoSafe tiene de todo.
1: Sirve para eso también, po.
0: Lo usan para eso también.
1: ¿Te acordáis la vez pasada cuando una niña se enamoró de un chico y lo describió?
0: Sí, lo describió. ¿Sí?
1: Ya. ¿De dónde es SoSafe? ¿Lo puedes repetir, Rosalito, por favor?
0: Actividad sospechosa es catalogado. Joana, por favor, perdóname. Desbloquéame.
1: Alternativa A, ¿será de Talca? Alternativa B, ¿será de Providencia? O alternativa C, ¿de Peñalolén? ¿De dónde es este SoSafe? ¡Aló!
6: Hola.
1: Hola, ¿cómo está usted?
6: Muy feliz porque me ha ayudado mucho a hablar con ustedes.
1: Ah,
0: qué bueno.
1: Cocha más linda, ¿cómo te llamáis?
6: Inés,
1: oye, ¿estás atenta a lo que estamos jugando? ¿De quién es este SoSafe?
6: No, la verdad pasaba a saludarle un ratito.
0: Ay, un besito.
6: Muchísimas gracias.
1: Inés,
6: porque...
1: Inés.
6: Lloraba casi todas las mañanas en mi trabajo y un día puse la radio y estaban ustedes y ahora paso todas las mañanas contenta.
0: Ahora eres adicta. Qué mira lindo. Qué bueno.
1: Inés, te invitamos a que seas parte de este grupo donde nos reímos hasta las 12, lo pasamos bien hasta las 12 y nos divertimos para que el día pase más rapidito.
0: Oye, ¿quieres jugar con nosotros, Inés?
1: Ya, Inés, ya que estás ahí, jugamos. Mira, ¿de dónde es este SoSafe? Rosario, ¿se lo puedes repetir?
0: Sí, mira. ¿Cachai SoSafe?
1: La aplicación,
6: sí.
1: ¿Cierto?
6: Ya. Sí, sí.
0: Actividad sospechosa. Joana, por favor, perdóname. Desbloquéame.
1: ¿De dónde es este SoSafe? Alternativa A, ¿será de Talca? Alternativa C, ¿será de Providencia? O alternativa C, perdón, esa era la B, perdón, C, de Peñalolén. Talca, Providencia.
6: Peñalolén, creo.
1: ¿Peñalolén dice? ¿Peñalolén?
0: No, el bloqueado no es de Peñalolén.
1: No es de Peñalolén, no. A ver, vamos con el otro.
7: Hola. Es de Talca, es de Talca.
1: ¿Usted dice que es de Talca? ¿Es de Talca?
0: Y era de Talca.
1: ¡Bien, hombre!
0: Tenemos más SoSafe.
1: Muy bien.
0: ¿Quieres seguir jugando?
2: Es este SoSafe.
1: Vamos con el próximo.
0: Sigamos jugando.
1: Sigamos jugando, vamos con el próximo.
0: Controlen a su hija. Andan dos niñas con uniforme rojo haciendo rin, rin, raja. Por favor, respeten. ¿De a dónde ver, es?
1: Este SoSafe. Alternativa A, Puente Alto. Alternativa B, Maipú. O alternativa C, PAC, Pedro Aguirre Cerda. ¿De dónde es este SoSafe?
2: ¿De dónde es este SoSafe?
1: A ver, ¿qué dice la gente?
7: Yo soy de Puente, es de Puente, es de Puente, yo lo sé, lo sé.
0: Le hacen rin, rin, raja.
1: ¡No sí, te puedo creer!
0: ¡Es verdad!
1: ¡Es de esos! Sí, ¡es de Puente!
0: A ti también la niñita te hace rin, rin, raja.
1: ¡Oh, güey! Güey, es de Puente Alto, güey. Está bueno,
0: ya, miren.
2: ¿De dónde es este SoSafe?
0: Ahora tengo uno.
1: Ya.
0: Me dio mucha risa, ver esto. Ya. ¿De dónde es este SoSafe?
1: Atenta.
0: Gato picaba hierro repartiendo guate a los perros que pasan. Al dueño, por favor, que lo controle.
1: Repite el texto.
0: Gato picaba hierro repartiendo guate a los perros que pasan. No, y subieron foto y salió el perro en el capó del auto pegándole
1: guate
0: a los perros.
1: ¿De dónde este gato lloró? Alternativa A, Puente Alto. Alternativa B, La Florida. O alternativa C, Macul. La pregunta es,
2: ¿De dónde es este SoSafe?
1: Está bueno. ¿De dónde es el SoSafe?
8: De Maipú.
1: ¿Usted dice que es de Maipú?
0: No, pero ese era el anterior.
1: El anterior, no, es de Maipú. No es de Maipú.
8: Hermano, eso de Puente Alto. Picado de choro.
1: ¿Es Puente Alto?
0: No.
1: No, no es Puente Alto tampoco. A ver, vamos con el otro.
9: De Puente Alto.
1: No, no, no es
0: el gato
1: de Puente
0: Alto. No es de Puente
8: Alto. De Maguli, capacito que sea el mío. Si es blanco con negro es mío.
1: Que sea tu gato porque efectivamente era de Macul. Está bueno.
2: ¿De dónde es este SoSafe?
0: Mira, ya acá tenemos otro. Está también bueno, también gatuno.
1: Ya, me gustó, ¿eh?
0: Vecino, perdonen si la música está muy fuerte, pero estamos en el cat shower de nuestro bebé.
1: ¿Perdón? ¿Estamos en qué?
0: En el cat shower. ¿Va a tener gatito el gato?
1: Ah, va a tener gatito.
0: Entonces le hicieron un cat shower. Vecino, perdonen si la música está muy fuerte, pero estamos en el cat shower de mi bebé.
1: ¿De dónde es este SoSafe? Alternativa A, de Peñalolén. Alternativa B, perdón.
0: Dale.
1: Alternativa B, Las Condes. O alternativa C, Ñuñoa. Alternativa A, Peñalolén. Alternativa B, Las Condes. O alternativa C, Ñuñoa. ¿De dónde es el cat shower?
0: ¡Y aquí!
1: ¡Ahí está el cat shower!
8: Por las condiciones, ¿qué tal el cat shower con caviar? Yo creo que Las Condes.
1: No es Las Condes.
0: No es Las Condes.
1: No es Las Condes.
10: Lejos, Ñuñoa, porque más que los ñuñoínos podían celebrar el nacimiento de gato.
0: ¡Bravo!
1: ¡Grande, weón! ¡Era Ñuñoa!
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1: Rosario, tengo las fotos después del catch hour. ¿Queréis verla?
0: A ver.
1: ¿Vamos a verla?
0: Vamos.
1: Qué hola cagá.
0: ¡No!
1: ¡Cachacato!
0: ¡Ay! Y era con Bebeto. ¡No!

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1: Tremendo. Oye, se está preparando para su show en el Estadio Monumental, que va a ser el próximo 7 de diciembre, pero además sigue haciendo noticia el gran Kid Voodoo.
2: Es que viste quién es la portada de julio-agosto de Forbes 2026.
1: ¿Salió?
2: Salió Kid Voodoo. 30 under 30.
1: Hicieron, claro.
2: 30 como bajo 30.
1: El ranking de los menores de 30 años que han hecho cosas influyentes en
2: que
1: el mundo.
2: Que la están rompiendo. Y Kid Voodoo con su Movistar y con la cantidad de escuchas que tiene en Spotify, la está rompiendo.
1: Oye, salió en esta edición, como bien lo decía la Charito, y la revista explica que los seleccionados destacan por su excelencia, innovación y por desarrollar iniciativas con proyección internacional, entre otros tantos desafíos. Y como bien decía ahí la Charo, claro, habla de un artista que está incluso a niveles como, guardando obviamente la magnitud de Luis Miguel, porque superó con 12 conciertos al artista mexicano, 12 conciertos, 12 Movistar, más de 7,6 millones de oyentes mensuales en Spotify.
2: Oye, cambió de rumbo, hizo como una introspección, sacó el disco Euphoria y 8 de sus canciones de Euphoria, que son mucho menos urbanas, son más que él bajó, reflexionó, maduró, y 8 están top 15.
1: No te puedo creer.
2: Sí.
1: Aquí estamos escuchando. Esto se llama En el Suelo, por ejemplo. No, se fue. 25 años tiene, ¿eh?
2: Tiene 25 años. Tremendo. Ha estado acá varias veces. Es encantador, es súper sencillo.
1: Humilde.
2: Anduvo en el mundial.
1: Sí, pues.
2: ¿Lo viste con el que se encontró un celular?
1: Se encontró un celular con un influencer en España y se lo devolvió.
2: Sí, pues, y era una influencer española.
1: Qué bueno. No, es el David, bueno. ¿Y de dónde? De Maipú.
2: Sí, es bacán, el David. Es bacán.
1: Le mandamos un saludo al David.
2: Es un buen cabro.
1: Estamos contentos del éxito que está teniendo este gran artista.
2: Se lo merece, y es un cabro con muy buen corazón, muy sencillo.
1: Y eso es verdad. Así que todo el éxito para ti, Kid Voodoo.
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2: ¡Ay, me encanta!
1: De la música para ti, muchachito.
2: Va a estar en Bamba.
1: Va a estar en Bamba, Bomba Estéreo. Esto se llama Show My Love. 10 de la mañana con 26 minutos. ¿Quieren que te la bailen? Te la van a bailar completamente en vivo. Ándate al YouTube de Radio Activa porque somos Pa' qué me invitan.
2: Nos deja su like, sí.
1: Ya, vamos. Su like es nuestra propina.

0: nos vaya ahí?
1: De transparente. Tengo un enterito de encaje.
0: Oye, mira, acá dice, soy Mariela Espinosa, disculpa por molestarlos tanto, pero ¿le puedes decir a la Rosarito de mi corazón que me encanta cuando se toca el pelo con su mano? Tóquese el pelito, tóquese el pelito.
1: Eso. ¿Lo relaja?
0: Lo relaja, sí, me relaja. Ahora muestro los hombritos.
2: ¿Qué te dije?
1: El jefe me deja hacer todas estas cosas.

0: ahora está mostrando la pierna.
1: No se puede.
2: Ando con botas nuevas hoy día.
0: Sí, la vi. Oh, las mansas pucareras. Oh. Me dieron ganas de ir a bailar el country.
3: Rosario, ya corta la...

0: la vamos a llamar a la niña.
1: No, llamémosla.
0: Hija, no, no empiece con achaque. Los 60 son los nuevos 30, pues, hija. La Rosario le puede decir eso.
1: Es mi target.
0: Tiene conocimiento, hija.
1: Llamémosla.
0: La vamos a llamar
1: y la vamos a levantar, sí, de ese abismo en el que se está sumergiendo.
0: No, no caiga en esa tontera de la edad. La edad es solamente un número.
1: No,
0: nada de tontera.
1: Levántese de la cama y vaya a ducharse.

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1: Nos vamos a la pausa con

0: pisito y estamos de vuelta acá. ¡No se cambia!
1: No sé qué me pasa. Ando con la cabeza en...
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0: Matadora se llama lo nuevo de Karol G, de su nuevo disco que acaba de lanzar. Yo no soy una puta. ¿Quieres que te haga la rusa? Qué bonito. ¿Cuándo viene Karol G a Chile? ¿El próximo año ya, po? ¿Tres shows? ¿Te acordás que lo estábamos cachando?
1: Sí, estamos en enero, dicen.
0: Oye, tenemos que ir, po.
1: Queremos
0: ir.
1: Ahí con la brisa estamos haciendo el intento.
0: Sí, tenemos que ir para allá. Matadora se llama esto.
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0: Está bueno. Está calentón.
2: Tengo la táctica.
0: El tema se llama Matadora, del nuevo

0: De la mañana con 40 minutos.
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0: Sabrina.
3: Madonna.
0: ¿Quiénes son, Sabrina?
3: Madonna.

0: Carpenter.
1: Madonna.
0: Sí, ¿cómo estás, Sabrina? Bring your love. Bring your love. No se puede.
2: ¿Qué te dije, güey?
0: What I want you to talk about.
3: 10 de la mañana con 43. 10 de la mañana con 43. ¿Cómo vamos en el YouTube?
1: Somos 464. Y estoy apretando F5 porque...
3: Aprete F5, a ver, aprete F5.
1: Solo 169 likes.
3: No te puedo creer. Solo 169 likes. Qué cagado. No, no puede ser.
1: Una de esas capeta en invierno.
3: Mira, estamos cagados de frío en el estudio, pero esta está mostrando hombrito. Yo estoy con polera.
1: ¿Hombrito? Estoy mostrando todo.
3: No, estoy mostrando los hombritos. Mira cómo muestro. Ah, pero ¿para qué mostrar el escote? ¿Eres pecosa cerca de las boobies? ¡Ya! A ver, puedo raspar a ver si me sale un baleón.
1: Te va a salir un helado. Una bebida. Un
3: Rosario. Radioactive. 92. Wow. Hoy me voy a hacer reír. Oye, vamos a revisar los comentarios que nos están llegando. Mira, por acá nos pone. Saludos. Abrazo. Los quiero mucho. Los quiero mucho, chicos. Abrazos, Francisco. Saludos para Nicole. Saludos también para. ¿Quién más está conectado? Hola, Francisco.
1: Está muy apretado, así que.
3: Ya.
1: Chaqueta.
3: Se va a tapar. Se va a tapar porque está medio apretado. Oye, saludos para Papi Carlos también desde Peña Flor que nos están viendo, ¿eh?
1: Oye, vamos con los likes, no sean apretados.
3: Póngale like, hijo, póngale
1: ya,
3: like.
1: Francisco ya dio su like.
3: Eso.
1: La Bárbara ya dio su like.
3: Ya, ¿quién más?
1: ¿Quién más? La Betsa dio su like.
3: Y dice.
1: La Constanza.
3: Dale like, like, like. ¿Quién más? ¿Le dio like?
1: Y. Dale like. El señor Stronger dio like.
3: Dio like. Señor Stronger. Dele like, dele like. A ver.
1: El residente dio su like.
3: Presidente.
1: El Juan Carlos Suárez dio su like.
3: Dele like. Dale like. Ahí sí. ¡Saludos! Para Paine. Hoy saludos también para los panaderos.
1: No.
3: ¿Qué? Casi lo leo.
2: ¿Qué te dije, güey?
3: Ya, saludos a los panaderos también.
1: No, tú llegás y leí las cuestiones así. Sí, pero es, chay, yo estoy súper atenta.
3: Chaibo.
1: No, yo estoy súper atenta. Chaibo.
3: Vamos a apretar el asterisco mejor.
1: Oye, viste abajo a la teniente Ra en la mañana, me vino a saludar.
3: ¿Te vino a saludar? Estaban abajo.
1: Me hizo un control de identidad.
3: Y estaba la teniente Ra con el teniente también, ¿no?
1: Sí. Y yo le dije, métame la presa.
3: Radio Rosario, por la cresta. ¿Habían carabineros abajo porque hoy día andaba el ministro del interior?
1: No, andaban carabineros abajo porque hoy día llegó temprano el Rocinelli.
3: No, si no es por eso. Es porque andaba el ministro del interior y había un operativo de seguridad, por supuesto, como un cordón de seguridad y todo. Y llega esta otra vez. ¡Métame la presa! Mira, güey.
1: Sí. Se rieron, sí.
3: Desubicado.
1: Aguante, carabineros de Chile.
3: Vamos a apretar el asterisco a la cuenta de uno. A la cuenta de dos. No, pero primero veamos con cuántos likes quedamos. Apretamos el F5 antes de apretar el asterisco. Por acá dicen, qué rico cuando apretan el asterisco.
1: A ver.
3: Y tenemos... ¡246 likes!
1: ¡Bravo!
3: ¡Vamos, echar el escote, mierda!
4: ¿Qué tal, amigos? Les habla Luis Miguel.
3: ¡Vamos, Luis Miguel! Y ahora vamos a apretar el asterisco a la cuenta de 1, 2,
1: 3.
3: Ahí va. Oh, qué buena sección.
1: ¿Qué?
3: Tiene que ver con la cultura.
5: Le Pupule Machole Wawa. 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
3: Educando Hueones. ¿Usted tiene alguna información que quiere compartir con el resto? Usted quizás es el más curto de su equipo, de su trabajo. ¿Siempre sale con información que el resto no conoce? Bueno, este es el momento que la comparta con nosotros a través del WhatsApp. ¿Cuál es el WhatsApp?
1: Más 569-686-2133.
3: Ahí sí, muy bien. Y también tenemos el teléfono.
1: 22-726-2232, porque... en este ratito no se dice toalla.
3: No, pues. No. Se dice toalla.
1: ¿Ya? Sí, pues no se dice.
3: Déntrese para adentro.
1: No, pues.
3: Se dice entra nomás.
1: Gánate aquí tampoco.
3: No, pues.
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3: Yo, por ejemplo, tengo un dato. ¿Ustedes sabían que una nube puede pesar alrededor de 1 millón de toneladas debido a la cantidad de agua que contiene una nube?
1: ¿Ya a quién le importa?
3: ¡Ya! No, sí,
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3: Tengo otra más.
1: A ver.
3: ¿Has escuchado hablar de la tripofobia?
1: ¿No?
3: ¿Tripofobia?
1: ¿Que le da miedo las tripas?
3: No. Es el miedo a patrones irregulares de pequeños agujeros o protuberancias.
1: Mira.
3: La tripofobia, aquel que le tiene miedo al hoyo.
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3: Buenos días.
6: Hola, hueón. Hola, hueón. Te voy a educar.
3: Muy bien. Cuéntanos, Homo sapiens.
6: Oye, mira, ¿tú sabes de dónde viene la... ¿Conoces la palabra almud?

0: Mira.
1: Y se le llama almud.
0: Así como
1: almud,
0: una docena.
2: Tú puedes comprar por un almud y si das vuelta a la caja es medio almud, como decir 4 kilos o 2 kilos.
1: No.
2: Y es una unidad de media que la trajeron los españoles, como era primero. De origen árabe, de ahí ¿ya? pasó a España, y de España cuando llegó la colonización a América, ahí se modificó y pasó después a llegar al sur, y es una unidad de medida muy conocida en Chiloé particularmente.
0: Mírenlo.
2: Almud.
1: Almud. Oiga, qué hueón más culto hasta ahora.
2: Bueno,
1: un abrazo,
2: bueno,
1: tengo buen culto.
2: Chao, hueón.
1: Chao, buen culto.
0: Adiós, muchas gracias.
2: Chao,
0: chao.
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0: Oye, tricotilomanía.
1: Tricotilomanía, me mataste.
0: Es una obsesión por arrancarse el pelo, el vello, el cabello.
1: Como vos, que estáis todo el día tomándote el pelo.
0: No, porque esa gente que se lo saca así.
1: Eso es. Eso se llama tricotilomanía. Tricotilomanía. Oh, no lo había escuchado. Está bueno, lo voy a anotar.
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4: Hola, mis chicos bellos.
1: Hola.
4: ¿Ustedes sabían que tu mano empuñada es el tamaño de tu corazón?
1: ¿La mano empuñada es el tamaño de tu corazón?
0: ¿Ya está?
1: Ya, por
5: eso. ¿Ustedes sabían que existen los cielomotos? Son terremotos, pero en el cielo, que producen ciertas vibraciones y sonidos muy fuertes.
0: Yo conozco los camamotos.
1: ¿Los camamotos?
0: Sí.
1: ¿Y los marepotos?
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6: ¿Sabía la estimada y distinguida audiencia que la única ave del reino animal que tiene pene es el pato? Y su pene puede medir hasta 20 centímetros. Y además lo pierde en época no fértil y le vuelve a crecer.
1: O sea, se le cae a pedazo y después... O sea...
0: ¿Es verdad?
1: Yo te juro que
0: mira,
1: eso no lo sabía. ¡No!
0: El sorprendente caso del pene de los patos, un complejo aparato reproductor en forma de espiral.
1: ¡Oh!
0: La competencia sexual y social influyó en el tamaño, formas de pene de las aves, que pueden superar los 40 centímetros.
1: ¡No! ¡Buena, pato
0: Te
1: Aranda!
0: ¡Ganó un pato!
1: El pato Aranda.
0: Mira, 40 biología 60. Evolutiva, los patos constituyen una rareza dentro del mundo de las aves, ya que mientras la mayoría de estas especies carece de pene, ¿y cómo se reproducen?
1: ¡Qué buen dato!
0: Los patos, los gansos y los cisnes conforman un reducido 3% que sí lo poseen.
1: No te puedo
0: A ver si es verdad que se les cae.
1: Oye, pero qué buen dato, Alexander.
0: El estado de reposo, este órgano se mantiene retraído dentro de una cavidad próxima a la cloaca, pero durante la cópula se expande de manera súbita.
1: No.
0: Un fluido semejante a la sangre que circula en numerosos invertebrados.
1: Oh. ¿Sabías tú eso?
0: No, dicho despliegue ocurre en 360 milésimas de segundo.
1: No.
0: Equivale a un parpadeo humano. En un abrir y cerrar de ojos, se le para.
1: Se le cae.
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1: Oh, no sabía eso.
0: ¡Ay!
1: ¡Buen dato!
0: Oye, me dejaste como Hanro. Espérate, yo quiero ver la parte en que llega que te le cae.
1: Oye, pero está bueno porque me imagino que hoy día podéis llegar a la casa y mientras están tomando once, ¿ustedes sabían que el pato?
0: ¡Hazme un pato!
1: Claro, ¿cachai, no? Podéis contar una.
0: Mira.
1: Hoy están llegando más educando hueones. A ver, amigo, mande de nuevo.
0: No, bajo el agua no sirve.
1: Bajo el agua no sirve. Ahí tenemos otro. A ver.
7: Y pontelomanía es cuando se van a poner pelo argentina.
1: Ah, huevo. ¿Qué? Amigo, por la cresta. Ya me está creciendo el pastito. ¿Qué pasa si yo te pregunto, Rosario, y a toda la audiencia? ¿Usted sabe lo que es un flexómetro?
0: ¿Un flexómetro?
1: Un flexómetro, tal como lo escuchas.
0: No.
1: Si usted, por ejemplo, va al Easy, al Construmar, al Home Center, y digo, oiga, ¿me da un flexómetro?
0: ¿A Yolito? ¿En Yolito venden un flexómetro? ¿En Yolito?
1: Sí, puede ser.
0: Sí. ¿Y qué te dan?
1: ¿Sabes lo que es un flexómetro?
0: ¿Qué?
1: Una wincha de medir.
0: Ah.
1: La palabra correcta.
0: ¿Lo que es el metro?
1: Exactamente. El flexómetro es la wincha de medir.
0: ¡Tírate la wincha!
1: El flexómetro. Ahí tiene. Ahí tiene.
0: Oiga, porque a todo esto no se dice wishing la hora.
1: ¿Cómo se dice?
0: ¿Wishing la hora?
1: Es wincha aisladora.
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1: Muy bien, una winche medir, pues ahí para que vaya aprendiendo, ¿no? A ver.
8: Por eso es que los cisnes tienen una pareja única toda la vida. Y con la herramienta que se gasta el cisne, ¿a dónde la hembra lo va a dejar ir?
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1: Estamos en la hora. Eso fue.
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0: Oye, pero no me gustaría que me llamaran pato. Imagínate vos, se le cae luego.
1: Pero vuelve a salir.
2: Se le cae.
1: Pero vuelve a salir.
2: Pero son 40 centímetros, hijo.
1: Hijo, imagínense.
2: Lleve de lo bueno, lleve de lo bueno.
1: Hoy aprendimos cosas buenas hoy día.

0: Nos vamos a la pausa comercial saludando también al gran Macha del Chico Trujillo, que hoy día está de cumpleaños.
1: Mira, feliz cumpleaños, Macha.
0: A la vuelta se nos viene un especial y también vamos a hacer una discada con el Macha. 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
1: Llama al bicho.
0: ¡Bicho! ¿Cuál es el bicho? ¿Cuál es el bicho?
1: Mal bicho. Todos me dicen que soy mal bicho.
0: ¿Qué llama el bicho, güey?
1: ¡Me están buscando,
3: matador! ¡Ahí va el matador!
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1: ¿Cuándo te he fallado, compadre? No te voy a fallar. ¿A qué hora dijiste que era?
2: 11. Un minuto.
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0: empezó el empelotamiento. Vaya al YouTube.
1: Qué buena esta canción.
0: Es muy bueno. Esa cara de ternura, sé que con... ¿Te voy a invitar a una piscola?
2: Solo quiero dedicarte lo que me queda de vida. Qué lindo.
0: ¿Quieres tomarte una piscolita?
2: Qué lindo.
1: Una cerveza.
0: Aprovecha porque se van a cagar la piscola. No hay pisco.
1: Oye, dicen eso.
0: Sí, pues no hay pisco.
1: Que para que se eche se

0: Pedrito, tú vas a llegar a la casa y vas a echar un pato.
1: Carlito está esperando, ¿ah? ¿Eh? Va a pegarse el rolón.
2: Ando.
3: Con mis amigos de Rey.
4: Tengo con Lauta. También con el Tote.
2: Con el Tote.
1: Con el Tote.
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1: Oye, ¿sabes qué? Ayer me fue. Ayer me puse un rolón.
2: ¿En serio?
1: Estaba contento. Estaba contento, me tocó rolón ayer.
2: Oye, Pucha, ¿cuánto falta para que se vaya el invierno?
1: Sí.
2: Estoy chata ya.
1: ¿Tú cachés que empieza un frente mal tiempo mañana de nuevo para todo el sur?
2: Chata,
1: la gente, el Biobío, Ñuble. Déjenlos tranquilos, los cabros, por favor.
2: No, yo quiero que se vaya el invierno. Yo quiero solcito.
1: Mira, yo quiero dos cosas. Que se vaya el invierno. ¿Y cuándo paga?
2: Yo ya quiero ponerme traje baño.
1: Pero si andáis con traje baño. Pero es como un traje baño de los 60. ¿Sí o no?
2: Está lindo.
1: ¿Sí o no? Está bonito.
2: Me encantó.
1: No, me encantó. Debería venir todos los días así.
2: Pero si vengo todos los días así.
1: No, yo no estaba así.
2: ¿Ayer qué me puse?
1: Ayer andaba vestida de.
2: Ayer andaba de
1: parvularia.
2: No me gustó tanto el look de ayer. Estaba muy tapada.
1: Sí, ayer era como.
2: Ayer era fome.
1: Sí, era parvularia. No, hoy día está
2: pero
1: mejor.
2: Pero es que, ¿sabéis qué?
6: En una playa.
2: Me voy a poner eso sin nada abajo.
1: Así está
2: ayer. ¿Va a poner el de ayer? Sí.
1: Esa.
2: Pa, pa, pa.
6: Estando solos, ¿no?
1: Sí, como caminando así, te imagino. Mañana. ¿Cómo va a venir mañana, Rosario?
2: No sé, tengo que ver. Yo, mira. Yo tengo las pintas listas.
1: ¿Ya?
2: Y me despierto y digo, ¿qué tengo ganas? Falda, pantalón, color, negro.
1: Ah, para, pero tenés todo como clasificado así.
2: Las
1: como,
2: tengo armadas listas, no sé, para la semana.
1: Si miráis para el lado derecho, es como más invernal, primaveral. Para el otro lado, más casual.
2: No,
1: como...
2: yo guardo toda la ropa que no voy a usar. Y tengo lista la, en un gancho tengo lista la ropa para los días. Porque si no me demoro mucho en la mañana.
1: Oye, pero yo abro el closet, meto una mano y lo primero que saco me pongo.
2: Lo hemos notado.
1: Como que yo no sé mezclarte.
2: No, no, yo no. Me dedico. A mí, ¿sabéis que me? Son las 11:11.
1: Sí, son las 11:11. Sigamos hablando de moda entonces. ¿Sabes por qué?
2: ¿Por qué?
1: Porque yo creo que si alguien te pide consejo, 11:11, pidan un deseo entonces. Si alguien te pide un consejo, Rosario.
6: En una playa.
1: Alguien podría preguntarte, Rosario, si me pongo esto, me pongo esto otro.
2: Yo los puedo ayudar, por
1: ¿lo
2: supuesto?
1: ¿Lo puedo ayudar?
2: Sí.
1: ¿Cómo se llama esa cuestión que le decía en la mañana al Lucho?
2: La colorimetría.
1: ¿Qué es la colorimetría, hija?
2: Lo que pasa es que uno naturalmente tiene una pigmentación. Por ejemplo, hay pieles que son más amarillas, hay pieles más blancas, hay pieles más rosadas, hay pieles más azules. Según eso, son los colores que te suben o te bajan. Entonces, por ejemplo, yo soy frío otoño.
1: Yo no te veo tan fría, te veo más calurosa.
2: No, pero a mí ponte tú los colores guaguita, los claritos.
1: ¿Cuáles
2: no me
1: son los
2: bien
1: colores guaguita?
2: El rosadito pastel, el amarillo patito, el celestito. Me veo ojerosa, me quedan mal.
1: Si alguien te quiere hacer una pregunta y escribirla, ¿lo puede hacer?
2: Sí, por supuesto.
1: Entonces nos vamos con esta sección que lleva por nombre.
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2: Porque les teníamos preparada una nueva sección.
1: Exactamente, porque tenemos tip de belleza para todos ustedes. Y nos pueden hacer sus preguntas a través del WhatsApp.
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2: Mira, por ejemplo, nos están preguntando en YouTube. Tengo pantorrilla de futbolista retirado, ¿qué me puedo poner?
1: ¿Qué se puede poner?
2: Mira, yo te diría que los chores tienes que ocuparlo un poquito más arriba de la rodilla. Porque si escondes completamente, la gente va a pensar que abajo vienen como dos postes de alumbrado, entonces tenés que como que mostrar un poco, pero no tanto.
1: Ya te caché, perfecto.
2: ¿Me cachai?
1: Tenemos más tips de bellezas para ti que estás escuchando.
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1: Hola, chiquillos. ¿Qué pasa si tengo espalda de ropero de tres puertas? ¿Qué cresta me puedo poner? Por favor, ¿me pueden orientar? Saludos, Roberto.
2: Mira, uno tiene que tratar de hacer pasar piola lo que a uno le incomoda más de su cuerpo. Uno tiene que usar lo que le favorezca.
1: Po. Ya.
2: Entonces, si tenés la espalda grande, ya. Nada de polera apretada ni cuello B.
1: Ah, no, hay que ponerse cuello B.
2: Sí,
1: ah.
2: Hay que tratar de ocupar colores oscuros, no rayas horizontales. Ah. Porque si no, vaya a aparecer como Google Maps, imagínate, te quedan todas las rayas corridas.
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1: Tenemos más tips de belleza que están llegando a través del WhatsApp. Tu pregunta también.
10: Hola, Rosarito, consulta.
1: Mira.
10: Yo tengo mi color de piel más, soy blanca pero más amarilla, pero mi cara se pone roja siempre.
1: Hija, ¿tiene hepatitis?
10: ¿Qué colores me vendrían?
1: ¿Es asiática o tiene hepatitis?
2: Porque mira, uno más que fijarse en el tono de la piel, se tiene que fijar en el tono de las venas.
1: Ah.
2: Mira, mis venas son más verdes o más moradas.
1: Ya para, y según el tono de las venas, es la
2: polera
1: que
2: con el tono de las venas, uno sabe más o menos, porque uno tiene que como contrarrestar. Hay cachado que hay gente que tiene ojera morada, sí. Ojera verde, ojera roja, ojera
1: sí.
2: Gris.
1: Sí, tiene
2: ya,
1: razón.
2: Pues según eso, es como contrarrestar y los colores.
1: Perfecto. Hija, entonces, vaya a hacerse un examen de sangre y vea de qué tono tiene las venas.
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11: Rosario. Buenos días, bueno, Pelito. Buen día. Yo soy palio, blanco y sin cogote y sin hombro. ¿Qué me tendría que poner?
2: No se le ocurra ponerse Beatle.
1: El sin cogote no se tiene que poner Beatle.
2: No, po. Ah. No, porque te veis como de real tortuga.
1: Perfecto.
2: Yo probaría con un strapless.
1: ¿Cuál es el strapless?
2: El que queda agarrado del ala. Entonces te queda el cogote despejado.
1: Hijo,
2: pruébelo.
1: Eso, y que se eche un poquito de...
2: Sí, y échese autobronceante.
1: Autobronceante.
2: Porque no es para ti, es para todos.
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1: Mira, acá llega un WhatsApp que dice... Rosarito, tengo piernas de flamenco recién nacido. ¿Qué me puedo poner? Más encima, ¿con qué alcanzo el 1.60 m?
2: Mira, nada skinny, nada apretado.
1: Skin.
2: Porque si no, vaya a parecer como compás de colegio, po. Entonces tenéis que tratar de equiparar eso con un pantalón recto.
1: Es como pony parado.
2: Sí, po.
1: Sí, po. Tiene que ser un pantalón más grande.
2: Sí, po. Sí, exacto. Verdad.
1: Muy bien, mira qué buenos tips de belleza.
2: ¿Viste?
1: Están llegando acá en Somos la Chaucha, porque no es para ti.
2: Es para todas.
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12: Poquito, a mí se me marcan las venas.
1: Se le marcan las
12: venas. ¿Qué me pongo? ¿De qué color me tengo que poner el preservativo?
2: En esa parte del cuerpo no hacemos asesoría de imagen, gracias.
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2: Siempre aparece.
1: Ay, oh, Dios mío.
2: Siempre llega sin que lo llamen. ¿Quiso abortar? Ya arruinó.
1: Arruinó.
2: Muchas gracias. Los con cabeza de Funko Pop se esperarán para la próxima, para el próximo dato.

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1: 11 de la mañana con 18 minutos. Buenos consejos para ti hasta ahora de la mañana.
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1: ¡Tiro! ¡Vamos con la parientita! Aquí llega la Cote Quintanilla con los Vázquez.
2: ¡Quintanilla, pariente!
3: ¡Qué pariente más lindo esto!
1: ¡Me cae muy bien! ¿Cómo se llaman los Vázquez?
3: El Enzo y el Ítalo.

0: días. Mañana es 5 de agosto.
1: Estamos de aniversario.
0: Mañana vamos a cumplir 5 meses al aire, Rosario.
1: Ay, no, yo me emociono todos los 5. Te lo juro.
0: Yo también, porque pagan.
1: Mira, querido idiota.
0: Y cada 5 de cada mes cumplimos un día más de aniversario de este programa. 5 meses al aire. Tú no te das cuenta, pero quizás en estos momentos nosotros estemos haciendo el amor.
2: Y de pronto un día de suerte se me hizo conocer.
1: Porque los placeres que se sienten aquí no los vas a sentir en otra parte.
0: No, no. Somos lo único que te damos este placer matutino hasta las 12.
1: Que no solamente lo escuchas,
0: porque también
1: nos ves en YouTube.
0: Qué lindo. Porque ustedes no se dan cuenta, pero cada vez va creciendo más esta comunidad del Pa' Qué Me Invitan. Y hacemos el amor matinalmente para entregarnos buena onda, buena vibra y acariciarnos a través de las ondas auditivas.
1: Porque yo no sé si alguien se quiere tanto como nosotros. ¿Lo sienten? Al otro lado del parlante.
0: Ay.
1: Al otro lado del celular.
0: Pon la mano ahí en la pantalla, en el parlante, y siente la vibra.
1: Dime, ¿lo sientes?

0: 5 meses al aire mañana, hija.
1: Nos están sintiendo, te siento, me sientes, sí, nos sentimos.
0: Me sientes, me siento. Ay, que se me hace nada, a que no se me hace nada. Oh, me trajo recuerdos.
1: ¿Te trajo recuerdos?
0: Me trajo, ojalá que vuelva Watts.
2: Ya, sí, lo estoy sintiendo, Chayito.
0: Lo estás sintiendo muy bien, ¿sí?
1: Siéntense.
0: Somos el programa que penetra tus oídos cada mañana de 9 hasta las 12. ¿Sí, pues?
3: Hasta las 12.
0: 5 meses al aire, hija.
4: Ay, chicos, sí lo siento.
0: ¿Lo sientes?
2: Ya, sí, lo estoy sintiendo, Chayito.
0: Muy bien. Pelito.
5: Felicidades, chiquillos. Hoy ustedes son de tiro largo. Sí, duran harto.
1: Duramos.
0: 5 meses.
1: Duramos.
0: Y gracias a ustedes también. Qué lindo.
6: Ay, yo lo estoy sintiendo y que lo siento cada rato. Desde 5 meses atrás, que soy feliz.
0: ¿De qué forma te ha cambiado este programa? ¿De qué forma ha penetrado tu vida este programa?
3: ¿Qué te dije, güey?
0: Cuéntalo. No te lo guardes. Porque somos el programa que te alegra y que te entrega amor toda la mañana.
1: Porque nosotros nos levantamos para hacerlo felices.
2: Chayito, ¿te recuerdas?
1: Me recuerdo.
0: Sí. ¿Te recuerdas?
7: Lo mejor que me pasó en este programa es que escuchan mi audio.
3: Este programa ha penetrado en mí, en que en cada carrete que voy, cuento el chiste del 100 pies.
0: ¿El chiste del 100 pies? ¿Lo aprendió acá? ¿Lo aprendió acá?
1: Sí, po.
0: ¿Dónde te explican?
1: Y se trompezó.
0: Sí. ¿Dónde más? ¿En qué otro programa te hablan de que el pato es el único ave que tiene un pene?
1: Y de 40 centímetros.
0: Claro. Y es de forma espiral.
1: Y se cae.
3: Lo siento que no fui a trabajar.
0: Se quedan pegados.
3: Gracias, chicos.
8: A ver, que me siento que el auto.
9: Ay, chiquillos. Sí. Lo siento, pero lo siento.
0: Todos lo sienten.
10: Lo que más he aprendido en este programa es a conocer gente envidiosa que todavía no toleran a la Rosario, que todavía le tiren mala.
1: Pero ya no.
0: Ya hemos dado vuelta eso.
1: Eso duró 2 días.
0: Eso duró 3 días con cueva, sí, es verdad.
1: Pero gracias por defenderme.
0: Gracias, hijo, porque lo queremos también.
11: Hola, mi nombre es Alex Aránguiz. Hace mucho tiempo que no escuchaba un programa tan entretenido con la Rosarito y el pelo verde. A la Rosario la vi en otros programas con una persona que no vamos a nombrar, pero lo hacía excelente, así que los felicito, chiquillos. Yo trabajo en transporte y me alegran toda la mañana, todas. No hay a la hora que empiecen y cuando terminan nos ponemos medio tristes. Pero ahí llega la Tencha a defendernos, así que, chiquillos, un abrazo cordial. Los queremos mucho, no cambien nunca.
0: Gracias, JTM. Alexander, muchas gracias, JTM.
12: Es que, chicos, hace 5 meses que he llegado tarde al trabajo.
0: Llegan todos tarde porque se quedan escuchando el programa. Bro.
1: Pero usa audífonos, JTM.
13: Rosario, ¿lo sientes?
1: Lo siento.
0: Sentimos el amor, ¿cómo
1: lo
0: penetra?
1: Lo siento todas las mañanas, 3 horas.
14: Sí, chiquillo, a mí ustedes me han alegrado la mañana, de verdad que sí. De repente me pillo cantando, nos vamos a la posa comercial en la activa.
0: Pasa eso.
15: Hola, chiquillos, yo quería mandarle un saludo a mi pareja que vamos a cumplir el 8 de agosto, vamos a cumplir 11 años. Así que, como es 11, lo chupo entonces.
0: ¡No!
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0: ¿Sabe qué, hija? Haga lo que quiera. ¿Sí o no?
1: Si quiere, usted celebra como quiere.
0: Sí, páselo, ¿cierto? Bien.
1: ¿Quiénes somos nosotros?
0: Para juzgarla.
1: Dale.

0: minutos seguimos haciéndote feliz a través del matinal para que me invitan en Radio El Pipa.
1: Y tenemos muchos consejos que darles.
0: ¿Me puede dar un consejo, por favor?
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3: 14 grados.
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0: ¿Tienes protección?
1: Siempre tengo protección.
2: Lo bonito de este programa es que son humanos ustedes dos y que necesitan pastillas igual que nosotros para controlarnos.

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0: quiere puro salir a huear, ¿eh? Se prendió hoy día, ¿eh? Te prendiste, ¿eh? ¿Cuándo vamos a ir al Uruguay?
1: Hoy día grabo en El Ojo.
0: ¿Y después?
1: El segundo capítulo del Ojo.
0: ¿Y después?
1: ¡Aguana!

0: Voy a ir a YouTube, ponga en el ojo.
1: Vaya.
0: Y le van a salir nuestros capítulos.
1: ¿Qué capítulo está arriba del ojo?
0: El último, el de Taquín.
1: Es muy buena onda.
0: Oye, contó que...
1: ¿Qué contó? If you wanna
0: be my lover. Contó que se encerró en un reality y estaba con el quino acumulado.
1: ¿El Otoquín?
0: El Otoquín.
1: Ya. Entonces, ¿está casado el Otoquín?
0: Está casado y está tiene casado. Una hija. Entonces estaba... Entonces yo le pregunté si tenía visita conyugal.
1: ¿Así como los presos?
0: Y me dijo que no. Y le dije, ¿cómo lo hiciste? Y dijo, a los 2 meses y medio fui al baño y 7 veces.
1: ¿Siete veces?
0: Sí.
1: ¿En el baño?
0: Hasta que no salió nada más. Eso dijo.
1: Es que ¿cuánto
0: estuvo? Me pidió disculpas, sí.
1: 2 meses estuvo sin hacerlo.
0: Tres meses. A los 2 meses y medio.
1: Oh. No, yo lo entiendo, Taquín. Somos del mismo grupo. Yo lo entiendo. Hija, yo lo entiendo. Si la Rusia se va los miércoles a la playa, yo me quedo solo acá, imagínense.
0: Pero tú contaste que tú eras de...
1: Ya, pero... Lo conté en tu stream.
0: Tú eres de gatillo fácil,
1: sí,
0: dijiste.
1: Sí, no, yo me prendo rápido. Sí.
0: Hoy ayer me mandaste unos videos. Este es muy idiota. Además que tu algoritmo yo no...
1: Ya, pero no contigo lo que te pasa.
0: ¿Y se fue al extranjero?
1: Sí, pues se fue al extranjero, sí.
0: Esa puede haber sido compañera mía de colegio. ¿Qué? Perfectamente.
1: Sí, pues. Era de buen colegio la cabra.
2: ¿Qué te dije, güey?
1: Atención, vamos a apretar el asterisco para ver qué es lo que sale hasta ahora. 11:44, apretamos el asterisco. 1, 2, 3. Ahí va. Se fue. Está muy buena. La gente tiene que participar.
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0: Ya. Atención, todos los ingenieros forestales de espacios pequeños.
1: ¿Dónde están todos los ingenieros públicos?
0: Todos los gerentes de impresoras.
1: ¿Dónde están los gerentes administrativos de aseo? ¿Dónde están?
0: ¿Dónde está el gerente principal, dueño, empresario de aseo y ornato?
1: Como el que nos salió el otro día. ¡Oh, que nos reímos!
0: Juan Engrupío.
1: ¡Que nos reímos, güey! Muy fácil. Usted tiene que llamar ahora al aire. Si tiene tiempo, si no está haciendo nada, nosotros vamos a jugar junto a los chiquillos del WhatsApp a adivinar a qué te dedicas.
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1: Ya, pero regla número uno, no sean tan engrupidos.
0: Ya,
1: pues.
0: No, que sean engrupidos.
1: Sí, ya, pero sí. No tanto. No
0: ya,
1: tanto.
0: Miren. Nos va a llamar una persona y nos va a explicar en qué trabaja, pero así como tratando que no se note. Si usted recoge basura, no diga recojo basura. Si usted, no sé, pues. Si usted es profesional de salud, no diga uso delantal blanco. ¿Ya?
1: Sí, porque no salgan con cuestiones esta novia.
0: Engrúpase un poco, que no se note, para que podamos jugar, pues.
1: Desde la cisterna, le damos un fuerte aplauso al primer participante, quizás único, porque no sabemos si va a ser difícil. ¡Ángel de la cisterna!
0: ¡Bravo! ¡Bravo!
1: ¡Bravo! ¿Cómo estás, Ángel?
0: 11:46 de la mañana.
5: Bien, Felito, muchas gracias por esa tremenda presentación.
1: Así es.
0: Bienvenido, Ángel.
1: Bienvenido, qué rico que va a participar con nosotros, Ángel. ¿Estás ocupado en estos momentos? ¿Estás cesante? ¿Estás trabajando? Cuéntanos un poquito, Ángel.
0: Sí, estoy aquí, me
5: la verdad es que es sin pega la semana pasada y también si de paso sirve para un trabajo.
1: Pero obvio.
5: El concurso,
0: pero, entonces, vale, pero entonces no se dedica.
1: No, pero sí, po, pero quedó sin pega.
0: Ah, se dedica, pero no se está dedicando.
1: Entonces vamos a, claro, a adivinar a qué se dedica y de pasadita, mete
0: ya, eso. Mire.
5: Ya, me gustó.
0: Esto se ha transformado en nuestro LinkedIn radial.
1: ¿Estamos listos?
5: Ya,
1: vamos. Parte por alguna pista, pero que no sea tan obvia. ¿Ya, Ángel?
5: Ya. Vamos. No, parece fácil, pero no es tan fácil la vista.
1: Ya, a ver, vamos. ¿A qué te dedicas?
5: Sin mí, el primer eslabón de cualquier cadena de reparto funciona difícilmente poquito.
0: El weón que imprime la etiqueta. Sin etiqueta no te llegan al local.
1: ¿Verdad, po? ¿Eres el weón que imprime la etiqueta?
5: No.
1: ¿No es el weón que imprime la etiqueta?
6: Repartidor.
1: ¿Eres repartidor?
5: No.
1: No. Están escribiendo acá. ¿Eres el weón que empaca el paquete?
5: No.
0: ¿Usted es el que contesta el teléfono?
5: No, dale.
7: ¿El que maneja la grúa horquilla?
1: ¿Maneja la grúa horquilla?
5: Casi.
2: El de logística.
1: ¿Era el de logística?
5: No, otro no.
4: El que toma el pedido, el call center.
1: ¿Era el call center?
5: No, tampoco.
1: Uy, mira cómo está
6: el accionista, el que recibe el llamado.
1: El que recibe.
5: No, tampoco.
0: El que recibe el llamado.
7: ¿Trabajáis con el Rossinelli?
5: No.
7: El weón que manda a hacer el pedido.
1: No.
7: El bodeguero.
1: ¿Eres bodeguero?
5: No.
1: Oh, esto va cerca. A ver, atención, hay más. Mira cómo corre WhatsApp. A ver, vamos.
7: El que abre la empresa.
0: ¿Usted es el que abre la puerta? ¿Usted es San Pedro de la institución?
1: No,
5: pero siempre llegamos temprano. Sí. A ver, llegan temprano.
8: El que maneja el buque de China.
1: ¿Maneja el buque de China? No.
9: El despachador.
1: ¿Era el despachador?
5: No, tampoco.
0: No es el
5: despachador.
10: Menos mal que se va, güey. No,
1: pues.
0: Ay, cállate,
11: güey. ¡Ese güey, el Espinita!
1: ¿Era el Espinita?
5: No, tampoco. ¿No? Conozco a varios, pero no.
1: No era el Espinita. A
12: ver, el que coordina las rutas.
1: ¿Eres el que coordina las rutas?
5: No.
10: Menos mal que se van, weón. No.
0: Cállate, weón.
11: ¿Eres supervisor de bodega?
1: ¿Eres supervisor de bodega?
5: Cerquita.
1: ¡Oh! Está cerca. A ver, bueno,
13: vamos. El que fabrica la weá china.
1: ¿Eres el que fabrica la weá china?
5: No.
2: ¿Y qué cuestión es? Que ya no sé qué puede ser.
1: Espérate, Busi. Estamos en la misma.
0: Ya, tírate otra pista.
1: Otra pista.
5: A mí me llaman normalmente una vez al mes cuando se requieren los servicios en la empresa.
1: ¿Me llaman?
0: ¿Una vez al mes? ¿Usted se llama Andrés?
5: No.
0: ¿El que viene una vez al mes?
9: El que repara el yale.
1: ¿El que repara el yale?
5: Sí.
0: ¿Qué? ¿Dijo que sí?
5: Sí.
1: ¿El que repara el yale?
5: Una aclaración, Felito.
1: A ver, vamos.
5: Tengo que hacer una aclaración.
1: Diga la aclaración,
5: ahí,
1: hijo.
5: Ahí el amigo dijo el que repara el yale, y yale es como decir confort.
1: Claro, es la marca de...

0: partidos.
1: Sí, por ya. Eso dije que era casi de los principales eslabones de las cadenas de reparto, porque te contaré que caga la máquina, Pelito, y caga todo. Caga todo.
2: ¿Usted le hace todo lo que es la mantención?
1: Sí, le cambiamos aceite, le cambiamos filtro, le limpiamos el asiento, todo.
2: Oye, ¿qué pasó que ya no requirieron su servicio?
0: ¿Lo cambiaron por inteligencia artificial?
1: Claro, algo así. Oiga. Pero no, estoy ahí con un tema que no puedo comentar mucho todavía.
2: ¿Usted anda con abogado?
1: Todavía no, pero casi.
0: ¿Qué lo pillaron robando, no?
1: No, fue al revés. Yo pillé otra.
0: Y lo despidieron. Por eso.
1: No puedo decir nada más.
0: Ya, no diga eso. Si está con...
2: Oiga, bueno, se busca el weón del Yale. Acá
3: tenemos weones para el Yale, para arreglarlo.
0: Oiga, ¿dónde lo pueden buscar, amigo Andrés? Ángel, perdón, Ángel.
1: Ángel. Bueno, mira, te voy a dejar el correo.
0: Déjelo, pues.
2: No nos hacemos cargo si le llegan fotos impropias.
1: No, sí, mira, estoy desde ayer en la pelea Rosarito buscando pega y...
0: Vamos, hijo.
2: Ya, lo que
1: el padre me pegó un empujón también y...
0: Sí, ayer llamaste al Papa y nos están diciendo acá.
2: Sí,
0: vamos.
1: Los fieles nos reconocemos.
0: Muy bien, hijo.
1: Somos radioactiveros de lomo y lomo desde que nos levantamos hasta que nos acostamos, como dice Papecito.
2: Fieles. Ya, tire su correo.
0: Vamos, Angelito, a ver.
1: Ya, sí. Tal cual mi nombre, ángel.pérez.enríquez
0: @.
1: Espera, lo voy a revisar. ángel.pérez.enríquez35@gmail.com.
0: Ahí está.
2: Eso.
0: ángel.pérez.enríquez.35@.
1: El punto antes del 35.
0: Ya. ángel.pérez.enríquez35@gmail.com.
1: Sí, lo correcto.
0: Ya, oiga, que le vaya bonito, que le vaya bien.
2: Que encuentre luego Pellita, Ángel.
1: Sí. Oye, chicos, quería decirle algo, un recadito, yo creo que a nombre de todas las personas que lo escuchan, quería tomarme 30 segundos de atribución.
2: Por a eso. Ver, dele su atribución.
0: ¿Qué pasó, hijo?
1: Para agradecer de principio a fin, más allá de que hoy no sea el día del locutor radial, ni que estén de cumpleaños, ni ninguna cosa, loco, hacen el día, weón, mucho más bacán. Cuando hace frío te da más calorcito, cuando te hace calor te refresca, weón. De verdad que la radio la hace más allá de que podamos escuchar uno u otro programa o de repente cambiarnos para otro en otro horario. Loco, todas las radios hacen una emisión completamente fantástica y de verdad que están detrás de muchas personas que andamos en la calle, que estamos en los talleres. Por ahí saludo a todos los colegas que están escuchando y a las personas que la están pasando mal, weón. Con incendios, con desgracias, con catástrofes, todo lo que está pasando alrededor de nosotros, siempre se puede más.
2: Muchas gracias.
1: Tengo una mochila re grande, estoy hasta el dulce, por no decir otra cosa, pero aquí vamos. Angelito. Siempre se puede, y ese es el mensaje, hermano, para adelante, que para atrás, lo que mirar lo que uno avanzó.
2: Eso, y aquí estamos, para acompañarlo a todos ustedes, para darle un poquito de alegría a los que lo están pasando no tan bien.
0: Oye, y de verdad nos emociona mucho tus palabras, porque nosotros con la Rosario nos levantamos temprano, sacamos la cresta, llegamos 6:30 acá, armar un programa que quizás a lo mejor no tiene rumbo, no tiene sentido algunas veces, pero siempre tratamos de que ustedes lo pasen muy bien. Y gracias a ustedes, nosotros estamos felices también aquí acompañándolos.
2: Hay mucho cariño detrás de estar sentado aquí,
0: Tremora. Sí. Hasta nos agarramos los penqueos del señor Stronger, pero los tomamos con gusto si se trata de sacarle una sonrisa a ustedes.
1: Sí, se agradece, chicos, se agradece mucho. Y al Papecito, igual le he dicho lo mismo, porque ponen el pecho a las balas cuando ponen temas de sí, que el jefe lo reta, no sé, ahí se escapan con los tarros, pero hacen un programa más bonito que
2: gracias.
1: Gracias.
0: Oye, gracias. Qué bonito.
2: Un besito, Ángel.
0: Que te vaya bien.
1: Oye, chiquillo, la última.
0: Dígame, Ángel.
1: ¿Puedo pasar a verlo estos días?
0: Ya le pusiste buen. Ya, un abrazo, nah. Ángel. No, Radioactive 92.5. Ángel.
4: Radioactiva.
0: Ángel, ven a vernos nomás.
2: Ven nomás, pero es que ya le dijo a la Jime que no te deje entrar.
0: Aló, Jimena.

0: Pero mañana volvemos.
1: ¿A qué hora volvemos?
0: De 9 hasta las 12, hasta las 12. Ahora, hoy día es martes hot.
1: Oh, mañana. Mañana miércoles cumplimos 5 meses. Y hoy día martes hot con la Tenchita. Yeah.

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2: Hasta mañana. Que estén bien. Chao, Choromati. Te esperamos el jueves.
3: Chao.
2: Chao.
4: Rosarito, lo más bello.

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2: 11:59. 10:59.
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1: ¿Cómo están, cabritos, cabritos lindos? Aquí estamos, una vez más, para ustedes, en esta linda radio que se llama... ¿Cómo se llama? ¿Cómo se llama esta radio?
2: Radioactiva.
1: Hecho pues.

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1: Usted ya sabe cómo funciona este martes hot. Hoy día no hay nombres. Hoy día, mijita linda, los niños todos para la casa. Los que faltaron. Los papitos que se hagan responsables. Las mamitas que se hagan responsables. Claro, pues. Porque va a partir el martes hot, chiquillo. Primero, buenos modales, buenas costumbres. Aquí en la radioactiva, sí, pues. Porque hoy día hablamos de sexo, carepalos, sin tapujos, como debe ser. Para que todos aprendamos un poquito, hablamos de la ignorancia. Recuérdelo usted. ¿Ok? No hay nombre, no hay nada. Yo propongo un tema. Y ustedes, cabritas, cabritos, pueden proponer los suyos también.
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1: ¡Yeah! ¡Cabritos! A propósito del llamado de ayer, que ya lo estamos subiendo a nuestras redes sociales para que usted opine ahí. ¿Qué le parece si seguimos hablando de lo mismo? Del tema consensuado, de las cosas que pasan en pareja que a uno y a una le incomoda. ¿Qué le parece a usted? Porque el tema de ayer me pareció pertinente.
2: Antes que nada, Panchita, quiero mandarle un saludo a mi mami.
1: Ya, pero estamos en martes, Juan, pues, mija. No nos enfríe la sopa, pues, mija.
3: Hasta mañana, Tenchita, que son muy fome los martes hot.
1: Ya, mi amor, no importa, llegue mañana. Llegue mañana, no pasa, no importa.
4: Hola, Tenchita rica.
1: Hola, mijo.
5: Hasta mañana, mi vieji, estoy con mi hija, no los puedo escuchar.
1: Ya, mi amor, besito.
6: Vieja, ¿puedo proponer un tema?
1: Sí.
6: Hablemos de cosas tragicómicas que han pasado teniendo sexo.
1: Me gustó también. Recuerda qué pasó, me dicen aquí, porque yo llegué tarde ayer. Ok, ayer una auditora llamó aquí a la radio. Igual puede ir usted a nuestro Instagram, mija, porque ahí está la historia. Pero ayer llamó una auditora aquí a la radioactiva. Dijo que se sentía muy mal porque ella estaba durmiendo. Y mientras ella estaba durmiendo, chiquillas, chiquillos, el marido de 14 años de relación con él, casado ya y todo, intentó hacer cucharita. Pero cucharita, cucharita. No, cucharita así nomás. Cucharita, cucharita. Y ella se sintió muy mal. Y cuando le preguntó al marido, le dijo, oye, ¿tú estás tratando de hacer esto? Dijo, no, ¿cómo se te ocurre? Estás loca, no hay que ver. Entonces, ella dijo que iba a llamar hoy día, porque ayer iba a conversar con su marido. Entonces, nos encantaría que nos llamara. Pero ese yo creo que es un buen tema para conversar, chiquilla.
5: A mi viejita, ay, ay, ay, uy, uy, uy, de lo que quiera usted hablar hoy día. Besos.
1: Ya, ya, ya, uy, uy, uy.
7: Tenchita, y si hablamos de un atraconcito que te has pegado o un rocecito que te has pegado con una colega o un...
1: ¡Oh! Colega, dice
4: el gol. Tenchita, arriba es cucharita.
1: Cucharita, cucharita.
4: Pero como eres.
7: Esa no es cucharita, Tenchita,
4: esa es empanada. Hoy acá en el sur están todos los niños sin clase. O sea, más ubicados, weón.
8: Tenchita, eso es dormir con media, eso.
1: ¿Qué opina usted, chiquilla, chiquillo? Proponga temas si quiere hablar de otra cosa.
9: Para que todos sepan, eso es para otra cosa, para hacer sus necesidades.
1: ¡Aló!
10: ¡Aguante la cuchara!
1: Tonto. Saludos, Tenchita, dice aquí. Aquí otra, veamos.
11: Oye, hoy día es martes, son cosas de adultos, ¿ya? Así que los niños, para la casa, hablemos de omeprazol, paracetamol, esas cosas.
12: Cámate de rayo entonces, pues, embarao.
1: Embarao. Ya, pero no se pongan agresivos. Si el hombre está opinando, que opine lo que quiera, pues, mijo. ¿O no? ¿Qué tema propone usted para el martes hot?
13: Al amiguito del sur, que cambie la radio, pues.
1: Sí, pues.
13: ¿Sabes qué me pasó una vez con mi señora? Yo juré de guata.
1: Ya.
13: Que me estaba diciendo que sí.
1: Ya.
13: Ambos estábamos como con sueños, ¿cachai? Pero llegamos a eso y. Y pasó, pues, ¿cachai?
1: Ya.
13: Pues no sé si en el acto después lo conversamos y me dice que no, pues, que nunca estuvo de acuerdo. Yo me sentí como a las pelotas, igual llegamos en una conversación, un consenso. Pero mientras hubo amor, fue bien, pues, ¿cachai? Pero fue inconscientemente parte de ello.
1: Sí, el tema en cuestión es que la auditora de ayer se sintió mal. Creo que eso era lo importante.
14: Ay, Tenchita, yo que no daría por una cucharita.
15: Hola, Tenchita, buenas tardes, buenas tardes. Y si hablamos de esos porrazos, de esos atracones, bueno.
16: Tenchita, según lo que quedó ayer, que claro, que conversara con el marido porque ella igual estaba enamorada y no había tenido nunca un problema. Entonces,
1: exacto,
16: igual que se arregle y que ojalá en buena la relación, todo conversado.
1: Obvio.
17: Hola, buenas tardes, Tenchita. No, la auditora estaba súper afectada. De hecho, hasta uno quedó pensando en el tema.
1: Es verdad.
18: Sección innecesaria. Para puro morbo, sí. ¿Para qué?
1: ¿Para qué? Para hablar, para entender, para conocer. Porque estos temas no se hablan tanto, pues, mijo.
17: ¿Sabes lo que pasa, Tencho? Es que a veces cuando están en pareja creen que la otra persona tiene que estar siempre a su disposición. Aunque ellos no tengan ganas, tienen que estar como a su entera disposición y eso no está bien.
19: Tenchita, a mí me pasó algo súper tragicómico con mi pareja. Yeah. Un día estábamos súper prendidos, habíamos tomado algo rico, habíamos comido rico, estábamos lo mejor, aplicando conferencia.
1: Yeah.
19: A mí me dio un retorcijón y se me sale un peo, pero enorme. No. Hasta el día de hoy nos acordamos y nos cagamos de la risa.
1: ¡Yo con las pestañas da vuelta! Oiga, ¿a quién no se le salió uno, chiquilla? Chiquillo. Obvio, pues. 227262232. Está bueno esto de las cosas tragicómicas que pasan en el sexo.
20: Hola, Tenchita, ¿cómo estás? Hoy no escuché el programa ayer, me lo perdí.
1: Yeah.
20: Mira, te cuento, a mí una vez me pasó que llegué muy borracho a un motel con una polola que tuve en su momento. La cosa es que la noche no pasó nada porque yo estaba muy, muy borracho. Y en la mañana despierto con la grata sorpresa que ella me estaba inflando. Qué gracioso. Pero eso fue y no me molesté, en verdad. O sea, yo creo que va a depender mucho las circunstancias y la confianza que uno tenga con la pareja en el momento.
1: Claro.
20: Pero claro, yo lo desperté con ella ahí haciendo lo que estaba haciendo. Y pucha, para mí fue bacán igual, como que lo tomé con gracia y una anécdota más en la vida.
1: Yo creo, vieja, te amo. Yo creo que es distinto igual, ¿o no?
17: Tenchita, yo viví 22 años con mi marido y a mí me pasó exactamente lo mismo. Exactamente lo mismo. Y de hecho ayer lo hablamos con mi pareja, con mi pareja nueva. Y yo tuve que ir a terapia porque también es un buen hombre y todo. Y cuando fui a terapia, mi doctora me dijo, sin consentimiento es violación. Y me empezó a pasar la cuenta. Y al final terminé separándome porque después lo hizo costumbre.
1: Cáchate. Cáchate, cabrita.
21: Hola, mi viejita.
1: Hola.
21: Yo entiendo a la niña que llamó ayer, pero por otras situaciones. Yo sufrí abuso sexual por parte de mi progenitor cuando yo era niña y él se metía a mi cama en la noche cuando yo estaba durmiendo. Pero es un tema que yo lo conversé con mi pareja y siempre le dije, pucha, por favor, cuando yo esté durmiendo no intentes nada, no te acerques, no. Porque me generaba malestar, trauma, más que mal, es un tema no fácil de abordar, pero entiendo muy bien a la niña. A lo mejor a ella nunca le ha pasado lo que me pasó a mí, pero sí es, al menos en mi caso, es incómodo. Besitos, Tencho.
1: Besitos, mija linda, un abrazo para ti.
22: Oye, ¿para qué escuchan la radio si no van a estar de acuerdo con un tema? Digo yo, tan grave la gente, weón.
1: Ya, mijo, si aquí nadie está alegando, ya entramos en terreno ya.
0: Hola, Penchita, ¿sabes que a mí me pasó con mi ex marido cuando estaban las relaciones rotas? Me la hizo un par de veces, así que te diré que no es muy agradable cuando uno no está de acuerdo.
1: Claro, mija. 227262323 es el teléfono.
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1: ¡Aló!
3: Hola, Tenchita, ¿cómo está ahí?
1: Bien, pues, mijo, ¿y usted?
3: Bien aquí, escuchando lo que están hablando ustedes, pues. Ya, pero están hablando de tema de tumor, ¿cierto?
1: ¿Cómo?
3: Están hablando de anécdotas sexuales, ¿cierto?
1: También, pues, mijo, obvio. Cuéntenos.
3: Bueno, todavía me acuerdo la primera vez que mi polola tuvo su primer squirt.
1: Squid. ¿Qué es un squid?
3: El squid es como el líquido que le sale a la excitación a la mujer, parece.
1: Okay.
3: No mal recuerdo.
1: Oiga, ¿y cómo fue, mijo?
3: Cuando solo fue la primera. Mira, hemos tuvido varias veces en ¿cómo se llama?
1: Ya, se lo olvidó al hombre, ¿ah?
3: Exacto, sí.
1: Nosotros vamos por el chorro, ¿ah?
3: Estaba dando medio nervioso, Tenchita.
1: Ya, dale nomás, mijo.
3: Ya vos. Y una noche, después de tanto de hacerlo, se le bajó el primer squirt de tantos cachos que pegamos los dos.
1: Ya, y lo pasaron muy bien, qué bueno, mijo. 2-2-7-2-6-2-3-2, ese es el teléfono para que venga aquí a la radio. ¡Aló!
3: Hola, Tenchita, ¿cómo estás?
1: Bien, pues, mijo, ¿y usted?
3: Bien, gracias.
1: Qué bueno, cuénteme, ¿para qué me llama?
3: Con respecto al tema de que tiene este tema.
1: Ya, ¿puede sacar de mano libre, mijo, y sacar el altavoz? Sacar el Bluetooth del auto.
3: Espérame, apague la radio.
1: Claro, porque ahí sí, donde se escucha mal, pues usted llama del auto.
3: No, mira, apague la radio del auto.
1: Ya, pero es que se escucha como por un tubo, mijo.
3: No
1: se escucha bien. Seguimos con el WhatsApp.
22: Tenchita, ahí lo que hablaba el joven del squish. Yo he intentado hacer squish. Yo he intentado hacerlo hartas veces con mi señora, no le ha salido nunca un squish.
1: Es que una pueden, otras veces, otras no se atreven, pues, mijo.
22: Lo único nomás que.
1: Ya. Pagué.
23: Hola, Tenchita. Oye, yo no escuché el programa ayer, pero me puedo hacer una idea más o menos de lo que trató por los audios que están mandando. Oye, qué malo que la mayoría de las mujeres tengan experiencias negativas con nuestro género. O sea, tanto
1: bueno. No son todas, pues, mijo.
23: Al hombre comprender que un no es no.
1: Sí, pues, mijo. Es que eso es lo que pasa, pues, guachito. Ahí es donde está el tema.
24: Tenchita, ¿cómo estás?
1: Bien.
24: Qué rico escucharte. Oye, te voy a contar una anécdota que me pasó con mi esposo.
1: Ya.
24: Un día estábamos en pleno acto y se le ocurrió hacer la pose. Una pose bien sutra, así como si está arriba mío. Prácticamente para pisarme la cabeza. Y le dio un calambre. Le dio un calambre en las dos piernas y no se podía mover. Y después a mí, por burlona, me dio a mí entre medio de las piernas y estábamos los dos acalambrados y no pudimos terminar el acto. Pero eso, esa es mi anécdota que siempre recuerdo, así como que me queda en la mente.
1: ¡Claro, los dos agarrotados al lado de la cama!
25: Hola, Tenchita, ¿cómo estás?
1: Hola, mijo.
25: Bien. Una vez estaba con una ex en un motel, un jacuzzi.
1: Ya.
25: Al momento de pasarnos a la cama, ella sale y se resbala, se pega en la cerámica, se deja un chichón del porte de una pelota de tenis, la acuesto en la cama, la acaricio, veo que no le pase nada más, estaba consciente. Y le digo, ya, vamos. Y me dice, no, que vamos, ponele bueno nomás.
26: Oye, te echarían a hablar que cuando el hombre quiere por detrás. Yo no tengo ningún problema, pero el único tema que me gusta más cariñita para que no me duela, pero de repente como que el hombre no comprende mucho eso, de que por detrás es muy distinto que por delante.
1: Sí, pues, ahí es distinto, es con más cariño. Claro, güey.
4: Yo creo que un tema de pareja, de límites, de confianza. A mí en lo personal no me molesta si mi esposo, yo estoy durmiendo y él en la noche tiene una erección y me quiere despertar. A mí.
1: Claro, pero es que lo que pasó ayer es distinto, mija. Es totalmente distinto lo que pasó ayer, mija. Porque no es que el hombre haya tenido ganas en la noche y le haya despertado y después de despertarla, intimaran. No pasó eso. El hombre tuvo ganas y le trató de hacer piola. Ese es el tema. Y ella se despertó cuando el muchacho estaba poniéndole. ¿Me entiende? Es distinto, total y absolutamente distinto. ¡Aló!
5: Hola, Nenchita.
1: Hola, mijo. ¿Cómo está usted?
5: Bien, ¿y tú?
1: Bien, pues, mijo. Cuénteme.
5: Bien, oye, Tenchita, ¿y qué pasa cuando la mujer tiene ganas y el hombre llega cansado o algo y ¿qué? No hay respuesta?
1: Hay que entender nomás, pues, mijo.
5: ¿Y por qué la mujer se enoja o piensa que uno ya tuvo con otra?
1: No sé, pues, mijo. No tengo idea. Yo creo que no todas las mujeres son iguales. No creo que todas las mujeres piensen eso.
5: Pero por eso, esa es la pregunta.
1: Preguntemos, pues, mijo.
5: Preguntemos,
1: pues, mi amor. Y a ver, vale, haga la pregunta usted, formúlela usted.
5: ¿Qué pasa cuando la mujer llega ganosa a la casa ya. Y el hombre no le responde? ¿Por qué la mujer piensa al tiro que hay como otro tema?
1: Ok, me gustó la pregunta. Gracias, mijo. Chiquillas, adelante.

0: no creo que todas sean iguales.
1: También, Tenchita, hay fetiches de hombres.
0: Ya, pero respóndale al muchacho, respóndale.
2: Yo tengo otra pregunta, Tenchita. ¿Por qué cuando ellas quieren, uno siempre tiene que poder, y cuando uno quiere y ellas no quieren, es no nomás?
0: Pero vamos, si así es, pues, mijo, y cuando usted nos dice que no, es no nomás, pues. Si es para los dos lados, cabrón, no sea pajarón.
3: Creo que depende mucho de la situación, porque si siempre él ha respondido bien y tiene buena disposición, que de repente no quiera, igual es como extraño. Pero depende de la confianza y de la pareja.
0: O depende, sí, también, pues, mijo.
4: ¿Sabes qué, Tenchita? A mí me ha pasado que llego cansado y mi señora no se hace problema, pero después a medianoche, te la encargo, papi.
5: Hola, Tenchita.
0: Hola.
5: Yo soy de esas que se enoja.
0: Ya.
5: Porque yo le digo a él, ¿por qué yo tengo que querer solamente cuando él quiere? ¿Y por qué él no puede cuando yo quiero?
0: Claro.
5: Porque nosotros también hay días que no queremos, que estamos cansados, y si él quiere, tenemos que querer igual.
0: ¿Pero por qué? ¿De dónde sale eso? Si eso es muy antiguo, chiquilla. Si cuando uno dice no, es no para los dos lados y punto. No quiero, no quiero, no más, pues, uno chuparse el dedo y listo, se acabó nomás, pues.
6: Pero, amigo, si no le funcionó el caballero de abajo porque está cansado, ¿siempre tiene lengua o tiene dedos, no?
0: Sí, no sé.
7: Ay. Yo creo que eso depende del valor que le das en la relación
0: al sexo,
7: a la intimidad. Por ejemplo, hay unas personas que el 70% tiene que ser relaciones sexuales.
8: Hola, Tenchita, muy buenas tardes. Mi opinión al respecto del tema hablado ayer, porque yo lo escuché.
0: No te escucho bien.
9: Cuando el hombre no quiere, Tenchita, y la mujer anda ganosa, no pasa nada, pues. Porque si el hombre no tiene erección, jodemos las mujeres. En cambio, nosotras siempre tenemos la baticueva disponible.
10: Tenchita, ¿sabes lo que pasa? Que de repente uno quiere por estrés, por cansancio o algo, y cuando uno no quiere, como es tan extraño que el hombre no quiera, piensan al tiro que uno está siendo infiel.
11: Tenchita, buenas tardes y buenas tardes para todos. Mira, él está bien equivocado, porque al final, si tú hablas con tu pareja, tú sabes cuando tu pareja tiene un problema. Tú sabes cuando tu hombre llega cansado, tú sabes cuando tu hombre está mal.
0: ¡Hombre!
11: Entonces, es cosa de entenderlo, ¿no, papo? Pero ya cuando un loco no quiere en 2 días, 3 días, 5 días y le molesta y qué sé yo, empecemos a poner ojos, chiquillas, porque ahí quiere decir que ya él está mirando por otro lado o tiene otros gustos, ¿cachai?
0: ¡Claro!
11: Pero...
12: Tenchita, respondiendo a la primera pregunta del hombre ahí en cuestión, que hay mujeres y mujeres. Yo, en mi caso, póngale si viene cansado, póngale si estoy cansada, póngale nomás si me duele la cabeza, póngale nomás si me duele una muela, póngale nomás si el sexo es para aliviar los dolores también. Si se ponen a buscar el sexo, la masturbación, la penetración, los orgasmos, incluso ayudan a aliviar los dolores. Así que, a mí me duele la cabeza, mi amor, me duele la cabeza, hagámosle. Mi amor, me duele la espalda, hagámosle. Que dale nomás que esta vida una sola, póngale, bueno.
13: Aquí el problema no es que sea el hombre o la mujer que tenga un problema sobre esto, sino que el tema es que la comunicación no está buena en una relación.
0: Hecho.
13: Si tú previamente has tenido todo este tipo de conversaciones incómodas con tu pareja, de que llego cansado, no es que no te quiera, no es que no te ame, no es que no te tenga ganas. Si tú le declaras todo a tu pareja y viceversa, porque uno también tiene que aclararle todo, cuando estás bien, cuando estás mal, cuando te sientes activa o cuando no quieres hacer nada, ahí yo creo que la comunicación es súper fundamental para que todos podamos llegar a tener un buen sexo con tu pareja.
0: Toda la razón, po, mija linda.
14: Oye, amigo, no vaya a confundir un enojo con un abuso. No sé.
0: No, nada que ver, po, mijo.
15: Tenchita, ahí el problema. Estamos muy a la antigua.
16: Hola, Tenchita. Mira, nosotras aquí en mi trabajo tenemos una pregunta para el público.
0: ¡Me gustó!
16: Nunca se ha tocado el tema de cuando uno tiene una pareja enferma. Ya sea que tenga, no sé, diabetes o su aparato reproductor no le funcione. Hay gente que lleva años con eso y lo acepta de buena manera. ¿Pero qué se hace en ese caso? ¿Solo aceptarlo o buscar por otro lado también?
0: Depende de la pareja, depende de la persona, si le quiere poner bueno, si anda ganosa todo el rato. Hay personas que lo aceptan, otras personas que no lo aceptan. Chiquillas, chiquillos, por favor, adelante. Me gusta que ustedes hagan preguntas, cabros. Me gustó, como una nueva sección.
17: Hola, Tenchita, ¿cómo estás? Bien. Yo creo que es respetarle la decisión de la pareja. O sea, si mi marido no quiere y yo quiero, nada que hacer, po. Y si yo también algún día no quiero y él sí, también tendrá que respetarme, po. O sea,
18: pero para eso están los juguetes, po. Para eso.
0: Po, si hay tanta cuestión, po, mi amor. Juguete. Foto. De todo, ¿no? Hijo.
19: Referente a la pregunta de la niña sobre las enfermedades, yo conocí a una niña que su esposo lo habían operado del corazón y ya no le funcionaba. Y el esposo le dio permiso para tener su pareja por fuera o algo por fuera sin enamorarse. Ella lo pasaba bien, yo la conocí, nos pasamos bien como unos par de meses.
0: Sí, este la conoció. No, si yo la conocí a mí, me contaron nomás.
20: Tenchita, igual en buena onda, entretenido tu programa y toda la cuestión, te quiero felicitar, pero los audios de los hombres los cortáis, los audios de las mujeres.
21: Hola, Tenchita, oye, yo tengo una anécdota súper buena, fue cuando tenía como 30 años, ya tengo 46, así que fue hace rato.
0: Ya, pero estamos hablando de otra cosa, espéreme.
22: Hola, Tenchita, ¿cómo estás? Buen día, buenas tardes. Con respecto a lo que dijo la amiga de tener parejas enfermas, yo tengo una amiga que tuvo una pareja el cual al chico no le funcionaba y la tenía chica.
0: ¿Cómo?
22: Y ella tenía que hacer todo el trabajo en la parte sexual.
0: Ya.
22: Y al final se terminó aburriendo y empezó a mirar para otro lado.
0: Claro, pues también pasa, amigo. Y es verdad, pues.
23: Señora Alicia, el chino y las amigas se están comiendo todo en la cocina.
0: ¡Ya!
24: Chita, ¿qué pasa cuando tu pareja no quiere tener intimidad contigo?
0: ¡Lo cortó, mijo! ¡Él lo cortó, Elan! ¡Yo no lo corté!
25: Chita, si al final ella no quiere, siempre hay no por...
17: Yo tuve un caso de un casero, porque yo vendo juguetes sexuales, tuve un caso que él le dio un infarto. Y al darle un infarto, a él se le murió una neurona en el cerebro, que es la que ayuda a que trabaje el amigo en cuestión.
0: ¿Cómo se llama la neurona?
17: Entonces, ¿qué hizo? Se comunicó conmigo, llegó a mi puesto y me preguntó qué podíamos hacer, y yo le recomendé un cinturón que yo vendo, que es con consolador. Y le dije, bueno, avíseme si le va bien, como para yo recomendarle todo. Así que se lo llevó y
0: se lo puso la señora. Ya.
17: Nah, feliz. Y me dijo que lo había pasado súper bien y que era como muy, muy, muy similar. Porque, claro, el consolador agarra la temperatura corporal, po.
0: Claro.
17: Entonces era.
0: Pues.
26: Oye, Tencha, ¿qué pasa cuando?
0: Claro, pero no corten los audios, ustedes, que después me lo hacen a mí. Cabrito, escuche esto, voy entras. Mire.
27: Escuchas el show de la señora Hortensia.
0: Me tengo que ir a la pausa, pero me voy con esta. Con Bob Sinclair. Tequila y Ibiza. ¡Me gusta!
28: Quiero probar tu beso.
0: ¡Oye, está buena esta! ¡Me gusta!
28: ¡Ay, qué rico se ve eso!
0: ¿Les gusta este ritmo? ¿A este ritmo está bien?

0: Ay, ¿cuál neurona sería la que se le murió?
1: ¿Sabes, chica? Yo tenía una que tenía que mentalizarse para poder hacerlo, que sea que no era llegar y hacerlo.
2: Nadie deja de hacerlo.
3: Ya, pues, pinche,
4: déjate
3: cortarlo, ¿eh?
4: Eso. Me gusta,
5: adelante,
4: neurona.
5: Quiero probar tu peso.
6: ¿Qué cosa? ¿Qué quiere probar?
1: Mi señora sabe que yo voy a estar durmiendo y el otro tiene vida propia, así que...
7: Porque cuando uno está de fiesta...

0: de tequila.
1: ¿Por qué le corté el audio?
0: Me puse falda, shot de tequila, tequila, shot de tequila, me puse falda.
2: No, ya no se puede así, la Tencha está puro coche.
3: Tenchita, al viejo jugo se le murió.
4: Oye, Tanque, deja de cortar los audios.
5: Es impresentable, Tencha, que corté lo...
6: Quiero probar sin hueso.
7: Pero ¿por qué corta?
8: En mi casa se hace el amor estando o no estando yo. Ah.

0: siga llamando 227-262-232 después de la pausa comercial. Sí, señora. Sí, señor. ¡Me gusta!
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0: Ya.
2: Esto no puede ser peor. Tengo los pies helados y la pizza está...
3: ¡fría, fría!
0: En este minuto hay 15 grados en la capital.
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0: día de la quejita, puta que linda, me enamoré.
1: Ya, ya, tranquilito.
0: Vieja comunista.

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1: Ya, seguimos. Aquí en la Radioactiva. ¿Cómo estás, Kika?
2: Hola, hola, súper bien. Oye, ya me acostumbré a venir los martes. La paso bien contigo.
1: ¿La pasas bien acá?
2: Sí, creo que vamos a ser mejores amigas, Tenchita.
1: Muy bien, mi amor, muy bien. ¿Cachaste del tema que estábamos hablando hoy día, Kika?
2: Sí, lo venía escuchando en la radio.
1: ¿Qué opinas tú?
2: Es que creo que tiene que ver con la confianza, pero si te pillan desprevenida en la noche, puede ser algo engorroso, algo incómodo, te puedes sentir muy vulnerable. Todo tiene que ver también con las experiencias que hayas tenido en la vida.
1: ¿Qué?
2: Yo te voy a hablar de mi experiencia. A mí me encanta que me pillen en la noche. Media dormita. No sé, es algo personal.
1: Claro.
2: Y a mí, como te digo, no
1: pero
2: me molesta.
1: Pero es consensuado, pues, mija.
2: Exacto. O sea, porque la persona sabe, mi pareja sabe que me gusta, que no me molesta.
1: Exacto.
2: Pero si lo haces así, a pito de nada, creo que es un problema y puede traer traumas. Y en verdad, la relación de lo que hablaron ayer, yo creo que esa relación se dañó un poquito. Creo que van a tener que tener una conversación bien seria.
1: Eso, y estamos tratando de que la auditora nos llame porque dijo que iba a llamar después de la conversa.
2: Hoy, ojalá.
1: Ese fue el primer tema. El segundo tema
2: es
1: ¿qué pasa con las mujeres que cuando el hombre dice que no, se enojan o piensan que la están
2: engañando?
1: Sí.
2: Es que es muy común eso. Y creo que escuché a un auditor que le dio el clavo.
1: Pero cuando no, es no para los dos lados, mija.
2: Exactamente, pero le dio en el clavo. Las mujeres estamos acostumbradas.
1: ¿A qué le dieron en el clavo?
2: No lo voy a decir. No, pero un auditor lo dijo. Como las mujeres estamos acostumbradas a que los hombres siempre tengan ganas, que un día te diga que no tenga ganas, resulta muy extraño para nosotros.
1: Es raro.
2: Y ahí es donde nos pasamos la película, nos estará engañando y todo. Pero también hay que entender que los hombres también se cansan, pues.
1: Obvio,
2: los hombres se cansan, se estresan y
1: tienen
2: no
1: problemas.
2: Siempre tienen ganas. Sí, el estrés, todo eso puede bajar el libido. Y es una realidad. Entonces, creo que si es no, es para los dos lados.
1: Muy bien.
2: Y esos temas también tienen que conversar. ¿Sí sabes cuál es el problema?
1: No.
2: Que las parejas no conversan de sexualidad.
1: Mira.
2: Son temas muy tabú dentro de las parejas. Y yo lo vengo estudiando hace un rato atrás. Por lo mismo. Trabajo con un sexólogo y tuvimos esta conversación el viernes de que las parejas no se dicen las cosas y por eso son infieles, por eso no se dicen lo que desean, lo que quieren. La semana pasada hablamos de los tríos.
1: Claro.
2: Entonces
1: la
2: prefieren
1: doble
2: buscarlo
1: vida.
2: Por fuera. La doble,
1: la doble vida.
2: Vida.
1: La
2: es
1: doble
2: mejor
1: vida.
2: Conversarlo.
1: El escondite secreto.
2: Exacto. La sexualidad es algo tan natural. No entiendo por qué le tenemos tanto miedo y tanto temor al deseo.
1: Ay, yo no le tengo miedo.
2: No, yo tampoco. De hecho, a mí me encanta.
1: Sí, ya estamos. Hoy día se ha dado, mija, que los auditores están haciendo preguntas y es muy bueno eso.
2: Ah, me encanta.
1: Así que si usted tiene una pregunta, ya hemos respondido varias. Si usted tiene una pregunta, mi hija, la puede hacer a través del WhatsApp, a través de el Instagram.
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2: Vamos
0: 569-6821-33.
1: Tiene que escuchar. ¿Está escuchando?
2: Estoy escuchando.
1: Ya, muy bien. Entonces, usted tiene una pregunta, venga para acá.
3: Yo con mi pareja llevamos 7 años.
1: Ya.
3: Y siempre hemos dicho que las cosas hay que conversarlas si algo nos molesta y todo lo demás. Pero en el momento de hacer intimidad, somos un 10.
1: Son un 10. Ok, ¿tiene alguna pregunta usted? Por ejemplo, llamaron de una oficina diciendo, no, aquí tenemos una pregunta, pa.
2: Pregunta.
4: Mi hijo no fue al colegio hoy día, así que cuidadito con lo que hablen, por favor.
1: Cambiaremos, mijo. Sí.
5: Yo no sé por qué, Tenchita, los hombres creen que solo en la cama nosotras le demostramos amor. Y lo ves así, o sea, lo que hacemos durante el día, algún cariño, ¿eso no vale? ¿Solo vale en la cama?
1: No,
5: eso no lo puedo lograr entender.
1: Es que son cosas total y absolutamente distintas, pues, mija.
2: Lo que pasa es que el hombre...
1: Un plato de comida, una linda mirada.
2: Exacto, son lenguajes del amor distintos.
1: Exactamente.
2: Las mujeres son más sentimentales.
6: Mira, a mí me pasó el otro día que tuve una discusión con mi esposa. Estuvimos bien enojados de un día para otro. Pero en la noche nos reconciliamos. Hoy la reconciliación rica.
1: Ay, ay, ay. Ahí me gustó la reconciliación.
2: Oye, pero ahí hay un tema.
1: A mí, por ejemplo, no me gustan las reconciliaciones así.
2: Eso te iba a decir.
1: Así
2: a eso
1: que sigan enojados y que le pongan bueno.
2: No corresponde. Siento yo, porque ahí se olvidan las cosas y pasan
1: depende,
2: de largo.
1: Depende, depende de la pareja, no es que corresponda. En el sexo todo corresponde.
2: Claramente, pero yo creo que las cosas no se solucionan en la cama.
1: No.
7: Tenchita querida, ¿sabes qué? Yo creo que cuando hay confianza en una relación y hay amor y uno se preocupa por el otro, está todo permitido, la verdad.
1: Es verdad.
7: Y no sé, usar la imaginación siempre.
8: ¿Por qué creen los hombres con agarrarte una pechuga creen que uno está excitada?
1: Ese es un buen tema.
2: Oye, pero lo que pasa es que las mujeres...
1: Pero perdón, quiero la pregunta.
2: Yo creo que eso es la pregunta.
8: Y quieren la mejor performance. Por favor, cambien ese switch. Dedíquense a besar, a tocar suave.
1: Exacto. Sin la cuestión no es nada llegar.
2: Oye, pero la previa para la mujer, a nosotros nos gusta que nos regaloneen durante el día, que nos manden mensajitos.
1: Una
2: que
1: foto.
2: Una foto, su fotito.
1: Ah, su fotito, su pack.
2: Sí,
1: ah.
2: No es llegar y hacerlo, porque eso no. Es lo que muchos creen.
1: No, porque además es doloroso, mija.
2: Así es. Tiene que haber algo ahí.
9: Tenchita, mira, yo también creo que las cosas no se solucionan en la cama, pero igual se puede solucionar de repente. Pero en la casa nosotros tenemos una frase que dice: nosotros podemos estar peleados, pero la cama no tiene la culpa. Así que de repente estamos enojados, está medio enojado, y si ya quiere, pum, hay que darle nomás.
2: Eso de cortar el agua, yo tampoco estoy de acuerdo.
3: Hola, Tenchita, ¿cómo te va?
1: ¿Cómo? ¿Qué dijo?
2: Que lo de cortar el agua yo no estoy de acuerdo.
1: Ah.
2: O sea, es una manera personal, pero creo que castigar a la persona así como diciendo, ay, te corto el agua y no vamos a tener nada porque estamos enojados, creo que no es la solución tampoco.
1: Pero a veces pasa sin como consecuencia nomás, por mí.
2: Ah, eso sí, pero como amenaza o advertencia.
1: No, como herramienta no.
2: Exacto.
3: Hola, Tenchita, ¿cómo te va? Mira, yo hace 2 años que estoy con mi pareja. Cuando tenemos un disgusto, nosotros los conversamos. Pero a veces cuando tenemos nuestras relaciones, durante el día, él me ayuda, un cariño, un beso.
1: Claro, todo eso funciona, pues, mija linda.
10: Hola, mi niña, ¿cómo está? ¿Sabes qué? Contando la experiencia. Una vez estaba en pleno trabajo con mi expareja y estábamos en su pieza. Estábamos solos porque los papás habían ido a la playa y de pronto estábamos ahí en plena y de repente sentimos unos aplausos, unos golpes y estaba subiendo, ahí está.
1: ¡No! ¿Y qué pasó? ¡Los pillamos, los pelados! ¿A quién lo han pillado, chiquilla?
2: Te conté la semana pasada.
1: ¿Ah, sí?
2: Me pillaron en plena.
1: A mí me pillaron afuera del bar de René.
11: Escucha, ¿no? Yo creo que si no se conversa, si no tenéis la confianza para conversarlo, si no te nace tener la confianza para conversarlo, no es la persona para ti.
1: Tal cual. Tal cual.
12: Hola, Tenchita. A mí nos ha pasado nosotros con mi pareja que de repente hemos discutido por tontera. Y nada, nos acostamos enojados y después me busca y me dice,

0: Tenemos relaciones sexuales hace bastantes meses.
1: Ya. ¿Por qué, mijo?
0: Ella me dice que es por un tema de que ella está pasando por un tema de diabetes.
1: Ya.
0: Y que los medicamentos que toma, me dice que le corta el deseo sexual.
1: Ya.
0: Ya, el tema que pasa es de que ella, por ejemplo, igual siempre ha sido como, hablando buen chileno, así como cartuchas.
1: Ya.
0: Entonces, pasa de que no deja que la toque, no deja, bueno, la toco igual, pero así como que de repente como que me restringe.
1: Ya.
0: Y ese es como un tema que igual a mí me ha causado bastante molestia.
1: ¿Molestia?
0: No, sí. ¿Por qué? ¿Por qué? Porque igual uno no entiende. El tema es que uno le pregunta a ella, por ejemplo, qué es lo que pasa, y siempre no pasa nada. Yo,
1: pero si tú trato, sabes lo que incluso, pasa, pues, mijo.
0: Incluso yo trato, por ejemplo, de repente de echarme la culpa si a lo mejor yo no la estoy satisfaciendo en el tema sexual.
1: Es que, mi amor, yo creo que está confundiendo dos cosas. Exacto. Dos cosas que son... que hay que tenerla clara, mijo. ¿Vale? Mira, tu señora está enferma, se está tomando unos medicamentos y tú tienes que entenderla.
0: Sí, no, si yo la entiendo.
1: Espérame, no la estás entendiendo tanto porque te estás cuestionando. Y al cuestionarte, empiezas a confundir el tema. Porque no es que ella no quiere estar contigo, no es que no le guste, no es que no te ame, no es que no te quiera.
0: Yo lo tengo claro en todo caso eso.
1: Pero si vos me acabas de decir que te cuestionaste, yo que la satisfago, no la satisfago. Pero si usted ya conoce la relación sexual que tiene con su señora, pues, mijo.
0: A lo que voy yo dentro con eso, es que yo sé que ella me ama, porque me lo demuestra, es una muy buena mujer. Pero uno, por ejemplo, igual quiere, por ejemplo, estar con su pareja, estar con eso.
1: Pero, mijo, si usted tuviera una enfermedad, mijo lindo, si algo te pasara, ni ojalá que no te pase nunca nada, pero si estáis tomando un remedio porque tenéis depresión, por cualquier cuestión, y no te funciona la herramienta, tú lo único que esperas es la comprensión de tu pareja.
0: Lógico.
1: Porque la pareja no es solamente para los buenos momentos, sino que para todos los momentos.
2: Ahí se demuestra el amor.
0: Lógico, por eso siempre está...
1: Entonces, si ella no tiene ganas, pues, mijo... Lo único que hay que hacer es entender
2: claramente
1: y estirar del cogote al pavo.
0: No, en eso hemos estado.
1: Claro, pues, mijo, ¿para qué estamos con la cera? Sí, la cuestión es como es nomás, pues, mijo.
2: Hay que entender que el líbido a veces no está donde uno quisiera que estuviera, porque las enfermedades como la diabetes, efectivamente, bajan el líbido. Entonces, yo creo que a lo mejor tienes que tener una conversación y a lo mejor ir a terapia, eso también es bueno.
1: También
2: buscar
1: es bueno.
2: Otras alternativas.
1: Entiendo, ¿no, mijo?
0: Sí, chita, muchas gracias.
1: Ya, papuchito, que le vaya bien. Besito para usted también. Es que es verdad, pues, mija, porque es para los dos lados la cuestión.
2: Exactamente.
1: ¿Sí o no? Seguimos. Cabritas, me tengo que ir a la pausa comercial de nuevo para ordenar un poco este temita. ¿Ok? Pero primero vamos a leer unas cositas aquí en la radio activa. 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

0: Saludos desde Argentina, nos dicen. Saludos desde Chile, a lo mejor el martes hot. Saludos desde Argentina, dicen. Saludos desde Argentina, dicen. Es que manda harto. Se pasaron. ¿Usted quiere llamar?
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0: Para que venga aquí a la Radioactiva. También al WhatsApp.
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0: ¡Sí, señora! ¡Aló! ¡Buenas tardes!
2: Hola, Tenchita, ¿cómo estás?
0: Muy bien, mijo lindo. ¿Y usted cómo está?
2: Bien, bien, aquí trabajando. Oye, Tenchita, te quería contar dos anécdotas que me pasaron a mí con mi señora.
0: Aquí estoy con la Queca, saluda a la Queca también, pues, mijo.
2: Hola, Quequita, ¿cómo estás?
3: Bien, ¿y tú cómo estás?
2: Bien, bien, gracias, un gusto conocerte.
3: Un gusto.
0: ¿La está mirando o no?
2: No, porque ando manejando, Tenchita.
0: Ah, ya, está bien, no, entonces no viene. Porque
3: se desconcentra.
0: Oiga, mijo, ya, cuéntenos, ¿qué pasó?
2: Oye, mira, lo que pasa es que una vez estábamos en un lugar que empieza con M y termina con L.
0: Yeah.
2: Y mi señora se le ocurrió llevar cera depilatoria para arreglarse, para mononarse para mí esa noche.
0: Ya, yeah. En el mismo motel.
2: En el mismo motel.
3: Improvisando, muy ya, bien.
2: Ya. Sí, y de repente se le ocurre ponerme cera depilatoria en el... Ya tú sabes.
0: ¿En el miembro?
2: Sí, oye.
0: Ahí donde sale el pasto, en la pelvis.
2: Ah, en la pelvis. Oh, ya. Horrible, oye, ¿sabes qué? Pues fue la peor noche de mi vida.
0: Oiga, pero ¿cómo fue, mijo?
2: No hablamos del tema.
0: ¿Pero cómo fue? ¿A quién se le ocurre hacer algo así?
2: Me echó cera y la cera se secó y ya. Se endureció y no. Después tuve, yo creo que una hora por lo menos tratando de sacármela. No sé cómo fue, no me acuerdo, pero fue horrible.
0: Oiga,
2: esa
0: mijo,
2: fue una anécdota.
0: ¿Y en alguna parte más te echó ahí en el anuel, ¿no?
2: No, no. Oye, no, en el anuel no.
0: Menos mal, mijo.
2: No.
3: Qué dolor.
2: No. Sí, fue horrible, horroroso. Ya. Te juro que hasta ahora me molesta con el tema.
0: Y bueno, oye, pero ¿cómo te quedó?
2: No, quedó rojito.
0: Ya. Ok, ¿y la otra?
2: Oye, la otra talla que nos pasó cuando estábamos recién empezando.
0: Ya.
2: Estábamos también en el mismo lugar, M y L.
0: Ya.
2: Y de repente estábamos haciendo cositas y de repente se me ocurre moverme, me pego una patada y yo me caigo en la cama y me tiro el tremendo peo. Y ni te digo, fue pero con todo. Y hasta ahora también, pues. También hasta ahora nos acordamos y nos matamos la risa los dos.
0: Está bien, pero esas cosas pasan en pareja y es divertido.
3: Es divertido.
2: Sí, es la confianza, Tenchita, es la confianza.
0: Sí, papi.
2: La confianza.
0: Y después lo hicieron de arrepeo.
2: Sí, ahora que llevamos 16 años casados.
0: ¡Ah, ni guerra, papá!
2: Sí, no, y ahora llevamos 16 años casados y. No, ya la confianza es totalmente plena.
3: Después de eso, obvio.
0: Está bien, papito, excelente. Un abrazo, sí. Te quiero.
2: Cuídate, yo igual te quiero, Tenchita.
0: Que le vaya bien, que le vaya
3: Oye,
0: bien.
3: Oye, Tencha, qué extraño eso, que lo desmiló en el momento. Lo encuentro muy freak.
0: Qué raro. Bueno, pero a lo mejor ella quería.
3: Sí.
0: Claro. Pero a lo mejor uno se puede imaginar tantas cosas.
3: Sí, es verdad.
0: ¡Aló!
4: ¡Aló, Tenchita, ¿cómo está?
0: Muy bien, mi hijo, ¿y usted?
4: Muy bien, buenas tardes. Muy bueno el programa de hoy.
0: Tiene que bajar la radio, por favor, y sacar el manos libres y el Bluetooth.
4: Ahí estamos.
0: Ya, póngale, mijo.
4: No, mi historia es con mi esposa. Estábamos en la casa, tenemos hijos grandes, ya de 18,
0: ya.
4: De 15 y de 4. Y un día
0: ya.
4: Le pasé para que fueron a hacer una vuelta con el mayor.
0: Ya.
4: Y fueron los tres hijos y quedamos solos.
0: Ya.
4: Y empezamos, mierda, ya tenemos 46 y 44.
0: Ya.
4: Esa edad. Y después que terminamos, Tencha, tuvimos que pescar una llave y armarlo entero así. La rodilla, el codo, la columna. Y dije, puta, que estamos viejos, vieja, bueno. Y hasta el día de hoy lo contamos eso porque terminamos por toda la casa, empezamos en la escala, en la cocina, en el baño. Estábamos solos, desatados.
0: Está
4: y después tuvimos que armarlo, weón.
0: Está bien. Usted me tiene una historia, tiene una pregunta sexual que hacer. Aquí estamos, entre todos vamos respondiendo.
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0: Para que venga aquí a la Radioactiva. Vamos al WhatsApp.
5: ¿Cómo está mi niña? Oiga, pero ¿qué pasó con la historia sobre infidelidades? ¿En qué momento hablamos de eso?
0: ¿Cómo? ¿Quería hablar de la infidelidad? Hablemos el próximo martes, hablamos de los infieles.
6: Hola, mi amor.
0: ¿Qué tonto? Más.
7: Oye, Tenchita, están contando.
0: Ya, pero si no estoy cortando el audio yo, ¿ah?
8: Hola, Tenchita.
0: Hola.
8: ¿Sabes que yo creo que el amigo lo que quería decir era que él entiende lo que le pasa a su señor y todo el tema?
0: Ya.
8: Pero él como hombre a lo mejor quiere mantener el preámbulo de lo que es su relación. A lo mejor sin llegar hasta el final. Pero el preámbulo no tiene, él piensa que no tendría por qué prohibírselo. No sé si me explico. Saludos.
3: Sí, yo lo entiendo. Saludos. Perfecto.
0: Pero si ella dice que no, mi hijo, si es no que tiene ganas.
3: Es que yo creo que él también hablaba un poco del pololeo. Eso se pierde con los años, con las relaciones. Y creo que es súper importante.
0: Yo creo que está hablando de sexo nomás, mija.
3: ¿Tú crees que era el acto?
0: Ser el acto, la previa, el acto, todo lo que significa. Claro. ¡Aló! ¡Aló! Buenas tardes. A la buena, a la tuya, a la tri.
9: ¡Aló!
0: Hola, mi amor. ¿Cómo está usted?
9: Hola, Tenchita. ¿Bien y tú?
0: Aquí con la Kika.
9: Hola, Kika. ¿Cómo estás?
3: Hola.
0: Cuéntenos, mira, mija linda. ¿Tiene alguna,
9: más que nada...
0: ¿tiene alguna anécdota usted?
9: Al principio de mi relación, más o menos.
0: A ver, cuéntenos, mija.
9: Cuando yo me conocí con mi pareja, yo estaba cuidando un departamento y lo invité.
0: Ya.
9: Error mío. Falta de respeto igual. Y en ese entonces yo no sabía que una de las personas que era conocida de la familia tenía llaves y llegó en la mañana.
0: ¡No! ¿Y ustedes dónde estaban?
9: En la pieza con mi futuro pareja en ese minuto.
0: Ya.
9: La cosa es que yo le dije, no, escóndete, escóndete. Y se tiró abajo de la cama. Y
0: ya,
9: había un gato.
0: ¡No!
9: Y ese gato
0: y dañó,
9: era como
0: ojos.
9: Que me andaba acusando. Le decía como que, miau, miau, como que ahí está. Menos mal que no me cacharon y pasé desapercibida.
3: Mira.
0: Está bien.
9: Pero eso más que nada, Tenchita.
0: Está bien, pues, mija. ¿Y usted qué edad tiene hoy día?
9: 32. Y en ese entonces tenía como 24, más o menos 24.
0: ¿Y él fue tu primer hombre?
9: No.
0: No, ay, no, no,
9: como tercero, cuarto.
0: Está bien, está
9: pero
0: bien.
9: Es el actual.
0: Está bien, pues, mija, perfecto, así tiene que ser, pues.
3: El cuarto y el actual.
9: Pero es el actual y es el papá de mi hijo y todo esto.
0: Todo
9: pero
0: bien.
9: Ya el libido ya obviamente ha bajado considerablemente después de ser mamá y quizás yo quisiera aportar con una cosita que es que a veces las parejas suelen preguntar qué te pasa y uno cae en el nada en la parte sexual, pero a veces creo yo que es mejor preguntar en qué te puedo ayudar. ¿Cómo podemos resolver?
0: Mira.
9: Pero si tienes ganas, quizás, yo creo que la interrogante es como la que está mal, porque el otro día yo lo hablaba con mi pareja y yo le dije, ¿tú me has preguntado qué es lo que yo necesito?
0: Bueno.
9: Porque que tú me abordes y me andes toqueteando, eso a mí no me excita mucho.
0: Es que ahí tienes,
9: pero...
0: es que ese es un tema, mi amorcito lindo, largo.
3: Sí, da para
9: sí, pero creo que las interrogantes del hombre son las que tienen que cambiar.
0: Ya, entonces
9: no preguntar tanto qué te pasa, sí. Es lo mismo que decía el caballero que porque, la esposa estaba tomando porque había una enfermedad. Ya sabe lo que le pasa.
0: Porque además, cuando te dicen qué te pasa, es como en medio enojado.
9: Sí,
0: oye,
9: pues,
0: bota, de nuevo, ¿qué te pasa?
9: Eso, como cuestionándote y a lo mejor ella se siente mal.
0: Claro.
9: Una se siente mal y también quiere solucionarlo, pero no sabe cómo hacerlo inmediato.
0: Ah, la caricatura, pues, mija linda. ¿Qué le pasa? ¿De nuevo te duele la cabeza? No, pues.
9: Claro, y queda uno como la jodida, la
0: histérica, como la buena fregada. Todas las cosas que nos ponen a nosotros, pues, mija.
9: Sí, pues. Pero la pregunta
0: es. Y no es cierto, pues.
9: No. Por eso cuando uno sale, anda feliz con la vida y no tiene problema en la casa, pues, obvio.
0: Verdad. Ya, mija, te quiero.
9: Ya, Tenchita, chao.
0: Besito. Me gustó. Usted, ¿cómo aborda la situación con su pareja, mijo? Le pregunta, ¿qué le pasa? Oye, ¿qué te pasa?
3: Los hombres son literales, las mujeres somos más sentimentales. Nos cuesta un poco también expresarnos, pero también hay un error de la mujer. Hay que reconocer que siempre decimos que no nos pasa nada y no nos expresamos.
0: Yeah.
3: Entonces, a veces jugamos a que los hombres adivinen lo que nos está sucediendo.
0: Es verdad. ¿Qué te pasa? Nada.
3: Nada. Y nos pasa todo.
0: ¿Qué te pasa? Nada.
3: Exacto. Y terminamos finalmente en una discusión que se podría evitar si es que hubiera una conversación. Los hombres no son adivinos, son más literales. Debemos decirle lo que nos gusta y lo que no nos gusta.
0: Seguimos. ¿Qué estás haciendo en casa? Usted, ¿cómo aborda el tema, chiquillo, chiquilla?
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0: Y aquí preguntan, ¿y al gato qué le pasó? ¿Se lo puso al gato? No, no, no. 22-726-2232, chiquillo, chiquillo. Venga para acá. ¡Aló!
6: ¡Aló, hola, Tenchita! ¿Cómo estáis?
0: ¿Cómo está usted, mijo lindo?
6: Bien, pues aquí escuchando tu programita como todos los martes. Hot. Yeah.
0: ¿Está bueno o no?
6: Está bueno. Y justo alcancé a escuchar la última amiga.
0: Bien. Yeah.
6: Que decía de que los hombres como que insistimos, así como, ay, ¿qué te pasa? Y vamos a ver, vamos al ring de cuatro petillas y esto y ya, esto. Ya.
0: Y
6: bueno, yo llegué a una conclusión con mi pareja, por lo menos.
0: Ya.
6: De que son los anticonceptivos que les baja el líbido a la mujer.
0: Ya.
3: Son varias
6: cosas. Entonces, yo lo que hice, me corté los cables, me operé.
3: Se hizo una vasectomía.
6: Me hice la
3: vasectomía. Creo que es lo mejor.
0: Sí,
6: y ha sido más ella, volvió a florecer.
0: Muy bien.
3: Además que las mujeres, ¿qué nos pasa? Que siempre tenemos el miedo a volver a quedar embarazadas cuando ya no queremos. Entonces, cuando tienen vasectomía, de verdad que florecemos de
0: nuevo. Claro, pues, mija, porque ahí es libertad total, pues,
3: mi amor. Exactamente, y es verdad que las hormonas que nos tomamos afectan en nuestro líbido.
0: Es verdad, mija.
3: Y la edad también, viene la perimenopausia.
0: Y en el genio.
3: Claro, sí, totalmente.
0: Ya la matamos, mija.
3: Exacto.
0: Escuchemos.
10: Hola, Kieka. Hola, Conchita.
3: Hola, hola.
10: Mira,
3: hola.
10: Una de las razones de la ruptura de mi matrimonio fue porque... Mi ex mujer nunca quería, siempre estaba preocupada de su trabajo, que las cosas que hay que hacer esto, que yo siempre colaborando, siempre haciendo las cosas aparte, no que ella hacía todo y por eso estaba cansada. Entonces siempre yo en la noche la trataba de buscar suavemente, con besitos, no, siempre que le dolía la cabeza, que estaba cansada, que no tenía ganas, que estaba con su periodo. Entonces a veces pasaban hasta 3 meses y yo ahí aguantando nomás.
0: Ya, pero eso quiere decir que no era nomás por mi hijo. Si no usted era. Tiene un ritmo y él tiene otro y no hay consenso, no es nomás por mi hijo. Sí, tampoco hay que darle tanta vuelta a la cuestión, pues.
3: Es que de ahí también pasa, y no es justificación, pero ahí por lo general las personas pasan al otro lado, que son las infidelidades.
0: Porque, en vez de decir la verdad.
3: Exacto, en vez de ser tajantes y decir, ok, me está pasando esto, mejor separémonos.
0: Yo quiero esto para mi vida.
3: Exactamente.
0: Claro. ¿De verdad?
11: Mira, yo comprendo 100% a mi esposo. Hace 2 años se operó del corazón. Por lo tanto, no funciona sexualmente. Pero personalmente creo que eso no es la prioridad. La prioridad del amor es compartir lindos recuerdos. Y bueno, en algún minuto se sanará. Eso le digo yo al caballero.
0: Ojalá.
11: Oye, téngale paciencia a su señora si realmente hay amor.
0: Es que si hay amor, todo se puede hablar, todo se puede conversar, pues, mija.
3: Y el hacer el amor no solamente es el coito, no solamente es el sexo. Uno puede hacer el amor de distintas maneras.
0: El Kama Sutra, por ejemplo. El sexo tántrico.
3: Es que hay muchas formas.
0: El sexo brutal.
3: ¿Masoquismo, decís
0: tú? No, incluido, no. Mija.
12: ¿Cómo estáis, Kikita? ¿Cómo estáis, vieja? Oye, hola, hola. Yo tenía una polola hace hartos años atrás, que era mi vecina. Teníamos relaciones un día y un día me invita a caminar por el otro camino. Y yo, me puse un preservativo, empezamos. Ella lo pasó bien, yo lo pasé mucho mejor, yo creo. Y terminamos, pues. Yo me salgo y ella se lanza uno, vieja. Me deja pegado en la muralla. En ese momento fue trágico, pues, fue trágico. No me podía ver, se tapó. No sabía qué decir, nada, pues. Y yo ahí...
0: Qué da vergüenza, pues,
3: sí,
0: mijo.
3: Obviamente.
0: ¿A usted se le salió algún pedo, Keka?
3: No, delante de mi pareja no, pero a mi pareja sí.
0: ¿Pero en el acto?
3: No.
0: No.
3: ¿No?
12: Guachándola nomás. Y ahora que nos vemos, porque somos vecinos, nos miramos y yo creo que nos acordamos y nos reímos.
11: Sí, de hecho, lo mejor que se opere el hombre, porque la mujer sufrimos mucho con el tema hormonal y todo eso, porque yo me operé igual y quedé mal, igual sufro mucho dolor pélvico.
13: Hola, Hola, Tencha. Hola. Hola, Queca. A mí me pasaba lo mismo con mi pareja, de que también la buscaba cariñosamente y todo el tema. Y de repente también era que me dio la cabeza. Porque... Me enojaba, al principio me enojaba. Pero lo que muchos no hacen, los hombres no hacen, es también ponerse en el lugar de ella, entenderla. Yo la empecé a entender, la empecé a comprender y, puta, fue... Hasta nos sirvió como terapia y hoy día estamos re bien, ya no me enojo, la entiendo, todo el tema. Y si se da, se da, si no, si hay que darse su espacio también de repente.
0: De eso se trata, pues, mijo.
14: Hola, hijita linda.
0: Hola.
14: Buen día. Por aquí también cortamos los cables, le sacamos la yema a los huevos, quedamos con pura clara. Y ¿sabes qué? De pronto se malentiende de que las mujeres son las que se tienen que operar. Y no necesariamente tiene que ser así. En nuestro caso, mi señora, con problemas con los anticonceptivos, en temas hormonales, así desbordada. Y hacer esto también es una manera de empatizar para equilibrar las cosas. Así que me parece que después de cierta edad para adelante, si la decisión está clara, hay que tomarla.
0: Exacto. Ah, bueno, ve, que no todos son iguales.
3: Exacto.
0: ¿Aló?
15: Hola, Tencita, ¿cómo estás ahí?
0: ¡Ay, la voz que tenés, Barry White! ¡Ay, se me cayeron los calzones! Cuéntenos, mijo.
15: Mira, Tencita, yo tengo una anécdota con mi pareja.
0: Ya.
15: Estábamos en un motel.
0: Ya.
15: Y ella me decía, quiero estar contigo. Y yo le dije, pero si estáis conmigo. Me lo repitió muchas veces. Y en una me dice, weón, quiero que me lo pongáis, eso quiero.
0: No entendí.
15: Y claro, y cuando yo me salgo de ahí, no me di cuenta que habíamos desparramado agua y me saqué lo que es cresta y media.
3: No lo logro entender.
0: No te entendí, mijo.
15: ¿No me entendí?
0: No.
15: Ya, a ver si me escucháis bien ahí.
0: Ya.
15: ¿Me escucháis ahí?
0: Yo te escucho muy bien.
15: Ya, mira, lo que pasa es que estaba en un motel y estábamos, y mi pareja me decía que quería estar conmigo.
0: Ya, te decía, quiero estar contigo.
15: Sí. Y yo no, y el Lula fue tanto que me dice, weón, quiero que me lo pongáis.
0: Ya.
15: Eso quiero. Y después de eso, yo me paro a buscar un vaso de agua y no me percaté que habíamos botado agua del jacuzzi y me saqué la cresta y terminé en la posta con un corte en la cabeza con 6 puntos.
0: Está bien. Oiga, qué tremendo. Hay tanta talla, mija.
3: En los modelos y en todos lados.
0: A mí, una vez estaba ahí.
3: Ya.
0: Y dejé esposar a un tipo.
3: Esposar.
0: Se me olvidó. ¿En serio? ¿En serio?
3: ¿Se te olvidó o lo hiciste con la intención?
0: No, se me olvidó.
3: ¿Y te fuiste?
0: Justo me llamaron por teléfono, me fui a hablar para afuera. Okay, 2-2-7-2-6-2-2-3-2. Para que venga aquí a la radioactiva. ¡Aló! ¡Aló! No contestó. Usted está ahí. Venga para acá. A ver, ¿qué dice?
16: Ya, pero ahora cuenta la anécdota.
17: Bueno, Tenchita, nosotros con mi marido decidimos operarnos los dos, por un tema de que ya teníamos muchos hijos y a mí ningún método anticonceptivo me funcionaba, así que teníamos que operarnos los dos nomás, pues. Esa fue la solución que nos dio el médico, así que, pero hoy en día ya tenemos una sexualidad más plena, porque igual yo después de tantos hijos vivía muy preocupada de no quedar embarazada. Así que eso, Tenchita.
0: Ah, es que ahí hay una libertad, hay un relajo.
3: Lo que pasa es que la vasectomía es algo importante y los hombres por lo general tienen miedo de hacérsela porque piensan
0: que pueden perder la voz.
3: Y mira, yo te voy a contar una anécdota. Quedo embarazada, tengo a mi hijo y el papá de mi hijo decidimos hacerse una vasectomía porque él ya tenía muchos hijos, yo tenía muchos hijos y teníamos el nuestro.
0: Yeah.
3: Mi hijo se enferma gravemente, lo desahucian el mismo día que mi pareja se estaba haciendo la vasectomía. Ahí como que nos arrepentimos un poco porque dijimos, chuta, era la única posibilidad que teníamos de tener un hijo. Finalmente mi hijo se salva.
0: Pero se puede...
3: Sí, se salva.
0: Yeah.
3: No se puede revertir, pero es muy difícil. Mi hijo se salva y todo, pero ¿sabes qué? Nunca más volvimos a tener un problema en cuanto al deseo, porque vivimos la sexualidad de forma súper plena. Y además de eso, quiero decirle, hombres, funciona inmediatamente. De hecho,
0: ¿en serio?
3: Sí, el mismo día, debo decirlo, el mismo día.
0: Mira.
3: Así que para que no se preocupen y no dejen de hacerlo por temor a perder su virilidad, porque no es así.
0: Ok. ¡Aló! ¡Aló! ¡Buenas tardes!
18: Hola, Arequita, buenas tardes.
0: Hola, mijo, ¿estás viendo por YouTube?
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0: Pues.
18: ¡Aló!
0: ¡Aló! ¡Aquí estoy! ¡Aquí estamos!
18: Sí, le quería contar una anécdota, pero muy cortita que me pasó.
0: A ver, cuéntelo.
18: Con una ex hace tiempo. Pasa que iba llegando a la casa.
0: ¿Ya?
18: Me estaba esperando, yo iba apretando los cachetes porque iba perdiendo la batalla.
3: ¿Se entiende?
0: ¿Ya?
18: Y resulta ser que me estaba esperando muy sexualmente, muy provocativa.
0: ¿Ya?
18: Y no me quedó otra que dar cara.
0: ¿Ya?
18: La cosa que estaba arriba, a todo ritmo, ella arriba, yo abajo, después terminamos, se levantó,
0: ¿ya?
18: Se fue al baño a limpiar todo el tema.
0: ¿Ya, ya?
18: Y yo me olvidé que estaba perdiendo la batalla.
0: ¿A qué te refieres con perdiendo la batalla?
18: Yo creo que se entendió.
3: Con el durazno. Ya se entendió perfecto. No, yo lo entendí.
18: Ya, ella lo entendió.
3: Yo lo entendí.
0: Explíqueme.
3: Que está a punto de que salga de hacerse.
18: Cacuca. Ella se levantó, se fue al baño, se limpió todo el tema, se asió.
0: Yeah.
18: Después yo me voy levantando mientras yo estoy en el baño y de repente veo una pequeña aceitunita café.
0: ¡No! ¡No! ¡No! ¿Y ahí?
18: No, me hice el huevo por la tía de la basura.
0: Y
3: el olor.
0: Ay, ay, ay. No, es que no estaba la niña.
3: No, a ver, menos mal.
0: Claro. Oye, yo tengo un amigo que le pasó lo mismo. You'll never find. ¿En serio? Oiga, qué buena esta canción. ¿Qué música le gusta a usted para ponerle bueno, mija, mijo?
3: ¿Me estás preguntando a mí? A mí me gusta el reggaetón.
0: ¿El reggaetón?
3: Para ponerle bueno.
0: ¿Qué tipo de reggaetón?
3: El old school.
0: Ah, muy bien. ¿Usted? 227262322, chiquillas, chiquillos.
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0: ¡Vio una aceituna,
19: por favor! Hola, Tenchita, ¿cómo estáis, Tenchita?
0: Bien, bien.
19: Oye, bueno, lo mío es cortito, ¿ah?
0: ¿Eh? Ya, listo. Ahí estamos, entonces.
20: Tenchita, yo me iría a hacer la vasectomía, pero muy chiquitito, eso se va a desaparecer.
0: No tiene una cosa que ver.
20: No funciona el mismo día, eso es mentira.
3: ¿Sabéis que sí? Y lo puedo decir porque lo probé el mismo día en la noche cuando...
0: Pero debe haber un porcentaje, mija.
3: Ah, puede ser, pero mayormente no tiene efectos adversos, muy poco.
0: ¿Qué?
3: Bueno, como en todo en general, no todos reaccionan de la misma manera.
20: La señora le dijo, ¿y a dónde dejó la zanahoria este conejo?
0: Ay, ay, ay, Tenchita, una vez fuimos con mi pareja a un motel, a motelear, por ahí. Y por temas de salud, yo fui en silla de ruedas. Menos mal fui en silla. Es verdad. Seguimos, chiquillas.
21: ¿Cómo estáis, Tenchita? Yo me hice la vasectomía. Creo que es una decisión súper responsable y empática con la pareja. No te afecta en nada, en nada. Yo tengo relaciones de forma normal con mi esposa, erecciones igual.
0: Ya. Entendimos, escuchamos, bueno, no, amigo. Seguimos.
20: Tenchita, el amigo que se le cayó el agua del jacuzzi, ¿va a contar la misma, cabrón?
0: ¡No!
19: Hola, Tenchita, ¿cómo estáis, Tenchita?
0: Bien.
19: Oye, bueno, lo mío es cortito, ¿ah? ¿Eh? Pero es como lo que está pasando.
0: El cortito no es, ¿para qué? Claro. Sí, chiquillas, voy a leer aquí el YouTube de Radio Activa para que usted se conecte si quiere mandar saludos.
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0: Carolina Londono 8528 está muerta de la risa. Alfredo Barzúa. Hola, Queca, hermosa, te amo. Invítame a tomar once. Ay, ay, ay. ¿Qué más? ¿Qué más? El señor Stronger está ahí también, está retando a todo el mundo. Te tengo pillado, dicen acá. ¿Qué más? La Yuli Vaquita. Hola, vieja. Aquí estoy, mija. Carolina Redonda también. Alex de la Parra, 4355. Diego Tanner, KCIH. Saludos, vieja caliente. El Gris Fran, no te veo, vieja. No, yo no salgo, papá. Yo me tengo que poner peluque, no quiero. La Carolina dice, te amo, vieja. Chiquita, saludos.
3: Saludos a todos los que están en YouTube. Sí,
0: sí, pues, ve, qué bonito. Me gusta. 227-262-232 para que venga aquí a la radioactiva.

0: ¡Qué buena esta! ¡Me gusta esta! ¡Sí! Esta es tu canción, Posqueca.
1: ¿Mi canción?
0: ¡Qué calor!
1: ¡Qué calor!
0: ¡Claro, pues! 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Estamos en el martes judleseando, jugando, jugueteando, riéndonos y aprendiendo un poquito, bocadito lindo. ¡Vamos! ¡Y ya volvemos! ¿Cacha esta canción tú, Keka, no?
1: No.
0: ¿Qué edad tienes tú, Keka, más o menos?
1: 42.
0: 42, mira. Aquí está, mi mamá es más vieja que tú.
2: No lo
0: quería escuchar. Esta no sonaba hace 20 años en la radio, por lo menos.
1: ¿En serio?
0: En serio.
1: La trajiste de vuelta.
0: Y no va a sonar nunca más.
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0: 16 grados en la capital.
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0: Buenas tardes.
1: ¿Cómo está?
0: Muy bien, mijo lindo. ¿Y usted cómo está? Aquí estamos con la Kika haciendo el martes hot. Cuéntenos usted.
1: Oiga, Lanchita, yo tengo una anécdota buena de un motel.
0: Ya, ¿qué pasó?
1: Una vez estaba con una compañera y de repente ya salió la movida así como rapidito, vamos, vamos. En invierno ya. Hacía mucho frío.
0: Ya.
1: Y yo andaba con panty.
0: ¿Tú?
1: Porque hacía frío. Y andaba con panty.
0: ¿Andaba con panty o con calzoncillo largo?
1: Panty de lana.
2: ¿Cómo? Panty de lana.
0: Panty de lana, ¿de qué color?
1: Eran como burdeos. ¡Ah! Todavía me acuerdo.
2: Como las que ando trayendo yo hoy día.
1: Ya, pues. Y hacía frío y ahí y me dio vergüenza tener que sacarme las panties delante de ella.
0: Ya.
1: Así que entramos y dije, voy al baño, vengo al tiro.
0: Ya.
1: Me saqué las panties y las metí dentro del estanque porque no había donde dejarlas.
0: ¡Qué tonto!
1: Ya, salimos listos y la niña me dice, ya, me voy a echar una bañadita.
0: Ya.
1: Vaya nomás. Y después no salía nunca. Y le digo, ¿y qué pasa? No, me dijo, que tengo un problema, que no sale agua del estanque. Yo le dije, ya, igual el problema es que hice el dos, entonces...
0: ¡Ya, no!
1: Yo le dije, pero espérame. Yo le dije, ya, no, eso no importa, tenemos confianza. Ya, me dijo, ¿y tú podés ver? Sí, yo veo. Y ya, bro, y digo, mira lo que me dieron acá. Por eso no caía el agua. Me dice, oye... ¡Qué terrible! ¿Dónde nos vinimos a meter? ¡Ah! Y ahí ya salimos. Y perdí las panties, po.
0: ¡Oye, está buena, mira! ¡Está buena, está buena! 2-2-7-2-6-2-3-2.
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0: ¡Para que venga aquí a la Radioactiva, guachita, guachito!
4: Háganse la vasectomía sin miedo. A veces cámbiala un poquito nomás.
0: ¡Qué lento!
5: Hola, Tenchita. Yo una vez hice un frío y resulta que estábamos en la pieza y de repente veo una boina y era la mujer de un carabinero, ¿no?
0: ¡Ay, ay, ay! ¡Uy, uy, uy!
6: Hola, Tenchita.
0: Hola.
6: Yo me hice la vasectomía, ya llevo 2 años.
0: Ya.
6: Y hace un año que estoy en pareja, así que lo hemos pasado... Picho peluga.
2: No dije.
7: Hola, Tenchita, ¿cómo está ahí?
0: Bien.
7: Bueno, mi pareja se hizo la vasectomía y fue lo mejor. No cambió nada. O sea, sí cambió para mejor porque ya no hay riesgo de guaguazo.
0: Exactamente.
7: Así que lo pasamos súper bien ahora, donde sea, cuando sea y como sea.
0: Eso.
8: Hoy cuidado igual con la info que se entrega para que expliquen bien.
0: Que
8: si cuando se hace la vasectomía, claro, el... queda operativo inmediatamente, o sea, no es que pierda virilidad, como se estaba diciendo.
0: Nadie
8: pero
0: dijo
8: hay
0: eso,
8: que no esperar una cierta cantidad de tiempo, al menos un mes o tantas eyaculaciones para que la operación tenga un éxito. O sea,
2: ah, eso es real.
0: Sí,
2: eso es real.
0: Más.
9: Vieja, la vasectomía está bien que se la haga gente de edad, pero no gente joven, porque pasando más de 5 años es irreversible.
0: No lo sé.
10: Mi Tenchita hermosa, aprovechando a la señorita Keka, ¿por qué no habla un poquito sobre la sexualidad en el embarazo? Muchos papás primerizos piensan que le pueden hacer daño al bebé.
0: No, nada que ver, eso no existe, pues, mijo. Eso no es así. De hecho,
2: o sea,
0: no es así, mija. De hecho, los ginecólogos dicen que hay que tener relaciones hasta el último tiempo.
2: Exactamente, se puede incluso hasta el día antes.
0: Sí, bueno. Y uno está más hot que nunca.
2: No, lo que pasa es que lo que sucede es que si hay embarazo de alto riesgo no se puede.
0: No, pues,
2: pero en
0: embarazo
2: uno
0: normal
2: se puede hasta el día antes. Y es verdad que las mujeres estamos con el libido mucho más arriba. Así que, chiquillos, se puede.
11: Hola, Tenchita.
0: Hola.
11: Oye, mi pareja se hizo la vasectomía. Todo bien. Pero tengo una duda porque él igual investigó y todo eso. Y dice que baja el apetito sexual a los hombres. A ver si hay algún hombre ahí que diga lo contrario, que si es verdad o si le ha pasado, que ha hecho para eso. Porque yo no sé si mi marido le ha pasado. Igual tenemos relaciones, pero igual como ahora menos constante. y quiero saber si acaso es por eso o porque ya está muy cansado, porque igual le ha tenido mucha pega.
0: Mira, aquí dice, la vasectomía no debería bajar el apetito porque no altera la testosterona de los hombres, que regula el hambre. Sus efectos habituales son molestias, inflamación o dolor leve en el escroto.
2: Exactamente.
0: Después de la operación podría haber menos apetito durante 1 o 2 días por nervios, dolor, anestesia o algún medicamento, pero debería ser total y absolutamente transitorio. Consultar al médico si le falta de apetito, dura varios días o aparece una fiebre, vómito o todas esas cuestiones. ¿Ok? Entonces yo creo que anda cansada nomás, mija.
2: Creo lo mismo, amiga.
0: Y está buscando...
2: Creo lo mismo.
12: Hola, Tenchita. Hola,
0: ¿qué
12: Quequita?
0: ¿Qué baja?
12: Lo que dice la Queca, igual, no sé. Mi señora quedó embarazada con la T. Ya. Y le dijeron que no se podía hacer, pero... Nos enteramos a los 5 meses que estaba embarazada y antes de eso le poníamos, pero tuvimos y parejo. Y después igual, más despacito, con más cuidado, pero igual. Okay. Solamente eso.
0: Perfecto. Usted, ¿qué está ahí?
13: Hola, Pinchita, hola, Pinchita, ¿cómo están?
2: Yo hola.
13: La vasectomía hace, voy a cumplir 1 año. Sí, había que esperar un poco después de la operación, 1 o 2 meses. Y después hay que evacuar como 15 veces, creo.
0: Claro, la vasectomía no funciona de inmediato. Todavía exacto. Pueden quedar espermatozoides en los conductos durante varias semanas. Debe seguir usando otro anticonceptivo hasta realizar un espermiograma de control y que el médico confirme que ya no hay espermatozoides capaces de producir un embarazo. Habitualmente se controla entre 8 a 16 semanas después. Muchas veces, tras unas 20 eyaculaciones en la práctica, suele ser...

0: Sí, y que yo salí con la TV en la frente. No sé
1: quién. Quietón. ¡Aló!
2: ¡Aló!
1: Buenas tardes, ¿con quién hablamos?
2: Buenas, Tenchita, Boris, por acá.
1: ¿Vos soy el Boris?
2: Pero, no.
1: ¿Qué pasa, Guadalajara? No. Oiga, mijo, ¿para qué nos llama?
2: Mire, compadre, le voy a contar mi experiencia. Ya. Yo me hice la vasectomía.
1: Ya.
2: Tuve dos hijos, mi segunda hija, después de eso, me hice la vasectomía.
1: Ya.
2: ¿Qué sucede con eso? Es que efectivamente no queda el tiro, queda como un mes o máximo dos meses después. Recién uno puede no tener nada después de hacer el espermiograma.
1: Exactamente.
2: ¿Por qué? Porque dentro del testículo se forman los espermios y ya quedan ya formados hechos.
1: Exactamente.
2: Entonces, cuando ya quedan hechos,
1: ya
2: todavía uno puede eyacular y botarlos.
1: Sí.
2: Entonces, es un método anticonceptivo que funciona bastante bien y es bueno para el hombre y para la mujer, porque la mujer con las pastillas, con la T, es muy invasivo. Hay muchos cambios hormonales.
1: Es verdad, mijo. Muchas gracias.
3: Oye, pero Tenchita, yo quiero aclarar algo. Lo que quise decir era que el miembro funciona inmediatamente, que la vasectomía funcionaba inmediatamente. Ojo con eso. Es para que los hombres no tengan miedo.
1: Miedo de que no le vaya a funcionar el aparato reproductor.
3: Eso quise decir.
1: Es decir, que se le va a tener una erección.
3: Exacto.
1: Igual. Ok, perfecto. Ahí se entiende. Aló, buenas tardes. 227262232.
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1: Y el WhatsApp
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5: Tenchita, después de la vasectomía, por lo menos unas dos semanas.
1: Ya, si ya entendimos ya, mami. Ya lo hablamos ya.
6: No tengas miedo de mirarlo a él. No tengáis miedo.
1: Ya. Aló, buenas tardes.
7: Hola, buenas tardes.
1: Buenas tardes, mijo. ¿Cómo está usted?
7: Muy bien.
1: ¿Usted se cortó los chitecos también?
7: No, todavía no.
1: Ya. Y cuénteme, ¿para qué nos llama?
7: Mire, le quiero contar una anécdota.
1: Ya.
7: Y de verdad que no es mía.
1: ¿Y entonces cómo la voy a contar vos, guap? Aló, buenas tardes, 227262232, chiquillos, lindo pechocho. Mire.
8: Tenchita, después de la vasectomía, tío.
1: Hola, Tenchita, yo me hice la vasectomía, no afecta en nada. Y es mejor porque ayuda al hombre y también a la pareja. Sí, señor.
3: Así es.
9: Tenchita, yo me la hice hace poco y me la hice con la última tecnología.
1: Ya.
9: Y le digo, Alexa, apágamelo.
1: Aló, buenas tardes.
10: Hola, Tenchita, ¿cómo está ahí?
1: Muy bien, mijo lindo. ¿Y usted?
10: Bien, bien. Oye, no quiero abordar más el tema. Yo también me hice la vasectomía, pero yo quiero hablar de otra cosa. Cuando me fui a hacer el examen del espermiograma.
1: Ya.
10: Ya, pues fui...
1: ¿Cómo fuiste? ¿Cómo es eso del examen del espermiograma?
10: El espermiograma, bueno, fue una clínica X.
1: Ya.
10: Y bueno, pasó el tiempo de lo que hablan de los 3 meses, 15 eyaculaciones, ya, pero ¿cuánto costó? Y ya entré a la sala de examen y no habían hartas mujeres, llenas de mujeres, como practicantes, tenés.
1: Ya.
10: Y yo iba con mi. Con la interconsulta.
1: Yeah.
10: Y le dice, ya tome el frasquito acá. Me pasa un frasquito.
1: Y andai con la bazooka cargado. Ya.
10: Me llegan al baño y me dice, me pasan un papel y un lápiz. Me dice, inicio, horario, término, por favor.
1: Ya. Yeah. Oye, pero espérate, te pasan una revista, algo.
10: No, pues yo después de broma le decía, puedo pagar un poquito más alto el bono, pero que me pongan una película.
1: Ya.
10: Y cuento corto, terminé, después salí ahí con tu franquita y todo escondido. Y ahí usted, no, que termine, ya vengo, va a hacer el franco para acá, no, todo bien normalizado, pero bueno, ahí bien chulita, y ahí gritaban dentro, no, usted el del franco, sí, venga, le vengo para no lo que hace.
1: Oye, ¿y qué? ¿Hora inicio?
10: Claro.
1: ¿Y hora término?
10: ¿Cuánto duró?
1: 11:00.
10: 11:00.

0: Un techino,
1: deberían explicar un poquito más a dónde se hace la vasectomía, porque de repente uno, como no sabe, ignorante, tiene miedo. Le cortan un no sé.
0: Pero ¿cómo te van a cortar un coco, amigo, con una vasectomía? No sea listo, pues.
1: Pero no sabemos, porque estamos medio ignorantitos, entonces para que ayuden en eso, pues, y saber si se corta el chuño también ahí como el tema.
2: De hecho, se corta el conducto. Se hace el conducto, pero nada, no se saca nada de tu cosa.
1: Pero solo el conducto. Siempre va a haber chuño, siempre.
2: Siempre.
1: Ya. Gracias.
2: Sigue habiendo. Bonita forma de decirlo.
0: Está bien, pues. Es que está preocupado.
2: Pero ahí lo saqué de dudas.
0: Hay hombres que se preocupan del chuño, pues, mijo.
2: Pero es lo que te digo, hay poca información, por eso la gente tiene susto, miedo, los hombres, de hacerlo.
0: Escuchen. ¿Cómo se realiza la vasectomía? La vasectomía es una operación pequeña que impide que los espermatozoides salgan de los testículos y se mezclen con el semen. No se extirpan los testículos ni se interviene el nepe, ¿ok? Anestesia local. El urólogo limpia la zona e inyecta anestesia en la piel del escroto. Estás despierto, pero el área queda adormecida. Puedes sentir un pinchacito inicial, presión o tirones leves, pero no debería doler intensamente. Una pequeña abertura, se hace una incisión mínima. Una pequeña perforación mediante la técnica denominada vasectomía sin bisturí. Localización de conductos deferentes. Hay un conducto en cada lado del escroto. Estos tubos transportan los espermatozoides desde los ojos. Corte y sellado. El médico corta cada conducto y bloquea sus extremos. Puede hacerlo mediante cauterización, puntos, ligaduras o clips. En ocasiones, también retira una pequeña sección para evitar que vuelvan a unirse. Cierre. La abertura puede cerrarse con uno o dos puntos absorbibles o dejarse cicatrizar sola, dependiendo de la técnica. El procedimiento suele durar alrededor de 20 minutos.
2: Es ambulatoria.
0: Es ambulatoria. ¿Qué ocurre después? Los testículos siguen produciendo espermatozoides, pero el cuerpo los reabsorbe naturalmente. ¿Seguirá produciendo semen? Sí. ¿Eyaculando y teniendo orgasmos? Sí. De calidad y el aspecto del semen prácticamente es igual. Tampoco debería afectar la testosterona, ni la erección, ni el deseo sexual. Es habitual presentar dolor leve, sensibilidad, moretones o inflamación, un poquito. Importante, la vasectomía no evita embarazos inmediatamente. Debes utilizar anticonceptivos hasta que el espermatograma confirme que ya no quedan.
2: Así es.
0: Ahí está. Toda la información, cabrita, cabrito, lindo.
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0: vez. ¡Nos tenemos que ir! ¿Qué quiere decir algo usted?
2: Sí, oye, la semana pasada fue un éxito el regalo del motel. Sé que los chiquillos van este viernes, así que lo tengo súper claro. Así que voy a estar regalando mi Instagram, voy a etiquetar a la Radio Activa durante esta semana. Vamos a estar haciendo algunas preguntas y vamos a regalarlo el próximo martes, ¿te tinca?
0: Ya hecho.
2: Entonces lo vamos a hacer junto a Motel Clusive, On Fire y por supuesto la Radio Activa. Y la Tenchita, que la amo ya.
0: Linda, preciosa. Nos vemos el próximo martes, martes hot. Qué quita linda, así preciosa. Es. Ahí le mandan saludos, póngale. Bueno, ¿cuáles son sus redes sociales, mija?
2: Qué quita, ambas con K. Qué quita.
0: Qué quita.
2: Exacto.
0: Ok.
2: Así mismo.
0: Ya. Chiquillos, no, vámonos. 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
0: Sí.
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0: Listo, cabrito, que le vaya bien, que tenga el lindo día martes. Que tengan linda semana y ahora viene el programa Impacto de la Frecuencia Modulada, el portal del web, aquí a la Radioactiva.
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0: No tengo nada listo. ¿A qué hora llegan los invitados?
1: 1:59 minutos.
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1: bueno, bonito.
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0: tarde ya empezó a salir el pan calientito. 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Ya está abierto el local. Gracias y muy buenas tardes.
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3: 6 minutos, vamos.
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1: ¿De qué te has sacado parte vos?
2: Es parte feo,
1: loco.
2: Ten con parte, weón.
1: Sí, cuando vaya a pagar y si no tenéis idea que tenéis un parte, weón.
2: Puedo decir, esta 60 luquita, esta gambita, la podría estar tirando una chimenea. Pero en vez de dársela a una municipalidad que no va a hacer nada con esa plata.
1: Ah, no sé.
2: No, por último, ver ya se tapan los hoyos. No. No quiero dar esa plata.
1: Qué fome, weón.
2: Mala, weón. ¿Cómo están, amiga? Portal del huerto de la tarde con 15 minutos.
1: No es necesario, cacho, ya están acá, ¿o no? Se fueron para otro lado, se aburrieron. La pulenta.
2: Partimos tarde.
1: Disculpen, hijo, disculpen.
2: A ver.
1: Oye, la Tenchita habló harto de sexo ya, como que los martes preguntones para mí ya no. Ya es mucho, es como mucho dulce. ¿Entendido, no?
2: Hoy día podría ser barbería.
1: Podría ser para hombre día, ¿no?
2: Hagamos una barbería.
1: Hagamos una de hombre, ¿no? Barbería, pero ¿barbería de qué? ¿De Paula o barbería de acá arriba?
2: No, barbería sin moto, pues. Barbería arriba.
1: ¿Sí? Sin los rápidos afuera.
2: Sí.
1: Ya. A mí me gusta la barbería. ¿O sea que van a llamar puros cabros?
2: Van a poner
1: puros cabros. ¿Ya qué hacemos hoy día? ¿Barbería o...? No se llaman peluquería ahora, pues.
2: ¿Barbería o beauty.store?
1: Para eso en la uña.
2: Claro.
1: Ya, listo, ya. ¿Ustedes deciden?
2: ¿Barbería o beauty?
1: Hola, saluda.
3: Buenas tardes, chiquillos lindos. Hola. Aquí disfrutando la media horita que los alcanzo a escuchar antes de irme a trabajar. Un besito, los quiero mucho.
1: Vamos a tirar más tema. My curiosity
2: running wild. Más.
4: Buena cabro, buena blanquito, buena brulé. Mejor lindos, aquí estamos escuchándolos. Atento y dispuesto a lo que sea.
2: Gracias, hijo.
1: A lo que sea, este de la hinchada.
2: Este de la hinchada.
5: Ya empezó a salir el pan calentito.
1: Ya, opinen. Ya, pues estoy opinen ya.
2: ¿Barbería o beauty?
1: Hagamos la corta.
2: ¿Qué quieren hoy día? ¿Qué quiere decir? Si hacemos barbería es para los cabros. Si hacemos beauty.store es para las cabras. Pues tienen que bancarse, ¿sí?
1: Todos. Sí, po, pero no. Sí, todos. Ya, vamos. Ya, ¿Qué opinas? Ya.
4: Barbería.
6: Buena, cabros, ¿cómo están? Hablando de barbería, podrían también colocar el tema de que los barberos cobran terrible caro.
1: ¿Cuánto quieres que cobren, weón? 5 lucas, si sale pega, hijo.
6: Hola, chiquillos. Lo que sea, nomás. Nosotros aportamos lo que sea.
2: Ya está.
6: ¿Cómo en mi barrio?
1: Ya voy.
7: Hola, mis guachimingos del web.
1: Hola.
7: Barbería todo el rato, po.
2: Barbería, ¿quieres?
8: Solo vengo a decir que tengo el bendito gato pegado ese en la cabeza por culpa de ustedes. Se que hace todo el bendito día en mi cabeza.
9: Hola, chiquillo. Hola, José. Hola, Black. Yo opino que barbería, compañero, barbería.
6: Hola, viejito. 4 huevos me hizo la que me atrasó, viejo.
2: Hola, viejito.
1: Ya, queremos

0: ¿Barbería?
1: Barbería. ¿Qué más podemos encontrar en la barbería, Cristian? Para que los cabros se hagan la idea.
0: Vamos a hablar de auto. Vamos a hablar de cerveza, rock and roll.
1: De escupitajos.
0: Sí, vamos a hablar de partidos de fútbol, de Chile.
1: Claro.
0: Del Colo, de la U.
1: De Mocinha.
0: ¿Ya? Porque esta barbería no va.
1: No, esto no va a la barbería.
0: Esta barbería no entra.
1: No,
0: esa no, esa no va a entrar.
2: Mami.
1: Ya, esa sería barbería.
2: Escúchame. Cuando yo como contigo me está cagando. Oye, ¿dónde están todas las mujeres?
0: ¿Esta barbería no va?
1: No. Esta basta no.
0: ¿No?
1: No, esta barbería no.
0: No, ya. Esta sí.
1: Esta sí.
0: Ya.
1: Ya, lo más te aguanto la botella de Jaime Daniels. Ahí va a echarte agua.
0: No, pues si no ocupan esa, pues.
1: A lo más te aguanto hasta ahí llego, hasta ahí llego.
0: Ya. Ya, vamos. Más 569.
1: 6836-2133.
3: Más 569-6836-2133.
0: ¿Esa barbería es ya?
1: La barbería del web. O beauty.store. Hola, bella.
0: Estoy buscando un tema para ese. Ya, dale. Beautiful, ¿cuánto es?
1: Beauty.store, a ver.
0: Ya, usted elige.
1: Bichota, mi bella, mi reina.
0: Cata Ice, la uña.
4: Ayer te vi.
0: ¿Ya?
4: Solita.
0: O barbería.
1: Las pestañas.
0: O barbería. Al más 569.
1: 6836. Y también pueden llamar, ¿eh? 227-262-32.
0: Ya. Ya. Hay preguntas para todo.
1: Sí.
0: Y dinámicas, ¿eh? Mucha dinámica hoy día.
5: Llegame el skateboard.
3: Más 569-6836-2133.
0: Ya, empecé a nominar.
1: Barbería o beauty.store.
6: Hola, chicos, barbería.
0: ¡Oh!
2: Oye, ¿dónde está toda la
0: mujer? Esa, ya.
7: Quirimo barbería con Nesquik.
0: Dale, con
1: no la... olvidan, no olvidan.
0: No, yo no quiero Nesquik, de verdad. No me interesa.
8: Hola, chicos, una tutería.

0: 5, 6, 9.
1: Yo quiero escuchar a los cabros lindos.
2: ¡Ah! No, yo creo que ya arrasó. Encima tenéis dos votos de la oposición a favor, en contra de la mega reforma y a favor de la barbería, entonces no, no ya.
0: Dame uno más para estar seguro porque se fue a comisión mixta. Sí,
2: claro.
3: No podemos más, hermano.
0: Ya, pues miren, po.
2: A ver, barbería o beauty.store.
4: Barbería y que llamen al señor Hacha.
0: Al señor Hacha.
2: Al señor Hacha Taller.

0: Pero este. ¿O este? No, este.
1: Barbería de una.
0: ¿Ya
1: barbería.
0: Listo?
1: Barbería.
2: ¿Barbería de metal o no de metal?
0: Cacha. ¿Ya quieren saber de nosotros? Ok. Pongámoslo rudo.
3: ¿Quieren revelar secretito?
0: ¿Ya? ¿Quieren saber cómo lo hacemos?
4: Hola, chicos. Barbería presente.
3: No pasa nada con beauty.store.
0: Yo pensé que era en el cartón. Oh. Yo quería este, hijo. Yo quería este.
3: ¿Qué era, hijo?
0: Sí. Este, ya. Chao.
5: La barbería del web.
0: Somos como los
5: sin vamos moto.
0: ¿Cómo los vamos a calmar? ¿No que tienen barbería? Nosotros también, pues, tenemos barbería. Sí.

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1: Qué rico.
2: ¿Saludamos a los cabros?
1: Qué rico, barbería del hueco, cosito lindo. Cuando venís llegando al colegio, a ver los caballeros zodiacos nublados y escuchándote esta. ¿Qué dicen los cositos? Barbería del web. Quiere decir que hoy día solamente
2: tomando las micro amarillas, hijo.
1: Sí, pues, con el micrero que te odiaba. Con el micrero que te odiaba.
2: Por solo ser joven.
1: Sí. Pero no importa. Éramos felices, Cristo.
2: Y todavía sigo siendo más feliz, pues. ¿Era más feliz antes? ¿Sí o no?
1: Para que bájame los brazos. Oye, barbería del web. Quiere decir que hoy día entran los cositos, conversamos, echamos la talla, nos liberamos un poquito, nos soltamos la corbata. Aquí hay derecho a ser sensibles, Cristian. Afuera el machismo, todo, podemos ser quienes seamos. Y eso no nos hace menos hombres. Mientras nos tomemos de la mano, está todo bien.
3: Y ojalá que tomemos juntos de nuevo.
1: Podemos dormir juntos, bañarnos juntos. Mientras no nos tomemos de la mano, todo bien.
2: Qué lindo. ¿Te hubiera gustado ser mujer? ¿Por qué te hubiera gustado ser mujer? O sea, no que digáis así, pero si tú hubieras tenido la opción de ser mujer, ¿por qué te hubiera gustado?
1: La que te fuiste, hijo.
2: Bueno, ¿queréis contenido o no
1: queréis? La que te fuiste, ¿eh?
2: ¿Queréis contenido o si no la tiramos a la joda y vamos al sexo al tiro, ¿cachai? ¿Para qué? Pues, si ya hablamos 2 horas de sexo, ¿no?
1: Tranquilo.
2: Creo que con eso estamos listos a la semana.
1: No, ¿te acordáis? Mira, veníamos conversando con Cristian en la reunión de pauta que hacemos en el Tabeli todos los días, a las 10 de la mañana.
2: Pues ya no fuiste, llegaste un poquito tarde.
1: Me atrasé, el problema con la Isabela. ¿Cuál es tu brillo, cosito? ¿Cuál es tu brillo? Porque hay gente, cuando te digo, no tenés ni un brillo. Qué mal no tener brillo.
2: Hay gente que no tiene brillo.
1: Oh.
2: Cancha de tierra, le dicen.
1: Cancha de pan, zapato, gamosa.
2: Chino.
1: No tenés ni un brillo.
2: Sí, bo.
1: Qué mal no tener brillo. Pero vos tenés tu brillo, vos, cosito. Si por algo estáis acá. Ah.
2: Algunos tienen, no tienen ni un brillo y aparte le dicen caja de colores. Caja de lápiz.
1: La de cualquier color.
2: Cualquier color. ¿Qué o caja de lápiz, hombre?
1: Algunos, su brillo es la plata. Ese es su superpoder.
2: Que lo auto.
1: Pero
2: válido.
1: Pero la plata, claro.
2: Lo auto. Bueno, no auto.
1: Ya, pero que la plata sea tu superpoder. Ya, igual. Igual, válido también. ¿Cuál es tu superpoder? ¿Cuál es tu brillo, cosito? ¿Con cuál ahí vos entráis? ¿Sabéis que esta es? Aquí soy yo.
2: Sí, a mí la cocina, pero no sé si cocinar, o sea...
1: Cocinar.
2: Sí, creo que es un buen... Cuando tenés casa, eso sí, pues. Porque en la casa tu mamá es bien feo que tu mamá esté ahí, pues.
1: Pero vos cocináis bacán, ese es tu
2: brillo. No, te estoy diciendo, pues, yo qué sé. Y lo otro es pega, ¿no? Poner música.
1: ¿Cuál es tu brillo? La pulenta. Más 569.
2: ¿Va a entrar el tiro?
1: Mira, estamos medio al filo para irnos a la pausa ya.
2: Yo quería jugar primero, hijo.
1: Déjame, aguántame un cachito. Para que entremos bien. Aguántame un cachito, que entremos bien.
2: Listo, ya.
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1: No sé por qué me traes para acá.
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1: 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No quiero ni que...
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1: Soy un payaso tuyo que voy a andar ahí enojándome, no sé. Date la cresta.
2: ¿Te convivo?
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0: ¿Hace cuánto no te juntáis con tu amigo, por ejemplo, a hacer un asadito así como? Un hombre. Un hombre.
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0: Oye, me está escuchando un amigo allá de Serena, loco, un DJ.
1: Buena onda.
0: Buena onda, mi hijo. Buena onda el Feña, el Feñita. Muy buena onda, loco.
2: Oye, atención.
0: El 8 me puso un cuazo para sacarme, ¿ah? ¿Eh?
2: ¿Quién?
0: El otro DJ.
1: Ah, me.
0: No respetó cana, ¿no? Codazo, chao, para afuera.

0: Sí, bueno, nosotros es respetado.
1: Sí.
0: ¿Qué te dejo? ¿Cómo te dejo? Eso cuando estaba yo antes, pues no sé ahora cómo será, parece que no es así.
1: No, pues tiene que haber un respetillo. Como en la comedia, por ejemplo, si ya loco te dicen 10 minutos, 10 minutos.
0: Sí, pues por eso te estoy diciendo, pues. Hay un respeto por el que está antes
1: y el que está después.
0: Claro, pues, ¿cachai? Y si yo, ok, me voy a pasar, digo, ah, loco, no va a tocar nada, loco, yo me hago un lado, chao, y tiene que tocar, tenemos que tocar todo. Por una noche no vas a hacer en la vida, en todo caso, me da lo mismo. Pero,
1: claro,
0: pero por una noche no voy a hacer la vida de tocar.
1: Atención, Valdivia, de los creadores de La Gran Noche.
0: ¡Salud, Feña!
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1: Donde te vea,
0: chamo.
1: 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Ah, ¿cómo son?
0: Qué lindo. ¿Llegaron WhatsApp?
1: La barbería del web. Estamos preguntándole a los cabros hoy día. Hay barbería, solamente los cabros. ¿Cuál es tu brillo, cosito? ¿Cuál es tu brillo que vos decís yo con esta mato? ¿Tenías brillo, no?
0: Hay algo.
1: Partamos por eso.
0: Sí, o no sé, porque pasa ahí, porque no, yo pongo el transporte. Ya, sí, es un brillo.
1: Ya, vos sos vos que maneja.
0: Sí, pues, sí, no toma, pues.
1: Claro.
0: O toma más que todos los demás, pero no, tranquilo, eso no.
1: No
0: toma.
1: Y vos sabés que eso uno se va a quedar dormido. Maneja, le encanta manejar.
0: Bueno, puedo ir a Talca, a Linares, voy para fascinado.
1: Es malo, y ese maneja. Tenés que ir por la noche.
0: Ok, me habla esa.
1: ¿Cachai? 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Muchas gracias, don Alfredo. Está malito la garganta, don Alfredo.
0: ¡Don Alfredo, día, los cositos, se corta el pelo!
1: Está malito la garganta, don Alfredo.
0: Justo el día que tenía que venir,
1: sí, está don Alfredo. 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Y era. Más 569-6836-2133.
2: Más 569.
0: ¡Ya lo dijo el José!
1: ¿Cuál es tu brillo? El Vlad dijo su brillo es cocinar.
0: A ver. Sí, porque ya el monstruo no tiene nada que ver. No, ¿para qué se quiebra? Acá no queremos quebrado.
1: No, a ver.
0: Hola.
3: Buena los cabros. Oye, mi brillo es reparar todo lo que se ponga por enfrente.
1: Reparar todo, mira.
0: Oye, hablando de reparar, quiero pedir un servicio de utilidad pública, José. Permíteme, permitís. Gente que instale portón y venda esos motores con portones, necesito comprar uno y que me instalen uno. Porque el otro agó.
1: ¿Chantar el portón de nuevo?
0: No, pues chantar el motor con la corona.
1: Y que te enderece el portón.
0: ¿Ah?
1: Y que te enderece el portón.
0: No. Puta, weón, quiero un motor que me instalen el motor, weón, y lo pongan en la cuestión y saquen el otro motor.
1: Ya.
0: ¿Es mucho pedir eso, José?
1: Busca uno, weón.
0: Eso estoy haciendo.
1: Escríbele al Blasi.
0: En Instagram.
1: No, al José.
0: Al José, manden un Instagram al José. Con el teléfono para llamarlo, que necesito ese servicio. Disculpen, cabrón, disculpen.
1: Ya, el tobrillo.
4: Mucha, chiquillo, ¿cómo están? Hola, hija. Un gusto escucharlos de nuevo.
0: Somos los cabros y vieja. Igual rico que apoya.
5: Buena los que chuelito. Oye, el brillo mío es que tengo casita en la playa y es una casa grande que es para hartas personas, entonces amigos me sobran el verano.
1: Mira,
0: buena,
6: gacha. Oye, Black, el maestro tiene que ir a domicilio, ¿sí?
0: Sí, pues amigo, sí. Obvio,
7: Black, ya le echó abajo el portón Carevalo,
1: Ya.
8: Buena, chiquillo, yo no tengo ni un brillo para ni una, weón. Lo único que me dicen es que soy chistoso.
0: Eso,
8: y entre risa y risa.
0: Ya está, pues.
1: Eso es, pues.
0: Ser chistoso es un brillo.
1: Obvio, pues.
0: No cualquiera es chistoso.
1: Claro.
0: Por ejemplo, yo invito al José, no es chistoso. Qué desagradable.
9: Entendí, entonces hay que llevar.
0: Gracias, hijo.
1: Gracias,
0: ya. Ya, sí, ya no queremos chistes, estamos hablando
10: de chocos. Black tiene que buscarse un especialista en eso.
1: Gracias, amigo.
0: Sí, pues eso es, pues. Estoy buscando eso.
1: ¿Cuál es tu brillo? Estamos preguntando.
0: ¿Cuál es el brillo? Tirar mala onda a una weá que estoy pidiendo.
1: El brillo de hoy día. ¿Cuál es tu brillo?
11: Yo, pues, Black, yo. Para conocerte.
0: Ya, pues, ahí mi WhatsApp, mi Instagram me habla. Yo voy a pagar, hijo, no quiero esa cuestión de canje, no. Yo voy a pagar la cuestión, por favor.
12: Hola, mi brillo es hacer clases. Soy educadora de párvulo en un kinder, en una escuela rural. Y mi brillo es ese.
1: En un Tinder, entendí.
0: En clase, hacer clase el brillo. No, pues no estamos hablando de profesión. Como... tu brillo anexo a tu profesión, ¿se entiende?
1: Sí, vos, tu brillo,
0: sí, pues yo pongo música, pues obvio, pues voy a cualquier parte a hacer bailar, pues a hacer bailar, a hacer bailar.
2: Pokémon tiene más de 3.000 antenas en todo el país.
0: Gracias. Viste, nos ayudaron. Viste la batería, sí.
11: Hola, muchachos. Saludos cordiales desde Caragua, novena región. Acá estamos.
0: ¿Qué le pasó?
11: Por el tema de la lluvia, pero se han anegado casas. Y lamentablemente, pero aquí estamos con todo el cariño y escuchando los premios. Y que paren pronto esta lluvia para poder.
0: Abracito, te queremos. Ojalá te podamos acompañar en algo, chanchito lindo.
13: Hola, mi brillo es tomarme 3 botellas de Chivas Regal solito, sin ayuda.
0: Mira qué lindo, mira, bonita, cuando tengáis como 50 años te quiero como
1: para aplaudirlo.
14: Hola, José, hola, Black.
0: Alejo.
14: Yo creo que mi brillo es conducir. Se me hace muy fácil.
0: ¿Viste?
14: Conducir cualquier tipo de vehículo.
0: En los potitos de auto.
14: Gracias.
0: Me gustas. Hola, amigo, no sé, barbería, bienvenido.
15: Hola, amigo, ¿cómo están?
0: ¿Tomo hora, hijo? ¿Tomo hora o no tomo hora?
15: Sí, se tomó.
0: ¿Qué se va a querer hacer? ¿Barba, sí, recorte, todo? No, acá sale.
15: Ahí está.
0: ¿Va a hacerse todo, hijo?
15: Por lo mismo estoy enfermo de la guata.
0: ¿Por qué?
15: Porque aparte de comer chorillana, también le salía la cerveza. A sus coronas, tú sabes, po. Estuve una vez toda la semana estuve tomando y comiendo al mismo tiempo, pero ahora me ganó la... El
1: ¿cuál es tu brillo? Hoy día preguntamos en el portal del web. Ah, qué rico.
0: ¿Te gusta esta?
1: Qué rico.
0: Y este, no de. Ah, ya empecé con la. Bromas de hombre,
1: ¿Para qué?
0: Bromas de hombre, ¿para qué? Colegio. No, pues.
16: Yo reír a la gente, a mi familia. Como que esperen que llegue el cumpleaños, cualquier celebración. Siempre llego ahí a poner como la chispeza.
0: La chispeza.
1: Acuéstate, pelota.
16: Sí,
1: chispecita. La Natalia Valdenito, del cumpleaños.
0: Y a la papela lenta. Ya, pues le comieron la lengua a dos ratones.
1: ¿Cuál es tu brillo?
0: Qué buen tema. Sácate WhatsApp, manden WhatsApp por noche, así, con esa la podemos hacer. Ya.
17: Mi brillo es la organización. Yo organizo las fiestas. Me canso y después me voy a acostar.
0: Toma.
17: No disfruto nada.
0: Ella es la productora de la fiesta.
18: Oye, Blaquito, ¿cuándo te vamos a verte en un radio otra vez, guachito?
0: Nunca. No, show.
19: Hola, cabrón, ¿cómo están? Me pillaron almorzando, pero igual quería decir mi brillo. Mi brillo es sacar fotos. Me gusta sacar fotos. Con mi camarita, a la familia, a mi hijo y a los paisajes bonitos del sur.
0: Ah, qué bonito.
19: Eso.
0: El que anda, por ejemplo, acá en la empresa, también le gusta sacar fotos, porque lo hace por el... Qué buena,
1: Marcelito.
0: Marcelito.
20: ¿Qué pasa, los que hay de chancho?
0: ¿Cuál es tu brillo?
20: Yo tengo brillo, hermano, malvasado. Oye, fiesta que hay, cumpleaños que hay, el destinado de los asados, papito.
1: Es un hueón que queda pasado humo.
0: Me carga hacer asados que no están al lado mío, weón. ¿Te quedó claro, no?
21: Me carga. ¿Sabes que chiquillo, ahora que haces esa pregunta, me doy cuenta que yo no tengo yo un brillo?
1: No, pero, hijo,
0: no, pero algo debe haber ahí.
1: Exprímase.
22: Hola, mis cariñositos.
0: Hola,
22: igual que el Black, mi brillo es cocinar.
0: ¿Ya?
22: Pero de repente igual como que no querís cocinar, no. Pero como ya todos saben que te queda rico, que tú vayas a hacerlo, como que ya es como que una obligación, como que ya yo lo hago, así yo lo preparo. Sí, pero de repente como que no tiene mucho.
1: Ya está, pues, hija.
0: Así nomás, pues.
1: ¿Cuál es tu brillo, po? Echa para afuera. Mira, la amiga, la chistosa, ¿eh?
16: Chiquillo, en serio. De hecho, nos reímos como de las desgracias que nos pasan en la familia y ahí empiezan. Cuando paran, somos todos iguales. La familia Marchand y los Ortiz Marchand. Payaso, todos. Así que eso, chiquillo, un besito, abrazo. Cariño, adiós.
1: Chao, mi payasa.
0: Chao. La payasa.
23: Buenas. Mi brillo, antes sí, antes, era siempre tener las maninis precisas. Siempre hay una manini.
1: Las maninis. ¿Está bien?
0: Hay un encargado de los barbitúricos. Sí,
1: sí. De abastecer.
0: Sí, el de los barbitúricos.
1: Sí, si no crecen los árboles.
0: No.
1: O sí, o tal vez sí.
0: Pero tiene que tener esas manini. Hay que tener manini, el de la manini. No, no ha llegado todavía. Ese tiene. Ese, sí. Ese. Sí, pues hay uno.
3: Somos Instagram.
1: Loco,
0: te ¡capo!
4: Hola chiquillos, buenas tardes, gracias por la compañía nuevamente. Mira, mi brillo es cocinar, no gourmet, las comidas tradicionales, pero me quedan muy, muy ricas. Ese es mi brillo.
1: Le pone color.
0: Clase en grupo. Hola.
5: Hola, los cabros.
6: Hola, ¿cómo están?
0: Bien, hijo, ¿usted? ¿Cómo está?
6: Bien. Bien, oye, quiero hacer el pan.
0: Ya está listo, hijo, un ratito. Sí, pero ahí en la, vamos a estar mostrando
1: en el hocico.
0: Vamos a estar en el vidrio.
1: ¿Se fue o no? ¿Qué
0: está ahí o no? No se fue, bo. No nos contó.
5: Pucha. Mi brillo, es que soy chef. Imagínate, todos los fines de semana me invitan para que cocine.
0: Chef, weón.
1: Chef, ¿qué me dice?
0: Sí, pero no, lo que toca es dentro de la casa no me gusta. Tiene que ser afuerita, patio. Y ojalá sea en la calle. Me encanta.
24: A mí me encanta hablar, echar chistes, echar chisme, cocinar comida italiana en especial y hacer todo tipo de tragos.
1: Este es un pasta basero.
0: Hacer la comida, todas las pastas, hay que darle corte. Hay que tener cocina, hijo.
1: Se sí, partía.
0: Sí.
1: Y ganas.
0: Va. ¿Cuál es tu brillo en el portal del web?
25: Hola, mis cabros. Oye, mi brillo no es pelear, pero es discutir con los viejos que cometen la falta a la ley de trans.
0: Te caes peleando solo. Ay, fome ese.
26: Buena par de cabros. Oye, mi brillo es ser espontáneo en las tallas. Sabes que no soy chistoso para los chistes. No soy de contar muchos chistes porque soy fome.
0: Mande WhatsApp, ¿sí? O llame.
27: Hola, mis brillos más lindos, preciosos.
0: Hola, hija.
27: Mi brillo es que cocina súper rico.
1: Y va ganando la cocina.
0: ¿Viste? ¿Cómo alguien no será como yo?
1: ¿Ah? Maestreo.
28: Oye, mi brillo anda reparando, weá. Siempre
0: cansado. Groseros no, ya. Bájese el árbol. A ver.
4: Bueno, encontré mi brillo. El brillo que tengo es que me quedan los ceviches exquisitos.
0: Ah, ¿viste que tenés tu brillo? Uno descubre su brillo.
4: Sí. ¿Cuál es mi otro brillo? Ahora me acordé. Y yo soy bueno para los combos. Soy bueno para los combos.
0: Ese es mi brillo. Además.
1: Bueno para los combos.
27: Sí, yo soy súper fome para salir, no me gusta tomar, no me gusta el olor a cigarro, no me gusta que se me acerque la gente. Pero esto ya no salgo.
1: No me gusta que se me acerque la gente.
0: Te la atas antisocial.
29: El único brillo que los huevos fuman.
0: Un poco goleran.
1: Cuéntate en pelota.
30: Cuéntate que tengo un proyecto de vida,
0: Maima. Más brillo.
31: Hola, mi chanchito es bonito. Los quiero saludar y abrazarlo. Un abracito. Ay, qué rico. Gracias.
0: Ven, se abrazó solito. ¿Cuál es tu brillo?

0: a la 1 de la mañana.
1: Sí, nosotros igual le pegamos a feita. Hay depilación de...
0: ¿Cuál es tu brillo, hijo? Cuéntate.
1: Pase todo, acá está todo bien.
2: Hola, mis amores. Mi brillo que descubrí es que las empanadas de pino me quedan espectaculares. Nadie. Nunca recibió ni una queja.
1: Venga para acá, hija.
0: Hay que atesorar las personas que saben hacer empanadas porque eso se va a desaparecer.
1: Ya no va a haber más, po.
0: No, con cuevo nugget.
3: Yo descubrí no hace mucho que me hago unos cigarrillos.
0: Me
3: tengo un cigarrillo, por
0: si acaso. Me deshace cigarrillo.
4: Hola, mis chicotones, ¿cómo están? Mi brillo es cocinar. Cocino muy bien y aparte de cocinar, macho chasquilla. Lo que me pongáis enfrente, reparo. Y lo que se te ocurra, lo hago.
0: Toma.
1: Bueno, güey. Así tú reparáis todo lo que haces.
2: Con mi esposo salimos a instalar parabrisas a domicilio, los dos.
0: Mira qué lindo.
1: ¿Cuál es tu brillo?
5: Contar buena historia y tener pastillas para todo.
4: Oye, ¿te duele algo? Oye, tómate esto. Oye, me duele.
0: El one de las pastillas.
1: El one, el médico que no fue médico.
0: Claro.
1: Que aprendió solamente con tutoriales.
0: El chat GPT de la familia.
1: Sí.
0: ¡Ah, qué rico! ¿Cuál es tu brillo en el portal del web?
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1: Portal del web. Barbería.
8: ¡Ah! Hola, chicos.
0: Hola, hija.
8: Descubrí que las pantrucas me quedan cada vez más ricas.
0: Ay, rico, hija.
1: Comida en extinción. Comida en extinción.
0: Sí,
1: pues. Comida en extinción.
0: Con cueva nuggets después, hijo.
1: Comida en extinción. ¡Tomémoslo!
8: Sí,

0: bueno, mi grillo es el siguiente. Me encanta cocinar y cocina volmeo, cocina chatarra, pero todo lo que tiene cocinería.
1: Qué rico, hijo. Cocina.
2: Mi brillo es acostarme en pelota.
3: Cuente de pelotas.
4: Como para que la vieja sepa que le van a instalar teléfono.
5: Hola, chiquillo.
1: Hola, hija.
5: Aprendí a usar todos los programas de diseño solita. Photoshop, todas esas cosas.
1: Buena, mi hija. Ahí te tengo un Canva.
6: Aprendí. Mi brillo es poder llegar a cualquier lado sin GPS, que si cualquiera.
1: Ese que tiene un GPS en la raja.
7: Ese es un brillo
1: sí.
7: Bueno.
8: Hola, cabrón.
1: Hola.
8: Mi brillo es que soy bueno para pelear con mi señora. Bueno.
5: Brillo de mi esposo es roncar. Roncar en la mañana, en la tarde, en la noche.
1: Oh. Eso no es un brillo, un defecto. Pues hija, ¿para qué le tira el defecto? ¿O quiere que le cuenten el suyo?
9: Bueno, los cabros. O sea, mi brillo es.
1: Oiga.
9: Soy bartender, weón. Preparar copete.
1: Ese es bueno.
7: Estos son amigos.
1: Sí, po. De un pisco y un jugo de naranja te hace una maravilla.
7: Adora.
1: Y empieza a quemar hojas de cáscaras de naranja.
7: Con un encendedor. Con un enguindado te hace un olfacho. No.
10: Mi brillo es ver engordar hueones pololeando.
1: Esa de coco también. No la cachaba.
7: Yo he visto, weón.
8: Buena, buena. Mi brillo es
11: super. 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This is the house that funk builds. Groove of
1: modern style. Alright, I'm checking all your eyes. Nos vamos, hijo.
7: Ya nos vamos. Oye, que se me ha hecho corto. Gracias por su brillo, mis cabros. Hoy día es barbería solo para los cabros, pero las cabras igual han entrado.
1: Es que vienen a preguntar si...

0: hacer corte y acá no se hacen corte, somos solo acá uno.
1: No cortamos chasquilla, mira, no. Si te vamos a cortar la chasquilla, igual te vamos a cobrar 20 lucas. Pero es que la chasquilla no te la vamos a cortar igual.
0: ¿Estás clara?
1: Portal del Web, 2 de la tarde con 57 minutos.
0: ¡A la vuelta!
1: Ahora empecé. Te la digo ahora, te la digo a la vuelta.
0: Ahora para que empiecen a mandar ya.
1: A la vuelta de esta pausa, amiga ya. Amigos y amigos.
0: Tiene que ver con tu mejor amigo.
1: El último WhatsApp
0: del mejor.
1: De tu mejor amigo.
0: El pana. El que te lleva a la segunda.
1: El sangre.
0: Ese.
1: El mismo. Tu panita, tu hermanito.
0: Tu amigo volado.
1: Tu hermanito.
0: El que no madura.
1: El último WhatsApp que te mandó.
0: Ahora. Al más 569
1: 6836
0: 21
1: 86.
0: Ese.

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0: Cristian, ¿estás preparado?
1: Pero se pone un pusieron un ordinario, no muy raro. ¿Podemos censurarlo o se ponen yo me encargo de ponerle censo, como esos pititos así?
0: Ya.
1: Para que no se escuche el garabato, mucho garabato, hijo.
0: Porque pedimos el último. El último audio de tu
1: Para cachar cómo es, pero nada más. Disculpa, José, disculpa, que estoy probando.
0: El último audio de tu mejor amigo.
1: Ahí sí, ya, ábrelo así.
0: Ya, que reenvíes el último audio que te mandó tu pana. Ojo, los cabros nomás hoy día. El último audio de tu mejor amigo.
1: El pana, tu compañero de trabajo, buena onda, el que te pega la segunda, la salvada, el que te defiende la pega. Ah. O los que te defienden con tu polola. Tu coartada.
0: A ver, tengo miedo. Vamos, Chile. Ya.
2: Pues loco, ya. ¿Por qué guay todavía no salí, weón? Si la función culera era 7:30, pues loco. Qué guay, querés llegar. Ya. A verla, tiro. A ver, írate, pues bueno, para que compremos las cosas para comer, pues bueno.
0: El último audio.
1: ¿Cómo estuve con la. Que justo?
0: Bien,
1: ¿sí?
0: bien. Sí. Ni se cachó.
1: ¿No? Se cacharon los garabatos.
0: ¿Sí? El último audio, tu mejor amigo.
3: No, ese no. No, sí, ese. Ese es lo que improvisa nada más. Este loco se dedica a eso, ¿ves, Herrero?
1: Mira que lindo, el dato. Mira,
4: ya. Sí, hermano, yo hice. Puta, hice 50 lucas de tía. Así que quiero hablar mañana con el loco, a ver qué podemos hacer. Pues bueno.
1: Enojado,
4: bueno.
0: El último WhatsApp de tu mejor amigo.
1: ¡Dale!
5: Ya, compañero. Ya, vale, puta, disculpa que no lo pueda ayudar en esa hueá, pero yo me voy a las 11:30 para la pega. Entro de 12 a 8:30 mañana.
0: Mira qué lindo.
1: Ese no se está sonando. Está haciendo la del deo.
0: Quiero escuchar que.
1: La del futbolista.
0: El latigazo.
1: La del futbolista.
0: Fa.
1: ¡Oh, qué ordinario, weón!
3: Ya ahí te paso a dejar las llaves apenas me desocupe. Y ande cerca de ahí.
6: Culeado motivado, hermano. Me dejaste entero prendido para la mañana, hermano. Estoy pensando en día de lunes. ¡Culeto lloro! ¿Cómo estás, mi hermano?
1: Oye, ¿sabes qué? ¿Le estaba pegando una tarjeta o le estaba pegando un tarjetazo?
0: Dice que estaba martillado.
1: No sé.
0: ¡Culeto lloro!
5: La otra micro, pa' huevonado, la queda para el otro lado. Si no, va a llegar tarde.
1: La otra micro que va al otro lado.
0: El último pasado de tu mejor amigo.
7: Dale. No, que los bancos no me han pedido todavía. Para nada, ni siquiera me han tarjeta que le de los culos. Eso es que salí y con este año, pues.
1: No, vos contienes que se cuentan los amigos.
8: Oye, sí, pues. La idea, weón, si vamos a hacer una weá, claro, con enanas, pues weón, sí.
0: Eso. Qué weón. Hermosilla este weón. Este tu mejor amigo con Morandeo.
1: Oye, nada, le puso el weón.
9: Manito, oye, si yo vi. Te ves ahí, no, ese perfume que está ahí, hermano.
0: Oye,
1: esto está del rato,
10: weón. A ver. El espejo nuevo traía una bolsa con tornillos, weón. Y no estaba en la caja la weón, no me acuerdo qué se la saqué. O la dejé en la casa, weón. Y los tornillos que traía los otros eran más delgados, weón. Así que ahí cagué, tuve que poner. Pegar el que tenía antes, no, con Wichi la hora. Mañana voy a tener que comprar unos tornillos más gruesos.
0: Qué lindo que olesto.
1: Con tornillos.
11: Weón, esa es la juventud, weón, que está luchando porque todos los otros weones no hacen nada. No los traté así. Julián Conciá.
1: El último pasado de tu amigo, tu pana.
0: A ver.
1: Hoy no he visto ninguno así de esto, weón. Con todo respeto.
0: No, ni uno que lo tenga.
1: Nah. ¿Juliado? No, ninguno es este, loco, ninguno que diga, oh, mira, ganan lindo.
12: Oye, weón, si la ley la cae sola, pues, weón, al Leo le gustaban las cabezonas, por eso
1: le. Mira, le gustaban las cabezonas, weón. Yo no conozco, weón, que no le gusta una cabezona. ¿Le gustan las cabezonas?
13: Salí temprano, como la 1 o las 12. Así el enfermo. Total, vos para eso tenés talento. ¿Sí o no? No te cuesta nada.
1: Ah, tirándole la pelada, amigo. La que es, po. Tú levantás una risa a tu amigo y yo nunca he levantado una risa.
12: Me volada, con la que sale.
0: De hecho dice, ojo, conversación de volado.
1: Están voladitos.
0: Mira, que hay una decente, dice.
1: A ver.
14: Ah, ya, pues, hermanito, gracias. Ya, pues, nos ponemos de acuerdo en la semana, pues, weón. Ahí va, entonces, me va a buscar, ahí llamo a la vela y ahí pues, para ponernos de acuerdo. Te lo agradezco, hermano.
15: Estamos en el campo ahora,
16: weón.
15: Y como que todo es trabajo,
16: weón.
15: No hay nada como así, como juntémonos a jugar a la pelota, no sé.
16: Oye, guatón, acuérdate de mandarme los datos de la sepultura, weón. ¿Y cuánto estás pidiendo hoy en día por esa sepultura?
15: ¿Sepultura,
17: weón?
15: ¿Dando sepultura,
17: weón? Si me voy en cana, tenés que ir a verme, sí, Julián.
15: ¡No voy en cana, si tenés que ir a verme!
18: Pues estoy... Estamos tratando de bajar el cerro ahora que subimos, conchito.
15: El weón sube un cerro, no puede bajarlo. Está tratando de bajar el cerro. Está llamando a un amigo, voy a subir el cerro, ¿cómo lo bajo?
19: Sí, vale, entiendo, bueno, compadre. Entiendo. O sea, mirándolo de ese punto de vista, claro, solo no estoy tampoco. Siempre hay algo por ahí donde... sociabilizar.
15: No, este toma café especialidad, este, toma café
0: grande. Una cafetería, un bar.
15: Sí, no, todo, no, toma grano, café grano.
20: Oye,
15: toma,
20: pero máquina. ¿Cómo? ¿Quién te dijo esa weá al final? Habla, pues, di la información completa, pues, weón, no.
15: Di la información completa, pues, bueno.
0: Weón, no.
21: Venga, culiao, ¿cómo estoy? Oye, una consulta, el maní salado que me trajiste el otro día, la misma bolsa, ¿cuánto sale? ¿Y qué variedad más tenés? Pues.
15: Ah, loco, vende maní.
0: El maní salado.
15: El loco que vende maní en la empresa, ¿eh?
22: Ya, pues son 10 lucas las cuchas.
15: Ah, pidiendo plata para las cucharas del amigo.
23: Estoy cagado, la sé.
15: Los huevones volados.
24: Sí, por lo general, sí, siempre se hace en ese lado porque la cantidad está constituida en ese mismo banco, te ahorras un montón de plata, weón.
25: Bueno. Ah, 569-6836-2133.
0: Ahí la cacha.
25: Ahí voy a pasar entonces. Para comprar también los dos zapallos durante el
26: gasto, weón.
0: Me
26: reza
0: escuchar los
26: cinco textos, weón. A ver. Estaba en el 5 a mí, Gil, culiado.
15: Ya por la censura,
27: po. ¿Qué pasa, papito? ¿Cómo estás, Pewi? ¿Indica saliste a trabajar o no? Indica.
15: Mira. Indica, indica.
28: Pero, hombre, ay, que me maquilla, weón.
15: Está volado. Oye, está volado.
28: Por cachero.
15: Oye, que son pesados.
28: ¿Qué va a hablar de boca, winero culo?
29: Oye, yo me comería, hermano, el arroz solo y me salían un pan, es de brócoli con mayo y el pollo con chino. Vale, María, la hermano.
0: Maldito pan chileno.
15: Con brócoli y mayo, pan con brócoli y mayo.
0: ¿Por qué son así,
15: ¿cómo
0: chileno?
15: ¿Cómo somos tan racas, weón? No somos.
27: ¡Cabana! ¡Se equivocó!
15: Mira qué lindo. El último WhatsApp, queda el último. WhatsApp,
30: oye, me tenía ahí asustado, con chino, madre, pensé que estaba preso, weón. Que me agarraron una red de taxistas curiosos que andaban.
15: ¡Ya, po! Red de taxistas. No, taxistas.
29: Le quiero pegar al Maxi, porque él está, no me gusta la foto que yo estoy saliendo y la mini igual me ha comentado y que falta de poco hombre, me decía a mí.
15: Ah, que hay pleito.
25: Era como una 569-68.
15: El último dos, José, no me acuerdo más.
31: No, pues, hermano, sí, ¿cuánto? Dijo que se te voy a meter en la raja.
15: La wea que
0: hace. Uy, qué lindo.
15: El último WhatsApp de tu pana, ¿eh?
0: El último WhatsApp, pues, joder.
32: ¿Qué pasa, mi guachita? Feliz día. Puede ser que en la mañana desperté a las 6 de la mañana, pero con unos retorcijones de guata.
15: Ya, mira las cuestiones que se cuentan. Ya, el último.
33: ¿Qué pasa, maricón?
15: ¡Ya!
25: Portal del Web.

0: Lindo, me reí mucho, ¿sabes? Cada barbaridad que sale. Está bien, pues, hijo. Y así son
1: así
0: los
1: nos tratamos, amigos, así nos tratamos, ¿o no?
0: Está
1: o
0: bien,
1: yo te digo, hola, hijo. José, ¿cómo estás tú?
0: Como para nada. Hola, Cristian, buenos días. Para nada.
1: Cristian, nos juntamos ahí mismo, en el mismo lugar.
0: No, para nada, hijo.
1: Te estoy esperando, ¿estamos de acuerdo? Sí, chao, amigo, cuídate.
0: No, así no es, así no funciona.
1: No, así no funcionamos, hombre.
0: ¿Para qué? Pues andamos con cosas.
1: Y las mujeres tampoco, pero hoy día no es de mujeres.
0: No, hoy día es barbería.
1: Sí, pues.
0: En invierno hay dos tipos de personas. En el carnicero están todas, Cristian. Con pulpa de huesada, 3.698 pesos.
1: ¿Y sabes de quién es la pulpa?
0: ¿De quién es la pulpa?
1: Del carnicero.
0: Porque te pone ofertas muy buenas, entonces tú te ponías a comer carne nomás, pues, hijo. 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
1: Me contacté con un amigo que instala portón y todo, es Germán Fuentes.
0: Toma.
1: Estoy hablando, me mandó el teléfono ahí para que vaya a ver el portón, cuánto sale.
0: Ya.
1: Si soy carero, yo te digo al tiro que vaya a salir el aire por todo Chile que soy un carero. No, sí, hay que ayudar a la gente.
0: Sí, pues. 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
0: Todos con beneficio y sin sorpresa en la boleta.
1: Sí, y aparte que estas mini empresas no entran en el superacuerdo ese, pues sino... Solo para los grandes.
0: Como debería ser, pues.
1: Sí, para los grandes nomás.
0: Juan, simplemente nadie te da más. Oh, yeah, motherfucker.
1: Ah, qué rico. Ya, conversemos.
0: 3 de la tarde con 20 minutos, cositos lindos. Gracias por este martes de barbería, hablando con los cabros hoy día. Estamos hablando de preguntar, Cristian, si te permite ser sensible, porque muchas veces como que el hombre no se permite eso, ¿cachai? Los niños no lloran, hemos estado un poco en ese crecimiento. El machismo igual es una cadena pesada de sacarse, que nos afecta a nosotros, por cierto.
1: Bajé un poco la pelota,
0: sí, claro.
1: ¿Te das cuenta?
0: Claro, porque parte del machismo también es tener que cumplir con ciertos roles que no se nos han impuesto. Entonces, cuando no podéis llorar, vos no podéis ser sensible. ¿Cómo se enfrentan eso los cositos hoy día?
1: Hey, José, yo quiero tirar la pelota para el otro lado.
0: Por favor, Cristian.
1: No, o sea, está buena tu pregunta, pero la gente va a elegir, los cabros van a elegir. Y si cuando estamos creativos. Tus viejas cartas. ¿Cómo superáis un amor? Porque las cabras salen.
0: No, me quedo con esa. Yo me bajo. Me salgo a la candidatura.
1: ¿Vaya a dejarse la pregunta o lo hablamos con el jefe? Tú decís, jefe. ¿Qué es usted?
0: La de Black. Está buena, ¿cierto?
1: ¿Ah?
0: Sí, la de Black.
1: Pero si me interrumpe, ¿no me deja explicar esto?
0: No, Cristian, dale con la tuya. Dale con la tuya.
1: ¿Sí, cuándo cuero y cuero?
0: Yo saqué un pelotazo, me la saqué del...
1: Hijo, déjeme jugar un rato.
0: Dale más.
1: Sí, pues sí.
0: Mi hermanito, ojalá que tomamos juntos de nuevo.
1: Igual quiero hacer goles, pues.
2: Ojalá que tomamos juntos.
1: Porque las mujeres tienen una forma distinta de superar. Incluso cuando están en pareja, hacen el luto antes, se dice.
0: Ah.
1: Ya, pero los hombres somos distintos, po. Algunos en el copete, se ponen hueones, que se van a matar, que llaman a la loca. Ya. ¿Tu proceso cómo es? Pero hablemos de verdad, no, oye, no, hermano. Ya hablemos de bajémonos del árbol, pues cabro. Si se puede bajar del árbol, me da rabia, ahí.
0: Tal vez el hombre espera cagarla.
1: No te estoy hablando del hecho, te estoy hablando de superar lo que hiciste o por qué te patearon o la cuestión, la falta que salió, la roja, no vamos a hablar de la roja.
0: No, voy al VAR.
1: Vamos a hablar del castigo.
0: Ya.
1: Para entrar de nuevo a jugar. ¿Se entiende, José?
0: Pero ya.
1: No me lo defendas.
0: Ya te dieron la patada en la raja.
1: Ya estás con la patada en la raja. Haya sido lo que haya sido, te habían puesto el gorro, hayas puesto el gorro, o no sé, de bandido, no sé, pues mano, ojalá tomamos juntos.
0: ¿Cómo lo superas? ¿Cómo supera una pena de amor los cositos?
1: Lo acabo de decir, po.
0: Porque...
1: Con otras palabras, muy bien, José.
0: Porque eso de que, ay, te vas a juntar con los amigos a tomar, como en las películas, eso no existe.
1: O sea, igual salí. Pero... Para demostrarle a tus amigos que no estáis mal.
0: El divorcio.
1: Pero todos cachan que andáis para la cagada.
0: El divorcio es un proceso solitario.
1: ¿Pero por qué tiene que ser divorcio si te puede ser también?
0: Porque es solitario. ¿Qué querís vos?
1: ¿Qué pasa, weón?
0: El divorcio es un proceso solitario. Y insisto, eso que en las películas vamos, te juntáis con los amigotes. Ya, puede pasar una vez.
1: Por eso me siento chueco.
0: Puede pasar una vez, pero ¿ahí? Te la comí solo.
1: Allá.
0: ¿Cómo superar la pena de amor, José, tan lindo?
1: Pero, José, te voy a debatir un poco. Que me voy a poner muy grave. Es que el hombre sale, po, ¿cachai? Demostrar que no está herido. Para que sepa la otra, ella, la maldita, que tú estás bien. Y la maldita le da lo mismo. Con todo respeto, cabra.
0: ¿Cómo se llama esto que ahora muestran el proceso del divorcio y cómo te mejoraste? Así como empezaste a tirar
1: sí,
0: el
1: gimnasio.
0: Tiene un nombre eso, así me pueden ayudar, chiques.
1: Por ejemplo, las mujeres, el gimnasio, comer sano con las amigas. Ay, noche. Pero es que yoga, ya pasaron el proceso, sí, po.
0: Pero los hombres, claro. Ahora, o voy a caerte al hoyo. Ah, toma.
3: Así es la ley.
0: Y en español.
1: Y lloráis solo.
0: En la ducha, en el baño.
1: No, al frente del espejo, es el lavatorio donde te la dais los hocicos. Frente al
0: y se ve tan re feo un hombre llorando, man.
1: Vos seguís con la cuestión. Por favor, no nos ataquís. ¿Estamos dispuestos a conversar esto o seguimos de largo y le damos lo que los demás radios dan, que son dinámicas? Ah, para
0: inverosímiles.
1: Para sacar reel.
0: A ver, acá están.
1: Hablemos las cosas como son.
0: Acá están los cabros.
1: ¿En serio?
4: Bueno, los cabros.
0: Muchas gracias, hijo, te queremos.
1: Dije que no, po.
0: Acá hay más cristianos.
1: Están llamando incluso, José.
0: 227-26-2230.
1: Le aviso que tengo superpoder de ver el teléfono y poder darlo a la vuelta. Y se lo ponemos en la plaza de armas y lo colgamos en la plaza de armas.
0: Y te vamos a amarrar con un papel alusa.
1: Sí. Y todos te van a decir, mira, ahí está el ladrón.
0: ¿Has visto un buen amarrado con ¿Aló? Papel alusa a un poste?
5: Hola.
0: Hola, hija, ¿cómo está?
5: Bien, oye, quería preguntar por qué los...
1: Gracias, hija.
0: ¿Por qué los ricos?
1: Solo hombres, ¿ya? Respétenos. Queremos mujeres. Buena onda. Mire que metiéndose la barbería.
0: No, pues estamos hablando de los cabros.
1: Acá no es un beauty. Hola.
6: Hola, ¿cómo están?
1: Venga para acá, hijo.
0: ¿Qué pasa, mi chanchito?
1: Venga para acá.
6: Nada, yo les voy a contar mi historia de término.
0: Mi triste historia.
6: De 15 años de relación y cómo lo viví, lo sufrí.
0: A ver.
6: No, al principio la mansa depre, pues. Me fui, me encerré en la casa... Me empecé a comer todos los postres. Oh. Anduve re mal al principio. También llamando cochinonas para tratar de salir de ahí del mal rato. Y que al final fue peor todavía porque empecé a endeudarme más porque uno se va de la casa. Usted ahí con la mano adelante y otro atrás, po. Oh. Y es fuerte, papá. Hay que vivir el momento. Igual, como decía bien ahí el Black, los hombres tenemos esa cuestión de que escondemos los sentimientos. Entonces... A la familia no, estoy bien, a los amigos no estoy bien, pero en realidad por dentro estoy más podrido que la cresta. Entonces tenéis que igual aprender a pedir ayuda. Yo creo que lo primero es aprender a pedir ayuda, papito.
1: ¿Tú decís con un psicólogo o con un amigo?
6: Sí, psicólogo. Yo hice terapia después de varios meses que estuve ahí medio tirado. Tengo un par de amigas que me ayudaron, amigas mujeres. Y ella ahí como que también, pues, oye, anda el psicólogo y al final uno se da cuenta que el término de la relación y cómo uno enfrenta el término de la relación y la relación misma está todo contaminado por los problemas que uno viene arrastrando de años, pues, ¿de qué? Desde que uno es cabro chico.
1: Oye,
6: la
1: pero...
6: inseguridad,
0: dame la boleta, hijo. Que uno hace.
1: Hijo, pero usted cómo superó con ayuda.
6: No, o sea, mira, para ser sincero, yo creo que, como dicen, de repente un clavo es otro clavo. A mí me dio una mujer tan igual a la vida.
1: Y ¿pero cuánto ella, tiempo fue después de haber
6: como
1: terminado?
6: Al año después, al año después.
1: Ya. ¿Y por qué pasó terminaste solo por un dato nomás? No,
6: porque
1: interesa.
6: Me mandé 500 cagas en la relación. O sea, fue acumulativo. Al principio un par de cagaditas, que no llegáis a la casa, que llegáis pasado a Coral, no sé.
0: Ah, vos soy el chino.
6: Después pero en la última me cacharon el teléfono.
1: No,
0: mi cosito, hay que te felicitaran.
1: No, si está contando, no lo
0: juicio. ¿Para qué? ¿Para qué?
1: Sí, estuve mal. Sí, estuviste mal, castígate.
0: Oiga, hijo, y ahora que ya...
1: se fue. Viste, lo echaste, weón.
0: Puta, perdón.
1: Mira, ¿te digo algo?
0: Oh, esta la pegaste a la canilla.
1: Esta no, esta mata a alguno, le produje un... Uy.
0: Mata a alguno a llegar a llorar al baño.
1: Están los que están... Que se van fuera de casa, que es otra pena, porque te echaron con todo, la casa, que al hijo, ya, ese es un caso.
0: No hay derecho a apelación.
1: Ya, ese es un caso. están los que viven en la casa de la mamá todavía y que terminaron y da lo mismo, total, la mamá lo consuela, mi huevón. Puede tener 50 huevón, pero si vive en la casa. ¿Ya? Y estar soltero. Son tres distintos. ¿Cuál eres tú?
4: No te quiero sumar otro. Tal que se queda viviendo en la casa con la vieja. Y viven en, y como que no existen, pero viven juntos todavía.
1: ¿Como tú?
4: Sí.
1: No quiero ser tanto dolido. Discúlpame, José. No, si tú es pelota, pues. Hola.
4: ¿Aló?
7: ¿Aló?
4: Oh, ¿qué pasó, mi guagüito? ¿Qué pasó mi guagüito?
7: ¿Cómo estás, mi niñito lindo?
4: Bien, mi chanchito. No, me diste pena. ¿Qué pasó?
7: ¿Por qué le di pena, amigo?
4: Por no, la voz, pues la tiene como.
1: Ya, con la pera. Está con la chila gente, weón. Ya te dije, ya no me chila.
4: Está con la pera. Ya
1: me salió un pluma ahí.
4: ¿Qué pasó, guagüito? A ver, echa para afuera.
7: No, estoy bien. Ya superé la separación.
4: Ya.
1: ¿Cómo la superaste, guagüita?
7: Yo me refugié en el deporte, me refugié en la meditación, en la lectura.
1: Toma.
7: Bueno, hábito, en verdad.
1: Ya, pero cuando terminaste, cuando te pagaron la patada, la PLR, a la semana que empezó.
7: Eso fue lo que pasó. No fue una PLR, fue como una decisión mutua de separarnos. Y esa la primera semana la lloré, pero lo que no he llorado en mi vida.
1: Oh.
7: Porque nosotros tenemos chiquititas. Hay chiquititas en común.
1: Ay, ese otro factor.
4: Esa duele, hijo. Sí. Esa duele.
7: Y la cosa es que la primera semana mal. Así, ¿para qué te voy a decir? Estuve mal. Pero manteniendo los hábitos, bueno, o sea, me despertaba igual temprano, que no podía ni dormir, pero me hacía temprano una rutina para hacer deporte, ejercicio, pesitas, salir a correr, algo, buena alimentación, manteniendo siempre bien equilibrado mi cuerpo.
4: No te caíste al hoyo.
7: Para que haya coherencia entre lo que quería sentir y lo que quería hacer y ser, ¿cachai?
1: Ah, este se fue en la profunda, hijo. No, este te fue. Te leyó el ocho, el libro.
4: Este fue Henry Cavill.
1: No, este, acuéstate, no se acuesta en pelota, po. Oye, muchas gracias, hijo.
4: Ya, oye, poquito, y guagüito, ¿estáis bien ahora, no?
7: Sí, estoy bien.
1: ¿Estáis solo?
4: ¿Está echando ya o no?
7: Soltero, no disponible, pero nunca solo, usted sabe.
1: ¿Y echando?
4: ¿Para qué, po?
7: Sí, se ha echado.
4: Echando. Me decimos, este guau que come bien y hace deporte, está echando.
1: Sí, pues le ven el paño y hay otras cosas.
4: Se queda soltero y sigue echando. Mira qué conveniente.
1: Y sigue siendo papá.
4: Qué feo, qué feo que hay gente así. Ya,
1: hijo, un abrazo, cuídate.
7: Ya, yo me quiero mucho. Chao. Bien.
4: ¿Qué me decís, Cristian? Estoy emocionado, me gusta este. Ah, ¿para qué, po?
1: Solo lo dejo para irme.
4: Soy
1: mira,
4: maldito.
1: De repente hay que ponerle contenido a las cosas, hijo. ¿Para qué sacamos de dinámicas para reel?
4: No,
1: ahora dinámica radio. Y no radio 1. No estoy diciendo que. Para
4: no
1: los que
4: vas a hacer chiste de la diuca tampoco, porque es feo, de estupideces ya.
1: Del Nesquide, de los.
4: No,
1: qué va. Chiquillos, me gusta que estén acá.
4: Seguimos hablando a la vuelta de esto. ¿Cómo superaste la pena de amor, cosito? Échala para afuera.
1: Acá estamos nosotros.
4: Acá están tus huevitos del web.
1: Sí, po. Los más virales. Está tibio.
8: Ahora sí que le apunto. Maputo es la capital de Uzbekistán, ¿no?
9: ¡Tibio, tibio!
1: Ay, este la ha pasado mal.
4: Ah, caray, ¿cómo estás? ¿Cómo estás, sonista? Tanto tiempo sin verte, ¿no? Estaba muy contento. Estaba en Acapulco.
9: Vamos,
4: bájale, idiota. ¿Ah? Que le bajes.
1: Pero no me hagas con la mano para arriba.
4: Bájale, idiota.
1: Ahí bajo.
4: Ahí sí. O súbele un poco. Necesito
1: pero
4: estar escuchando.
1: Pero no me hagas con la mano, po.
4: Necesito estar escuchando, imbécil. Ahora súbele, sí.
1: Pero no me puedo tratar así.
4: ¿Sabes?
1: ¿Está soltero usted?
4: Mira, esa es una muy buena pregunta. Es una muy buena pregunta.
1: Sí, porque tiene una polola allá en Nueva York. ¿Cómo?
4: Es una muy buena pregunta que la verdad es para responderla a lo largo de toda la vida, ¿no?
1: Porque se le gusta andar con la.
4: Es un momento en el cual uno está en introspección.
1: Una niña que era como cantante.
4: Yo podría decir que en este momento, sí, claro, estoy en pareja. Estoy en pareja, efectivamente, estoy en pareja con la música, con el arte.
1: Y con la niña.
4: Con el buen vino chileno, ¿no?
1: Y con alguna.
4: Estoy bastante feliz. Estoy bastante feliz.
1: ¿Y con alguna pololita, alguna novia, como le dicen así, no?
4: Pololita la dice ustedes, ¿no? Pololita. Pues no, este momento es una muy buena pregunta la que me estás haciendo.
1: Pero,
4: es una pregunta interesante, una pregunta que podría tomar toda una carrera a responder, ¿no? Y tú tienes mucha responsabilidad.
1: Ya, echarme la culpa a mí.
4: ¿Sabes qué? ¿Qué? ¿Qué dije? ¿De qué se ríen?
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5: Está bonito,
6: No todos risas, José.
5: No. Hay tenemos que bajar el balón de vez en cuando.
6: Tenemos que abrir el corazón, si no podemos hacer todo el día jajaja.
5: No. Porque los cabros tienen su corazoncito guardado. Tú sabes que los problemas del hombre no le importan
7: a nadie.
5: Pero acá
6: sí. El día del padre no le importa a nadie.
5: Está la Navidad, el día de la mamá, el día del niño, el día del abuelo. Y tal vez
6: el día del papá.
5: Oye, estamos preguntando hoy día.
6: Pero para nosotros son los más importantes, pues somos nosotros, los cositos, los cariñositos, ¿ah? Tus virales. ¿Ah? De la FMM.
5: Preguntando, Cristian, hoy día.
6: Cosas que duelen.
5: ¿Cómo superamos las penas de amor, mis chanchitos? Mi guagüito lindo que están ahí escuchando. A lo mejor la estáis pasando recién. A lo mejor ayer te cacharon recién el mensaje que no borraste a tiempo.
6: Quizá anoche llamaron a tu pareja diciéndole: hola, tú no sabes quién soy yo. Oye. Mira,
5: a lo mejor ayer te cacharon llegando con escarcha porque la otra tenía maquillaje con brillito. Claro, puede ser, Cristian.
6: O llegaste con la camisa entre medio y una pestaña.
5: A lo mejor ayer llegaste pasado a látex. No sé, puede ser, pues, Cristian.
6: Fuera de casa. Es un tipo de que termina.
5: A lo mejor
6: cuando te echan.
5: A lo mejor llegaste en la noche y te sacaron a la pizarra y no tenías con qué cargar la pistola. Puede pasar, pues, Cristian, ¿o no?
6: Llegaste con el puro envase.
8: Mano unida siempre así.
5: Claro, el bidón vacío, hijo. Te cacharon.
6: Claro, cuando llegáis con el envase vacío, ¿qué pasa, hijo?
5: Claro,
6: sí, no, pues las locas tienen ya. Weón, oye, pasar ordinario, ordinario.
5: Sapos, son sapos.
6: Por favor. Fuera de casa. Es un tipo de pena.
5: Sí, hijo. ¿Qué es WhatsApp?
6: Estar en casa de mamá, como decías tú, que se quedan hasta los 50 como tu casa. Ser soltero. Ya son distintos, puedo determinar de distintas formas. Pero había un socio que llamó, que me dijo una, que le no cortó.
5: Ah,
6: ojalá sea él. Hola, ¿eres tú el de delante o no?
9: Aló. Hola, Blanco, ¿cómo estáis?
6: Él no era. No, pero,
5: o sea, no. Empeña.
6: Quédate ahí, no cortí, ¿ya?
9: Ya.
6: Yo tengo WhatsApp, hijo, ahí. ¿Para qué escuchamos los WhatsApp, hijo?
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11: Acá uno rockero y escuchando como un mes Los Temerarios sufriendo.
5: Toma.
11: O repetí la canción de Benny Mardone.
5: Esa pinche de nada. Ay, hijo, por Dios.
12: Ya, a mí me cachó una compañera de ella.
5: Pasa, pues, hijo.
6: Ya, pues, ¿cómo pasáis la pena si estamos preguntando? Sí, ¿para qué no vamos por otro lado?
5: Si te cacharon, te cacharon,
6: sí,
5: nomás.
6: Sí, pues, no, estamos preguntando la falta. ¿Cuándo te pusiste a escuchar estos temas?
13: Qué buena pregunta te sacaste, perro Black.
6: Eso fue todo. Listo. Hola.
9: Llegaste. Aló.
5: ¿Cómo está, hijo?
9: ¿Cómo está, Black? ¿Cómo está, hijo Luis?
5: Bien, mi huevito. ¿Usted cómo ha estado?
9: Bien, bien. Ya estamos bien ready ya. Yo les voy a contar mi historia.
5: ¿Ya vimos la luz ya?
9: Sí, ya la vi.
6: ¿Hace cuánto fue más o menos que usted ya le...
9: Fue como hace un año y medio más o menos.
6: Está fresquito el muerto.
5: Sí, un año dura.
9: Mira, yo trabajo en un sector que no tengo horario de entrada ni de salida.
6: Claro.
9: Y un día X salí a hacer un trabajo. Y por cosas del destino, se lo confundimos de lado y los mandamos para la casa. Llegué a mi casa, no había nadie. Mi hija, donde la abuela, y busco el GPS del auto y me marca en un sector donde pasan muchos aviones.
5: Ay.
9: Y descubrí la infidelidad saliendo del motel.
14: Eso es cosa del destino.
9: A todo esto, pesqué mi auto, me fui para la casa, pesqué mi ropa, mi camioneta, nos vemos.
5: Hasta tocaron la bocina cuando se fue.
9: Sí, como pasé todas las penas, no me van a creer, pero lloré un puro día.
6: Ah, ¿en serio?
9: Un puro día lloré. voté todo lo que tenía que votar, 11 años casado. Voté todo. A la semana me metí a un gimnasio, pesa, full pega, full trabajo. A los 6 meses conocí una persona que me hizo cambiar del cielo a la tierra. Me hizo ver cosas que otras personas me hablaban y no entendía. Pero esa persona me hizo ver las cosas diferentes. Ahora estoy con ella, tenemos una relación, pero siempre con la desconfianza que voy a ver, pues, pero también me ha hecho cambiar harto y ahora me puse más romántico, más florcita, más chocolatito.
6: Detalle.
9: Más detalles, porque antes a lo mejor era muy frío y me pasó lo que pasó.
6: Busco cariño en la vida.
5: Me gusta esa actitud.
9: Ya lo escuchando Jerez Clay, sigue escuchando Ricardo Arjona.
6: Oye, pero ¿viste? Para que escuchen los cabros. De repente la mujer se necesita, puta, lo que me han contado, ser querida, loco, ser importante, loco. No basta con que la vaya y le tengáis lo mejor. Loco, llega con un chocolate.
9: Yo le
6: diría chico,
9: casa,
6: loco,
9: casa, auto, de todo. Si no, pero me dediqué más al trabajo y dejar al lado a la persona.
5: ¿Y ahora estáis bien, mi botón? ¿Estáis bien?
9: Sí, estoy pleno, estoy bacán, estoy bien, estoy relajado, veo la vida de otra forma.
5: No, bien, bendiciones, hijo.
9: Sí, niña. Hay una.
6: La jocó con la abuela, por la desgracia.
5: Ah, ¿verdad?
6: La desgracia esa. Oye,
9: niña,
6: consulta.
9: Yo,
6: consulta.
9: Dime.
6: Porque ya pasó el dolor, pues, hijo. Ya sí. No hay dolor. No hay dolor. Sí, sí. Ya salió la luz.
9: No hay dolor.
5: Ya pasó el frente de mal tiempo.
6: Sí, oye.
9: Sí,
6: déjame esta base para entrar con las preguntas que duelen, hijo. Quizás no.
5: Preguntas
6: que duelen. Oye. Cuando estaba ahí afuera el motel que llegaste con la... ¿Cómo se llama?
5: Con
6: la... No,
9: pero... ¿Con el CPS?
6: Sí. ¿Tú la viste salir del motel con él en el auto?
9: Yo esperé que saliera, po. Y yo vi cuando salió, ya me quedo mirando.
6: ¿Te vio?
9: Sí, me vio. Sí, me vio.
5: Oh, y saliendo el auto de las cortinas de goma y vos ahí al frente.
9: Sí, po. Yo esperé afuera y vivo, saliendo ella.
6: ¿A qué hora era más o menos esperando la hacha?
9: Como la...
6: ¿Ocho?
9: ¿Ocho, 8:30?
5: ¿De la noche?
9: ¿De la mañana?
5: ¡Ah! Oh, fue toda la noche, hijo, por Dios.
9: Sí,
6: una desgracia.
5: No,
9: está.
6: Desgracia.
5: Dislocada, weón.
9: Por eso le digo a todas las redes, tío, que no todo espera de repente un chocolatito de una luca, dos lucas, sus florcitas y todo.
6: Está lo mismo.
9: No dejarse estar con la pareja.
5: Si te van a cagar, te van a cagar igual al final.
6: Con 10 lucas, 20 lucas.
9: Sí, sí.
5: Oiga, hijo, mi huevito lindo, gracias.
6: Gracias por contarnos.
9: Querí, no.
5: Quería fuera decir eso.
6: Chao, hijo.
5: Chao.
6: Mira,
5: acá te damos.
6: Que callan los hombres.
5: Te damos amorcito.
6: Los cositos.
5: Sí.
6: Saco más un temita, me dejó mal.
5: Tírate uno cortavena, hijo. ¿Por qué te digo cortavena?
6: Lo conocí.
5: Sí, pero no es lo que esperaba.
6: ¿A qué tema en inglés?
5: Esos tenistas no están buenos.
6: No, sí, no, eso es para musicalizar, hijo, así como muy atando. O sea, me voy a poner un tema.
5: Ya.
6: O si queréis pongo otro.
5: 227-262632. Penas de amor hoy día, cosito. ¿Cómo las pasamos? La polenta.
6: Esto es lo que está en parrilla, así que.

0: ¿De verdad?
1: Sí, hijo.
0: ¿Están llegando todos?
1: Están todos los cabros acá.
0: ¿En serio?
2: Sí. Se siente en familia uno muchas veces, weón, de escuchar a gente que le ha pasado lo mismo o muchas veces uno necesita conversar estas cosas con alguien, pues, y uno puede salir adelante de todo esto. Bacán, cabros, saludos.
0: Ah, mi chanchito, si para eso estamos.

0: un hombre te duele el corazón, a la mujer ya pasó esa época y ya ahora soltó. Y el hombre está soltando.
1: Soltó. 227-262-2232, penas de amor en el portal del web. Cositos, ¿cómo las pasan? ¿Cómo un hombre hoy día pasa sus penitas de amor? Cuente, cuente.
2: No pasa nada, somos sus cositos, los vamos a escuchar.
1: Acá se puede.
2: Lo va a votar.
1: Acá puede soltar el guacho.
3: Terminó conmigo y a los 15 días se puso a pololear con otro. 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
1: Ay, mi chanchito lindo.
2: Venga para acá, hijo.
1: Ya está arreglado ese cajoncito de tomate.
2: Las cartas estaban tiradas.
4: La mayoría de las parejas que tuve anteriormente me

0: entender de que no todas son iguales.
1: Qué riesgo cuando encontráis tu media naranja, ¿no? Portal del web 227262832. Un último llamadito, tal vez alcanzamos a ingresar a creo esta tomboleta de amor, Cristian.
2: Creo y hacer un porque sí, porque no, pero no sé. Si te acomoda, querés uno.
1: Hagamos uno, pues, hijo, ya.
2: ¿Sí? No, dímelo.
1: Si no hay otro llamadito, no hay nomás. Pero un porque sí, porque no, hijo, está bueno. Me convenciste, ¿sabí? Ya. Ya. Ah, la que te vaya a ir. Es la que te vaya a ir, hijo.
2: Tú, dámelo.
1: Ya,
2: ¿tú?
1: Te lo doy. Te lo doy, hijo. Chao.
2: Chao. ¿Sí?
1: Chao. Chao, chao. Otro llamadito hubiera estado lindo, pero...
2: ¡Ay, me ha llamado!
1: No, a ver. ¿Aló?
3: Bien.
1: ¿Aló?
3: ¿Aló? ¿Escuchan? ¿Y
2: baje la radio, hijo. Tiene que bajar todo.
1: Porque sí, porque no, para el corazoncito roto. Tus cariñositos acá te bancan.
2: ¿Está ahí o no? ¿Bajó?
1: ¿Aló?
4: ¿Aló? ¿Me escucha o no?
1: Ahí sí, guatón, ¿cómo está ahí?
4: Chiquillo, ahí con el corazón roto, pero hace rato.
1: ¿Qué pasó, mi guaguito?
4: No, pues si yo, un matrimonio bien largo, en la cual, miren, les voy a contar, yo me porté mal cuando éramos muy jóvenes, de 20 años, cuando yo con 23, 25.
1: ¿Y no te la perdonaron nunca?
4: Claro, y después ya me la hizo fea, ¿cachai? Muy fea, en la cual yo estuve a punto de morirme de una depresión. Y la perdoné, pues. La perdoné de corazón, nunca más toqué el tema.

0: ella se enteró y después fue otra, hasta el día de hoy me la marca, imagínate, ah. estamos separados, ¿me entiendes? Entonces es cierto que al final, cuando la primera vez te hace daño, nunca más, porque al final te van a terminar haciendo daño siempre, a mí me pasa, ves que incluso la quiero ayudar, daño.
1: Te queremos mucho, cosito. Lo queremos, ¿no?
2: Esas bombas las tiran de arriba, hijo, no somos nosotros.
1: Te queremos, mi cosito.
2: Porque sí, ¿por qué no? Sí, tiene que ser muy bueno para que lo saquemos.
1: Le vamos a hacer un porque sí, porque no, para que lo mejoremos.
2: Hola.
1: Estamos pocha las canciones.
2: Ah, ya,
1: porque sí.
2: Ya.
1: Ah, que soy cochino, ¿para qué, po? Esta yo me pongo a llorar. Esta es para el roquito llorón.

0: son penas de amor. Porque sí, porque no. Esa era porque sí. ¿Y por qué no, Cristian? ¿Cómo sabes?
1: No,
0: te sacaste tu cartita de abajo de la manga.
1: No, yo la tenía guardada hace días ya. Cuando te morí los sostenes de tu señora en el espejo.
0: Porque sí, porque no. Penitas de amor. Cositos lindos. 227-262-32.
1: Ahí hasta pena. Hoy día, hola.
0: ¿Aló?
1: Hola.
2: ¿Aló?
0: Hola, cosito.
2: ¿Aló, cosito?
0: ¿Cómo está?
2: Cosito, bien, aquí estamos bien, gracias a ustedes.
0: Ya estoy bien, yo sé que va a estar bien. Cosito, mi lindo, ¿por qué sí o por qué no, mi chanchito?
2: Mira, yo le voy a contar una historia. Esto pasó hace aproximadamente como 18 años.
0: ¿Qué estamos pidiendo, pan de completo o de hamburguesa?
1: No sé, pues yo estoy pidiendo una chorrillana, no estoy pidiendo esa cuestión de caldo de pata de pollo.
0: Porque sí, porque no. Hola. Aló, buenas tardes.
3: Pan de hot dog.
0: ¿Aló?
1: Hola.
3: Yo tengo pan de hot dog.
0: ¿Cuál? ¿Por qué sí o por qué no?
3: Porque
0: sí, porque
1: muchas gracias, muchas. Listo, corta. ¿Vale? Si quiere decir nombre, si quiere no, si ya los conocemos.
0: ¿Pan de hot dog o pan de hamburguesa? Hola.
4: ¿Permiso, se puede?
1: Por supuesto.
0: Vamos a pensarlo.
1: Pase, pero su voto no vale acá.
4: Ah, pucha, yo quiero porque no.
1: Spotify, amigo.
0: Te queremos mucho.
1: Te queremos. Tome.
0: ¿No la queremos?
1: Todo el rato, hijo. Mire que se mete con...
0: Porque sí, porque
1: yo no,
0: no
1: me meto un beautiful. Hola, hola.
5: Mira lo que pasa, ¿por qué no?
0: Ya.
1: Listo, listo.
0: Empatado.
1: Sale para allá.
0: Sí, pues para
1: nada. A uno. Ya, pero me bajaron las manos.
0: Después.
1: ¿Aló?
0: ¿Aló?
6: ¿Aló? ¿Por qué no, weón? ¿Por qué no?
1: Ah, está llorando.
0: Chico, lindo. ¿Aló?
1: Hola.
7: Buenas tardes, muchachos.
0: Hijo lindo, ¿por qué sí o por qué no?
1: Porque sí.
7: Porque sí, porque sí, porque sí.
1: ¡Ah, no!
0: No, son muy malditos. Son muy malditos.
1: Ya.
0: Gol de oro. El último penal, estamos todos atrás.
1: Mira, no, hasta el arquero me acaba de decir. Ya. 1, 2, 3. Hola.
0: ¿Aló?
1: Hola.
5: Buenas, mis cabrón.
0: Mi chanchito lindo, ¿cómo está ahí?
5: Bien, ¿y usted?
0: Bien, pues guatón, ¿por cuál vaya a votar?
5: Tengo una historia, ¿por qué no?
1: Tienen una bomba.

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1: No, pues, falta WOM. No, pues.
2: Hombre, qué buena fue.
0: WOM. 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
1: Ay, sí, po.
2: Ahí le creo, ¿sí o no?
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2: 3 de la tarde, 59 minutos. Muchas gracias, cositos lindos, por participar.
1: Aplauso para los castros.
2: Por tener sensibilidad tan bonita. Se para las chiquillas también por tomar palco y escuchar esto. Nos vamos, ya viene, vamos a calmarnos hiperactiva con estos palos tan re lindos. Quédese con ellos, disfrute, llámelos.
1: Va a ir el sosito, el Germán, a verme el portón
2: nuevo. Bueno, tenemos portón nuevo. Que es en la 92.5, ya viene después a las 18 horas. Hasta yo soy tu papi. Esto está muy bonito y nosotros nos vamos con el corazón llenito. Chao, Chile. Muchas gracias.
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0: Bienvenido a ustedes dos. Bienvenido. Hoy nuevamente con nosotros Jaime Prox.
1: Muchas gracias, ¿no? Muchas gracias, yo vengo de reemplazo, no me iría.
2: Bienvenido Jaime Prox.
1: Bienvenido Rosinelli, Hanji, bienvenidos todas y todas de Arica Punta Arenas.
0: ¿Cómo es que? La Yose X, porque cada vez que falta alguno de ustedes, venga ella.
1: Porque te calentáis. Esta radio, weón, no tiene ni con cueva para pagarnos a nosotros y la va a pagar a la Yose X, weón.
2: Ya comienza la bienvenida de Arica Punta Arenas.
3: ¡Aló! Por el vamos a calmarnos, por el Hanji y sus compañeros. Desde la tierra campeones le decimos y que lo quiere.
1: Buena sangrecita. Empezamos con la paya. Queda poquito, no.
2: Sí, la gente debería saludar hoy día con paya.
1: Sí, aro, brindo.
4: Buena sangrecita. ¿Cómo está el Jaime?
1: Oye, ¿cacharon por ahí que dicen que el pisco para el 18 de septiembre va a estar escaso?
2: Sí.
1: ¿Por la lluvia y todo?
0: Son chantas, man.
1: Weón, ¿en serio?
2: La lluvia, por la cosecha, vos.
1: La pero cosecha.
0: Mira, es que no tiene ningún sentido esa...
1: La cosecha de mujeres nunca se acaba. La cosecha de mujeres.
0: Mira, no tiene ningún sentido porque eso significa que el pisco sale por mes. O sea, en julio hicieron lo que se consume en pisco en agosto.
1: No sé,
0: que no vengan a mentir los viejos aquí. Ay, que porque yo
2: no, pero que se hace por tiempo y quizás no se ha podido cosechar durante estos meses.
0: Eso te estoy diciendo.
2: Por el tiempo, por
1: es que, o quizás por la cantidad que necesitan en septiembre. Quizás en septiembre la gente consume más pisco.
2: Considera todo el pisco que es de exportación, todo lo que se consume en Chile.
0: Da lo mismo. Dudo que el pisco se haga por mes. Por eso te digo, o sea, en julio tú haces lo que gastas.
1: Quizás pues fresquito, casera, fresquito.
2: No podemos hablar con alguien que no tiene fundamento, no tiene base, tira palabras al aire.
1: Una vez me metí una viña y robé un par de uvas.
0: Pero eso Rosadita, yo no creo rica. Que sea de un
2: yo
0: mes para otro.
2: Yo me metí, las meé, así que haber estado metido en algún vinito o algo.
0: Yo digo que son 6 meses fácil.
1: No sé, que nos llama un viñero, pues bueno.
2: Ya, cambia la música, Jani.
1: A una pisquera, un pisco bancal, Pedro Pascal. Pedro
5: Pascal. ¿Cómo estás? DJ Hanji, ¿cómo estás, Rosinelli? Jaime Prox, que tengan una buena tarde, cabrón.
0: Obligado a tomar pisco peruano si no suben.
1: Ay, pero ¿por qué amenazáis al producto chileno?
0: No,
1: no
0: venga nada, que quieran subir el pisco.
1: No tenéis por qué amenazar al producto chileno.
0: Suban la comida, pero no suban el copete.
2: Y a alguien alcohólico, si tú le tocáis el pisco, le late el...
0: Tomo pisco peruano, más barato.
1: Te da la
0: chance. No quiero venga nada.
6: ¿Cómo están?
1: Igual...
6: Oye, está bueno ya, como que no estén metiendo el dedo en el pisco.
2: Igual debo decir que el pisco peruano es mejor que el chileno.
1: ¿Sabes? Oye, pero ¿cómo dice eso, Rosinelli, no, Miranda, Roberto, David?
0: Es que agarran todas las malas mañas, pues un poco hay que subir las cosas.
1: Yo pensé que eres chileno, Rosinelli, de corazón. ¿Cómo que decís que el pisco peruano?
2: Soy del Perú.
1: Y en Perú no se llama pisco tampoco.
0: Que lo vendan más caro que exportan para afuera. Que lo vendan ese, lo vendan más caro, pero el de acá
1: abajo. Qué peor, Roberto, weón. Tú eres chileno, weón.
2: Papito.
1: ¿Cómo que es mejor el pisco peruano, weón?
7: En la patraña, chiquillo, la patraña, estamos en Chile. En Chile la fiesta.
1: Después le vamos a estar leyendo todo.
8: Buena, buena, chiquillosu. Que tengan un excelente día, una jornada bonita. Nos acompañan a nosotros. Saludos desde acá, de Arica. Arica Quispe, un poquito más pasado allá para el norte. Para Tacna, pe.
1: Saludos, amigo Quispe.
9: Si tú no te caes el pisco,
1: ajá. El reposo demora de 3 a 4 meses, la fermentación ¿viste? Como 15 días. Ya, pues julio, agosto, septiembre. Estamos.
0: Ya, pues 3 a 4 meses, pues. Ya, lo de septiembre ya está listo.
1: Y junio, weón.

0: Con el de Kiki que están al mismo nivel, pero el de Kiki no grita.
1: Hola,
2: el Hanji es tulón.
1: Salúdala,
2: vieja chica, salúdala.
1: ¿Qué?
0: Hola.
1: ¿El Hanji qué es? Escucho por ahí, clarito.
0: Ya, pues, ¿qué?
1: Ya, pero hola, Jaimito, ¿cómo estás?
0: Hola, bien, ¿y tú, bebé?
1: Bien, mi amor. Hola, Beleidosa, ¿cómo estás? Si tú sabes que eres tú, mi amor, pero ya.
0: Se ríe bueno. Sola.
1: Hola, si sabes, si le gusta pelear conmigo, le encanta pelear conmigo, le encanta. Ayer al último llamé y dijo, ay, siempre llama a este y es a perder todo. Ay, corta, me encantaste, vieja chica, me encantaste cuando hiciste eso. Hola, mi amor.
2: Hola.
1: ¿Cómo está mi vida?
2: Listo, bien acá enojado, no me he enojado por lo del pisco, pero está bien.
0: ¿Qué te parece lo del pisco, la amor, noticia?
1: Y el mejor pisco es el tuyo, mi vida.
3: Ya basta que nos metan el pisco en el ojo.
4: Hola, cabros. Esto es como la alza de las papas, pues chiquillos. Las papas están cosechadas hace como 5 meses, weón, y las subieron ahora porque llovió. Están locos, nos quieren
0: papas. Las papas.
5: A Cinelli le gusta el pisco sin ese,
0: weón. Buenas tardes. Hola.
4: Oye, ya me han tocado caleta los huevos, ahora no me toquen el pisco, po.
6: Hanji, Rosinelli. ¿Me has visto el pisco que no voy a tomar para el 18?
1: ¿Cómo te están, visita?
0: Bien, ¿y tú?
1: Bien. Oye, el colmo ya que estén subiendo todo, pues así como decía el
0: pero
1: compadre
0: si
1: de la papa.
0: Nadie dijo que se subía, sino que hay, va a haber, no se va a subir, no va a haber nada.
1: Sí, va. Aquí también en el norte subieron las papas y las papas las traen de Arica porque afectó el invierno, pues imagínate, pues ya el colmo ya.
0: ¿Y usted qué del lado del norte? Disfruten lo votado.
7: Muy buenas tardes, un gusto saludarlos nuevamente este día martes desde la Isla Grande de Chiloé. Les mando un abrazo gigante para los tres, Hanji, Rosinelli, Jaimito Pro, y por supuesto a mi queridísima y a nuestra fiel auditora, Marcia. La Marcia Chihuahua, que hoy día está de cumpleaños. Así que Marcia Chihuahua, le mando un abrazo gigante. Y chiquillos, ahí se la pueden mandar un saludito a la Marcia.
0: Oye, déjanos su
7: para
0: número.
7: Que esté contentita y está en sintonía de la radio, así que Marcia, saluditos para ti, te queremos mucho. Marcia Chihuahua, que anoche le tocó, llegó a gritar ay, ay, ay. Oh. Saludos.

0: Rosinelli,
1: dame tu marraqueta.
2: ¿Qué onda con Rosinelli? Ahora te afecta el gobierno. Para estos
3: hueones
2: que nos quieren
3: subir
2: hasta el
3: lago
2: que estamos tomando.
3: Buena, buena, buena, buena, los cabros. Oye, yo trabajé en una pisquera,
4: Ya.
3: Y la uva se cosecha de febrero a abril, Por eso está la fiesta de la vendimia y toda la weá. Y después está un par de días ahí, que en la alambique y todo el hueveo, y está 3 meses después reposando.
5: Está todo listo.
3: Manso pico en el ojo, no meten esta
4: hueá. Oye, pero ya me la noticia como corresponde, que ya saludaron todos los hueones.
3: Se va a vender la uva, está más que cosecha.
5: Sí, pues está todo listo.
4: Te mandé la noticia recién.
6: Está un pisco.
4: ¿Dónde está?
7: Somos pocos. Aquí en Estopa, hasta la ya tú sabes, también la subieron.
4: Ya, acá está la noticia, Kanji. Vamos, porque ya, esto lo hacemos como corresponde. ¿Habrá pisco para el 18? Afectación por sistema frontal tiene en vilo a la industria. Así es, porque podría haberse afectado el pisco que llega a la mesa de los chilenos durante fiestas patrias.
8: Así es, porque esa es una de las preguntas que abre la emergencia que enfrenta la industria pisquera tras los últimos sistemas frontales que golpearon la zona norte del país.
4: La preocupación del sector está puesta en que los próximos 30, 45 días, cuando comience la brotación de las plantas y aumente la necesidad de agua.
8: Además, advierten que el exceso de humedad podría favorecer la aparición de enfermedades que dañen los cultivos.
4: Y una de las principales dudas de los consumidores es que si esta emergencia podría terminar reflejándose en los precios del pisco a semanas de celebraciones de fiestas patrias.
8: ¿Quién toma pisco para el 18? Uno toma terremoto.
4: No, a ver, el pisquito. No, si el pisquito es.
5: Ya, pero viste que eso chanta los viejos, ¿no? ¿Viste que eso chanta?
4: Siempre el pisquito para el 18.
5: Qué rabia.
8: Ya, oye, el. ¿Con qué prefería el pisco, con coca o...?
4: Ah, ya, esa pregunta para el día del pisco, pues, weón.
9: Hola, hola, chicos. Bueno, aunque suban el pisco, vamos a tomar igual, nomás para amigos, sí. Nada que hacer.
5: Bueno, porque esto con usted, el país está como está, pues si tienen que alegar, ¿cuándo hay que alegar?
4: No, hay que salir a marchar por el pisco,
5: weón. No se compra pisco.
8: Disfruten lo votado,
4: peruano. Cállate vos.
8: Disfruten lo votado.
4: Feliz más de extrema derecha, weón, que cualquiera acá de la radio, weón.
5: Y vos también hiciste campaña por el orden.
4: Sí. ¿Le fuiste a animar los eventos?
8: Por Boris.
10: Pero sí o no, viejita chica, entre los dos, y está calladito.
11: Oye, huevonazo, padre, no estás diciendo que el pisco es chileno, huevón.
12: El pisco con negra, me la traís con blanca, te saco la
4: cosa. Te dais chileno y decís que el pisco peruano es mucho mejor, huevón.
8: Yo tomo con blanca, ¿tú?
13: Sí.
8: Blanca.
13: Bueno, si suben el pisco, tomen ron mejor, po.
8: Ahí nada.
14: A los finales le dicen el zancudo. Hay que matarlo para que deje su...
8: Si no, hay que cambiar el licor, ¿no? Pues por si quieren subir el precio, bueno, que sean castigados. No se le compra pisco, se le compra vodka, ron, aillín.
4: Va a hablar la Asociación de Pisco Chileno en contra de vos, weón.
8: Me los paseo, sí, que la gente no compre pisco.
5: Me da igual. Porque ahí no acaban de decir. Yo también creo en eso, que al principio de año estaba tirado todo ya lo que se va a vender en el año, lo que está presupuestado, que no vengan ahora que...
4: Pero lo que eres bueno es ir para las sesiones Cóndor cuando hacen todas esas weas de evento, ¿no?
8: No.
4: Sí, pues ahí eres bueno, pues para estar ahí en Capel, Pif, Cóndor, todo, Alto Mistral, Alto del Carmen,
8: ahí es para distral. Artista.
4: No, pero ahí va a ir pidiendo entrada, pues.
8: Amarillo.
4: ¿O no? Ahí estáis pidiendo entrada,
5: pues. Por eso siempre
4: ha sido
5: whisky. Ahí
4: whisky, estáis sí. pidiendo entrada.
8: Tenía un votante de... Sí,
5: también hizo campaña el otro también.
3: Bien, Kanji, así se habla. Enséñale a este par de cabros chicos.
10: Pero sí o no, viejita chica, entre los dos, así para calladito.
8: Ay, saca este.
12: ¿Cómo está el trío más lindo nacido en este lindo país del pisco? En Chile, weón. Oye, si en la otra, el otro cabeza rosada no es chileno, ese weón es de la fábrica de chocolate, weón.
8: Disculpa, soy italiano, ordinario, roto.
12: A mí me encanta el pisco sin ese.
4: Mira, tenemos noticias, último minuto.
5: A ver.
4: Manuel Schneider, gerente de Pisco Chile, detalló que existen cerca de 1,000 hectáreas con distintos niveles de afectación en Coquimbo y Atacama.
5: ¿Y?
4: Ahí estamos.
5: ¿Y?
4: Esto es mera especulación. ¿Y? Era un aporte. No, te estoy dando un aporte, no noticia, pues, weón.
5: Lo del 18 ya está listo, ya está.
4: Pero te estoy diciendo, estoy aportando, estoy sumando la noticia.
8: Kanji, no seas como...
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8: Eso rojo que nos dejan establecer una conversación.
4: Eso rojo, mira. Este weón pasa de weón, de comunista a republicano en un segundo, weón.
5: Una veleta loca, weón.
16: Hay que comprar si está caro, pues, si hay que comprar un pisco bueno, si lo van a subir, no...
8: Por eso
16: toma agüita mejor.
8: Soy una paleta de colores.
0: Sí.
14: ¿Quién chucha le dio pisco a la llama, weón?
8: Oye, hablando de paleta de colores, hoy día es el día de la bandera, ¿eh?
0: ¿Cuál?
8: Hoy día.
0: ¿De cuál bandera?
8: Bandera.
0: ¿De todas las banderas? Sí,
8: del signo bandera.
1: Oye, y quizás los tipos se protegen porque hay que ver esta weá como un ciclo. La uva que está empezando ahora en las parras se va a ver afectada para la producción del próximo año. Si los buenos se quedan sin
8: claro,
5: pero eso año, es problema
0: para el estamos hablando del 18, año. No cuál 18, pues weón.
5: Sí, pues estamos hablando de este 18, no estamos hablando de que pasar nada.
17: Cabrón, yo les voy a contar algo que pasa aquí con la fruta y la verdura.
0: Mira, escucha.
17: Y por favor, súbanlo, que los grandes productores y los grandes empresarios de la fruta y la verdura son todos unos buenos sinvergüenzas, weón. Los weones.
8: Tiene algo que no sepamos.
17: Puta, evaden impuestos como si nada, weón, y nadie les dice nada, weón. Los weones compran.
8: Ya, pero está, no sé, grabado, está grabado, amigo, está todo
5: está,
8: bien.
5: Bueno, está bueno el fundamento,
8: sí, pero
5: está
8: así,
18: ¿no? ¿Por qué dice que es gay italiano? Tiene una cara de gay peruano, weón.
19: Claro, tengo noticias de último minuto. Pape Salazar deja la radio para irse a vivir a Estados Unidos.
8: Ay, sí.
18: Puta, capaz que ahora suban el disco y me gusta caleta, igual que el jean. Maldito bastardo.
8: Está bueno el otro día lo de las últimas noticias.
0: Igual que el jean.
20: Rosinelli, voy a tener que tomar ron, rompe el hoyo.
18: De hecho, cabrón, las pero, lluvias que pasaron ahora, que están pasando ahí en la tercera, en la cuarta región, y weón, no tiene nada que ver, no va a afectar el nunca, ni siquiera para la producción del próximo el año, porque para el verano esas tierras se,
5: sí,
18: secan,
5: se secan,
18: empieza su proceso como corresponde, normal, no es el manso pico en el ojo, weón.
5: Aparte, ¿por qué vienen a chamullar con eso si el país lleva desde que la existencia con esa lluvia, que llueve, vale?
0: El fenómeno del niño, del super niño.
5: Sí, pues se ha pasado siempre, eternamente ha pasado.
0: Agarra el niño,
16: no. Oye, pero si imagínense, las papas suben.
0: Las papas.
21: Buena, cabros. Oye, si la producción está lista en abril, se cosecha de febrero a abril, como decían ustedes, ya la hueá está hecha. Y si van a subir los precios, ya sería para la próxima producción, ya sería a contar de 2027.
0: Va a salir el viejo del mercado central.
8: Me siento que hay mucho llorique hoy día, güey.
5: Oye, pero puedo hacer una pregunta.
0: Dime.
5: ¿Por qué cuando el cagazo le queda a ellos lo tiene que pagar uno y cuando ellos ganan más no bajan? No.
0: Muy bien.
8: Debería no te hagas el pueblo tampoco.
5: No, no, pero si en serio. Las papas son.
8: Microbio.
5: Llueve, suben las papas. ¿Y por qué suben las papas? ¿Por qué tenemos que pagar nosotros las papas? Si el terreno es de ellos.
0: Las papas.
5: Si se me inunda mi casa, a mí nadie me pasa plata.
0: Las papas.
8: Bueno, que después está el gobierno pidiendo plata.
22: Oye, yo ya que ningún programa nos pesca. ¿Qué pasa?
5: Acá tampoco.
0: Ya no, voy por loco, weón.
8: No sé, ya sí.
0: A la vuelta te vamos a poner, amigo. Ahí está.
8: Te la vamos a poner, ya.
0: Con querido chuncho, pero igual.

0: andan?
1: Buena, chiquillo, ¿cómo
2: están? Vaya donde calienta el sol, weón.
3: Sí.
2: ¿Qué vamos? Escuchemos el audio del auditor. ¿Qué?
1: Buena, chiquillo, ¿cómo están? Oye, chiquillo, ya que ningún programa nos pesca, ¿qué pasa con la gente que trabajamos en Uber, chiquillo? Que ahora hasta las aplicaciones los roban, ahora nos están cobrando IVA.
3: Sacaste IVA.
1: ¿Quién se hace responsable ahí? O sea, si nos cobran IVA, chiquillo.
2: Todo Chile paga IVA, amigo. En las noticias, todos los productos uno paga IVA como empresa, como todo el lado.
4: No, lo que él se refiere es que si no están legalizados, ¿por qué están pagando IVA?
3: Bueno, que se legalice y después trabajen.
5: Sí, hola, muchachos. Bueno,
2: lo que pague IVA, como todos pagamos IVA.
4: No, por eso, pues si quieren pagar IVA, pero.
2: Todos
4: si pagamos IVA. Te pillan manejando, te quitan el auto.
3: Lorea. Nada más. Que trabajen legal, entonces. No, estoy de acuerdo con usted, amigo. Yo siempre ocupo la aplicación.
2: Es como que ahora se retracta de sus funas. Así como dicen, no, esta weá me pueden funar. Mejor no, estoy de acuerdo con usted. Ah, no, soy comunista. No, soy republicano. Depende del weón que lo ataque, responde.
1: ¿Qué pasa, los colipatos?
6: Ya, vayan a reclamar a La Moneda. Allí hay que sacar hora y lo van a atender. En cada reclamo que tengan, que sí. Todo sube.
2: En Chile atiende, Chile atiende.
4: Oye, falta que pongan un tanque allá afuera en La Moneda.
2: ¿Por qué?
4: Está todo enrejado, está lleno de gabriones por todos lados.
2: ¿Seguridad que eres,
7: pues? Pero chiquillos, ya que estamos reclamando por todo, oye, ¿por qué los Trulú subieron más de 100 pesos? Antes eran buenos esos, pum.
3: Sí, ahora están como...
4: ¿Han cachado que ahora estos chocolates chiquititos que antes costaban 5 pesos, 10 pesos, ahora 4 por lucas?
2: Ya, pero estáis hablando hace cuántos años,
4: pues. No, pero 4 por lucas no, pues mi canalla.
2: Ahora todos los buenos se dan cuenta que subieron las cosas.
3: Sí.
2: Y subieron, weón, hace más de 8 años.
4: Y acá abajo también, acá abajo hay un negocio que tiene precios de aeropuerto.
3: Si te pasa porque viví en una burbuja donde ganas tanto dinero que no sabes lo que pasa a la gente en la vida real.
4: Aquí los compañeros de acá abajo no compran a precios de aeropuerto.
2: Bueno, si no compran al lado, pues se mojan un poquito más, ¿no? Oye,
3: bien.
2: Eso.
4: Bien.
3: ¿Quieres calidad o quieres precio?
2: Hay gente que está para comprar autos chinos, gente que está para comprar. Hay para todos los gustos acá en la vida. Hay para todos los gustos.
3: Tiene para Maserati y otros tienen.
2: Pero nadie obliga a nadie a comprar, amigos. Así que si no le gusta, se va para el lado. Era.
4: ¿Viste? Esa es la respuesta que me dicen todos los empresarios.
3: Yeah. Así no va.
2: Porque
3: no le gusta capaz de ir a radio.
2: ¿O tú crees que Jumbo, porque es más caro, va a decir, no, es que el líder, voy a bajar? No, papito.
3: Así no, ¿qué pasa? ¿Algún problema?
2: Calidad, calidad, calidad no. Pues uno está para mortadela, otro para jamón.
3: Todos sabemos. No voy a decir nada.
1: Oye, si querés comprar chocolate barato, esos chocolates así, ¿cuánta la fruna?
2: Sí.
1: No confías en el negocio.
2: No.
8: Oye, ¿dónde compras esos chocolates de 10 pesos que valían antes a 4 por lucas? En todos los negocios están como a 3%. Pero 4 por lucas. O sea,
2: en todo caso, ¿dónde los compraste?
3: Allí hay una burbuja que se lo vende su nana se lo lleva de otro lado.
2: Sí, pues ahí la nana hace recorte.
9: Yo
2: te
9: iría a comprar, chido. Iría con la mamá del Jaime nomás.
2: Voy a ir de allá de Estados Unidos, guapo, allá
3: hacemos.
10: Bueno, y antes los huevos costaban 30 pesos y las sopaipillas también, pues.
2: Sí.
10: No, y la voy a reclamar.
3: No, pues, imagínate las cariñosas antes cuánto salían. Una langüeteada.
4: No, las cabras no han subido precio.
2: No han subido, los han mantenido.
3: ¿Te escucha la camina hasta ahora, no? Ojalá, porque tú la has pagado ahí.
11: Es que son chocolates mágicos, pues, cabrón.
1: Chocolate, tienes que comer tropicales, weón. Eso la llevan, los tropicales.
3: Después de Club Ámbar, ¿cuántas veces ha ido Hanji
4: para allá? No tengo que ver a tu pieza y te agarra papa, weón.
2: Está ahí, las compraste afuera del gimnasio, el Utopía.
3: Son bromas, Cami.
2: Ahí van todas.
12: Hola, chicos, ¿cómo están, Hanji? Los chocolates se llaman Verona y yo vendo en mi kiosco y son 3 en 100. 3 en 100.
2: Mira.
13: Oye, está todo caro. Afuera del colegio, mi hijo, sopaipilla a 500.
2: No, obvio, pues si estudia en el nido de águila, pues bueno, ¿qué más?
14: Acá en Peterson, la amigua del club hípico que acá en Peterson, están cobrando 15 y 2 chislitos.
10: Chiquillos, miren lo que dice el piloto auditor. IVA pagamos del año pasado y eso estaba bien, que hasta ahí estamos claros. Pero hoy día la aplicación descontó arbitrariamente plata a todas las cuentas. A mí me descontó, por ejemplo, 24.000, pero tengo compañeros que le descontaron 80.000, 60.000, ¿cachai? Y la aplicación no sabe explicar el por qué.
2: Entonces cámbiese a Didi, po.
3: ¿Y si hacemos una marcha para que todos puedan trabajar como corresponde?
2: ¿No le gusta Uber? Está acá, hay para todos los gustos.
3: Sí. Para los gustos de los colores.
2: Para los gustos de los colores.
3: A uno le gustan los hombres, a otro le gustan las mujeres.
2: No hay IVA, dice acá.
3: Otro le gusta.
2: Díganle eso al Torombolo,
4: Uber, Uber a veces sale, te marca 10 lucas, después terminé la carrera, 17.
3: Esa es la manía de los conductores, pues. ¿Ah? Aló.
2: Retención de honorarios, dice acá.
3: Retención de amigos.
2: Soy Uber, dice acá. Díganle eso al Torombolo. No hay IVA. Es
3: la retención de liga.
2: Es la retención. Es la retención. Hola, buenas tardes.
0: Buenas tardes.
2: ¿Con quién hablamos?
0: Bueno, ¿saben qué? La mano de la cédula trae para chupar.
3: Qué vulgar. Qué vulgar. Los caregas son todos, tienen retención de líquido. ¿Aló?
15: ¿Aló?
3: Sí.
15: ¿Cómo están, mis guachitos lindos?
2: Bien, ¿usted?
3: Bien, ¿usted, amiguito?
15: Bien, bien. Oiga, Cupita, lo que quería decirles es que el tema Uber ya nos descuenta por viaje a todos, por cada carrera que uno hace ya le descuenta de la boleta de honorario. Entonces, este cobro que hicieron hoy día, arbitrario para todos los conductores, no puede ser por impuesto porque sería impuesto sobre impuesto.
2: Oye, ¿qué es retención?
15: Y como este gobierno no quiere aplicar la ley que ya está lista hace rato, estamos a la
3: por
15: deriva.
3: Por ejemplo, ¿y acá a quién le tienen que alegar por ese cobro?
15: Lamentablemente Uber ahora ni siquiera tiene un call center. Antes había un call center donde uno reclamara, ahora no.
2: Amigo, y Cabify y Didi, ¿cómo funcionan? Igual le descontaron a los colegas, ¿no?
15: Sí, funcionan prácticamente igual. También descuentan para los impuestos, por viaje, qué sé yo. Hasta aquí no han hecho cobros ellos, pero si Uber lo hizo, lo más probable es que Didi lo haga, Cabify lo haga.
4: Oye, y tengo una pregunta. ¿Y del porcentaje de ganancia que lleva Uber, cuánto es ya a esta altura? Porque en un inicio era poquito y por eso toda la gente fue Uber, porque convenía trabajar en Uber. Sí, o sea, igual ganaba, no, pero ahora creo que subió N. Así,
15: Uber está N. Entre el 25 y el 40%.
4: Del costo total del viaje.
15: Por ejemplo, si tú tomas un viaje y te cobra 10.000 pesos, ¿cierto? Uh-huh. Para el conductor va a quedar entre 6.000 y 7.000 pesos.
4: Y de eso tenés que sacar la benzina.
15: Y de eso se saca la benzina. Se descuenta el I.
2: Están ganando caleta. Oye, amigo, ¿y trabajar de taxi le sale más caro?
15: Lo que pasa es que yo fui taxista.
2: Ya.
15: Pero ¿qué pasa? Que la gente toda toma Uber ahora. Sobre todo los más jóvenes. Los jóvenes ya no salen a la esquina a estirar el dedo.
2: Y ustedes llaman desde
3: su casa. Todo por las malas prácticas de los taxistas.
4: Sobre todo esos de pelito de colores toman puro Uber.
15: También, claro, la gente más joven ahora es todo Uber.
3: ¿Está conmigo o no está conmigo, amigo? Que fue por las malas prácticas de los taxistas.
15: Sí, por supuesto. Yo, de hecho, por eso me cambié del taxi a Uber.
2: ¿Tenía el taxímetro arreglado alguna vez, amigo?
15: No, pero mucha gente me conversaba temas que le habían pasado en el taxi. Entonces me decían, no, ya yo no quiero tomar más taxi. Y un abuelito, una vez tomé unos abuelitos y yo los miraba que querían tomar carrera, po.
2: Mira, acá tenemos información para usted, amigo, para que tome nota. Los CEO de Uber ganan lo mismo que los CEO de Back Coffee. ¿Sabía usted?
15: Harto, mucha plata.
2: Mucha plata, para que vea.
4: ¿Y por qué no un chileno no hace una aplicación así similar a Uber? Si tenemos igual harto ñoño informático que sabe hacer aplicaciones, porque crea una aplicación.
15: Yo creo que va en un tema de publicidad,
4: pero igual es chileno, la creeríamos.
2: Sí.
3: Amigo, un abrazo grande, que le vaya muy bien, que tenga buen día, buena semana.
4: Vamos a calmarnos, taxi.
2: Ya, pronto, Cominson. Fue error.
3: Vamos a ir con
2: fue error, dice acá el amigo. Están hablando.
3: Güey. Vamos a ir con el de arriba al volante ahí. ¿Creen en Dios? Un buen tema, ¿eh? Porque Dios no existe.
2: Ay, pero no existe, ¿no? Ni por qué va a generar ese debate.
3: ¿Ustedes
2: ahora
3: creen que de verdad él creó la Tierra?
2: Pero él creó la Tierra con el Big Bang.
3: ¿Que de verdad existió el Arca Noé?
2: Existió, porque él se la encontró el otro día.
3: Con todos esos animalitos.
2: Con todos los animalitos que entraron en duplas.
3: Las marequinas.
4: Pues con
3: la pala
4: y ponte Irán.
2: Sí, vamos ahí. Desentierra la. Hoy entró un oficiador nuevo.
3: ¿En serio?
2: ¿No me dijiste o es porque llegué hoy día?
3: Llegó hoy día.
2: ¡Rum, rum, rum! ¡Atención, atención, atención!
4: Dígame de qué, pues.
2: ¡Un auto!
3: ¿Usted estaba hablando de eso?
4: ¿En serio?
2: Digámosla después, mejor. 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
0: Oye, por eso no hay auspiciadores nunca, cabrón.
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3: Aviso a cualquiera que hable mal de nuestras aplicaciones de auspicio, se han bloqueado. Sí. ¿Ok? No, después.
0: Ya después.
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2: Café.
3: Siempre decimos a la gente, cambia esa Wi-Fi. Fácil.
2: Sí.
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0: esa tarifa. Y lo veníamos diciendo hace rato.
1: Ahora digo Pizza Mistral también, por eso.
2: Menos mal, weón.
0: Ya, pues.
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0: Sí, qué mejor que pasar un grato momento con un cafecito.
2: Vamos a calmarnos, coffee.
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0: Bueno.
2: Venga a comer, a disfrutar con Vamos a Calmarnos Coffee.
0: Así es. Y ahora sí, démosle la bienvenida como corresponde.
2: No, después de la vuelta, papito. No, después de la vuelta.
1: Precio de aeropuerto.
2: Precio de aeropuerto. Ya, ¿nos vamos a una pausa comercial?
0: Trato pololo. Nos vamos a una pequeña pausa comercial y ya regresamos con más hiperactiva.
1: Vamos a calmar.
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9: 16 grados.
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1: Así es como lo escucharon.
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1: Qué mejor. Vamos a ganar un ganador. 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
3: Sí, hay que rezar que sea de Santiago, sí, pues tiene que estar acá en Santiago. 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
1: La voy a buscar. ¿Cuántos comentarios ya de la publicación? 60.000.
3: 60.000.
2: Efecto de corte de un par de segundos de diferentes canciones de Álvaro Díaz.
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3: Don George creo que maneja, ¿no?
2: ¿En serio?
3: Sí, creo que Don George.
1: ¿Para atrás? ¡Aló!
4: Lo llevarán en Spotify, ¿cierto?
2: Bien, dijo el caballero. Vamos al WhatsApp. Tenemos WhatsApp. A ver, vamos a seguir con el tema.
3: No, no.
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1: Porque yo tomo Kaifai.
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0: Ojalá que no cambie la línea editorial la pauta. Po. Aunque igual es del comercio, así que... Pachos.
1: Fachos. Ahí cuando trabajamos nosotros en la otra radio facha,
2: la allá cabe, de... la
0: cada vez somos más,
3: Hola, ¿cómo le quedó el arroz ayer?
2: ¿Qué arroz? Nada, ayer estaban haciendo arroz.
0: ¿Quién? Ella, porque le gustaba quemadito.
1: El arroz quemado.
2: Eran dos tazas de arroz, no, dos tazas de agua, pero una de arroz.
0: Sí, pues, ay, se nota que nunca he cocinado.
2: No, pero primero hay que lavar bien el arroz, hay que lavarlo bien.
0: Rojo.
2: ¿Tú lavas el arroz antes de hacerlo, no?
0: Sí.
1: Hay que estarle. Yo lo he hecho nomás.
0: Eso para el sushi.
2: No, no, para el arroz normal igual.
4: Oye, si la voy a reclamar, puta, la voy a, para eso mejor me quedo en la casa escuchando a mi porola, pues, weón.
0: Para eso no trabajes, pues, quieren todo gratis ahora.
1: Quieren todo. Perro.
5: Ahí quedaste, Radio Colo Colo, Martito, ahí quedaste.
0: Ya, tenemos noticias el día de hoy. Hoy día estamos estudiosos.
1: Man, qué mejor.
2: Sobre
1: qué mejor.
2: Vieja,
0: hay un estudio.
1: Reclaman que no hacemos el programa, ¿no? No
0: hicimos nada. Hay un estudio.
1: Hay estudios.
0: Especialista. Mientras que leo el título, tú busques una canción, Jani.
2: Pero dime de qué trata, po.
1: Pero ahí se lo está haciendo ahí en la antesala, po.
0: Preparen su WhatsApp. Especialistas explican por qué a muchas mujeres le atraen los chicos rebeldes.
1: ¡Oh! Y soy rebelde.
0: Y la
2: ¿Y cuáles son los chicos siempre, rebeldes? Bueno. Espérate, pues si tengo que escribir. Sí,
0: uno tiene que tirarle la idea para ver si la agarra.
2: Sí,
0: ¿dónde está?
2: ¿Cómo
0: a las mujeres les gustan los flights, los rebeldes, por
1: los bandidos.
0: Alucinaje, ¿no, güey?
1: Alunizaje, güey.
0: Alunizaje. Vestidas de rebelde.
2: ¿Esto no? Es rebelde de rebelde. Es lo que hay acá.
0: Pero mira las versiones malas que busca Hanji.
2: Pero si están acá en el sistema, po, weón.
0: Pablo me va a disculpar, pero están como el pico este weón.
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1: Mira.
2: Mira.
1: Pero tírate.
2: Pero mira. Acá.
1: Una canción así. Mira, o te tiráis una flight o te tiráis un rock. Así pesado. Porque le gustan los chicos rebeldes, po.
0: Sí, po. Carcú, ¿dónde está?
2: Carcú. A ella le gustan los malditos.
0: Eminem.
1: A ella le gustan los malditos, ya, esa.
2: Sí, po.
1: Eminem,
0: Bad Bunny cuando te cantaba trap.
2: Tampoco están ahí, le gustan los malditos.
1: Cabras de Arababichi. Tú no tienes cabras de Arababichi. Hey.
0: A esa que le gusten el escupito y que la.
7: Con mi manera de ser.
1: Pero Jordan 23, veis, la gente te está ayudando.
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9: Cierro los ojos y ya estoy pensando en ti.
1: Ay, soy rebelde. Rebelde, enamórate de mí, ya, soy rebelde, weón. Escucho rebelde.
0: Y un rebelde hueco, Hanji, weón.
2: Continúan leyendo.
1: Rebelde hueco.
2: Encima me dan.
5: Esas que le gustan los chilitos ahí mismo.
0: Ahí mismo, con el escupito.
1: Este.
0: A las que le gustan con pollito ahí.
1: Y flema.
7: Yo te vi mirando.
1: Ya, especialistas explican por qué a muchas mujeres le atraen los chicos rebeldes.
0: Así es.
1: Los bandidos, por los bandidos.
0: Los chicos malos.
2: No hay ninguna canción de bandido acá.
0: Esto puede estar relacionado con factores psicológicos, sociales y culturales, ¿eh? Películas, series, redes sociales, incluso experiencias personales que influyen en la forma en que muchas personas construyen su idea del amor.
1: Los expertos aclaran que este tipo de preferencias no responde a ninguna causa y que cada relación está influenciada por la historia, la personalidad, perdón, y el contexto de cada individuo. Y a usted.
2: Aquí nadie le dice nada porque leen como la
0: hueá. Amante bandida, no sé, Miguel Bosé.
2: Hoy si yo no me meto porque leen como el. Pongo, pero le meto. Yo me quedo callado, pero,
0: callado. ¿Le gusta con lengüita y con escupo o no?
1: Pero ¿le gustan los bandidos o no? Los delincuentes. Los delincuentes, no sé. Los chicos malos.
0: ¿Y a, y a los hombres le gustan las mujeres delincuentes?
2: A mí mi teoría es que cuando sobrecuidan demasiado o sobreprotegen demasiado a una niña, después se busca un bandido.
1: Nos pueden.
2: Porque una niña que de chica ha sido independiente, se ha criado, no se va a meter con un.

0: preguntar a Lorena.
1: Rosinelli y la visión de la vida más torpe de la existencia.
2: A mí me encanta que me peguen chachazo.
3: Mira.
4: Hola, cabros, buena. Pues yo creo que están confundiendo la rebeldía con ser Kuma o ordinario, no sé. O flight, derechamente.
3: Él es rebelde.
4: Ser rebelde a lo mejor de un crime rebeldía con su papá, la solita.
3: No, pero un rebelde flight, sí.
5: Sí, pero nosotros.
6: Pero si puede que no sea flight.
3: A ver, po, nosotros le damos la indicación a la noticia como nosotros queremos darle.
7: Ya no flight, porque seis maldito, choro.
3: Sí, maldito, choro, ¿y qué pasa?
6: Porque por darte un ejemplo, puede haber alguien que realmente sea, entre comillas, antisistema, pero que el tipo hable bien, sea un tipo decente, pero que vaya
3: hola,
6: en contra de todo.
3: Soy antisistema. Hoy quiero hablar contigo.
6: No estoy
3: para
6: diciendo que sea delincuente derechamente, pero
3: hoy,
6: por eso me parece.
3: Tiré una molotov, disculpa.
6: Pero es que por eso están confundiendo el bandido con el vagoneta que
3: permiso,
6: no hace nada,
3: ¿te puedo escupir? Oye, a ver, abre tus labios. Ah, no, eso no.
8: A las mujeres nos gustan los bandidos cuando queremos portarnos mal y cosas de una noche.
3: ¿Lo entendió ella?
8: Pero así como para tener una relación seria, entablar una familia, no, para nada.
6: Qué feo igual.
4: Ahora entiendo por qué a Rosinelli el otro día lo llevaron a Brasil, pues si eso es lo que anda buscando.
3: Ah, es así. Mira, aquí. Sí. Hay música, hay música.
7: Acá hay
3: tócate el hoyo.
7: Acá hay música, papito.
3: Ahí está.
7: De la canción de la serie
3: El Gatti. Me despertó pensando en Bonnie cuando ahí aprieta el dedo para que se escuche.
6: La serie más mala que han inventado.
3: Pero la canción es buena,
6: bro. Sale para allá. Aló.
3: Mira la mezcla de
6: la serie de mala, parece.
3: Aló.
9: Aló, muchacho.
3: Hola.
7: ¿Te gusta la bandida o no?
9: Sí, bandidas todo el rato. Y la niña dijo algo súper importante de los bandidos. ¿Viste, no, lo que dijo?
3: Solamente para una noche. Para nada más, para portarse mal. Sí, ¿sí escuchamos?
9: Claro. ¿Sabes de qué? Yo fui bandido cuando era cabro, bandido desordenado. Soy de población, me costó. Y las muchachas, por lo que yo entiendo, a los bandidos les gustan los flights, no porque sean flights eso, sino porque son más degenerados.
3: ¿Y usted era degenerado?
9: Hasta el día de hoy, 100%.
3: Pero con consentimiento.
9: Pero no, nada, uno no hace nada a la mujer, nunca te va a hacerle algo que ella no quiera.
3: Usted es un caballero.
9: Todo
3: un
9: lo
3: caballero.
9: Que ella me permita, sí, hasta lo que ella me permita.
3: Y por
9: que...
3: ejemplo, ¿con qué cautiva a la chica ahí en el acto? ¿Tu cubito? ¿Qué?
9: ¿Con cómo, perdón? ¿Cómo se dice? ¿Con cubito? No,
3: escupito, no sé, un pollito.
9: No, yo creo que se da con la química, primero va la química y el olor. Andar bien limpio, muy limpio.
3: ¿Pero qué escupe, el cuello o la cabeza?
6: Oh, la risa, le viene como en el guapo.
9: Oye, no, hablando en serio. Por todos lados, sin piedad. Pero hasta que ella lo permita, ojo.
3: Ya, por supuesto, estamos claros de todo que sea. Oye, ¿y qué perfumito usaba usted en ese tiempo? ¿Su colonia? ¿Qué se echaba así como
9: para? Yo soy fiel al Polo Blue. Polo Blue. Desde muy joven, de muy cabro chico, que me encanta y siempre lo usado.
3: Yo igual soy play y yo me echaba.
9: Dígame.
3: No. Yo me colocaba Antonio Bandera Blue. Oye, ¿y a usted, amigo, le mandaban su escupito igual, así como su bandía?
9: Con todo. No te digo, si no, yo lo he hecho toda. He hecho todo lo que...
3: Ah.
9: Que ya somos viejas, tenemos más de 40 ya.
3: ¿Viene de vuelta ya, po?
9: Vamos, la tercera vuelta ya. Ojalá que vamos por la...
3: Y era de los que ocupaba buzo, ¿no?
9: ¿De los que ocupaba qué?
3: Busito.
9: Es que en todo momento, eso se va dando después con el conocimiento que la Sandona conoció.
3: Oye, amigo, ¿y le salió alguna atrevida así que le metió su dedito en el ahí?
9: Es que tengo un problema con eso, yo grave. Si hay mujeres que se han tirado así como de, ¿cómo lo vamos a llamar? De patúa. Ya. No, yo tengo un problema grave con eso, serio.
3: ¿Por qué?
9: Bueno, es que va más allá de la infancia, tipo medio trauma, medio.
3: Ay, y usted decía, no, déjame la.
9: No, claro, sí, no, y las minas se van en la bola, yo me he dado cuenta.
3: Hay niveles de puntos, po.
9: Sí, y eso pues, porque hasta lo que uno permita. Yo lamentablemente eso no lo he podido. Igual como tengo un matrimonio de hartos años, con la cual le permití muchas cosas, casi niveles.
3: Y si no tiene nada más, si es un tabú de
6: la sociedad machista.
3: Es que
9: no es tabú. No, una cosa es tabú y otra cosa es trauma.
3: Sí, pues él tiene un trauma.
9: Sí, pues es una vez que la he tratado de trabajar con psicólogo, pero es difícil.
3: Los hombres que son muy machistas tienen que.

0: dejarse llevar.
1: No, va por un tema machismo, si va por un tema de ejemplos que vi cuando era más cabro, ¿cachai? Y sí. Eso como que me detonó, los ejemplos como que no me gustaron y me tragó muy dirigido.
2: Oiga, Sangrecita, le mandamos un abrazo. Gracias por la cátedra hoy día. Así nos gusta. Con bandidos, bendiciones.
0: ¡Aló!
3: Oye, cabro, yo en ocasiones trabajo tecito de color y ahora estaba en eso. Y ya una señorita que confirmó, dijo que le gustaban los Bad Boys porque eran más sutro. Más cochino para la weá. Dijo que eso era cierto.
2: De ahí, si nos estamos inventando nosotros.
4: Buenas, los cabros, ¿cómo están? Oye, más que bandida, me gustan esas flightecitas que usan Everlast y eso, esa ropa, y usan el aro así como en la, como en el labio, en la parte de arriba.
2: Ya.
4: Así como media tuja, media turra.
2: Tuja.
4: Perdón, media turra para sus weas.
2: Ah, como Argentina. Oh, tuja, la palabra antigua. No, pero se equivocó, era turra, así con el labio acá, con...
5: Hola, chicos, no a todas. No generalicen, saludos. Ah,
2: pero no te hagáis tampoco la señorita. Sí,
6: el loco te creerá porque se lo pusieron.
2: No sean así.
7: No, la verdad, no me gusta ni bandida, ni loca escuma, ni de esas cosas raras que se ven en la calle. No.
2: Buenas tardes.
6: No hay nada rico que una flightecita con una barba en el tarquito.
2: Pero Haji, ¿cómo permitís eso
8: ya? Ya, pero tú es Haji, así que te vayan a hacer atados con cuchillo y eso que te peguen.
2: Nada, que no, porque ahí estás hablando una violencia, eso no corresponde.
8: Pero si así son las pandillas,
2: por lo menos no querías. Estamos hablando en la cama.
8: Ah, claro, vos pensás que viene gratis. Viene gratis todo eso, te asustas.

0: parecen algo se lo pusieron.
1: Yo igual soy flight de papito, ¿qué pasa?
2: Papito.
3: Nah, no pasa nada. No, yo creo que no va en eso. No va en eso. Si la mina es flight, es cuica, esto y esto otro. Porque de repente hay una flight que una piensa que, oh, guachita, son más jóvenes. Igual que los locos, po.
1: Usted le hace para dos lados, se nota.
4: Oye, cabrón, a los hombres igual les gustan las minas flight, ¿para qué andamos con cosas? A la mina que se come el papa y la brita ni pues.
1: Ya, ya. Oye, pero que hay las mujeres también, po.
4: Enana, no va mi sangre.
5: Yo creo que aquel caballero quiere una chupa de poto.
6: Buena, mi sangrecita, ¿cómo están?
1: Hola,
6: maldita, con HDMI, TDA, RCA, cupito en la cara.
5: No hay nada más rico que una guatona flight con hambre de beso. Rosinelli ABC1.
6: Oye, las canutas también son sutras las canutas. Ojo ahí.
7: Oye, pero las minas son ricas, así como la Rosario o una flightecita así rica.
1: ¿Qué prefiere? Díganos. ¿Prefiere la flightecita o la Rosario?
8: Uy, aguante las enanas.
1: Ay, Dios, que me hacen reír.
3: Pero por supuesto que me gusta todo y por todos lados, toda la weá, todo, estoy ni ahí, yo a lo que venga, no más, y que me den también, estoy ni ahí. Después me voy a morir y ahí voy a quedar muerto.
1: Qué bueno,
3: muerto el cebo.
1: Un bandido, sí, ¿verdad?
9: Los flights son ricos, son así como ricos. Así, oh, como que andan califa todo el día, encima son románticos, te abren la puerta del auto, te invitan, te dicen a la mamita, ¿cómo estás? No, rico. Ay, un saludo a mi flight. Saludos.
10: Confirmo, cabro, las canutas son collen de lábano, escupe, charchazo, toda esa volada.
1: Ay, que va a ser un rey.
2: Las canutas, güey. Las
1: canutas, deben ser las más perversas.
11: Oye, cabro, yo ando buscando una flightecita por si alguien interesa por ahí, me dan el número.
12: Oye, sí, cabro, así como la Rosario, una cuica flight, de esas que sabéis que te va a dejar seco para
1: ver. ¡Ya! Por favor. Vamos. No te sabía esa Rosario. Sabía solo los besitos que le da al Tata.
13: Rosinelli le comenta la foto y el besito y le pone una lengüita.
1: Para que suba el beso con lengua.
2: ¿Ya qué hay ahora?
1: Ay, no sé. Imagínate. No.
13: Nos reímos mucho.
2: Ya, hoy estamos súper pasados. No, chao, chao. No hay menciones ya.
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0: las entradas disponibles para bocina gratuitas para la bienvenida.
1: ¿De mañana?
0: De mañana. Disponible hace 13 minutos para que vaya a punto de ticket. Yo me voy a meter ahora.
2: Disculpa la ignorancia. ¿Qué se hace en este tipo de eventos?
1: La bienvenida, por ejemplo, a Arturo Vidal lo recibieron, él llegó en helicóptero, a estadio lleno, cantaron, lo presentaron, hablaron.
2: Deja plantear mejor la pregunta.
0: Sí.
2: Yo como público, ¿qué voy a eso? ¿Tiene un horario de duración? ¿Es un partido? No. ¿Es un...? ¿Qué es?
1: Es una presentación, sale jugador, ahora me imagino, yo nunca he ido a una presentación.
2: No,
1: pero vi la Arturo.
2: No, si eso lo vimos, pero te digo, uno no se te citan, no sé, a las 4, ejemplo. Estoy dando un ejemplo. Tienes que estar una hora antes. Parte a las 4 y termina a las 4 o 5.
1: ¿De cuánto durar? ¿Media hora? ¿40 minutos?
3: Sí, una 40 minutos,
1: minutita. No sé, me imagino que entre que se aparece el invitado.
2: ¿Hay algún cantante, algo?
1: Debe haber algún cantante, me imagino.
3: Hay 12.656 antes que yo.
1: Ya, pero el estadio son como a 100.000, ¿o no? Si somos el club más grande de Chile, papá.
0: Lo dejé dando vueltas. ¡Ay, ay, ay! ¡Vamos al WhatsApp!
4: ¡Ah, ya, voy a huevear!
0: Buena, perro, mira.

0: Hola muchachos, ¿cómo están? Oye, no, es para 42.000 personas y parte a las 5 y hay show entre medio, cantante, animación, un montón de cosas, y a Bocinha lo presentan tipo 7 y media, un cuarto para las 8.
1: Ahí está, ¿viste?
2: ¡Queremos noticias!
3: ¿Y por qué no vamos a estas cosas nosotros?
2: Deberíamos ir, pero ¿tú cuándo haces del colo?
3: O sea, yo se supone que soy del colo.
2: ¡El albo!
3: Pero nunca he sido hincha de...
2: Mira... Yo soy monjita.
3: El Uber
2: que era de la UK, dice.
4: Oye, Hanji, vaya a ver llegar un weón viejo en silla de ruedas, no te vaya a perderte de nada. No hay de nada que perderse.
2: Chuncho y Uber, qué mala combinación.
5: Van a invitar al pollo fuerte, weón.
2: Ay, están todos los chunchitos picados ahora.
5: Muchachos, una consulta, pero hay buses de alejamiento para
2: no ir. Pero como dicen, estaba hablando si Bocinha no hubiese llegado. Estaban esperando a esa. Pero no resultó, po. No lo resultó.
6: Vamos, bueno.
2: A ver, ¿qué pasó?
6: Hola. El chucho del Uber, hasta el auto arrendado.
2: ¿Por qué tiene que arrendar el estadio? ¿Por qué no tiene el estadio?
7: Lucinelli. Ya, vos no sé.
3: Perdón.
2: ¿Estás escuchando mi cara?

0: a ver, dame.
1: Escuchando Lucho Jara.
0: No me deja con las ganas,
1: güey. Ya.
0: Oh, perdón.
2: Oh, está bueno.
0: Ya. Tan rico. Tan bueno, ¿viste? El strudel de manzana está
1: Lucho
0: bueno.
1: Jara,
0: bueno.
3: Aguante Colo Colo, loco.
0: Aguante Colo Colo.
3: Diego Bostiña. Y la auto ya no tiene estadio.
0: Ya, tenemos noticias, Hanji.
2: Agarro, hagamos una guerra de equipo, mejor.
1: Oye, ¿y la brujita no pasó nada?
2: Fue la reunión de apoderado de su hija, dijo que su hija se ha portado mal, así que tenía que ir sí o sí a la reunión.
0: Oye, de nuevo, segunda semana que falta la brujita, ¿qué está pidiendo licencia? Después la cambia y se quejan porque se queda sin pega.
1: No, venga, es que nos robaron a la brujita ahora, po.
2: No.
1: Oh, ya.
0: Más que está inundado.
3: Los equipos que tenemos estadio no más podemos hacer presentaciones.
0: Ya.
4: Se mueren de envidia los chunchos, bueno, los va a terminar comprando el grupo Pachuca.
0: Oye,
4: bueno.
0: Ya, pero ¿por qué no sigan, nos hacemos como una guerra de equipo? Si tú eres hincha de un equipo, dilo, ¿por qué eres hincha?
2: Si eres de corazón.
0: Sí, pues si eres de Curicó, de la Católica, Universidad de Chile,
2: Coquimbo Guate, Unido.
0: Coquimbo, Concepción, Magallanes, no sé, pues dino.
2: Está bueno, me gusta. Me gusta a mí.
0: Pero ¿por qué eres hincha de un equipo? A ver, ¿qué tanta pelea?
1: Esa impresión yo cuando chico pensaba que donde tú naces, tienes que apoyar al equipo de.
2: Por ejemplo,
1: donde tú
2: si
1: naces.
2: Nací en Calama, tengo que ser de Cobreloa.
1: Claro, yo pensaba eso cuando era chico. Pero después me di cuenta, no.
2: Porque, y si nací en Santiago.
1: Colo-Colo es chileno.
2: Colo-Colo es chileno, muy bien. Yeah,
1: no, pero por eso yo pensaba que era así antes, pero me di cuenta que no. Po.
0: Yo sigo a Colo-Colo porque Colo-Colo es chile, vos, papito. Y a Magallanes, mi segunda casa.
1: ¿Verdad?
3: ¡Hanji! ¡Vos tenés que ser de Guachipato, mi hermano!
4: Lo mejor es ser de la Unión Española como yo. Estamos en segunda división, no peleo con nadie.
3: ¡Aguante el tricolor de Paine!
2: Sí, ya tiene más historia que estos hueones ahora.
0: ¡Aló!
5: Rosinelli, di la verdad. ¿De qué equipo soy?
0: Colo Colo.
6: Oye, a mí me gusta la India, la piel chula.
0: Ya, pero ¿qué tiene que ver? Ya, ¿a dónde vamos, Hanji? ¡Aló!
3: Rosinelli, Chocara.
0: ¿Qué? ¿Qué? ¡Aló!
7: Soy del Buya, por la gente, por la ya.
8: Hola, muchachos, ¿cómo están? Miren, yo soy de la U por algo muy simple, porque ya. Nada nos han regalado, nada, nada, nada.
0: Mira. Bueno,
4: oye, Rosinelli le da cualquier color y es del otro equipo.
9: Nublense, el equipo de la longa.
3: Kanji, si nací en Coy Hueco, tenés que ser hincha de todos los maricones hueco.
2: Pero amigo, encima de Punta Arena, de Chico Amarillo, Marco.
0: ¡Aló!
3: Bueno, finales de lo que
1: seguimos. ¡Aló!
0: ¡Aló!
10: Hola, cabrón, ¿cómo están, chiquillos?
0: Bien, ¿tú tenés vos con uno puede conversar con una persona decente?
10: Sí, hermano, mira, con respecto a los del equipo chileno, de equipos de fútbol, yo tengo dos amores. Que es mi camiseta, mi selección chilena a morir y de la U.
0: Ya.
10: Yo no, o sea, hay otro tema que yo no entiendo mucho, el pensamiento chileno de apoyar a. Suponte, voy a llevar al tema de Argentina. He visto muchos chilenos, venezolanos aquí en este país con la camiseta argentina. A lo mejor les gusta el fútbol, les gusta Messi, pero yo no puedo apoyar a un equipo o una selección que le ha deseado la muerte a mi gente, ¿cachai? Que nos tape el mar, que se mueran los
0: chilenos.
10: Yo no puedo entender esa ola. Yo no he visto ningún argentino pasearse por Buenos Aires, por el Obelisco, con la de Vidal, con la de Charles, con la de...
1: Bien,
10: entonces,
1: punto,
10: no me cabe esa cuestión en la cabeza, cabrón. Saludos.
0: Muchas gracias, amigo. Era un facto.
2: Sí, te pusiste vivo con la música, que hace rato faltaba esto.
0: De niñez, ya no daba...
1: Alégame ahora, po.
6: Compadre de la U. Yo apoyo a ese compadre de la U. Tiene toda la razón, no le han regalado nada. Por eso no tiene el nabo.
3: Oye, cabro, le tengo un chiste.
0: Ya, pero cuéntenos por qué son de un equipo, por qué son hinchas de un
2: equipo.
0: Estamos
2: hablando en serio.
0: Sí, pues sin desmerecer a otro.
2: De algún deportivo de ahí, de cerca de tu villa, de donde estoy escuchando la radio.
1: Ese fue un punto.
2: De la bola.
1: Di por qué eres equipo, pero sin escupir para el lado, sino que defiende lo tuyo. No tengo que escupir para el otro lado, no. Por ti. ¿Por qué te gusta a ti? Porque no creo que te guste porque te querías llevarle la contra al otro.
0: ¿Te puedo dar una recomendación de música?
1: No.
0: Los Cebollitos igual son buenos.
3: No. Oye, cabro. Mucha, ¿cómo van a poder hablar como la gente? Ay. Por eso, loco, estamos mal mirados. Po, no pueden andar. Que yo vaya el carro. La U hay que matar. No, po, a mí me gusta el Colo. Yo soy colocolino. Tengo amigos de la U, y no pasa nada. Pero cabros, déjense hablar como simio, weón.
0: Muy bien, establezcamos una conversación con altura de mira, sí, digamos, por bien. Qué,
11: weón. Tío, buenas tardes, el Jano de la PAC por acá. El niño que llamó, el de Universidad de Chile, le encuentro toda la razón, chiquillo. Yo soy colocolino a morir, a morir. Tengo caleta de amigos chunchitos, los respeto a todos, de todos los equipos de la Católica, de Cobreloa, de la Unión, del Auda, de todos los equipos los respeto, porque el fútbol es el fútbol, hermano. Y saben qué, chiquillo, le encuentro toda la razón. Yo uso la camiseta del Colo y la de Chile, ninguna más, aunque Arturo Vidal juegue en el Bayern Leverkusen, en el Bayern Múnich, en el equipo que sea, Matías Fernández, Lito, lo que sea de Colo-Colo, no. Yo uso la camiseta de Colo-Colo y la de Chile, compadre. Y felicito a ese loco de la U que opinó así.
0: Muy bien. Necesitamos que aplauso. Mira, aló.
12: Hola, hola.
0: Hola, sangrecita, ¿cómo estás? ¿Cuál es tu nombre?
12: Rodrigo.
0: Rodrigo, ¿de dónde eres?
12: Pues de Santiago, de aquí en la comuna San Miguel.
0: Buena. Cuéntanos, ¿de qué equipo eres hincha?
12: Soy hincha de Colo-Colo, el equipo más grande de Chile, y los motivos son porque representa a toda la nación, desde Arica hasta Arena y desde un cura hasta un ladrón también.
0: Muy bien. Un abrazo. Hinchadas.
1: Toda la nación, desde un cura a tu lado.
0: Mira. Muy bien.
13: Hola, chiquillos, ¿cómo están? Oye, recién vengo metiéndome la conversa, pero voy a meter la cuchara. Y si están preguntando solamente por qué soy, yo soy del Colo.
0: ¿Ya?
13: Ya, y desde chica. Pero si me preguntan por qué, no recuerdo. Pero siempre me ha gustado el Colo-Colo y siento que es porque sus colores, su historia, por eso me gusta. Pero ahora, pero cuando chiquitita, no sé, yo creo que para llevarle la contraria a mi papá, porque mi papá es de la U, mi hermana era de la U, mi hermano es del Colo, yo soy del Colo y mi mamá era de la Cato. ¡Cachavo!
0: Muy bien. ¡Aló!
14: ¡Juegos!
1: ¡Aló!
0: ¡Hola! ¡Aló!
1: ¡Aló!
15: ¡Aló! Buenas tardes.
0: Buenas tardes. ¿Con quién?
15: Juan Luis, por aquí. Juan Luis, por aquí.
0: Juan Luis.
15: ¿Cómo están?
0: ¿Todo bien? ¿Y usted?
15: Gracias a Dios, bien. Voy a dar mi opinión.
0: Dile nomás, por favor, Juan Luis.
15: Yo soy hincha del Mundial, hincha del Colo-Colo, soy colocolino. Y Bocinha, que sea muy bienvenido aquí en Chile.
0: Muchas gracias.
15: Que le vaya muy bien, que le vaya muy bien. Y que ojalá que esté todos los pensamientos de distintos equipos sean hermanables, que no hagan peleas.
0: Muy bien, Jolín.
16: ¿Cómo ve a Bocinha?
15: Bien. Lo veo bien, sí.
1: O sea, Bocinha tiene la bendición de Juan Luis.
15: Sí, y que el hincha chileno lo reciba como a un amigo cuando es forastero, como dice la canción.
0: Muy bien, Juan Luis, te mandamos un abrazo, cuídate.
16: Un abrazo.
0: Nos vemos.
16: Aló.
17: Esa no la vi venir, Juan Luis.
16: Aló.
18: Hola, niños, ¿cómo están?
16: Bien, ¿y tú cuál es tu nombre?
18: Pame. Muy bien.
16: Pame, ¿de dónde nos llamas?
18: Yo vivo en la Florida, pero ahora estoy en la comuna de Macul comprando el comida a mi gato. Oye, yo soy de dos equipos.
16: ¿De cuál?
18: El primero, colocolina de corazón, desde que yo tengo uso de razón, gracias a mi padre. Mi padre me inculcó el amor por Colo-Colo. Me voy a morir siendo colocolina, pedí que cuando me muera me echen con la camiseta de Colo-Colo. Y aparte, yo soy de un pueblito muy chiquitito que pertenece a la región del Biobío, provincia de Arauco. Mi pueblito se llama Tres Pinos, búsquenlo, sale en el mapa.
1: Tres Pinos.
18: Y Tres Pinos, pertenece a la comuna de Los Álamos, en la provincia de Arauco. Y ahí, nuestro pequeño pueblito tiene un equipo de fútbol que se llama Independiente de Tres Pinos.
0: Bueno, muy bien, sangrecita.
18: Ahí jugaron mis tíos, mi padre, que es muy malo para el fútbol, pero mi padre, mis tíos, mis primos, toda la gente del pueblo ha pasado por ese club. Así que yo tengo dos amores, como te digo, mi Colo-Colo, que me voy a morir siendo colocolina, y de mi Independiente de Tres Pinos. Y estoy, sorry que me extienda, estoy de acuerdo con el chico de la U. Yo soy colocolina, siempre ha habido rivalidad en ese sentido, pero estoy de acuerdo con él. Jamás vamos a ver un argentino paseándose con una camiseta de algún equipo chileno.
1: Muy bien, exacto. No, y aparte nunca, son entretenidos nunca. Esos torneos para el sur, porque después se ponen

0: Hola, mis sangrecitas.
1: ¿Cómo estáis?
0: Aquí manejando en un taco de mío.
1: Bueno,
0: oye,
1: ¿de qué parte
0: yo
1: eres, sangre?
0: Soy colocolino corazón. Ando en Talagante.
1: ¿Eres de colocolino?
0: Sí, de corazón. Heredado igual que a muchos por mi viejo.
1: ¿Ya?
0: Voy a ser colocolino hasta la muerte, al igual que la auditora que estaba recién hablando. Y eso también se lo traspasé a mis hijos. Mis hijos también son del Colo.
1: Muy bien, muy bien, sangrecita, muchas gracias. ¡Aló!
2: ¡Aló, mi sangre! ¿Cómo están?
1: Bien, ¿y tú?
2: Bien, bien, gracias, aquí estamos.
1: ¡Qué buena, sangrecita! Cuéntanos.
2: Oigan, chiquillos, yo también por mi padre soy hincha Colo Colo. Desde chiquitito me llevaba al estadio, a las noches alba, en ese tiempo cuando se hacían. Y de chiquitito hincha Colo Colo y también de un club de provincia.
1: ¿Ya?
2: Yo soy de Santiago, pero me voté en Cartagena, en mi querido Puerto Nuevo.
1: ¿Ya?
2: Así que a ese club también le tengo un gran cariño. Y nada, pues, chiquillos, la rivalidad es...

0: Sangrecita.
1: ¿Cómo estáis, sangre?
0: Aquí en un pésimo taco por aquí en Peñalolén.
1: Amigo, cuéntanos.
0: Mira, yo soy el general del sur, con un pueblito que se llama los Pañpuñ. Hay un... no, se llama Deportes Campero. Fuerte colocolino.
1: Ya.
0: Pero lo que no entiendo es que porque aunque seamos de equipos diferentes, de la U del Colo, uno, ¿por qué no celebra, por ejemplo la, cuando la U salió a Sudamericano? Los del Polo, puta, le quedan mierda. Yo estaba feliz.

0: Costa, ¿cómo están?
1: Bien, ¿usted, amigo?
0: Bien, pues gusto saludarlo aquí llegando a la casita.
1: El gusto de nosotros, cuéntenos, por favor.
0: Mira, la verdad, yo cuando era un poco más chico me gustaba Cobreloa, pero me gustaba ese Cobreloa de cuando participaba Merelo, el Gato Ben. Y después me empezó a gustar la Universidad de Chile,
1: ya,
0: con el Sala y todos los triunfos que tuvo. Pero mira, el tema del fútbol, la verdad que a veces da un poco de lata con el tema de la rivalidad, porque hay personas que entienden que el fútbol, el básquetbol y todo lo demás son deportes. Entonces, son deportes. Yo te digo, a mí me gusta la Chile, pero yo acepto cuando pierden, y si pierden, bueno, juego este compañero en el pobre, porque
1: no hay, hay que estar feliz y que un equipo va a la Copa Libertadores.
0: Exacto. Mira, por ejemplo, cuando Colo Colo fue a Libertadores, apoyarlo. Pero sabéis lo que a veces cae, de repente, igual lo que cae mal es cuando se colocan igual que los argentinos, se empiezan a jactar de. ¿Entiendes tú? Si cada equipo tiene su hinchada. Dijimos que son de justicia, tienen su hinchada y creo que eso es respetable, ¿cachai?
1: Por eso hay que jugar para el otro lado nomás, pues, ¿no?
2: Sí, tiene razón el hombre.
1: Sí o no, Jaime, tú sabes de eso, papito. Usted patea donde patea nomás, pues.
3: Cabros, convengamos algo. El fútbol chileno es de un nivel muy malo.
2: Sí.
3: Está lleno de corrupción.
2: Sí.
3: Y el fútbol es una tonta masa. Esto lo acaba de mostrar. Nadie puede hablar de manera objetiva de su equipo defendiendo sus colores sin atacar al del lado.
4: Bien. Felicidad, amigo.
1: Te lo mencioné. ¿Por qué?
4: Por ser rostro de este canal de televisión.
1: ¿De cuál?
4: Te digo, no.
1: Ah, ¿escribieron?
4: Sí.
1: Bien. Ya, tenemos menciones. A quien yo ya te conté. Yo te dije que Jaime iba, pero no te he contado dónde.
2: Sí, pues no me dijeron dónde.
4: ¿Cuál? Ahí me tenés que felicitar a mí también, pues.
1: Felicidad, amigo, por ser rostro de un nuevo canal. De tomar un nuevo espectro.
2: ¿Cuál, po?
4: No podemos decir.
2: No, ¿cuál mención?
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5: 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Ya. ¡Llegó! ¡Llegó! De subir de nivel tu estilo.
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2: ¿Besos de pololo o no?
1: Ay, de el todo. Hermano Jaime hace de todo, sí. Este patea para todos lados.
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7: Salida del vuelo Iberia 8.
4: No está guayando.
1: No entiendo.
4: El precio de. Está diciendo esos precios de aeropuerto.
1: Ay, yo pensé que era porque nos vamos de viaje a otro lado.
4: Ah, verdad.
1: Que estamos acostumbrados a esos sonidos, disculpa, Tanji. Sorry, lo lamento.
4: Yo pensé que estaba en el aeropuerto, se me había olvidado un rato que estaba acá en la radio.
2: Ya, vámonos que es tarde.
1: Ya, de nuevo estamos saliendo tarde.
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12: 16 grados.
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0: estamos de regreso, 17:43 minutitos. Y nos comenzamos a despedir.
1: ¿Qué suena de fondo?
0: ¡Hermano!
1: No sé si en el aeropuerto te han fiado por un mea.

0: afuera, martes hot de la tenchita, junto a Keka. Ya. Ya, pues, una vez broma, dos veces ya aburre.
1: Ya, pero no te enojís, ¿para qué te enojáis el
0: tema? Porque estamos con fuera de depresión.
1: ¿Para qué te enojáis,
0: pues?
1: Fuera de depresión y te enojáis.
0: Fuera, fuera de depresión.
1: Fuera, enojo, no sé.
2: Fuera, enojo. ¿Te enojáis por todo? ¿Te enojáis?
0: Hola, chao.
3: No, bravo, muchachos, nos escuchamos mañana. Gran programa, como siempre, me cortan la tarde. Nos escuchamos mañana, muchachos. Y grande la UBO.
0: Gracias, todavía nos despedimos. Y se hizo la.
1: Grande.
0: ¿Y si nos tiramos un pacto?
2: Bueno, pacto y nos vamos.
0: Tiro un pacto y me voy. No dejen para mañana lo que pueden hacer hoy.
1: Oye, la otra sección esta. Tacoterapia.
0: Yo,
1: weón,
0: el otro día te dije, hagamos
1: pesca. Es la hora, ¿qué pasó con
2: todas esas
1: secciones? ¿Ya la saco nomás
2: de acá? No, pues. Regalémosela al otro programa.
0: Sí, ¿vamos con tacoterapia?
1: Donemos el
0: sondante. ¿Hagamos tacoterapia? ¿Tacoterapia?
1: Bueno, cachate que acá en Andrés Bello va a durar un año y medio toda esa cosa que hicieron.
2: ¿Qué Andrés Bello?
0: ¿Qué Andrés Bello?

0: hasta Punta Arenas.
1: Y si no hay taquito, dinos si está ahí, listo, bajar fácil.
2: Bueno, acá la calle que descongestionaba, entre comillas, la Alameda, que era Andrés Bello, va a estar un año y medio con tres carriles cerrados. Y no va a poder doblar a la izquierda en ningún lado.
1: Oh.
2: Así de...
1: ¿O a la derecha?
2: Se puede, no, a la derecha puede todo lo que quiera, pero a la izquierda no.
1: Espera, ¿eh? O sea, la solo doblada por la derecha.
2: Exacto. Por un año y medio, así que la Alameda...
1: O sea, puedes doblar desde la Alameda hacia el Costanera, pero no el Costanera hacia la Alameda.
2: Claro. Entonces, era muy útil esa calle en realidad, porque eran tres pistas en ambos sentidos y descongestionaba bastante la Alameda.
1: Muy bien.
2: Así que ahora prepárense porque va a durar un año y medio toda esta intervención.
1: Me gusta, hagamos.

0: sacado la radio adelante. Sin ustedes, la radio no es nada.
1: No, no digan eso.
2: El camino viejo está todo despejado. Les mando un besito en el estrodo.
3: Muy bien. Hola, muchachos. Oye, le pregunté a mi pareja, oiga, mi amor, ¿quiere una entrada para la oreja? Me dijo,

0: chiquito aquí, Katy Perry, acá hay un saco terrible con los hoyitos que hay en las calles.
1: ¿Dónde, Katy Perry?
0: Y más encima están arreglando los postes. Es la pura mancha. Parece población callampa, ya no gané.
2: Llegó la hora de la tracoterapia. Vamos a calmarnos. Aló, buenas tardes. Aguanta los papás que vamos a reunión de apoderados del día de hoy. Brisita Estara también que va en camino
1: 100.9 allá a La Serena.
3: Bueno, muchachos, acá en Tomás Moro, Las Condes, La Fox, Taco.
1: ¡Aló!
2: Aguante el taco. Todo despejado acá en Canadá, muchachos. Y seis tacos, volamos. Miren el video.
4: Hola, sangrecita, aquí por Vespucio hacia Ciudad de los Valles. Y no veo ni una hueva por el sol, pero está despejado.

0: Dejo.
1: Cagada con los tacos aquí en Vancouver, cabro. Los hueones tienen construcción todo el puto año. Encima no tengo ni batería en la hueá de auto. Voy a tener que cargar la cagada.
0: Ya lo saben que cuando sale este temita, comienza la
2: despedida. Está viviendo allá y no es feliz.

0: contacto
1: al 22-712-2232
0: o al más 569-6836-2133. Despidamos el programa del día de hoy, por favor.
2: Acá en Osorno, la vaca de Don Gumercindo está a cruzar la calle. Tomar alternativas.
3: Rosinelli, igual soy entero indio.
4: Chao, mi sangre, cuídense. Chao, Rosinelli, chao, Jaime Prox.
0: Chao, chao.
4: DJ Hanji, que lleguen bien, chiquillos, chao, que descansen. Estuvo excelente el programa,
1: abrazos.
4: Cuídense, hermanos míos.
1: Abrazos, vamos al teléfono, ¿a dónde, Hanji?

0: te amo.
1: Oh, ya se van los zapatines, Clau. Ya, cha.
2: Grande, mi muchacho lindo, Jaime Roberto Hanji. Gran programa, como siempre. Nos escuchamos mañana. Que tenga buen retorno a su hogar. Y ya después, ¿cierto?
3: Eso.
4: Colágenos hermosos, que tengan un hermosa semana, ya mañana es miércoles, que viva Colo Colo y bienvenido Bocinha a este hermoso país.
3: Eso.

0: Don Monicacos en su cajón y se va a su hogar. Pronto viene Pape Salazar en Yo Soy Tu Pape. Y es...
1: Ya.
2: Gracias. Ah, bueno, soy envidioso.
1: ¡Aló!
3: Muchachos, muy buen programa, chiquillos, te pasaron.
1: ¡Abrazo!
3: Chao, Jaime. Chao, Jaime. Chao, Doña Clotilde.
1: ¡Aló!
2: ¡Aló!
1: ¡Aló!
4: Chao, mi sangre, me hacen el día, cabrón. Saludos, besos, abrazo. Se les puede mandar su regalo allá.
1: ¡Ejo!
4: Cuídense.
1: ¡Chao!
5: Bueno, muchachos, nos vemos, sangrecita, que estén bien. ¡Aguanta el mucho!
6: ¡Chao, chao, sementales!
2: ¡Aló!
1: ¡Chao, mi toro! ¡Aló!
7: ¡Chao, Rocinelli, mi fly favorito!
1: ¡Ya!
2: ¿Menciones?
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0: buena información que entregar ustedes.
1: Sí, hoy día tenemos nuestro segundo hoy día vamos a estrenar. Hoy día vamos a estrenar nuestro segundo programa en nuestro canal de YouTube de Bajo Calmarnos, tomando once junto a el Lucky y Diego Fuenzalía, así que para que lo vayan a ver a las 8 de la noche.
0: Pero te cuentan un poco la gente.
1: Ahora,
2: ¿qué es tomando once?
0: ¿Qué está pasando en su canal? Pues cuéntenle a la gente.
2: Nuestro canal de YouTube abrimos uno en vivos ahora. Tenemos stream.
0: Entonces ahora si yo busco Vamos a Calmarnos, me aparece su canal y me parece que están transmitiendo en vivo.
2: No nosotros, sino...
0: No ustedes, pero su canal.
1: Sí, el canal de YouTube de Vamos a Calmarnos está abriendo una parrilla de programas, que este es el segundo programa que se estrena hoy día, que es un programa un poco más urbano. De hecho, está invitado hoy día Benjita al Capone. Va a estar conducido por Luqui y por Diego Fonsalía, que son dos creadores de contenido y periodistas que son muy buenos.
2: Muy buenos, caro. Le mando un saludo.
0: Esto es a las 8 en punto.
2: Punto.
0: A las 8 en punto de la noche hasta las 9.
1: Hasta las 9. Una horita.
2: De 8 a 9.
0: Luego este contenido de todas maneras igual va a quedar ahí en el canal, ¿cierto?
1: Sí, por el envío que hay en el canal de YouTube. Así que para que lo vayan a ver hoy día, se conecten. Va a estar bueno, bueno, bueno.
0: Perfecto.
1: Angie, ¿tú tienes algo hoy día?
0: Seven.
1: ¿Hoy día es lunes?
0: Martes.
1: Había
0: Martes Seven Club, ahí en Vitacura, así que si quiere distraerse un rato, vaya ahí suba.
2: Quiero Seven.
1: Muy bien, Jaime Brox, un abrazo.
2: Un abrazo, Rosa.
1: Angie, un abrazo. Oye, un abrazo.
0: ¿Usted me quiere Seven?
2: ¿Te gusta Seven?
1: Un abrazo grande para todos nuestros radioactiveros que nos escuchan todos los días, a todos los sangrecitas, los queremos.
2: Bien,
1: su casa.
0: Chao. Viene papi.
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5: Oh, yo soy Pau. ¿A qué hora dijiste que era?
6: 5:56 minutos.
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6: ¡Vamos! ¡Ya, nos vemos! ¡Ya!
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6: Eso estoy tratando de llegar a la casa, Pape. Si lo sé, amigo, ¿cómo estáis? ¿Cómo te fue? Buen martes para todo el mundo. Lo que queda del día martes, saludo a todo el mundo. El otro día me mandaron un mensaje a un auditor que decía: ya, se acabó el día martes, me voy para la casa. Amigo, se acabó tu jornada laboral, todavía queda día martes para sacar a pasear el perro, para estar con tu bebé, para estar con tu pareja, para llegar.

0: querequere, el que querequere el día de hoy. Marte, ¿cómo quiere que le explique el Marte Madre? You know what I mean, 13-13, usted sabe, no sé qué otra cosa, zumbido. Usted sabe lo que estoy diciendo, po. ¿Entiende lo que le estoy diciendo, po? Okay. Quiero saber cómo el ánimo, ¿cómo está el ánimo? Quiero saber cómo está el ánimo. Buenas tardes, vamos al basal de radioactiva, me gusta. Venga para acá. Hoy participarán en el programa.
1: Hola, papé. ¿Cómo estás, papé Salazar?
0: Hola, amigo, ya sabes, está todo bien, pues, mijo. Hoy participarán en el programa.
2: No, papé. Yo ya terminando mi turno, yéndome a casita, así que nos escuchamos, papé.
0: Llega, comienza hoy, pilla, mijo.
3: Hola, papecito lindo. ¿Cómo estás?
4: Rico.
3: Feliz martes, que tengas una linda jornada.
0: También para besitos. Ti. Besos para ti. Lili, me encanta que estés acá. Hola.
5: Hola, papi. ¿Hola? Yo ya estoy en casa porque trabajo desde casa, así que gracias.
0: Teletrabajo, teleplancha, te le hago toda la casa. Hola, Lali.
6: Yo ya salí, voy camino al metro.
0: ¿Ya?
6: Voy a pasar a comprar al súper porque hoy día es día martes y en mi casa con mis hijos hacemos los martes de taco. Martes besitos, de taco. Te adoro.
0: Besos para ti, besito. Mi amor. Besos. Cuide la rapa también, mi amor. Ahí la cartera, el bolso en el metro. Hola, Marta.
7: Hola, papecito, estoy feliz.
0: ¿Por qué?
7: Hoy día compré la entrada para el concierto de la oreja de Van Gogh. Fue más difícil que un parto, pero feliz, valió la pena.
0: Rico.
7: Después de 20 años nos volvemos a reencontrar.
0: ¡Oh, cosita linda! Me alegro, mi amor. ¿Qué pasa, César?
8: Hola, papecito.
0: Hola.
8: Muchas gracias por la compañía.
0: Hola, amigo.
8: Por otro nuevo día y aquí estaremos haciendo el aguante. Gracias, que tenga una excelente jornada para todos.
0: Gracias,
8: nos
0: amigo.
8: Vemos, papecito. O sea, nos escuchamos.
0: Eso,
8: gracias.
0: Amigo, ahí estamos. Nos sentimos a través del parlante. Marte Marciano, decíamos alguna vez. Carné, al menos 30.
9: Hola, mi papi.
0: Hola.
9: Hermoso. Voy a limpiar los pipis de mis perritos que acabo de llegar y me tienen todos sucios.
0: Está todo meado.
9: Música con tu ánimo. Te abrazo. Besos.
0: Te abrazo también, mi amor. Besos para ti, el Felipe Esteban.
10: Hola, papecito. Yo empezando mi jornada laboral. Llevo 21 de 80 entregas. Vamos, que se puede.
0: Oh, saludo a todos los que están en la ruta. Saben a qué hora comienzan, no saben a qué hora terminan. Pero hasta las 8 de la tarde, que la noche.
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0: una vida buena, una vida sana, que pueda hacer otras cosas aparte de trabajar, no solamente trabajar. Por último, distraerse, no sé, un día lunes, un día miércoles, un día viernes, salir, no sé, jugar a la pelota, el tercer tiempo, juntarse con sus amigas, con sus amigos. No solamente ser papá, mamá, pareja, esposo, esposa. Lo sé, no todos tenemos el mismo tiempo, lo sabemos. Una vez un influencer dijo:
1: es que todos tenemos 24 horas.
0: Sí, pero bueno, pero tú no estás metido en el metro ni en la micro 3 horas, 4 horas todos los días. Entonces se entiende que de repente los tiempos son difíciles para cualquier persona. En algún momento, no todos tenemos los mismos tiempos. Entonces, dicho eso, quiero preguntarte, quiero saber si hay algo que a ti te hace bien, si te hace feliz. Me interesa. Si hay algo que haces y te vuelve loco, te vuelve loca por hacerlo, me interesa. Por ejemplo, puede ser salir a jugar, a hacer el tercer tiempo con los amigos, juntarte con tus amigas. Estoy inventando hacer cualquier cuestión. Salir a pasear, sacar a pasear a tu perrito, estar con tus mascotas, llegar a la casa a sacarle el pipí a los gatos, pues, a los perros, no sé, cualquier otra cosa. Menos que sea una labor doméstica. ¿Hay algo que te vuelve loco, que te vuelve loca y que te hace feliz en la vida? Da lo mismo lo que sea. Da lo mismo lo que sea. Tú puedes decir, no sé, me encanta cocinar y te relaja. No sé, estoy inventando. Me encanta llegar a la casa y no hacer nada y no ser por un momento, por un rato. No ser papi, no ser mami, no ser esposo, no ser esposa y no pescar a ningún... a nadie. ¿Hay algo a ti, amigo, amiga, que te vuelve loco, que te vuelve loca y que te pone feliz?

0: excelente fue mi día, más color le pongo cocinando. Ahí me encanta, me relaja. Y lo otro, lo que a uno le gusta tiene que triangular también con los gustos de la pareja, porque yo antes tenía un gusto que no era afín con mi pareja, que me gustaba salir con mis amigas.
1: Oh, tenéis que triangular ahora eso con ellos.
2: Hola, papecito. Hola. A mí me vuelve loca llegar del turno, porque trabajo anoche, sentarme en el sillón, ver TikTok y después escucharte. Oh. Un besito.
1: Te adoro, mi amor, gracias. Hola.
3: ¿Sabéis qué me hace feliz? ¿Sí? Mi hijo sabe cuando estoy enojada y me pone música. En la tele, en el equipo. Me pone la música que a mí me gusta, ¿cachai? Y ¿sabéis qué? Se me olvida, pero todo. Y me pongo a cantar, y me pongo a bailar y me encanta. Eso me hace feliz.
1: ¿A ti qué te vuelve loco, loca, amigo, amiga?
4: Hola, papecito hermoso. Yo tengo dos cosas que me relajan bastante. Tejer a mi grumis y manejar en carretera.
1: Manejar,
4: me encanta, me relaja. Me fascina, de verdad que me gusta mucho manejar en realidad.
1: Mira, la auditora lo teje todo. Hola.
5: A mí me vuelve loco llegar a la casa y no hacer nada hasta que llega mi mina y tenemos que hacer todo. No solo todo, sino que todo, todo.
1: Todo, todo, todo, de todo, de todo. Pero te vuelve loco estar solo. Buena, tengo. ¿A ti qué te vuelve loco, loca, amigo, amiga? ¿Ah?
6: A mí, papi, me relaja que salgan todos de la casa a comprar alguna actividad.
1: Te fascina.
6: Y quedarme solo, solo, descansando, sin escuchar a nadie.
1: Rigo, y me lo ocurrió. ¡Oh, esa idea! ¿Por qué no
7: llamo? Papecito, a mí me relaja mucho leer. Leer, leer, leer. En cualquier parte, me encanta
1: leer. Yo leo todo, todo, todo, escribo todo. Todo lo que me... yo escribo todo, todo.
8: Hola, papi, ¿cómo estás? Oye, hola, me encanta, me gusta, me relaja prender la parrilla con los Martuca, grupo amigo.
1: ¡Vamos, Martuca!
9: Hola, a mí me gusta juntarme a tomar once con mi amiga. Con mi amiga, eso me hace olvidarme de muchas cosas y me tranquiliza, me deja en paz, me deja como cargadita de energía. Tengo dos amigas locas, igual que yo, entonces con ellas los paso increíble.
1: A mí me fascina también escuchar música. Escuchar música y sentarme a escuchar música, audífono y nada, nada, así, tranquilo. Una hora lo que dura el álbum, no saltarte ninguna canción y dedicarle.

0: ponen la música en alto y es como que me fascina. Y después me vuelve mucho más loca cuando se come mi comida y la encuentran rica.
1: Oh, rico.
0: Esa cara de gozo que tienen las personas me encanta.
1: Oh, qué lindo. A mí, mi mamita la volvía loca cuando nosotros empezamos así. Cuando hacía guatito.
2: Hola, Pepe Rico. A mí me encanta manejar con la radio todo chancho y me voy cantando, pero todo pulmón.
1: Eso es, hola.
3: Papecito, a mí me encanta estar abrazadito a las chichis de mi amiga.
1: Que no, amigo, abrazadito a las chichis.
4: No, a mí me relaja caleta escuchar música.
1: Rico.
4: A veces en esos parlantes, los portátiles, estos, los guaguados, algo así chiquitito. O sea, que sea algo personal. Yeah. Y ahí jugar la Nintendo Switch o algo así, de verdad que me relaja caleta. Yo igual soy papá, tengo mi hijita, mi pareja y todo, entonces no es como que tampoco sea la vida de un solitario.
1: No, está bien, rico. A ti que te vuelve loco, loca, amiga, y que te hace descansar, desestresarte del día a día.
2: Pape, hola. ¿Ah? A mí lo que me vuelve loca es llegar a la casa después de un día eterno de trabajo y sacarme toda la ropa y quedarme a potope.
1: ¡Los sostenes!
2: ¡Puta, qué rico! Los con las presas al aire.
1: ¡Los sostenes!
2: Eso me relaja. Y estrechadita.
1: Listo. Nada más, estrechadita. No, nada. No va a pescar a nadie. Eso.
3: Y me relaja. Y es terapia y es todo de ¿qué? Chico. Jugar videojuegos.
1: Videojuegos.
3: Lo mejor.
1: Sí. Pero hombre, podemos ser niños toda la vida. Videojuego, sí. ¿Puedo para que se lee el videojuego a su marido, señora? No se preocupe, déjela ahí, no. Se le va a pasar toda la radio.
2: Hola, hola, papecito. Hola. De Talca. Hola. Te comento que a mí lo que me hace muy feliz es ver una serie que me encanta, me desconecta de toda la realidad.
1: ¿Ya?
2: Comiendo unas cabritas y me desconecto ese rato, pero yo, encantada.
1: Feliz.
5: ¿Sabéis que me relaja mucho y es muy loco conducir? Si puedo conducir, bacán, aparte del trabajo conduciendo todo el día. Si no, correr en karting, ¿no? Me concentro un nivel, pero así que se me olvida el mundo, papi. Sí, yo. Yeah.
1: Correr en karting le vuelve loco al amigo, dale.
2: Papi, a mí me vuelve loca mi cabrón chico que no se queda quieto nunca.
6: Loco, loco, loquito por ti, por ti, por ti, loquito por ti.
2: Apecito rico, lo que me relaja es poner mi nariz en el cuello de mi esposo.
1: Ah.
2: Su olor, su aroma, te juro que me transporta y me quedo dormida y soy feliz eternamente.
1: Ah, qué lindo. Tú lo dijiste, papi, llegar y sacarme los sostenes y echarme a ver una buena serie. ¿Qué te vuelve loco, loca, amiga? Estamos a lo mejor dándole datos a algunas personas que decían, mira, no era el único loco, loca, que me hace relajar, estar bien, estar feliz haciendo esto, incluso haciendo nada, obvio.
7: Pape, sí, po. Ir a San José de Maipo sábado o domingo a la Plaza de Armas San José de Maipo en la tardecita, tipo 4 de la tarde, 5 de la tarde, y tomarte un café ahí, comerte algo calientito, una sopaipilla, un churrito, qué sé yo.
1: Bueno,
7: es algo. Tremenda terapia, loco.
1: Bueno.
7: Los dejo invitados. Háganlo.
1: Allá vamos. Debe ser el dueño, yo creo. Invítanos, amigo.
8: Buena, buena, papi.
1: Hola, amigo.
8: Aquí José Batista de Molina.
1: Hola.
8: A mí lo que me relaja es estar hablando con Carla, que es mi mejor amiga, mi hermana, que día está de cumpleaños. Pues aprovecho mandar un saludo. El estar con mi gata, jugar con ella, distraerme, escuchar música y lo que más me gusta fuera de la casa es hacer voluntario a la Teletón. Buena. Sin duda alguna. Ir a la Teletón, aunque ya sea que no voy, y disfrutar de la Teletón.
1: Lindo.
9: Hola, loco.
1: Hola.
9: A mí me encanta ducharme y ver una serie que esté basada en un libro y ir viendo junto con el libro a ver si es verdad cómo hicieron la película.
1: Yo pensé que iba a decir, a mí me relaja ver series de asesinatos, de crímenes.
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11: Canta Tejer. Para mí las 24 horas podrían hacer 80 horas. Me encanta.
1: Tejer.
11: El día se me pasa volando.
1: Mira, Tejer, otra mujer. Tejer, por ti, por ti, por ti.
12: Oye, papi, llegar a la casa y sacarse la zapatilla es lo mejor.
1: Y lo sostiene.
13: Yo te quiero el 100%.
14: Me vuelve loco mi mujer, Carlis Pérez Cheyerlin. Debe estarme escuchando.
1: ¿Cómo se llama?
14: porque pelea por todo.
1: No.
14: Pero aún así la amo. No. Ahora me está escuchando.
1: No llegue a la casa, amigo, todavía. Hasta que se

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3: Oye, dicen que el verano en Neptuno es...
4: ¡frío, frío!
3: 14 grados.
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0: Witty Calanina, Culeo, Paine. Witty Calanina, ¿está bien escrito? ¿Está bien escribido, mi amor? ¿Fuiste rey de algo alguna vez en la vida, no? Rey, reina, hola.
1: Papecito, pape, yo fui.
2: Hello, papecito. Hola. Yo fui la primera Miss Laucho aquí en la ciudad de Arica. También fui reina mechona Laucho. Y reina en el colegio.
1: Yo fui por la enseñanza básica tres veces, rey feo para las alianzas. Y gané las tres veces.
0: Toma, rey feo, hola.
3: Papecito, hola. Yo por el contrario, mi hija, pre-kinder y kinder. Sus compañeritos la elegían para ser reina. ¿Ya? Y ella no entendió qué era ser reina y así que no, ella no aceptó, se negó rotundamente a ser reina. Oh. Yo lo único que quería era y le rogaba, vamos, ser reina, si yo participo por ti. Y no quiso.
0: ¡Callar, plebeya! Te decía la hija. ¡Mi amor, quieres ser reina! ¡Callar, plebeya! Hola, buenas tardes.
4: Hola, papi.
0: Hola.
4: Venía por acá.
0: Hola.
4: Yo ya fui reina de las brutas, porque cuando era joven, puta que era bruta.
0: Está mi amor, aquí hay varios. Yo también en algún momento fui rey bruto, rey tonto.
5: Uy, yo fui varias veces reina en el colegio, hasta en la enseñanza media. Y siempre ganaba porque mi papá llevaba jugadores del Colo. Y con eso ganaba muchos puntos. Eran unos tiempos tan bellos.
0: La pregunta es si salía reina porque llevaban jugadores o porque llevaban jugadores te escogían reina. Ah, buena pregunta. Hola.
6: Hola, papi. Sí, hola. Fui rey feo en cuarto medio. Bueno. En colegio nocturno en la Florida.
0: Ok.
6: Y después salí pololeando con la niña, la reina.
1: ¡Qué mazo te tiraste, papecito!
0: No caché, mijo. Hola.
7: Rey feo en kinder. Rey ahora feo, soy feo, ¿no?
0: En kinder. Dale. Hola, Miriam. Ahora sí. Hola.
8: Oye, yo creo que todos hemos sido reinas y reyes de los huevos.
0: Esa es otra pregunta. ¿De qué te consideras rey, reina? Esa es otra. Hola.
9: Uy, papecito. Yo fui reina en el liceo en un aniversario.
0: Ya. Yeah.
9: Pero mi mamá no me dejó participar.
0: ¿Por qué?
5: No, pues papi, ganaba porque llevaba jugadores, pero ya me habían elegido reina. Ah, ya, ¿cachai? Okay, no me saquen la corona.
0: Perdón, perdón. Perdona, mi reina. Hola.
10: Hola, papi.
0: Hola.
10: El Nico por acá.
0: Nico.
10: Yo fui rey feo de Colina 2 el 2025.
0: Espérate. ¿Fuiste rey o reina? ¿Aló?
11: Hola, papecito.
0: Perdón.
11: Yo fui reina de las webs.
0: ¿Por qué?
11: Cuando me casé y me dijeron que no lo hiciera.
12: Yo solo viví en la reina. No sé si servirá de algo.
0: Igual sirve. Hola.
13: Hola, papecito, ¿cómo estás? Soy
0: Rico.
13: Karen.
0: Hola.
13: Yo fui reina de la primavera.
0: ¿Yeah?
13: En el Liceo Sara Blinder y me tocó el rey feo del barrio Borgoño.
0: Mira, a lo mejor fuimos compañeros, mi amor.
13: Fue una bonita experiencia porque después nos fuimos al Cerro Santa Lucía por un
0: no era yo.
13: Un evento y todo, así que
0: no era yo.
13: Muy entretenido.
0: No fui yo, no era yo.
14: Yo fui reina primera y última vez en octavo.
0: ¿Ya?
14: Y me caí del escenario a la mierda.
15: Hola, papecito, yo fui reina del kinder.
0: ¿Ya?
15: Del colegio de Agoberto Godoy. No sé si existe o no, pero gané porque mi mamá compró todos los votos. Y la hicimos, pero de oro.
0: Toma, ganamos igual, como sea, pero mi hija gana.
16: Por aquí, reina de las cornudas.
0: Oh.
17: Hola, papecito.
0: Hola.
17: No, yo nunca he sido rey de nada.
18: Hola, papecito.
0: Hola.
18: Yo en el 2022 vivía al lado de una reina, pero yo no.
19: Yo soy la reina de la casa.
0: ¿Ya?
19: Porque tengo a mi marido.
0: ¿Ya?
19: Y tengo dos hijos.
0: Okay.
19: Así que soy la única mujer en esta casa.
0: Ah, la reina. Bien.
20: Hola, papi.
0: Hola.
20: Yo soy la reina de las flores.
0: Hola,
21: papi, rico, yo nunca fui reina de ni una weá, pero no. Siempre ganaba las competencias, chancho. Era seca para eso.
22: Bueno, peluchio. Yo
0: amigo.
22: Fui rey feo en Quintero, en la semana quinterana.
0: Va, a ver, deja ver la foto. A ver. Sí, amigo, no tenías competencia. Bien, amigo, bien, saludos para el rey feo. Hola,
23: papi, buena, papi, yo me acuerdo que en octavo fui rey feo. No salí rey, pero sí feo. Hasta el día de hoy.
24: Hola, papecito, mira, yo no fui reina de nada. Pero mi hermano, con el que me llevo por 9 meses.
0: ¿Ya?
24: Fue rey feo de su alianza en el colegio.
0: ¿Ya?
24: Y el desgraciado en el sexo opuesto se vistió de mujer. Era igual que yo. Y todo el colegio le gritaba Lili. Y ganó

0: Papi, yo por fin soy rey, güey. Pero hasta el día de hoy mi señora me sigue diciendo que soy feo, güey.
1: Olé, olé,
2: papi, mi hijo es el rey
1: de, ¿qué?
2: De tener mal ojo para elegir a las pololas.

0: arriba, ¿le parece? ¿Lo abrimos? Ok.
1: 22-22-32.
0: Vamos a abrir la línea radioactiva, cabrón. Si de repente, de repente necesita algo, venga para acá. No hay problema, cuido de repente. 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Vamos a la línea radioactiva, que es el Tata Cereche.
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0: ¿Por qué me cortan? Aló, perdón. Hola. Aló, buenas tardes. Aló, gracias. Buenas tardes. El último, aló. Hola.
2: Aló, papecito.
0: Hola, buenas tardes.
2: Hola, papi, ¿cómo estáis?
0: Bien, ¿y usted?
2: Aquí andamos trabajando. Vengo a buscar a mi hija ahora sí del trabajo.
0: ¿En qué trabaja, amigo? ¿Y a dónde la fue a buscar?
2: Yo trabajo de Radio Taxi.
0: Radio Taxi. Ok, yo trabajo en Radio Activa. Muy bien. ¿Y sí, dónde fue a buscar a la hija?
2: Mi hija trabaja en logística.
0: Logística, ok. Ok, ¿y dónde la quiere buscar, amigo mío?
2: Aquí al Metro Tren del Espejo, para llevarla allá a San Miguel.
0: Ah, ok, ya. ¿Y todo bien en la familia, mijo mío?
2: Sí, todo bien.
0: ¿Qué hace por acá? ¿A qué viene, mijo mío?
2: Nada, para mandarle un saludo a mi nietecito Damián Gente, decirle que lo amo mucho.
0: ¿Y dónde está él?
2: Él vive en San Miguel.
0: ¿Y qué edad tiene?
2: Un añito.
0: Ah, no entiende ninguna, o sea, no entiende nada.
2: Nada, lo único que entiende es que el tata lo ama.
0: Ok, pero espérame, entonces saludemos, ¿que es hijo de tu hija, la que fuiste a buscar ahora?
2: No, de mi hijo mayor.
0: Ah, ok, ¿y tu hija no tiene hijos?
2: No, todavía no.
0: Ok, ¿qué edad tiene la hija? ¿Todavía no me lo hace abuelo?
2: No, todavía no, tiene 20 años mi hija.
0: Recién, ah, ok, ya. Entonces, ¿cómo se llama el papá de tu nieto?
2: Camilo.
0: Ok, ¿y la mamá de tu nieto?
2: Jenny.
0: A ellos mandémosle saludos, ¿están haciendo bien la pega o no? ¿Sí?
2: Sí, bien, súper bien.
0: Ya, ellos ya criaron ya, usted tiene que malcriar nomás, amigo mío, ¿ya?
2: Sí, malcriar junto con la tía, malcriar al nieto.
0: Eso, ya, muy bien, eso. Aprovecha al nieto, no se da ni cuenta cuando le digo, abuelo, vaya a ser mis abuelo.
2: ¡Oh, ni te quiero verte!
0: Sí, por eso, no sé, que no se pueden crecer, ¿ya, amigo?
2: Vale, papecito, cuídate, vale, gracias.
0: ¡Un abrazo, amigo! ¡Qué lindo! Ahora, chicos, no voy a entender nada, pues. Mantémosle mejor saludos a los papis y a la madre. ¡Aló, buenas tardes!
3: Buenas tardes.
4: ¿Cómo estás,
3: papi? Hola, bien, ¿y tú? ¿Quién eres?
4: Bien, Alejandro Adones, por acá.
3: ¿Cómo está Alejandro? ¿De dónde llama Alejandro?
4: De acá estamos pasando por el terminal pesquero, está la embarrada acá en Vespucio.
3: ¿Qué pasó ahora el terminal
4: no
3: pesquero?
4: No sé, para que hay un choque, porque está la embarrada por la carretera y por la caletera.
3: Putala, un choque y no se puede avanzar, ¿no?
4: No se avanza nada.
3: Putala, cuestión. Vamos a la calle de Santiago y que no sabe qué pasó.
4: Oye,
3: amigo.
4: Papecito.
3: Ah.
4: Colócate un tema en los primicias.
3: Ya, lo puedo, como mijo. Usted de los primicias.
4: Ya, el otro día le pedí uno al pelo verde y no lo quise colocar.
3: No, que no te pescar el pelo verde. Oye, no. ¿Tú eres algo de los primicias?
4: Sí, somos amigos de ellos.
3: Ah, por eso.
4: Claudio.
3: ¿Cómo están los primicias? ¿Cuándo sacan un tema nuevo?
4: Bien, han sacado varios temas nuevos los chiquillos.
3: Que los mandes, pues, cabro.
4: Ya, voy a hablar con ellos para que manden el tema.
3: Sí, pues si no los tenemos, si los podéis pedir todo el año, pero si no los tenemos, no vamos a poder hacer nada.
4: Ya,
3: pum. Ya, para que
4: vale,
3: lo mande.
4: Vale,
3: ya, amigo, un abrazo.
4: Vale, chocho.
3: Chao, amigo. Él nos deja apagando el pelo y yo también. Perdón. ¡Aló! Último y me voy. ¡Aló!
5: ¡Aló!
3: ¡Aló! ¡Hola, bebé! ¿Cómo?
5: Te quería llamar para saludarte y también para que me des. Para que si puedes poner la canción de Michael Jackson.
3: ¿Cuál canción de Michael Jackson?
5: La de Zombies.
3: ¿La de Zombies?
5: Sí.
3: Esa es la que...
5: Sí.
3: Oh, ¿y te sabías la coreografía de Michael Jackson de los Zombies?
5: Sí.
3: ¿Te la sabías? Oh, qué buena canción. ¿Fuiste a ver la película? ¿La viste?
5: Sí.
3: ¿La viste en la película? Oh, ¿cuál fue la parte que más te gustó de la película? ¿Cuando tenía el monito?
5: ¿Oh? La de zombies.
3: Sí, la de zombies. Ah, cuando bailaron la canción de los zombies. Sí. ¿Cuál es tu nombre, bebé?
5: Elizabeth Olaga Flores.
3: ¿A quién le quiere mandar saludos, mi amor? Aparte de los zombies.
5: A mi papá. Me imagino que anda en el gimnasio.
3: Me imagino que anda en el gimnasio. Esperemos que ande en el gimnasio. Por el bien de él, esperemos que ande en el gimnasio. ¿Ya, mi amor?
5: Sí.
3: ¡Besito!
5: A usted igual.
6: Soy tu padre.
3: Anda en el gimnasio. Me imagino que anda en el gimnasio.

0: Papi, si el papá llega como zombie a la casa, es porque no andaba en el gimnasio.
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2: Tenemos una nueva sección aquí en la 92.5 Radioactive.
1: 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Esto es la que siempre te quise poner.
2: ¿Sabes cuándo tocar esta canción? Déjame. Año 1997. Una canción de amor con ritmo dance. Jocelyn Enríquez. ¿Do you miss me? ¿Me extrañas?
3: ¡No!
2: Ok.

0: ¿Me puse o no?
1: Llevo 20 minutos y he avanzado.
0: ¿Pero me puse dónde, mi amor? De vuelta a todo Santiago, me puse.
2: Papecito lindo, ¿ah? Buen tema que te sacaste, le pusiste.
0: Le pusimos,
2: gracias,
0: le pusimos.
2: Por alegrarnos la tarde.
0: Besos para ti, mi amor. Solo los que están metidos en el taco van a poder avanzar. 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Vamos a ver los mensajes que están dejando acá, los que están metiendo el taco, los que no pueden hacer, los que están chatos.
3: Ahora entiendo por qué llega cansado del gimnasio, mi tío.
0: Ah, la niña dijo, yo supongo que anda en el gimnasio, claro, claro, claro.
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5: Oye, ya, ¿por qué hora parte la fiesta? 6:59 minutos.
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0: Hola, amor mío.
1: Hola, mi amor.
0: Hombre de otra.
1: Papá.
0: ¿Cómo estás?
1: Rico.
0: Rico, me imagino.
1: Obvio, igual que tú, paíto, macho.
2: Estoy suelta, otra puedes hacer lo que quieras.
3: Ay, qué rico.
1: Otra, qué rico el amor aquí en Radioactiva.

0: Nos falta todavía que Shakira se enamore, se case con otra persona, se enoje y se separe. Son como cuatro canciones más.
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0: Blanca con el estéreo. 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
1: Papecito lindo, hola. Hola. Muy lindo día para ti. Bueno, muy linda tarde.
0: Qué lindo, mi amor. Besos para ti, cosita linda. Venga para acá. Hola, buenas tardes.
2: Vieja Shala.
0: Vieja Shala, hola.
3: Papel, ¿ah? Papelón de la canción de Shakira, no voy a poner en mejor ser soltero que cornudo.
0: Buena, me gusta. Vale, hola.
4: Pape, ¿ah? ¿Música de Cocu? No, no es
0: no.
5: Oye, Pape, ¿ah? Si llega a pasar eso con la Shakira, te va, ¿sí?, a sacar un disco entero.
0: Sí.
5: Y un cover adicional.
0: Sí. ¿Cómo se llamará la próxima canción de Shakira? Digo yo, ¿cómo se llamará? ¿Cómo se llamará la próxima canción de Shakira? Creyendo nuevamente en el amor. Reviviendo. No, ¿cómo se llama? Otra. ¿Cuál puede ser? Glow Up. Puede ser. ¿Cómo se llamará la próxima canción de Shakira? Sí, pues después de una separación encontró a alguien, después pasó ya el duelo todo y volvió a estar soltera. Entonces la abeja, ¿cómo es? La abeja reina está botando miel. ¿Cómo se llamará la próxima canción? La que todo puede. Brilla, weona, brilla. Luchona, dicen acá. Un nuevo amor. ¿Cómo se llamará? Hola.
6: El nuevo disco de Shakira se va a llamar En mi caso no pasa el tiempo.
0: En mi caso no pasa el tiempo.
6: Besito, se va a llamar Ahora sí que sí.
0: Ahora sí que sí. Hola.
7: La próxima canción de la Shakira se llama Golazo, weón, golazo.
0: Soltera en la casa se va a llamar.
8: El próximo álbum se va a llamar Sin resentimientos.
0: ¿Dónde estarán los solteros?
9: El que me la hace una, no me la hace dos veces.
0: Bueno, puede ser. Hola.
10: Se va a llamar ¿Qué pasa el siguiente?
0: Sí, vamos.
11: La próxima canción de la Shakira se va a llamar Porque una abuela hace lo que quiere.
12: El próximo disco se llama Las mujeres con servicio puesto interno.
0: Verdad que tuvo un problema con servicio puesto interno con Hacienda en España.
13: Papi, se va a llamar La tercera es la vencida.
14: La próxima canción de la Shakira se va a llamar No me valoró.
15: El próximo álbum de Shakira se llama Volverías con tu ex.
0: ¿Volverías con tu ex?
16: Se va a llamar Esta no va a ser la última.
0: Ahora sí que no me la hacen. Ahora sí que aprendí.
17: La próxima canción de Shakira se va a llamar Y no me piqué.
0: Y no me pique. Buena, bien, amigo. Mira, una carita feliz para ti en la mano. Hola.
18: El próximo álbum de Shakira se va a llamar Oli Olvidones.
0: ¡Hola, Olvidones! ¡Olvidones o no olvidones! ¡Siempre hay algo para decir!
19: ¡Nos importa!

0: Papi, abrí mi empresa.
1: ¡Nos importa un pico!
2: Paciencia, amigo. Paciencia. Por favor, paciencia. Que no me la chicopale los... ¡Hola!
3: ¡Papi!
2: ¡Sí!
3: Mi señora está enojada porque Chucky Fancy está declarando huevo a Shakira.
2: ¿Cómo no?
3: Mi señora está enojada porque Chucky Fancy está declarando huevo a Shakira.
1: ¡Nos importa un pico!
2: ¡Shaggy Vine! ¡Shaggy Vine!
4: ¡Papi! Las canciones de la Shakira.
1: ¡Nos importa un pico!
2: ¡Buenas tardes!
5: ¡Buenas tardes! ¡Las relaciones de la Shakira!
1: ¡Nos importa un pico!
6: ¡El weón que se le enojó a la señora!
1: ¡Nos importa un pico!
2: ¡Buenas tardes!
7: ¡Buenas tardes! ¡El proyecto de reconstrucción! ¡Ah, no hay!
1: ¡Nos importa un pico!
2: ¡Hola!
7: Pape, ¿ah? A mi jefe, que aunque yo estoy con licencia, estoy jodido, todavía quiere que... ¿Cuándo volví? Pues termina luego la licencia, estáis puro leseando.
1: ¡Nos importa un pico!
2: Jefe, me atropellaron, me llegan a lo mutual. No, eso lo tenéis que avisar antes con 48 horas de anticipación. Po, bueno, no,
8: más 569-6836-2133.
7: El Pape no paga la cerveza.
1: ¡Nos importa!
2: ¡Oh, el tigre! Oh, verdad, no le he pagado la cerveza al tigre, me chocó. Va a venir un día a hablar de cualquier cosa al tigre con tal de que le pague la cerveza. Sí, estuviste bien, amigo, pero bloqueado. No, estuviste bien ahí.
7: Papi.
2: ¿Qué pasó, mijo? Dele.
7: Que Bocinha ya llegaba a Colo Colo.
1: ¡Nos importa un pico!
2: Buenas tardes.
9: Buenas tardes.
2: Sí.
9: Los que fomentan al payaso que se perdió en el cajón del Maipo.
2: Muy bien, muy bien.
1: ¡Nos importa un pico!
2: Vamos a dejar de hacer famosa gente estúpida, por favor. ¿Ah? Esa

0: supuestamente está en el gimnasio.
1: ¡No nos importa un pico!
2: ¡Aló! ¡Aló! ¡Dale, te toca! ¡Aló!
3: Buenas tardes.
2: Buenas tardes.
3: El proyecto del hermano del presidente Pollo Quiroz Confort en las dunas de Concord que van a hacer cagar todos los humedales. ¡Está pasando viola!
1: ¡Nos importa un pico!
2: ¡Está pasando viola, dijo!
0: Papecito... ¿Ah? El diputado Manuchel.
1: Nos importa un pico.
2: Venga acá, hola.
0: El auto y el penthouse de la Naya fácil.
1: Nos importa un pico.
2: Buenas tardes.
4: Buenas tardes, papecito.
2: Dele.
4: Los desgraciados que quieren autorizar la casa de lobos marinos.
1: Nos importa un pico.
2: Buenas tardes.
3: Buenas tardes. La cadena nacional del vocero José Pollo Asqueroso.
1: ¡Nos importa un pico!
5: ¡Pabecito! ¿Ah? ¡Encontré pega!
1: ¡Nos importa un pico!
2: Con una pilsen estamos felices. Una pilsen para el tigre, nosotros quedamos felices.
6: Papi, la comida que venden en medio en la calle.
2: ¡No! ¡Oh! La cocinería, amigo, no. Cuidado con eso. No te puede dar, pero... ¡Cáncer! Cuidado con eso.
1: ¡Nos importa un pico!
2: ¡Ah! ¡Me cortó! ¡Aló! ¡Buenas tardes!
7: Buenas tardes.
2: Buenas tardes.
7: Oye... Todos los envidiosos que envían a la gente que se puede comprar un departamento de 1.700 millones al contado.
2: Gracias.
1: ¡Nos importa un pico!
8: Vamos a ver de dónde sale la plata, perrito.
2: ¡Aló!
4: ¡Aló, pate! ¿Sí? La Catalina Pulido, que anda justificando al Partido Nacional Libertario.
1: ¡Nos importa un pico!
9: Jefe, me morí. ¿Pero podí venir a trabajar?
1: ¡Nos importa un pico!
10: ¡Te bajo una complementa de auto! ¡Vendí uno hoy día!
2: ¡Uno,
11: Hola, papi. Ojalá la Shakira no se acuerde de ninguna yayita más, o si no nos va a seguir inundando de canciones.
1: Nos importa un pico.
2: Buenas tardes.
12: Voy atrasado al gimnasio.
2: ¡No! ¡Ahí está el papi!
1: Importa un pico.
6: La Kate TV y la Calbucana me tienen chata.
2: ¿Cómo? ¿Cómo? ¿De no? ¿Qué? ¿Qué?
6: La Kate TV y la Calbucana me tienen chata.
2: No entiendo. No. ¿Dónde no? ¿La qué?
6: La Kate TV y la Calbucana me tienen chata. ¡Úpenlo!
2: Oh, no entiendo. ¿Soy yo? Lo más probable que sea yo. ¡Hola!
13: Oye, papi. El papá que supuestamente anda en el...

0: ¿Se entendió?
1: Estoy bien, estoy bien.
0: Estoy bien.
1: Conté que me
0: separé. Estamos bien.
2: Nos importa un pico.
0: Buenas tardes, te toca.
3: Papi, papi. Me sacaron un parte, voy a andar por la vía exclusiva.
0: ¿Por

0: Buenas tardes, fue el CAE y ahora fírmense, va todo por los contratos con artículo 22, no se va a salvar nadie.
1: ¿Cuál es el artículo 22?
0: Esa que trabajáis por contrato y que así, y si tenéis más de dos contratos, la contraloría y la tesorería, la gente ven para acá, ven a rendirme.
2: ¡Nos importa un pez!
3: ¡Rafe, tengo hambre, quiero tomar once! Todavía estoy esperando que llegue el hervidor.
2: ¡Nos importa un pez!
4: No sé por qué la Shakira
1: ¿ya?
4: todavía sigue agarra del pique. No logra superar al pique.
5: Mi amor. Déjame que no solamente la Shakira.
2: ¡Nos importa un pico!
5: Que no pueden soltar a Alex. Dale.
6: El que dijo que no se va a salvar nadie.
1: ¡Nadie!
2: ¡Nos importa un pico!
7: Oye, papi, ¿ah? El martes de pololeo. No, mentira. Archivaste que

0: Roberto, ¿cómo estás?
1: Hola.
0: Mañana tengo ensayo en el colegio y me va a salir como un rempálago.
2: Mi ex, que después de 12 años no me supera, déjame tranquilo.
0: Papecito, vine a comprar un pantalón porque en 6 meses crecí como mar en la cabeza y mamá súper contenta.
1: ¡Nos importa un pico!
3: Querido pape, me dio diabetes.
1: ¡Diabetes! ¡Nos importa un pico!
4: ¡Papecito, mi jefa!
1: ¿Por qué? ¡Nos importa un pico! 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
1: ya lo escuché, quiero. 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
1: ¡Hola!
4: Papi, el chef es bloqueado y Liquique te ama, o yo escuché mal.
1: Sí, se fue.
4: Confírmame.
1: No, la arregló, la arregló.
5: No, papi, estoy contento. Saqué mi licencia 4 y logré licitar en una empresa de reparto de carne.
1: Bueno.
5: Así que empiezo el próximo lunes. Bueno. A todos 10-4 para llegar y empezar a trabajar con mi pioneta, que viene siendo mi señora. Vamos a trabajar los dos repartiendo carne.
1: Oh, ahí hay amor. Estáis con tu señora en la casa, te levantáis con ella, dormís con ella, te acostáis con ella, trabajáis todo el día con ella. Amigo, espero que te vaya bien con eso, con la empresa. Un abrazo, mijo. Éxito a todos los que están lanzándose en emprendimiento, en empresa, que empezaron un nuevo curso, un nuevo trabajo. Éxito, Yushka va para todos ustedes. ¡Hola!
6: El que sacó la licencia a 4.
1: ¿Sí?
6: ¡Nos importa!
4: Papecito lindo, amo escucharte mientras cocino.
1: ¿Qué está cocinando, mi amor? Yo que tengo tanta hambre, mi amor. ¿Qué está haciendo? ¿Qué está cocinando? ¿Qué están haciendo para mañana, mamis? Claro, para el almuerzo de los cabros chicos. ¿Qué están haciendo para mañana?
6: Oye, Pape, el pelito verde dijo que nos tenías un regalo a los radioactiveros.
1: Sí.
6: Dijo que a los que estaban activos desde la mañana hasta la hora del Pape, el Pape nos tenía un regalito.
1: Para el día viernes, mijo, tenemos un gran premio. Pero no lo puedo decir, tiene que salir una promo diciendo que yo no puedo adelantarme, pero el pelo. Puta, que sanguchito falta. Pero tranquilo, el viernes.
7: Besito, te pasaste pasisañero. Pobre hombre.
8: Aguántate, Ramina.
1: Hola.
9: Pape, maestro, sensei, gurú, Dalai Lama, Ayatola.
1: ¿Qué dice?
9: Mentor.
1: ¿Qué dice?
9: Oye, un saludo súper especial para todos aquellos que vivieron el encuentro Eje, para todos los ejistas de corazón. Yeah. Un saludo súper grande. Yeah. Porque yo te quiero, cierro mis labios y abro mi corazón a tus palabras.
1: ¿Cómo dije? Como es que vivirlo, ¿eh? Hola.
10: Papi, papecito, dile al amigo de las carnes a dónde le mandamos el listado para la reserva para el 18.
1: Bueno, mijo, bien. Hola.
11: Aguante las cabras.
1: Aguante las cabras.
11: Papi, ya no es pelo verde, es pelo blanco.
1: Pelo blanco.
11: Sabe.
1: ¿Verdad? Pelo blanco, pelo con canas, pelo blanco. Hola.
11: Papi, ¿ah? Está la Fox en Vespucio.
1: Chula.
11: Hay un vehículo detenido en Gran Avenida.
1: Chula.
11: Y el taco está hasta el plazo este. Así que no más atrás.
12: Hola, papi. Estaba bien hasta que escuché ese. ¿Qué quiere? Oh, es que ya había más latero.
1: ¿Qué dijo? ¿Qué? ¿Qué dijo? No, no es latero. Oh, Quique. ¿Y Quique te dijo? Oh, Quique. Te dijeron latero.
13: Oye, papi, el otro día la de la primicia le salió buena, el pelo verde. Esa le puso, ya si los conozco. Y le colocó Stereo 3.
1: Oh, no hay que ver.
14: Papecito, estoy haciendo calzones rotos para la 11.
1: Guárdame, mi amor, calzones rotos. Me encantan los calzones rotos.
12: Papi, la niña tiene razón. Ese gallo es insoportable. Ya me está cayendo peor que el fruta, que no se le puede decir el nombre.
1: No, van dos. ¿Y Quique? ¿No quieren a Quique Glorioso? Van dos auditores al hilo, a ver.
15: El weón de Quique es parte de la familia, po. Aguante. ¿Te qué anda?
1: 2-1. Oh, cabrón, quedó la pata. Quedó la pata con el amigo Quique. Era el último que se estaba salvando de una serie de personajes que estaban saliendo aquí al aire. Oh. ¿Qué vamos a hacer? A ver.
16: Dejen al weón de Quique tranquilo, sí. No hay nada más que hacer.
1: 2-2.
11: Papi, ¿qué pasa con el loquito de Quique? Está pareciendo igual que esa persona que no quiero nombrar.
1: Ok. Oh.
7: Papecito, opino lo mismo que las dos primeras. Ya aburre.
1: Oh.
7: Chiste repetido, sale podrido.
1: Oh.
11: Aguante, Quique.
1: Oh, bien.
11: Quique, okay. Abúrrete, weón.
12: Papi, no soy la única. He escuchado más de un audio que lo encuentro en latero, enfermo e insoportable.
11: Papi, llama a los involucrados, ¿no?
1: No.
15: El de Quique es como, no sé, me imagino la familia de este compadre, del presidente que tenemos, y llega a casa, ahí a la reunión familiar. Te cae mal, pero ya está ya.
11: Guatón de Quique, archivado hasta que te calmes.
7: No, papi, ya es demasiado. Él llama a todos los programas de la Activa diciendo lo mismo. Entonces ya es demasiado escucharlo hasta ahora.
1: Voy a buscarlo.
7: Andáis por ahí como el kiwi, ya, pa' aburrete, pues.
1: llamar. ¿Estás? No voy a llamar. Oh, mira, yo pensé que era querido, que era un personaje querido, que tiraba una, pero así está todo el día.
17: ¿Qué te importa que llame a todos los programas? Si puede hacer lo que quiere.
1: Buena.
17: Y Quique, no tenéis los ojos hinchados.
18: Lo que pasa, papecito, es que el gol de Quique aburre porque los que escuchamos la radio todo el día lo escuchamos no sé cuántas veces, todos los días.
19: Oye, hermano del Kiwi. Es hermano del Kiki.
1: ¡No diga eso!
20: El weón de Kiki nos importa.
21: Weón de Kiki, nadie te quiere.
1: ¿Qué hacemos? ¿Puedo llamar? Lo voy a llamar. ¿Lo llamamos o no?
17: ¡No!
1: Ok.
18: Weón de Kiki, Santiago no te quiere.
1: ¡No!
22: Oye, no sean mala onda, es un auditor igual que todos nomás, nunca le ha faltado el respeto a nadie.
1: Bien.
18: Oye, Quique, no se importa.
23: Puta, el weón de Quique está como el presidente, weón. En todo este tiempo no he hecho ni una weón.
24: Oye, weón de Quique, el weón está en la Pudahuel, lo único que es claro. Tu saludo van a ser grabado.
1: No, pero no le sirvo que está grabado.
23: Está como el otro quiqueño que dijo, vamos al abordaje y nadie lo acompañó.
25: Papecito, el Diquique es la copia del Gordo Guerrero de Talagante. Que vuelva al original.
26: Pape, ¿y cómo lo tienen agregado?
1: ¿Agregado? ¿Cómo el buen Diquique?
27: Oye, ¿qué onda todos los amargados? Amigo de Quique, ¡te amamos!
28: Pape, ¿pero se weón vivirá en Iquique o no realmente?
1: Buena pregunta.
28: En Iquique yo un día subí a una micro y lo vi hablando en la 40, no sé cuánto, principal, ¿qué se llama?
1: Ah, pero yo no hay problema.
28: Y dice lo mismo a todas las radios. La mejor radio, los mejores locutores.
1: Ah, pero si no es problema, usted puede cambiar, escuchar la radio que quiera. No hay problema, amigo. Lo estoy llamando al amigo Iquique, al amigo.
29: Todos los weones que dicen Iquique glorioso no viven en Iquique.
1: A ver.
30: ¡Papecito!
1: ¡Y qué te quieres!
30: Está dividido. Papi, está dividido.
1: O sea, ¿cómo está ahí?
30: Bien, Paquín Iquique, allá por Playa Cabancha.
1: Ya, espérate, ¿vives en Iquique, eso sí?
30: Sí, por supuesto, en Iquique, po.
1: Ok.
30: 90.7.
1: Ok, oye, ¿y tú estás ahí en la mañana también en Los Magníficos mandando audios para que me invitan, sí?
30: No, mira, la verdad, papi, yo sé que siempre los molesta, pero sé que papecito nunca he hecho un garabato, nunca le faltó el respeto y mis audios son muy cortos. Si bien me destaco por Iquique te quiere, pucha, pero no encuentro nada mal y solamente yo llamo al pelo, participo con la Tencha, con los Vamos con Mano y contigo. Con el Portal del Huevo no participo ni con los Magníficos, así que no, todo el día yo creo. Y no siempre salgo, con la Tencha no siempre salgo.
1: Esa es tu única frase, ese es tu único pecado, decir Iquique te quiere.
30: Iquique te quiere. Claramente, para ser transparente, papecito, me he escuchado en otro porque, no sé, pues Cáceres, estaba con Iquique con él, con el Mito Velázquez que igual, estaba con Iquique, con el Chamo, igual. Entonces, son cosas que, hombre, ando, pero a mí me gusta la radio, me gusta más que la televisión. Me gusta. Yo creo que siempre fue como mi sueño frustrado eso.
1: ¿De qué? ¿De ser de televisión? ¿De radio? ¿Sí?
30: No, de radio y telecomunicaciones.
1: Ah, mira.
30: Por eso siempre admiro harto. He tenido contacto vía Instagram con harto, así, pidiendo consejos, así, siempre. Pero siempre me quedé en 90.7. ¿Sabéis cómo llegué a 90.7?
1: ¿Cómo?
30: Por el Bambino. Llegué?
1: ¿Por quién? Por el Bambino. Bambino. Por el Bambino.
30: Que trabajo que... ahí.
1: Sí, compañero
30: de Arica, Bambino de Arica.
1: Ya, sí, compañero. Entonces, nuestro, sí.
30: Sí, pues lo hicimos amigo por Instagram y un día me dijo, escucha la 90.7 y yo trabajé en la mejor radio. Yo lo había escuchado y llegué por el Bambino.
1: Ah,
30: el Bambino
1: perfecto.
30: Hizo, bueno, no sé si él me dijo que había hecho el Mix Vedetto, no sé. Bueno, eso es algo así.
1: Sí, pues él hizo el Mix Vedetto.
30: Sí, por eso te dije, lo único bueno que hizo el Bambino una vez. No, pero chiquillo comprende igual la molestia, ¿cierto? Pero yo nunca falto y yo no llamo, po. Solamente te llamé cuando me bloquearon esa vez que la Tenchita por el seductor. Solamente yo no llamo, que igual yo...
1: Es un pelota, lo tengo que decir. Discúlpame.
30: No, yo creo que una persona enferma que igual lo... No sé qué fuera broma, yo a veces a la Tenchita la veo un poco desesperada con el seductor. No puede controlar la desesperación de que le agarre para el deseo mucho. Igual ese la Tenchita la veo medio... Se le va la onda porque ya no, es mucho.
1: Ese ya acoso.
30: Sí, sí, chiquillo, yo entiendo el enojo de alguno igual, pero siempre buena onda, siempre ninguna falta de jamás he hecho un garabato, papecito, jamás.
1: Amigos
30: jamás
1: auditores, queremos que este club crezca. Queremos no solamente ser parte aquí en Santiago de la vida de la gente. Porque Arica, cállate, Juan. Arica lo merece. Lo merece Punta Arenas, lo merece San Antonio, lo merece Talca, Temuco, lo merece todo el mundo, incluso Iquique. Y es la persona que más ha sido el vocero. Es prácticamente el vocero de Iquique. Que hinche las pelotas es otra cosa. Que esté mandando audio diciendo casi la cagaste con lo de Sala Portugal, pero la arreglaste de una.
30: No, pero puede entrar a mí.
1: Pero eso queremos, que el club crezca. Queremos ser el club de toda la gente bienvenida acá. Si el weón de Iquique llamara diciendo todos los días un problema de Iquique, nadie lo querría. Pero no, es un incomprendido. Porque lo uno que nos da esa frase, y esa frase nos da alegría a todas las personas que escuchaban la
30: activa. ¿Con mi frase, no?
1: Sí, claro, por supuesto.
30: Tú dame el pase, el 3-2-1.
1: Ya, ok, espérate. ¡Dale! 1, 2, 3, Iquique, dale.
30: ¡Chiquillo! ¡Iquique lo quiere!
1: ¡Qué weón más pesado! ¿De dónde este weón?
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2: Piececitos de niño, azulosos de...
3: ¡Frío, frío!
4: 13 grados.
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0: Así se llama, el Juan de Quique.
1: Y él no se hace el importante ni cree que es tu amigo.
0: No, está bien, estoy bien, punto para ti.

0: fue, díganle a Juan de Quique que ya es bonito, que es lindo el niño.
1: Sí, weón, no.
2: Pape, para todos los auditores que dicen, ah, que el tipo de Quique es mala onda, sí, que aburre, sí, todos, sí, los días, mira, sí, tienen que tener claro, solamente las personas que persisten llegan a llegar a tener las metas claras en su vida. Y vamos a seguro capaz que llega a un punto de que sea famoso. Como todo influencer en esta vida, empieza de a poco y empieza insistiendo hasta que todos lo hablan de ello.
3: Muy así bien. Nomás. Amigo, amiga, tú que estás escuchando, si te hicieran famoso en la vida, si fueras famoso, ¿estarías famoso por qué? Algo que domines, algo que hagas en tu vida.
4: Yo hago las mejores sopa y pilla.
3: Como un influencer positivo, ¿de qué estarías famoso, amigo, amiga? Te dejo esa pregunta ahí. Ah, así como, ah, como si no, ah, ahí está, hola.
2: Pape, para todos los auditores que dicen que el hombre de Iquique es hincha pelota.
3: Sí.
2: Déjenme decirle que tienen toda la razón.
3: Sí, lo es. No.
5: Loco, ¿qué le importa si el Juan de Iquique llama o no a la radio? ¿Qué le importa si a las finales que viene tiempo él, no ustedes, métanse en su vida?
2: Vamos, llegan a llegar.
3: Llegan a llegar. ¿Qué dijo? ¿Llegan a llegar? ¿Yo? ¿El auditor? ¿Llegan a llegar? ¿Dije yo? ¿O no? ¿Llegan a llegar? ¿Dije yo? ¿No?
2: Pape, el Juan de Iquique me tiene la cabeza como la brea, weón. Pero que se quede del weón.
3: ¿Qué se quede?
6: Papecito, yo me haría famosa por mis disfraces.
3: Disfraces.
6: Creaciones punto Made in China. Amo lo que hago. Besos. ¿Este?
7: Chumbeque, chumbeque.
3: Chumbeque. Mamá Damián dice, sería por chumbeque.
8: Oye, Pape, la Margarita que llamó para el tema del...
3: Oh, grábalo, no, mijo, se escucha más o menos.
2: Puta, perito, ¿qué culpa tiene el weón de interactuar todos los días y que sus mensajes salgan ahí? ¿No tiene ninguna culpa el weón?
3: Nada. Otra cosa que lo saquemos, no lo saquemos nosotros.
7: Hola, papecito, yo me haría famosa por hacer las mejores prótesis dentales flexibles de todo el país.
3: Protegido.
7: Yo María
3: es
7: famosa por eso.
3: Protegido.
7: Un besito, papecito.
3: Besos,
7: chao.
3: Besos para que ella haría la mejor el
2: proceso siguiente. Oye, papi. ¿Qué? Más lo que le sea el compadre Iquique y el compadre súper fiel. Siempre comenta en todos los programas de la radio.
3: ¡Todo!
2: Así que eso, un ojito para todos los radios fieros que
3: sí, está bien.
2: Se cambian de radio de repente.
3: No, se está bien, si se pueden cambiar.

0: los 39 principales, paso por la radio Cuyanón, paso por la radio Carabinero, estoy todo el día, estoy en cualquier radio, estoy con contestario. Que se hincha pelota, que todos los problemas, es otra cosa. Que esté todos los días mandando, es otra cosa, no es problema.
1: Pape, la marcatita que llamó.
2: Hola, se escucha nada.
3: Yo no me cambio radio, saludos.
0: Saludos, amigo, hola, te toca.
4: Buena, Pape. Oye, tu cachepo que le pusieron y Quique, Quique, ¿no? Lo que pasa es que una vez se perdió una persona que se llamaba Enrique y de cariño le decían Quique.
5: Ah.
4: Y después le andaban preguntando y decían, oye, ¿y Quique? No sé. ¿Y Quique? No sé. Y ese buen que se perdió era buen que llama la reventía.
0: Se divertirá. Déjame tu chiste fome en el WhatsApp de la 92.5.
6: Soy tu Pape.
0: Déjame tu chiste fome, tu chiste de papi. Parto yo. ¿Qué le dijo una uvita blanca a una uvita morada? Respira, uvita, respira. ¿Dónde está Wondi Quique cuando uno lo busca?
7: ¡Pape y a todos los auditores! ¡Y Quique los quiere!
6: Soy tu papi.
0: Déjame tu chiste fome en el WhatsApp. Dale, dale, déjamelo vivo. 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Déjame tu chiste fome en el WhatsApp. Dale, dale, no caiga que no toque el seno. Así es.
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9: ¿Cuál es la diferencia entre un timbre y una toalla?
5: ¿Cuál?
9: Que la toalla, el timbre hace tilín y la toalla tilimpio.
4: Porque cuando llegaron con los españoles.
10: Oye, papecito, ¿qué hace un mudo bailando?
5: ¿Qué?
10: Una mudanza.
11: Te voy a contar un chiste.
0: Dale.
11: Había una vez un niño llamado Pastelito. Un día lo atropellaron y dejó la crema.
4: ¡Papecito y Quique! ¡Nos importa!
7: ¡Pape, la chinchilla!
10: De los cantos y de los chantos van a...
0: Gracias, amigo.
12: Pape, ¿te sabes el chiste del tarro?
0: No.
12: No, pucha que lata.
13: Papá, papá, en el colegio me dicen... Vidrio de auto. Ah, ya, para, brisa.
5: Para, brisa.
14: Pape, una vez me compré un teléfono de madera.
0: ¿Ya?
14: Y cuando sonaba, hace rin. No, oh, qué fome.
15: Pape, yo te voy a contar un chiste picante y cochino. Este era un ají que se cayó al barro.
16: Pape, ¿cuál es el único pan que se busca de noche?
0: ¿Cuál?
16: El pantufla.
0: ¡Déjame tu chiste fome!
17: ¡Hola, mi chiste fome! Aquí lo voy a decir, ¿ya?
0: Ya.
17: ¿Qué hace Batman en su batimóvil cuando hace frío?
0: ¿Qué?
17: ¿Qué hace?
0: ¿Qué hace?
17: ¡Va tiritando!
14: ¡Papá, papá! En el colegio de nuevo me echaron guacamole en la cabeza. ¡Cállate, Nacho!
18: Hola, Pape, llega el doctor al box y le dice, ¿usted es el paciente que fue rescatado del incendio? Sí, soy yo. Oiga, pero usted tiene más fracturas que quemaduras. Es que me pagaron con una pala.
19: Pape, chiste fome y funable, el colmo de un panadero, tener un hijo coliza.
0: Oh.
20: No es lo mismo tener un hambre atroz que tener un hombre atrás.
18: Pape, ¿cuál es el pescado ordinario?
0: Gracias.
20: Le dice, papá, papá, en el colegio me dicen medium. Ahora, si puedes hacer contacto conmigo, por favor, aparece.
18: Pape, ¿qué hace un computador cuando tiene frío?
0: ¿Qué?
18: Cierra Windows.
20: Doctor, doctor, ¿sabe que de día me creo cartera? De día se cree cartera y de noche, ¡chauchera!
21: Mamá, mamá, no quiero ir al colegio, hoy día hace mucho frío.
22: Tienes que ir a la escuela, Eduardo.
2: Mamá, mamá, es que no quiero ir a la escuela hoy día. Tienes que ir, Eduardo. Mamá, mamá, es que hace frío. Eduardo, tú eres el director.
20: Papi, llega un niño a la casa y le dice al papá, papá, papá, en el colegio me dicen mentiroso. Le dice, cállate vos si tú no vas al colegio.
21: Mamá, mamá, en la escuela me dicen peludo. Jorge, Jorge, el perro me está hablando.
22: Papecito, un chiste fome y funable. ¿Qué hace un hombre en la cama después de hacer el amor con su señora?
0: ¿Qué estorba?
22: Estorba.
0: Ah. ¿Por qué? ¿Por qué?
23: Pape, ¿cómo se despiden los químicos?
0: ¿Cómo?
23: Ha sido un placer.
24: Llaman a una casa y preguntan, buenas tardes, ¿está el señor tirado? No, está sentado.
25: Pape, primer acto, un oso panda choca a 100 kilómetros por hora. Segundo acto, otro oso panda choca a 100 kilómetros por hora. ¿Ya? Tercer acto, otro oso panda choca a 100 kilómetros por hora. ¿Cómo se llama la hora?
0: ¿Cómo?
25: Chocobanda 100.
0: ¡Déjame tu chiste, fome!
26: Papecito, ¿cuál es el pez que cierra la puerta?
0: ¿Cuál?
26: El pestillo.
27: Papecito, papecito, ¿tú sabes por qué un diabético tiene pesadillas?
0: ¿Por qué?
27: Porque no puede tener dulces sueños. Dulce. El dulce mata al diabético.
23: Pape, ¿qué hace una vaca con los ojos cerrados?
0: ¿Qué?
23: Leche concentrada.
28: Había un niño que se llamaba Calcetín, salió a la calle y se lo pusieron.
29: Papecito, este lo inventé yo, mira, escucha. ¿Qué le dijo un perfume de almacén a un perfume de tienda comercial?
0: ¿Qué?
29: Fíjate en esa muñeca.
30: Papecito, papecito, ¿usted sabe qué le dijo un weón a un sordo?
0: ¡No! ¡Me cagó!

0: Qué buen chiste, fome, me dicen acá. ¿Qué dijo un huevo en un zorro? Sí, todavía. Fome,
1: estaban dos pollitos sentados en un restaurante. Y uno le dice al otro, tío, y el otro le responde, tío nomás.
0: Está hablando.

0: Carlito. ¿Ah? ¿Qué hace un dulce curado? Gomita. Pape, ¿cómo se llama el campeón de buceo japonés? ¿Cómo? Toco fondo. Y el subcampeón, ¿cómo? Casi toco.
1: Pape, ¿cuál es la comida favorita de los perros?
2: Aquella procesión de testosterona en que las hormonas formaron parte del bello arte del beso al cuello le puso el sello que aquella noche después...

0: Saluda a Jorge Junior. Y a todo tu compañero donde esté trabajando, mijo.
1: El baño ya desnudito para empezar. Y en el momento de consumar.
0: ¿Qué pasó? No, ¿qué pasó en ese momento? ¿Qué pasó en el momento de consumar? ¿Qué pasó? ¿Qué pasó? ¿Qué pasó?

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1: porque
0: dale,
1: no
0: dale.
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3: Ya, está bien, sí, pero ¿a qué hora trabajamos?
4: 7:55 minutos.
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